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1: Son las 20 horas, 30 minutos.
2: Buenas noches, querida familia de Radio María. A continuación, los invitamos a rezar el Ángel de la Guarda junto a sus hijos.
3: Ángel de la Guarda, dulce compañía, no me desampares ni de noche ni de día, hasta que descanse en los brazos de Jesús, José y María. Amén.

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0: Por mi madre soberana, te ofrezco y consagro mi persona, mi vida y el valor de mis buenas acciones, pasadas, presentes y futuras. Dispón de mí y de cuanto me pertenece para la mayor gloria de Dios en el tiempo y en la eternidad.
1: Madre del Señor, acepta mi oblación.

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1: Son las 21 horas en punto.
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3: Canción que canten los niños. Esta canción surge el año 1986, cuyo cantante y autor es José Luis Perales. Esta canción pone en el centro a los niños como esperanza del mundo. Nos recuerda la enorme responsabilidad que tenemos los adultos: cuidar, proteger, educar, dar buen ejemplo. Jesús fue muy claro al respecto. Quien acoge a un niño, lo acoge a él. Cuidar la infancia es cuidar el futuro y también cuidar nuestra propia capacidad de confiar y soñar. Los invito a escuchar esta canción.

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2: Señor, ¿quién comprende tu misterio? ¿Quién podrá decir quién eres?

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1: Son las 21 horas, 30 minutos.
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1: Son las 21 horas,
2: 46 minutos.
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0: Queridos amigos de Radio María, bienvenidos a La Voz del Atardecer. Hoy tenemos un programa muy especial porque lo hemos hecho conjuntamente con la pastoral de la Universidad Católica de Chile y hemos entrevistado al padre Felipe Herrera Espaillat, quien es editor de Vatican News y tiene un gran trabajo en el Vaticano en el área de comunicaciones. Lo entrevistamos a partir del del séptimo Congreso de Comunicaciones de Iglesia que se realizó hace 3 semanas atrás. Entonces los invitamos a escuchar su interesante conversación con la entrevistadora y periodista Virginia Soto Aguilar.
1: Hola, bienvenidos a un nuevo episodio de Diálogos, el podcast. Hoy tenemos como invitado al padre Felipe Herrera Espaillat, que es sacerdote y periodista, editor general de Vatican News y de Radio Vaticana. Hola, padre Felipe, ¿cómo estás?
2: Muy bien, Virginia. Hola a ti y a todos los que nos escuchan.
1: Muchas gracias por aceptar nuestra invitación a conversar con nosotros en Diálogos, el podcast. Les quiero contar que el padre Felipe es sacerdote, es licenciado en Información Social y bachiller en Teología por la UC. También es magíster en Comunicación Estratégica de la Universidad San Sebastián y licenciado en Comunicación de Iglesia de la Pontificia Universidad de la Santa Cruz de Roma. Desde el 2018 es oficial del Dicasterio para la Comunicación de la Santa Sede y, como ya les comentaba, es editor general de Vatican News y Radio Vaticana y fue director de 3 documentales que se acaban de lanzar, uno el año anterior, pero los otros recientemente, sobre el Papa León. Así que, Felipe, muy bien, bienvenido.
2: Muchas gracias, muchas gracias.
1: Y en esta conversación queremos abordar varios temas, principalmente comunicaciones de la Iglesia, pero también queremos partir por tu testimonio, tu vida personal, que es un testimonio propiamente tal. Tú como periodista trabajabas en medios como, por ejemplo, el diario Mercurio, el departamento de prensa de Canal 13. ¿Cómo fue este giro de repente de dejar de ser periodista o seguir siendo periodista, pero empezar a ser sacerdote?
2: Mira, yo cuando tenía 6 años, el año 83, daban un programa en Canal 13 que se llamaba Mundo 83, con Hernán Holguín. Yo a esa edad decidí ser periodista. Y siendo tan niño, más que jugar con autitos que me gustaban y mis Playmobil, yo jugaba a ser periodista. Tenía algún amigo que agarraba una caja de zapatos que era como la cámara y yo me ponía a hablar delante de la cámara o de la caja de zapatos contando las noticias. Así que siempre quise ser periodista. Había una pasión por informar, por contar, por narrar, por describir el mundo. Sin embargo, después fui creciendo y cuando tenía como 16 años, sin apagarse nunca la pasión que yo sentía por los medios de comunicación y por el deseo de comunicar, de compartir las noticias, tuve un encuentro muy profundo con Jesucristo. Lo hice a través del testimonio de Santa Teresa de los Andes en la época de su canonización. Me leí su vida y me llenó el corazón. Una mujer enamorada de Jesucristo hizo que yo me enamorara de Jesucristo. Y que quisiera mucho a la Virgen María. En verdad, las devociones y los amores de Teresa de los Andes los hice míos. Y así empecé a profundizar en este amor al Señor, descubriendo en la Iglesia a mi madre, una Iglesia imperfecta, pero una Iglesia que había que amar y que me amaba. Y que yo la amaba así como era. Imperfecta como la encuentro hasta el día de hoy, pero que en ella he encontrado la vida en Cristo. Y así fue como este amor a las noticias, pudiésemos decir, se transformó también en un amor y una pasión, verdaderamente por la buena noticia. O sea, el Señor sabía hacer su camino y empecé a discernir una vocación sacerdotal al mismo tiempo que iba avanzando en mi formación al periodismo. Entré aquí a la Universidad Católica a los 17 años, a la Escuela de Periodismo cuando estaba en Campus Oriente, te estoy hablando del año 95, y fueron años maravillosos. Y sin embargo, fíjate que yo ya después de primer año, después de segundo año, quería salirme porque tenía una pasión tan grande por el Señor en el corazón, un amor profundo. Tuve un sacerdote que me acompañó espiritualmente todo ese tiempo, el padre Juan de Besa, que durante años también fue capellán aquí en la universidad. Y él supo calibrar este amor y contenerme, ¿cierto? Como diciéndome, Felipe, bien, vamos para adelante, pero con libertad. Es bueno que termines tu carrera, es bueno que tengas una experiencia de mundo, porque vas a servir mejor a la Iglesia el día de mañana. Y fue así como bueno, fui avanzando, me titulé y tuve una experiencia bastante consistente. Estuve un año en el Mercurio trabajando y también en Canal 13, donde hice varios años de servicio en el departamento de prensa. Tengo los mejores recuerdos. Todavía hoy, al menos 3 o 4 veces al año, sueño que estoy trabajando en el departamento de prensa, que llego y me siento un poco extraño, porque dije, ya tengo que ir a tomar la cámara, voy a ver a dónde me van a mandar. Pero, y como que por adentro digo, pero si soy cura, ¿en qué momento volví a esto? Como que no lo entiendo. Pero también Dios sabe sus caminos. Entonces yo después me fui al seminario, profundicé en el amor con el Señor. Lo amo profundamente. Jesucristo es mi vida. Jesucristo es mi vida, y si me tuvieran que hacer elegir, Felipe, bueno, o te decides, o el periodismo, o ser cura. No dudaría un instante en ser cura. Yo por la ordenación le pertenezco a Jesucristo, y el servicio a Él es lo que me hace más feliz. Y sin embargo, el Señor se la ingenió para que esta vocación sacerdotal, que costó que se realizara, tuve un camino un poco duro hacia el sacerdocio, pero la gracia del Señor me sostuvo, le echamos para adelante. Y después de un tiempo de ejercer el ministerio, me encuentro llamado por el Vaticano para trabajar allí. Y entonces esta vocación sacerdotal se reencuentra con la vocación periodística, y actualmente estoy trabajando como director, como editor general de los medios vaticanos, y haciendo otros proyectos periodísticos, sin jamás olvidar que soy sacerdote. Uh-huh. Eso es un poco la historia en general.
1: Sí, es una historia muy, muy bonita, resumida. Dedicándote a la mejor de las noticias, ¿cierto?
2: Sin duda la mejor de las noticias.
1: ¿Y qué tal han sido estos más o menos 12 años dedicados a las comunicaciones en el Vaticano?
2: Bueno, yo me fui el 2014 y estuve hasta el 2016 estudiando los estudios de la licencia en comunicación de iglesia. Después volví un año a Chile, el 2017, y me tocó preparar la visita del Papa Francisco a Chile. Y cuando terminó eso, los primeros días del 2018, el primer mes, cuando termina la visita del Papa Francisco, me avisan que el Vaticano quería que yo fuera a colaborar allá. Entonces ya el 2018 me establecí en Roma, y hasta entonces ya estoy, ¿cuántos años son ya? Hay 8, 9, ya estoy en mi noveno año, dedicado 100% al servicio de la Santa Sede. Una alegría grande poder servir ahí. No es fácil. No es fácil, uno, porque también renuncias en cierto modo al ejercicio cotidiano del ministerio sacerdotal. Yo vivo con una comunidad de sacerdotes, hay una parroquia, celebro todos los días la misa, oramos en conjunto las horas mayores, laudes, las vísperas. Tengo una comunidad de otros sacerdotes con los cuales puedo hablar, son mis hermanos, puedo ejercer también, además de la Eucaristía, el sacramento de la reconciliación. O sea, cumplo y vivo mi ministerio en ese sentido, pero un poquito más reducido, porque estoy muy concentrado también en el servicio eclesial de los medios de comunicación. Pero yo te diría que tal vez lo más lindo, junto con saber que estás colaborando a la misión más directamente del sucesor de Pedro, es la visión universal que te da estar ahí sobre la Iglesia. Bueno, aquí en Chile, mucha gente piensa que la Iglesia somos los curas nomás, ¿cierto?
1: Sí.
2: Entonces usted es la Iglesia y como que le señalan a ti a los obispos. No. La Iglesia es el pueblo de Dios. Somos todos. Y ni uno es más importante que otro. Hay roles de liderazgo, pero todos somos Iglesia. Pero cuando uno está entonces, uno tiene una visión muy reducida, puede pensar que son solo los curas, ¿cierto? Ya hay las monjas, ya, ahí está la Iglesia. No, somos todos. Pero después uno dice, bueno, todos en mi parroquia. La Iglesia es más que mi parroquia. Entonces de repente uno va a un encuentro arquidiocesano y encuentra que hay otra parroquia, y otras más, y hay otras pastorales de jóvenes, y uno de repente se encuentra, wow, estoy en una diócesis. Y uno dice, esta es mi diócesis, qué linda. Y después va una peregrinación y no va solamente la arquidiócesis de Santiago. Llega de la diócesis de Valparaíso, de la diócesis de San Felipe, y uno dice, qué increíble, la Iglesia es mucho más grande que mi diócesis. Y si Dios lo permite, un día siendo joven fui al Encuentro Mundial de Jóvenes. Yo me acuerdo que el primero que fui fue el año 97 en París. ¡Ay, hombre! Yo dije, y además de mi diócesis con la que vinimos, hay gente que es de Francia, pero mira, ahí hay unos asiáticos y hay gente de África, de Oceanía. Oye, espérate, de todo el mundo. De todo el mundo. Y aquí vienen. Entonces la Iglesia es mucho más amplia. Y profesamos la misma fe. Y en el momento del Padre Nuestro, aunque lo decíamos todos de modo distinto, el lenguaje, por ejemplo, de la liturgia es universal. Y entonces tú sabes que estás rezando el Padre Nuestro y diciendo Padre Nuestro, y ese Padre Nuestro, que es el de nosotros, los de mi parroquia, de mi diócesis, es el mismo Padre Nuestro de los demás. Y por lo tanto les puedo decir hermanos. Y compartimos una fe común. Profesamos esta fe en un Dios uno y trino en la Iglesia Católica, y te das cuenta que la Iglesia es mucho más de mi parroquia, o el problema con que el coro quería cantar una canción y no pudo cantar esta, o que no teníamos tiempo para estar, o no podíamos entrar a esa sala que estaba ocupada por la catequesis. A veces, ¿cierto? Como que sean estas tensiones en la parroquia, pero es mucho más grande. Y eso te amplía la mirada, dice, el Evangelio está siendo anunciado como lo quería Jesucristo, hasta los confines del universo, ¿cierto? Y hasta el final de los tiempos, y continúa. Porque en el fondo esos confines hoy en día ya no son territoriales, son existenciales, son las periferias, son los confines de los corazones. Se hace necesaria hoy más que nunca una nueva evangelización, volver a anunciar en muchos corazones como si fuera la primera vez que Jesucristo, el Hijo de Dios hecho hombre, me amó y se entregó por mí, es decir, por todos nosotros. Dios vino a salvarnos. Y eso en todos los idiomas, en todas las lenguas, en todas las culturas, y esa maravilla te la permite estar en Roma, porque tienes esa visión. Yo trabajo en un edificio, Virginia, donde hay personas de 76 países y se habla más de 45 lenguas.
1: ¡Ay, increíble!
2: Entonces yo voy caminando, de repente, y estoy sintiendo aquí que están hablando en hindi, de la redacción, que además que la redacción de India tienen distintas lenguas, Malayalam, Kannada, Hindi, y después avanza un poco más y aquí está la redacción en portugués del programa de Radio Vaticana y Vatican News, en portugués, pero en portugués, que están de Cabo Verde, que están de Mozambique, un poco más allá hasta los de Brasil, los de Portugal, y seguiste caminando y te están hablando en coreano, o en árabe, o en rumano, o en chino. Ah, por ahí pasó uno que hablaba castellano, ¿cierto? Y en italiano. Y tú realmente dices, wow, Jesucristo se puede decir en tantas lenguas y de tantos modos en el lenguaje universal del amor.
1: Cuéntanos un poco más, como para entender, imaginarnos cómo son las comunicaciones, por qué están hablando en todas las lenguas. ¿Tienes personas de cada una de las lenguas para que escriban y preparen las noticias vaticanas para esos distintos públicos?
2: Bueno, la Radio Vaticana fue fundada el año 1931 por el Papa Pío XI, y además en Italia vivía este señor Guillermo Marconi, un gran físico que fue uno de los fundadores de la radio, descubridores también de la transmisión de la radio sin hilos. Entonces, una de las primeras radios del mundo, creo que es la cuarta, es Radio Vaticana. Y desde ese entonces, los representantes de las lenguas más importantes de Europa como que abren en el Vaticano, en esos años y en los años sucesivos, como un espacio para poder transmitir hacia sus países, ya con esta tecnología que era la radiofonía, informaciones desde el Vaticano en sus lenguas. Y eso con los años ha ido creciendo. Y entonces existían los programas que se llamaban, porque era solo la radio. Y en muchas lenguas, durante la Guerra Fría, la Radio Vaticana fue muy importante porque a través de la onda corta llegaba a todos los países detrás de la cortina de hierro, que estaban con una restricción de la libertad de expresión enorme, con medios controlados hegemónicamente por todos los gobiernos bajo la órbita soviética, y lo único que recibían de información distinta, y por qué no decirlo, más veraz, era la que les llegaba desde el Vaticano. Entonces, imagínate que hoy día subsiste entre nosotros los programas de en albano, albanés, gente de Albania, Rumania, Bulgaria, todos los países que estaban detrás de la cortina de hierro. Y así también, entonces, también las grandes potencias europeas tenían su presencia a través del español. Primero era solo para España, después se fue sumando América Latina, inglés, francés. Bueno, de hecho, los idiomas oficiales, o más que oficiales, los más significativos desde el punto de vista de la cantidad de personas que trabajan y a los públicos que llegan, son inglés, francés, italiano, castellano, portugués, alemán y polaco. Pero no son más importantes o menos importantes, por ejemplo, que otros idiomas. Eritreo, que también se transmite, búlgaro. Hay un programa especial, una sección especial, que son de los países nórdicos, escandinavos. Entonces, hay distintos idiomas ahí. Y todos, nuestra principal función, son más de 45 redacciones lingüísticas, es transmitir. El principal foco informativo es el Papa, lo que hace y lo que dice el Papa.
1: Okay.
2: Después, lo que ocurre en el Vaticano, las cosas más relevantes. Pero no todo, porque hay mucho que hacer. Después, lo que ocurre en la Iglesia, pero respecto de los temas más importantes del Papa, o sea, lo que el Papa está refiriendo. O sea, por ejemplo, si en una parroquia hubo una peregrinación en Australia o en Fiji, o en Vietnam, nosotros no podemos llevar esa información porque tendríamos que llevar de todas las parroquias del mundo. Pero, por ejemplo, con el Papa Francisco pasaba mucho cuando había iniciativas del tipo Laudato Si, que le ponían ecológicas, que vinculaban la evangelización con el cuidado de la casa común. Muchas veces nos mandaban esos temas y nosotros los replicábamos. Y después, finalmente, también los temas mundiales, en los países donde, sobre todo lo que dice relación con promoción humana, con desastres naturales muchas veces, y la cooperación que llega por parte de la Iglesia, y los países en guerra, esa información. Pero no podemos llevar todas las informaciones del mundo.
1: Claro, no.
2: Entonces, esos son como, lo más importante es informar lo del Papa. Y eso normalmente hay una matriz que se hace en italiano, que es el idioma de trabajo. Entonces se escribe un texto en italiano que muchas veces viene traducido por los demás idiomas. Las secciones que tienen más periodistas pueden hacer sus propias ediciones o escribir sus propios textos porque tienen mayor capacidad de personal, ¿cierto? Porque además que nosotros no somos solamente multilingüísticos, somos multiculturales y multiplataformas. Y el hecho de ser multiculturales implica que, por ejemplo, la redacción francófona, que escriben en francés o hablan en francés porque también es radio, lo que hacen es escribirlo de tal modo que pueda ser entendido por la gente que está en Francia, pero también por los que están en Canadá. También los que están en todos los países africanos de habla francesa, por los que escuchan en el Líbano. ¿Me entiendes? O sea, es muy distinto. Y lo mismo con inglés, porque tú puedes escribir para los que te entiendan más o menos culturalmente en Inglaterra, en Irlanda, pero también en Estados Unidos, Australia y toda la inmensa cantidad de países que fueron colonias inglesas que están en África. Hay una cosa muy linda. Nos pidieron hace poco una transmisión todos los viernes de la misa. Hay una capilla en donde yo trabajo, en el edificio de los medios vaticanos. Hay una capilla habilitada para transmitir misas en vivo, que se escuchan solo por la radio. Y nos escribieron desde Arabia Saudita para que los viernes nosotros hiciésemos una misa en inglés. ¿Para quiénes? Para todo el público filipino y otros públicos. Todos tenían como lenguaje común el inglés, porque son los que están trabajando como sirvientes muchas veces, o en los trabajos más delicados, más básicos y peor pagados, por supuesto, en Arabia Saudita. El día libre que tienen es el viernes, no el domingo. Y ellos se congregan como comunidad creyente en torno a una radio, porque es la única misa que pueden celebrar. No hay presencia de la iglesia a través de un sacerdote, pero ellos, la comunidad, que son iglesia, se reúnen y nosotros les transmitimos en vivo una misa en inglés que ellos se reúnen y la escuchan.
1: Padre Felipe, ¿y ese también es el sentido de todas las misas que transmiten por Radio Vaticana, llegar a personas que no necesariamente pueden acceder a la misa?
2: Bueno, eso es normalmente lo que se hace con las misas transmitidas a través de medios de comunicación. Las misas, las eucaristías, en general todos los servicios litúrgicos, no han sido pensados sino para algo presencial. Sin embargo, la gente que está enferma, lo vimos en la pandemia, que está imposibilitada de asistir a la Eucaristía, cuando uno está imposibilitado no hay ni siquiera un pequeño pecado, ni siquiera venial de no ir a la misa, ¿ya? Pero si yo puedo unirme en el Día del Señor y santificarlo a través de una participación mediada en este caso, pero por supuesto que lo hago. Ahora, las misas en general que se transmiten del Papa, por ejemplo, no sustituyera la misa dominical. Si yo tengo la misa dominical, puedo ir y quiero ver la misa del Papa. Eso se hace para, no sé, una gran canonización. Es porque tengo devoción, quiero ver qué es lo que dijo el Papa, me interesa, etcétera. Pero, y también para hacer participar, por ejemplo, a los países cuyos santos están siendo canonizados. Todas esas misas importantes del Papa, más que el objetivo que es sustituir la asistencia personal a la liturgia, es poder abrir a las personas esta imagen del Papa que hoy en día nos permite también estar más cerca del sucesor de Pedro, que no sustituye a la vez el vínculo con el obispo local. O sea, nosotros seguimos perteneciendo a una iglesia que no es la de Roma. Pero, sin embargo, sabemos que el Papa es el pastor universal y tenemos por él un afecto grande. De hecho, en todas las misas siempre se pide por el Papa.
1: Sí.
2: Es el punto de referencia para la comunión universal de la iglesia. Es también un punto de referencia esencial para la doctrina. Y, sin embargo, es el primero entre los pares de los obispos. Por lo tanto, nuestros obispos también son fundamentales en la vivencia de nuestra fe.
1: Padre Felipe, quisiera preguntarte por un trabajo muy especial que has hecho con respecto al Papa León, que son tres documentales, León de Perú, León de Chicago y León de Roma. Tres documentales para que los fieles podamos conocer mejor al Papa León XIV. Quisiera preguntarte cuáles son los mayores tesoros que has descubierto de nuestro Papa León XIV haciendo este trabajo.
2: Una vez que el Papa fue elegido, recibimos una invitación a través de uno de los periodistas que está en el Vaticano, Salvatore Cernuzio, que tenía, él pertenece al Camino Neocatecumenal y tiene una serie de amigos en Perú. Él es un periodista italiano al que estos amigos de Perú le dijeron: oye, pero ¿por qué no vienes acá? Nosotros tenemos comunidades en tantas partes y recorre Perú para que conozcas de dónde era el Papa León, Monseñor Robert Prevost. Y él pide permiso en el Vaticano y dicen: oye, pero fíjate que el padre Felipe Herrera, que se maneja bastante bien con el lenguaje audiovisual, podría ir también y sumamos un camarógrafo. ¿Por qué no hacemos un documental? Te estoy hablando dos semanas después de la elección del Papa León. Y como que todos se entusiasmaron, los jefes se entusiasmaron y apartan. Pero partimos así, casi con una cámara, con muy poca preparación. Nos habían preparado los amigos de este periodista en Perú un recorrido. Estuvimos 7 días en Perú, 6 ciudades en 7 días. No, es que recorrimos, pero todo trabajábamos, pero era una aventura impresionante. Recolectamos además muchos testimonios, hoy en día que te permite también con un celular. Yo andaba con un iPhone, claro. Un muy buen iPhone, pero yo hice entrevistas y con un buen micrófono que aparecen y tú nos distingues mayormente en el documental por calidad. Estábamos con máxima calidad. Bueno, pero fue una aventura después volver con todo este material. Primera vez que se hacía un documental en el Vaticano. Y lo querían rápido, nosotros tratando de ahí lidiar con los tiempos para decirles: oye, no, un documental requiere un poquito más de elaboración. No tienen. Primero nos dijeron 4 días. 4 días, o sea, cualquier documentalista, cualquier periodista que esté escuchando esto, no podría creerlo, pero lo sacamos en 8 o 9 días, al increíble. Regreso. Impresionante. Y fue recorrer, ir a las fases de entender quién era este pastor universal, que era de origen estadounidense, pero que había volcado su corazón de pastor en Perú. Y lo había hecho con una pasión enorme. Pero no sabíamos mucho. Yo empecé a conocer por primera vez al Papa León, más allá de lo que habíamos leído esas 2 semanas, a través de gente que llegaba: no, si Roberto se paseaba por acá y estábamos juntos. Hay una señora que se llama Marlene, que aparece en el documental, muy amorosa. Decía: Roberto, pero si estaba por aquí, Roberto, y yo no podía creerlo. Y otra que te hablaba y se nos puso a llorar porque decía, no, era una señora que se había quedado sin casa. Y él, siendo párroco, mientras se encontraba otra casa, les pasó la casa de la parroquia, y un gesto de un pastor que la marcó para toda la vida. Y ese pastor ahora es el Papa. O sea, como que se agarraban la cabeza. Estuvimos en el sector de Callao, en un sector muy, muy, muy pobre, donde el Papa fue administrador apostólico. Durante la pandemia, sí. lo nombraron y manejaba 12 horas desde Chiclayo para llegar allá llevando pollos en la camioneta y lo quieren como, porque llegaba este pastor que nadie conocía, que lo habían nombrado, a compartir con la gente. Había un señor que decía, te estoy hablando de un sector muy precario socialmente, y un matrimonio decía, durante la pandemia comimos mejor lo que habíamos comido en toda nuestra vida, porque él nos traía esos alimentos, porque él gestionó que nos llegaran chanchos y pollos. Y no es que llegaban los pollos procesados y congelados, pollos.
1: Sí.
2: Pollos, le llegaban los pollos, repartían los pollos vivos, y ¿me entiendes? Y impresionante. Y después viendo también la profundidad en Perú, sobre todo, que fue el primero, la profundidad espiritual de este hombre. O sea, y ya en ese tiempo todos te decían, bueno, para escuchar, impresionante, no tomaba ninguna decisión sin escuchar a todos, sin tomarse un tiempo para poder reflexionar. Es un documental de mucho color, 3 artistas nos pasaron canciones que a esa altura, 3 semanas después, sí. ya habían elaborado del Papa León.
1: Las escuché, son canciones con mucho cariño, con mucho, mucho amor.
2: Pero si imagínate que la semana pasada hubo en Perú la final de una enorme cantidad de canciones que llegaron para hacer el himno oficial de la visita del Papa, que dicen que va a ser en noviembre, no lo han confirmado, pero hubo un concurso nacional y hubo una transmisión en televisión con 10 finalistas. O sea, ese todos querían con sus ritmos propios de sus regiones hacerlo por el Papa, acogerlo. Entonces, el pueblo, ¿sabes qué? El pueblo lo quiere porque él se sintió uno de ellos desde el principio y nunca les habló desde arriba. Jamás, jamás Robert Prevost fue el misionero gringo, ¿cierto? Que llegaba como, oigan ustedes, yo les vengo a enseñar. Jamás, jamás. Es un sacerdote que llegó muy, muy en silencio, que se vinculó desde las bases con el pueblo. Y eso lo apreciaron siempre, lo apreciaron siempre. Y después fue a estudiar Derecho Canónico a Roma, volvió y era el mismo tipo simple, cariñoso, cercano, sí.
1: Y que estaba literal con los pies en el barro, ¿cierto?
2: O sea, absolutamente.
1: Haciendo unas campañas cuando hubo unas inundaciones.
2: Eso ya es mucho después, porque la primera parte del documental te cuenta al padre Roberto, este cura jovencito que llegó, un flaquito allí que andaba paseándose. Que, de hecho, le preguntaban a él cuando llegó a Chiclayo, como, oiga, preguntémosle a ese que está ahí, con los jeans, ese al flaco que está ahí, ¿cierto? Si ha visto al cura que va a llegar. Y el cura era él, ¿cierto? Entonces eso era muy bonito. Y al final de ese mismo documental, porque pasamos las etapas, al principio como cuando llegó primero de misionero, después cuando vuelve como 10 años de párroco y de formador de los agustinos, y después ya vuelve de obispo de Chiclayo, tú ves la progresión, pero es el mismo. Es el mismo, o sea, seguramente no hay fotos a principios de los años 80 de él con los pies en el barro, porque seguramente en esa época no había tantas fotos, pero cuando está con las botas metido al medio del agua, no posando, porque uno piensa que, ah, no, se sacó la foto, no, él allí llevando la ayuda en momentos de gran tragedia como la que estamos viviendo estos días en Chile, en el norte, él allí estaba, no mandaba a dejar las cosas, él estaba en medio de su pueblo, como lo está hoy.
1: Y con respecto al trabajo realizado en Chicago, ¿nos puedes compartir?
2: Después que estuvimos con haciendo todo lo de Perú, tuvo harto éxito el documental. Dijeron, oye, pero tenemos que saber un poco más de él, sus hermanos ya habían aparecido, ¿por qué no nos vamos a Chicago? Y yo decía, ¿pero cómo? Bueno, ya dije, ya, pero hagámoslo un poco más profesional, planificamos mejor. Estuvimos 10 días grabando en Chicago. Y en Filadelfia. En Filadelfia, que es la universidad donde él estuvo, donde formó parte de un grupo Provida, donde conoció muchos amigos. Y después fuimos a su casa natal, al colegio donde estudió. Y fuimos conociendo, sobre todo en esa etapa, los primeros amigos. Fíjate que de sus amigos de colegio, porque él cuando estaba como en octavo básico, primero medio, se fue con los agustinos como un preseminario. A un seminario menor. Uh-huh. Y ahí empieza a discernir la formación y tiene amigos desde ese tiempo que hoy también se ordenaron con él, hicieron la profesión de los votos, hizo agustinos con él, entonces los entrevistamos, pero teníamos las fotos de joven, entonces nos contaban quién era este tipo súper entusiasmado. Fíjate que él es más bien parco en una situación común, tímido, pero entra en el área chica cuando están los amigos y toma la guitarra, canta, le encanta. Mira, en Perú nos decían que las celebraciones de cumpleaños duraban como 2 semanas, porque en todas las comunidades, y le encantaba. No es que, no, háganme una, háganme dos. No. Si podían celebrar los cumpleaños, era el primero que se ponía el gorro de cumpleaños. O sea, verdaderamente, y en Estados Unidos pudimos también, bueno, ver la raíz de su familia, de un barrio obrero de donde venía, y cómo fue creciendo y desarrollando y consolidando esta vocación. Él se va a la universidad fuera de casa, tiene una vida absolutamente normal, pero con una opción por Jesucristo muy profunda. Y descubrimos súper interesante que le gustaba manejar. Le fascina manejar. Y de hecho, ahora entendíamos por qué en Perú, durante la pandemia, manejaba 13 horas, cuando uno podía decir, sí, es un sacrificio. Pero a él le gusta manejar, es el tiempo que tiene para reflexionar. Y entre Filadelfia y su casa en Chicago, hacía muchas veces ida y vuelta, 2 o 3 veces al semestre, más o menos, con los compañeros. Y él manejaba, no, yo manejo, tranquilo, le encantaban los autos, sabía de los repuestos, sabía de todo, o sea... Y bueno, también vamos viendo cómo profundiza en su crecimiento teológico, hace sus estudios, primero de matemática, después de teología, cuando entra a esta a prepararse para ser agustino, y toda la dinámica en torno a su formación, al discernimiento de su vocación. Pero además conocimos muchos amigos de cerca, o sea, con los cuales compartía en lo cotidiano, incluso se hizo siendo un joven sacerdote muy amigo, de un pastor protestante, algo que es súper común en Estados Unidos.
1: Claro.
2: O sea, pero ¿cómo no fue solamente una amistad de uno que había conocido, sino que fue una amistad en Cristo, que lo fortaleció hasta el día de hoy? O sea, estos amigos, cuando era ya el cardenal Prevost, que estaba en Roma, lo iban a ver y compartía con ellos. Realmente, ¿cómo su fe impregnaba e impregna su vida? No al modo de decir que te tienes que sentar, entonces, mira, llegaste de visita y te vas a sacar la Biblia, te vas a leer, te vas a hacer una catequesis. No. En lo cotidiano es donde se vive la fe, y eso yo lo he percibido. También en ese documental nos habla mucho de lo bueno que era para escuchar, y escuchaba, y escuchaba, y escuchaba, siempre con prudencia para tomar una decisión. Y otras cosas entretenidas que vimos del tema de su... En ese documental aparece cómo le gustan los White Sox, el equipo de béisbol, y también el tipo de pizza que le gustaba comer. Entonces ya también fuimos a visitar. Algo entretenido cuando fuimos a grabar a ese restaurante. No te explico la cantidad de pizza que... Yo que vivo en Roma, pero nos dieron una cantidad de pizza impresionante. Especialmente nos hicieron probar una que, en vez de llamarse pepperoni, se llama paparoni, por paparoni. El papa. Paparoni en inglés, pero sí, fue muy, muy entretenida esa entrevista y muy comida.
1: Qué buena experiencia poder conocer al Papa por sus cercanos.
2: Bueno, sin duda, sí. Porque yo no había leído nada del Papa. Yo todo lo que he sabido del Papa, hasta el momento, por los tres documentales, he entrevistado a más de 80 personas que lo conocen directamente. Impresionante.
1: ¿Y qué nos puedes contar del Papa León y su relación con las comunicaciones?
2: Mira, el Papa León, en el primer encuentro que tuvo con los periodistas, como a los dos días de ser elegido, eso lo han hecho los últimos papas, o sea, que saben que hemos estado al pie del cañón trabajando afuera, ya sea bajo calor o frío, lo que toque de temporada, agotados, transmitiendo a las horas más insólitas, porque a veces son las 8 de la mañana en Roma y son las 2 de la mañana en Chile. Entonces, bueno, nos recibió y fíjate que yo casi muero de la emoción. El Papa, de las primeras cosas que dice, es que oro por los periodistas que han dado su vida defendiendo la verdad, refiriéndose a los que han sido perseguidos, a los que han sido asesinados. Sabemos que, bueno, por tantas asociaciones de periodistas en el mundo, que hoy la libertad de expresión en países totalitarios, pero también en países no totalitarios como México, donde el crimen organizado ha matado no solo una cantidad importante de sacerdotes, sino que también de periodistas que están indagando para llegar hasta la verdad y denunciar. Y él hace, lo primero que hace es memoria y rendir un homenaje a todos ellos. Yo dije, él entiende lo que es el periodismo, la búsqueda de la democracia, la defensa de la verdad, el servicio al bien común. Y yo creo que eso fue súper importante. Y también en la encíclica Magnifica Humanitas, se refiere a la importancia de la libertad de expresión y valora profundamente, léanlo en el número 138.
1: Ok, número 138, sí, lo vamos a anotar.
2: 138 hace una, no te diría una apología al periodismo, sino que al contrario, un reconocimiento de la importancia del periodismo en la sociedad actual, pero especialmente cuánto la prensa ha ayudado a desenmascarar incluso las cosas más terribles y podridas de la Iglesia, y que de no ser por la prensa no se hubiesen conocido. Entonces hace también un reconocimiento muchas veces a esta prensa que desde la misma Iglesia, cuando ha habido una defensa irracional de cosas que eran indefendibles, se la jugaron los periodistas. Eso ya lo venía diciendo en Benedicto XVI desde hace rato, en la Carta a los Irlandeses del año 2010, que dice este excesivo interés en cuidar el buen nombre de la Iglesia hizo que se descuidara lo más importante, que eran los vulnerables, los niños. Yo pienso, bueno, está esta película Spotlight, ¿no? De los casos en Boston. Yo me pregunto, ¿qué hubiera pasado en Chile sin informe especial, sin CIPER y tantas otras indagaciones periodísticas que lo que hicieron? ¿Qué hubiera pasado con nosotros? ¿Seguiríamos siendo esa iglesia que al mismo tiempo que hacía mucho bien, porque la iglesia de las bases, eso yo creo que siempre ha persistido, especialmente los laicos trabajando por la justicia? ¿Pero qué hubiera pasado con seguir tapando lo que estaba, la cosa podrida? La prensa ha hecho mucho bien. Me salí un poco del tema, pero el Papa en el número 138 aboga y reconoce eso. Y te hace pensar que tiene entonces una comprensión importante de la labor de los medios de comunicación y cómo los medios de comunicación no son enemigos de la Iglesia, sino que están al servicio de la verdad. Y si esa verdad incomoda a la iglesia, es la iglesia la que tiene que preguntarse por qué la incomoda, no los medios dejar de hacer su labor.
1: Padre Felipe, y lamentablemente la última pregunta, prontamente va a llegar al Dicasterio de las Comunicaciones, por primera vez una mujer va a ser la prefecta, ¿cierto?, del Dicasterio de las Comunicaciones. Es una mujer laica y mexicana, Montserrat Alvarado. ¿Cómo ves tú el liderazgo de algunas mujeres en la Santa Sede?
2: Me parece formidable. Me parece formidable que en este caso, en que no se necesita la potestad de orden, me puse un poco técnico, pero te voy a explicar, que no se necesita que haya una persona que sea consagrada sacerdote para poder ejercer el cargo. Hay veces que sí se necesita por lo que corresponde a un obispo. Pero en este caso, que no haya un límite de género que impida que una persona pueda ejercer desde su competencia, y que en este caso las tiene, y las tiene de sobra, que pueda ejercer el liderazgo sobre los medios de comunicación del Vaticano. Me parece que el hecho de que sea extraeuropea, que sea además mexicana, pero también con nacionalidad estadounidense, le da una cercanía con el Papa, pero además, lo hablo por mí, esta seguramente es algo que no pueden decir los asiáticos y los africanos, pero que el hecho de que sea latinoamericana es una maravilla. Es una persona competente, es una persona llena de energía, es una persona que ha tenido experiencia en medios de comunicación y también en el mundo corporativo, y por lo tanto me parece que los liderazgos femeninos se necesitan, somos complementarios, y esta cosa como que a veces uno dice, no, es que necesitamos el genio femenino, puede sonar medio cliché, pero es que yo creo que es perder algo muy importante, el aporte absolutamente de aquella persona que es distinta del hombre y que lo complementa. ¿Cómo no vamos a necesitar eso a nivel eclesial? Bendito sea Dios por haber iluminado al Papa León, que nos trae una mujer a liderarnos.
1: Qué bueno lo que nos cuentas. Muchas gracias, Padre Felipe, por habernos acompañado hoy día y por contarnos tantas cosas interesantes sobre las comunicaciones en la Santa Sede.
2: Muchas gracias por la invitación y los dejo invitados a que vean el último documental que salió hace poco, que se llama Leone a Roma, León en Roma, que son los años, 19 años que estuvo el Papa León en distintos momentos antes en Roma, antes de llegar al papado. También está muy interesante.
1: Muy bien, pues muchas gracias por esa invitación. Hemos conversado con el Padre Felipe Herrera Espaliat sobre su trabajo en las comunicaciones en la Santa Sede. Queremos agradecer a Padre Felipe, agradecer a la Vicerrectoría de Comunicaciones, a la Pastoral de la Universidad Católica y a Radio María por emitir este episodio. Nos encontramos prontamente en un nuevo capítulo de Diálogos, el podcast.
0: Agradecemos a Virginia Soto Aguilar, periodista de la Pastoral de la Universidad Católica, quien realizó esta entrevista en el marco del 7º Congreso de Comunicación de Iglesia al Padre Felipe Herrera Espaliat, gran comunicador de Iglesia y editor de Vatican News. Continúe nuestra compañía porque ahora viene el Rosario, acá por Radio María, 30 años anunciando a Jesús.
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1: Son las 22 horas, 51 minutos. 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
1: Son las 23 horas, 50 minutos.
2: Al entrar en el silencio y en el descanso de la noche, te invitamos, con la oración de completas, a reconocer todos los momentos donde hoy te experimentaste profundamente amado por la misericordia del Padre y nos volvemos a entregar a Él llenos de confianza filial.
3: Dios mío, ven en mi auxilio.
4: Señor, date prisa en socorrerme.
3: Gloria al Padre, y al Hijo, y al Espíritu Santo.
4: Como era en el principio, ahora y siempre, por los siglos de los siglos. Amén.
3: Hermanos, habiendo llegado al final de esta jornada que Dios nos ha concedido, reconozcamos sinceramente nuestros pecados. Tú que has sido enviado a sanar los corazones afligidos, Señor, ten piedad de nosotros.
4: Señor, ten piedad de nosotros.
3: Tú que has venido a llamar a los pecadores, Cristo, ten piedad de nosotros.
4: Cristo, ten piedad de nosotros.
3: Tú que estás sentado a la derecha del Padre para interceder por nosotros, Señor, ten piedad de nosotros.
4: Señor, ten piedad de nosotros.
3: El Señor Todopoderoso tenga misericordia de nosotros, perdone nuestros pecados y nos lleve a la vida eterna.
4: Amén. Cuando la luz del sol esté a poniente, gracias Señor es nuestra melodía. Recibe como ofrenda amablemente nuestro dolor, trabajo y alegría.
5: Si poco fue el amor en nuestro empeño de darle vida al día que fenece, convierte en realidad lo que fue un sueño, tu gran amor que todo lo engrandece.
4: Tu cruz, Señor, redime nuestra suerte de pecadora injusta e ilumina la senda de la vida y de la muerte del hombre que en la fe lucha y camina.
5: Jesús, Hijo del Padre, cuando avanza la noche oscura sobre nuestro día, concédenos la paz y la esperanza de esperar cada noche tu gran día. Amén.
3: Salmo 4, acción de gracias.
6: Ten piedad de mí, Señor, y escucha mi oración.
5: Escúchame cuando te invoco, Dios defensor mío. Tú que en el aprieto me diste anchura, ten piedad de mí y escucha mi oración.
4: Y vosotros, ¿hasta cuándo ultrajaréis mi honor? ¿Amaréis la falsedad y buscaréis el engaño? Sabedlo, el Señor hizo milagros en mi favor, y el Señor me escuchará cuando lo invoque.
5: Temblad y no pequéis, reflexionad en el silencio de vuestro lecho. Ofreced sacrificios legítimos y confiad en el Señor.
4: Hay muchos que dicen, ¿quién nos hará ver la dicha si la luz de tu rostro ha huido de nosotros?
5: Pero tú, Señor, has puesto en mi corazón más alegría que si abundara en trigo y en vino.
4: En paz me acuesto y enseguida me duermo, porque tú solo, Señor, me haces vivir tranquilo.
5: Gloria al Padre y al Hijo y al Espíritu Santo,
4: como era en el principio, ahora y siempre, y por los siglos de los siglos. Amén.
5: Ten piedad de mí, Señor, y escucha mi oración.
3: Salmo 133, oración vespertina en el templo.
6: Durante la noche, bendecid al Señor.
5: Y ahora, bendecid al Señor, los siervos del Señor, los que pasáis la noche en la casa del Señor.
4: Levantad las manos hacia el santuario y bendecid al Señor.
5: El Señor te bendiga desde Sión, el que hizo cielo y tierra.
4: Gloria al Padre, y al Hijo, y al Espíritu Santo,
5: como era en el principio, ahora y siempre, por los siglos de los siglos. Amén.
4: Durante la noche, bendecida al Señor.
3: Del libro del Deuteronomio.
7: Escucha, Israel, el Señor nuestro Dios es solamente uno. Amarás al Señor tu Dios con todo el corazón, con toda el alma, con todas las fuerzas. Las palabras que hoy te digo quedarán en tu memoria. Se las repetirás a tus hijos y hablarás de ellas estando en casa y yendo de camino, acostado y levantado.
3: En tus manos, Señor, encomiendo mi espíritu.
4: En tus manos, Señor, encomiendo mi espíritu.
3: Tú, el Dios leal, nos librarás.
4: Te encomiendo mi espíritu.
3: Gloria al Padre, y al Hijo, y al Espíritu Santo.
4: En tus manos, Señor, encomiendo mi espíritu.
3: Cántico de Simeón. Cristo, luz de las naciones y gloria de Israel.
6: Sálvanos, Señor, despiertos, protégenos mientras dormimos, para que velemos con Cristo y descansemos en paz.
5: Ahora, Señor, según tu promesa, puedes dejar a tu siervo irse en paz.
4: Porque mis ojos han visto a tu Salvador, a quien has presentado ante todos los pueblos.
5: Luz para alumbrar a las naciones y gloria de tu pueblo Israel.
4: Gloria al Padre, y al Hijo, y al Espíritu Santo.
5: Como era en el principio, ahora y siempre, por los siglos de los siglos. Amén.
4: Sálvanos, Señor, despiertos, protégenos mientras dormimos, para que velemos con Cristo y descansemos en paz.
3: Oremos. Guárdanos, Señor, durante esta noche, y haz que mañana, ya al clarear el nuevo día, la celebración del domingo nos llene con la alegría de la resurrección de tu Hijo, que vive y reina por los siglos de los siglos.
4: Amén.
8: El Señor esté con ustedes.
4: Y con tu espíritu.
8: Por la intercesión de la Santísima Virgen María, por la intercesión de San José y de todos los santos, descienda sobre todos nosotros, nuestros familiares, seres queridos, sobre toda la familia espiritual de Radio María, la bendición del Dios rico en amor y en misericordia, del Padre, del Hijo y del Espíritu Santo.
4: Amén. Dios te salve, Reina y Madre de misericordia, vida, dulzura y esperanza nuestra, Dios te salve. A ti llamamos los desterrados hijos de Eva, a ti suspiramos gimiendo y llorando en este valle de lágrimas. Ea pues, Señora abogada nuestra, vuelve a nosotros tus ojos misericordiosos y después de este destierro, muéstranos a Jesús, fruto bendito de tu vientre, oh clemente, oh piadosa, oh dulce Virgen María.
2: Con la oración de completas, hemos puesto nuevamente toda nuestra vida en el corazón del Señor y le pedimos a Él y a la Santísima Virgen María que bendigan nuestro descanso.

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1: En punto. Un minuto.
2: Querida familia de Radio María, los invitamos a rezar juntos el Santo Rosario. Que la Santísima Virgen nos implore el don del Espíritu de Cristo resucitado, para que Él nos enseñe a caminar juntos como el pueblo de Dios.

0: Intención para este rosario de los días 16 de cada mes. Como parte del novenario, caminemos juntos al centenario de la coronación de nuestra Madre, la Santísima Virgen del Carmen, como Reina de Chile.
1: Oramos por los migrantes y los más vulnerables en nuestro país, para que la gracia de Dios nos abra el corazón para acogernos unos con otros como presencia viva de Jesucristo en medio de nosotros.
0: Te alabo, Padre, Señor del cielo y la tierra, porque ocultando estas cosas a los sabios y entendidos, se las diste a conocer a la gente sencilla. Mateo 11:25.

0: acogiendo en nuestros corazones el reinado de nuestra Madre María, que siempre nos lleva a Jesús, nos hacemos la señal de la cruz, dando inicio a nuestra oración.
1: Por la señal de la Santa Cruz, de nuestros enemigos, líbranos, Señor Dios nuestro.
0: Acto de contrición. Señor mío, Jesucristo, Dios y hombre verdadero, Creador, Padre y Redentor mío, por ser vos quien sois, porque os amo por sobre todas las cosas, me pesa de todo corazón haberte ofendido y me propongo firmemente nunca más pecar, apartarme de toda ocasión de ofenderte, confesarme y cumplir la pena que me fuera impuesta. Te ofrezco, Señor, mi vida, obras y trabajo, en satisfacción de todos mis pecados, y así confío en vuestra bondad y misericordia infinita, que me los perdonéis por los méritos de vuestra preciosa sangre, pasión y muerte, y me ayudaréis a enmendar en amor en vuestro santo servicio hasta el fin de mi vida. Amén.
1: Creo en Dios Padre Todopoderoso, Creador del cielo y la tierra. Creo en Jesucristo, su único Hijo, nuestro Señor, que fue concebido por obra y gracia del Espíritu Santo. Nació de Santa María Virgen, padeció bajo el poder de Poncio Pilato, fue crucificado, muerto y sepultado, descendió a los infiernos, al tercer día resucitó entre los muertos, subió a los cielos y está sentado a la derecha de Dios Padre Todopoderoso. Desde ahí venía a juzgar a los vivos y a los muertos. Creo en el Espíritu Santo, en la Santa Iglesia Católica, en la comunión de los santos, en el perdón de los pecados, en la resurrección de la carne y en la vida eterna. Amén.
0: Intenciones. Pedimos por los trabajadores. Oramos para que en el mundo laboral prevalezca la justicia, la verdad y el respeto a la dignidad de cada trabajador. Que todos reconozcamos nuestra labor como una contribución a la construcción del reino de Dios. Encomendándonos a San José Obrero, patrono del trabajo, junto a San Francisco de Asís, en su año jubilar, en y por nuestra Madre y Reina coronada.
1: Por el Santo Padre, el Papa León XIV, por su misión a la cabeza de la Iglesia de Jesucristo, nuestro Señor.
0: Por nuestros cardenales, obispos, sacerdotes, religiosos, religiosas y consagrados de nuestra Iglesia que peregrina en Chile. Por las intenciones que traemos a esta oración en comunidad. Por los necesitados de un trabajo digno. Por los enfermos y afligidos en el alma o en el cuerpo. Por los agonizantes. Por todos nuestros hermanos y por la conversión de nuestros corazones.

0: En el primer misterio de gloria, contemplamos la triunfante resurrección de nuestro Señor Jesucristo.
1: Del Evangelio de San Lucas 24, lunes 9. El primer día de la semana, al amanecer, las mujeres fueron al sepulcro, encontraron la piedra retirada a un lado, entraron, pero no encontraron el cuerpo del Señor. Dos hombres vestidos con ropas deslumbrantes les dijeron: ¿por qué buscan entre los muertos al que está vivo? No está aquí, ha resucitado. Ellas anunciaron todo esto a los 11 apóstoles y a todos los demás.
0: Petición. Santa María, te pedimos que ruegues por nosotros, pecadores, y nos encontremos con Jesús resucitado en nuestros hermanos. Padre nuestro que estás en el cielo, santificado sea tu nombre. Venga a nosotros tu reino. Hágase tu voluntad en la tierra como en el cielo.
2: Danos hoy nuestro pan de cada día. Perdona nuestras ofensas, como también nosotros perdonamos a los que nos ofenden. No nos dejes caer en la tentación y líbranos del mal. Amén.
0: Dios te salve, María, llena eres de gracia. El Señor es contigo. Bendita eres entre todas las mujeres y bendito es el fruto de tu vientre, Jesús.
2: Santa María, Madre de Dios, ruega por nosotros pecadores, ahora y en la hora de nuestra muerte. Amén.
0: Dios te salve, María, llena eres de gracia. El Señor es contigo. Bendita eres entre todas las mujeres y bendito es el fruto de tu vientre, Jesús.
2: Santa María, Madre de Dios, ruega por nosotros pecadores, ahora y en la hora de nuestra muerte. Amén.
0: Dios te salve, María, llena eres de gracia. El Señor es contigo. Bendita eres entre todas las mujeres y bendito es el fruto de tu vientre, Jesús.
2: Santa María, Madre de Dios, ruega por nosotros pecadores, ahora y en la hora de nuestra muerte. Amén.
0: Dios te salve, María, llena eres de gracia, el Señor es contigo. Bendita eres entre todas las mujeres, y bendito es el fruto de tu vientre, Jesús.
2: Santa María, Madre de Dios, ruega por nosotros pecadores, ahora y en la hora de nuestra muerte. Amén.
0: Dios te salve, María, llena eres de gracia, el Señor es contigo. Bendita eres entre todas las mujeres y bendito es el fruto de tu vientre, Jesús.
2: Santa María, Madre de Dios, ruega por nosotros pecadores, ahora y en la hora de nuestra muerte. Amén.
0: Dios te salve, María, llena eres de gracia, el Señor es contigo. Bendita eres entre todas las mujeres y bendito es el fruto de tu vientre, Jesús.
2: Santa María, Madre de Dios, ruega por nosotros pecadores, ahora y en la hora de nuestra muerte. Amén.
0: Dios te salve, María, llena eres de gracia, el Señor es contigo. Bendita eres entre todas las mujeres y bendito es el fruto de tu vientre, Jesús.
2: Santa María, Madre de Dios, ruega por nosotros pecadores, ahora y en la hora de nuestra muerte. Amén.
0: Dios te salve, María, llena eres de gracia, el Señor es contigo. Bendita eres entre todas las mujeres y bendito es el fruto de tu vientre, Jesús.
2: Santa María, Madre de Dios, ruega por nosotros pecadores, ahora y en la hora de nuestra muerte. Amén.
0: Dios te salve, María, llena eres de gracia, el Señor es contigo. Bendita eres entre todas las mujeres y bendito es el fruto de tu vientre, Jesús.
2: Santa María, Madre de Dios, ruega por nosotros pecadores, ahora y en la hora de nuestra muerte. Amén.
0: Dios te salve, María, llena eres de gracia, el Señor es contigo. Bendita eres entre todas las mujeres y bendito es el fruto de tu vientre, Jesús.
2: Santa María, Madre de Dios, ruega por nosotros pecadores, ahora y en la hora de nuestra muerte. Amén.
0: Gloria al Padre, al Hijo y al Espíritu Santo.
2: Como era en un principio, ahora y siempre, por los siglos de los siglos. Amén.
0: Virgen del Carmen, Madre, Patrona y Reina de Chile.
2: Salva a tu pueblo que clama a ti.
0: En el segundo misterio de gloria, contemplamos la ascensión de Jesús a los cielos.
1: Del Evangelio de San Lucas 24, 50 al 52. Jesús, después de su resurrección, llevó a sus apóstoles fuera de la ciudad hasta un lugar cercano a Betania. Alzando las manos, los bendijo. Mientras los bendecía, se separó de ellos y fue llevado al cielo. Ellos, después de postrarse ante él, regresaron a Jerusalén con gran alegría.
0: Petición: Santa María, ruega por nosotros pecadores, para que nos sentemos con Cristo en el cielo.
2: Padre nuestro que estás en el cielo, santificado sea tu nombre. Venga a nosotros tu reino. Hágase tu voluntad en la tierra como en el cielo.
0: Danos hoy nuestro pan de cada día. Perdona nuestras ofensas, como también nosotros perdonamos al que nos ofende. No nos dejes caer en tentación, mas líbranos de todo mal. Amén.
2: Dios te salve María, llena eres de gracia, el Señor es contigo. Bendita eres entre todas las mujeres, y bendito es el fruto de tu vientre Jesús.
0: Santa María, Madre de Dios, ruega por nosotros pecadores, ahora y en la hora de nuestra muerte. Amén.
2: Dios te salve María, llena eres de gracia, el Señor es contigo. Bendita eres entre todas las mujeres, y bendito es el fruto de tu vientre Jesús.
0: Santa María, Madre de Dios, ruega por nosotros pecadores, ahora y en la hora de nuestra muerte. Amén.
2: Dios te salve María, llena eres de gracia, el Señor es contigo. Bendita eres entre todas las mujeres, y bendito es el fruto de tu vientre, Jesús.
0: Santa María, Madre de Dios, ruega por nosotros pecadores, ahora y en la hora de nuestra muerte. Amén.
2: Dios te salve María, llena eres de gracia, el Señor es contigo. Bendita eres entre todas las mujeres, y bendito es el fruto de tu vientre, Jesús.
0: Santa María, Madre de Dios, ruega por nosotros pecadores, ahora y en la hora de nuestra muerte. Amén.
2: Dios te salve María, llena eres de gracia, el Señor es contigo. Bendita eres entre todas las mujeres, y bendito es el fruto de tu vientre, Jesús.
0: Santa María, Madre de Dios, ruega por nosotros pecadores, ahora y en la hora de nuestra muerte. Amén.
2: Dios te salve María, llena eres de gracia, el Señor es contigo. Bendita eres entre todas las mujeres, y bendito es el fruto de tu vientre, Jesús.
0: Santa María, Madre de Dios, ruega por nosotros pecadores, ahora y en la hora de nuestra muerte. Amén.
2: Dios te salve María, llena eres de gracia, el Señor es contigo. Bendita eres entre todas las mujeres, y bendito es el fruto de tu vientre, Jesús.
0: Santa María, Madre de Dios, ruega por nosotros pecadores, ahora y en la hora de nuestra muerte. Amén.
2: Dios te salve María, llena eres de gracia, el Señor es contigo. Bendita eres entre todas las mujeres, y bendito es el fruto de tu vientre, Jesús.
0: Santa María, Madre de Dios, ruega por nosotros pecadores, ahora y en la hora de nuestra muerte. Amén.
2: Dios te salve María, llena eres de gracia, el Señor es contigo. Bendita eres entre todas las mujeres, y bendito es el fruto de tu vientre, Jesús.
0: Santa María, Madre de Dios, ruega por nosotros pecadores, ahora y en la hora de nuestra muerte. Amén.
2: Dios te salve María, llena eres de gracia, el Señor es contigo. Bendita eres entre todas las mujeres, y bendito es el fruto de tu vientre, Jesús.
0: Santa María, Madre de Dios, ruega por nosotros pecadores, ahora y en la hora de nuestra muerte. Amén.
2: Gloria al Padre, al Hijo y al Espíritu Santo.
0: Como era en el principio, ahora y siempre, por los siglos de los siglos. Amén. Virgen del Carmen, Madre, Patrona y Reina de Chile.
2: Salva a tu pueblo que clama a ti.
0: En el tercer misterio de gloria, contemplamos la venida del Espíritu Santo, los apóstoles, junto a la Virgen María, en Pentecostés.
1: Del libro de los Hechos de los Apóstoles 2, del 1 al 4. Al llegar el día de Pentecostés, estaban los discípulos juntos en el mismo lugar. De repente vino del cielo un ruido, semejante a una ráfaga de viento impetuoso. Llenó toda la casa donde se encontraban. Aparecieron lenguas como de fuego, se posaron sobre cada uno de ellos. Todos quedaron llenos de Espíritu Santo.
0: Petición. Te pedimos, Santa María, que ruegues por nosotros pecadores, para que Jesús nos renueve con su Espíritu.
3: Padre nuestro que estás en el cielo, santificado sea tu nombre. Venga a nosotros tu reino. Hágase tu voluntad en la tierra como en el cielo.
2: Danos hoy nuestro pan de cada día. Perdona nuestras ofensas, como también nosotros perdonamos a los que nos ofenden. No nos dejes caer en la tentación y líbranos del mal. Amén.
3: Dios te salve, María, llena eres de gracia. El Señor es contigo. Bendita eres entre todas las mujeres y bendito es el fruto de tu vientre, Jesús.
2: Santa María, Madre de Dios, ruega por nosotros pecadores, ahora y en la hora de nuestra muerte. Amén.
3: Dios te salve, María, llena eres de gracia. El Señor es contigo. Bendita eres entre todas las mujeres y bendito es el fruto de tu vientre, Jesús.
2: Santa María, Madre de Dios, ruega por nosotros pecadores, ahora y en la hora de nuestra muerte. Amén.
3: Dios te salve, María, llena eres de gracia. El Señor es contigo. Bendita eres entre todas las mujeres y bendito es el fruto de tu vientre, Jesús.
2: Santa María, Madre de Dios, ruega por nosotros pecadores, ahora y en la hora de nuestra muerte. Amén.
3: Dios te salve, María, llena eres de gracia. El Señor es contigo. Bendita eres entre todas las mujeres y bendito es el fruto de tu vientre, Jesús.
2: Santa María, Madre de Dios, ruega por nosotros pecadores, ahora y en la hora de nuestra muerte. Amén.
3: Dios te salve, María, llena eres de gracia. El Señor es contigo. Bendita eres entre todas las mujeres y bendito es el fruto de tu vientre, Jesús.
2: Santa María, Madre de Dios, ruega por nosotros pecadores, ahora y en la hora de nuestra muerte. Amén.
3: Dios te salve, María, llena eres de gracia. El Señor es contigo. Bendita eres entre todas las mujeres y bendito es el fruto de tu vientre, Jesús.
2: Santa María, Madre de Dios, ruega por nosotros pecadores, ahora y en la hora de nuestra muerte. Amén.
3: Dios te salve, María, llena eres de gracia. El Señor es contigo. Bendita eres entre todas las mujeres y bendito es el fruto de tu vientre, Jesús.
2: Santa María, Madre de Dios, ruega por nosotros pecadores, ahora y en la hora de nuestra muerte. Amén.
3: Dios te salve, María, llena eres de gracia. El Señor es contigo. Bendita eres entre todas las mujeres y bendito es el fruto de tu vientre, Jesús.
2: Santa María, Madre de Dios, ruega por nosotros pecadores, ahora y en la hora de nuestra muerte. Amén.
3: Dios te salve, María, llena eres de gracia. El Señor es contigo. Bendita eres entre todas las mujeres y bendito es el fruto de tu vientre, Jesús.
2: Santa María, Madre de Dios, ruega por nosotros pecadores, ahora y en la hora de nuestra muerte. Amén.
3: Dios te salve, María, llena eres de gracia. El Señor es contigo. Bendita eres entre todas las mujeres y bendito es el fruto de tu vientre, Jesús.
2: Santa María, Madre de Dios, ruega por nosotros pecadores, ahora y en la hora de nuestra muerte. Amén.
3: Gloria al Padre, al Hijo y al Espíritu Santo.
2: Como era en un principio, ahora y siempre, por los siglos de los siglos. Amén.
3: Virgen del Carmen, Madre, Patrona y Reina de Chile.
2: Salva a tu pueblo que clama a ti.
0: En el cuarto misterio de gloria, contemplamos la asunción de María Santísima en cuerpo y alma al cielo.
1: Del Evangelio de San Lucas 1, 46 al 48. En su visita a Isabel, María cantó así: mi alma alaba al Señor y mi espíritu se alegra en Dios mi Salvador, porque se ha dignado mirar a su humilde esclava.
0: Petición. Te pedimos, Santa María, que ruegues por nosotros pecadores, para que nos alegremos contigo.
2: Padre nuestro que estás en el cielo, santificado sea tu nombre. Venga a nosotros tu reino. Hágase tu voluntad en la tierra como en el cielo.
3: Danos hoy nuestro pan de cada día. Perdona nuestras ofensas, como también nosotros perdonamos al que nos ofende. No nos dejes caer en tentación, mas líbranos de todo mal. Amén.
2: Dios te salve María, llena eres de gracia, el Señor es contigo. Bendita eres entre todas las mujeres, y bendito es el fruto de tu vientre Jesús.
3: Santa María, Madre de Dios, ruega por nosotros pecadores, ahora y en la hora de nuestra muerte. Amén.
2: Dios te salve María, llena eres de gracia, el Señor es contigo. Bendita eres entre todas las mujeres, y bendito es el fruto de tu vientre Jesús.
3: Santa María, Madre de Dios, ruega por nosotros pecadores, ahora y en la hora de nuestra muerte. Amén.
2: Dios te salve María, llena eres de gracia, el Señor es contigo. Bendita eres entre todas las mujeres, y bendito es el fruto de tu vientre, Jesús.
3: Santa María, Madre de Dios, ruega por nosotros pecadores, ahora y en la hora de nuestra muerte. Amén.
2: Dios te salve María, llena eres de gracia, el Señor es contigo. Bendita eres entre todas las mujeres, y bendito es el fruto de tu vientre, Jesús.
3: Santa María, Madre de Dios, ruega por nosotros pecadores, ahora y en la hora de nuestra muerte. Amén.
2: Dios te salve María, llena eres de gracia, el Señor es contigo. Bendita eres entre todas las mujeres, y bendito es el fruto de tu vientre, Jesús.
3: Santa María, Madre de Dios, ruega por nosotros pecadores, ahora y en la hora de nuestra muerte. Amén.
2: Dios te salve María, llena eres de gracia, el Señor es contigo. Bendita eres entre todas las mujeres, y bendito es el fruto de tu vientre Jesús.
3: Santa María, Madre de Dios, ruega por nosotros pecadores, ahora y en la hora de nuestra muerte. Amén.
2: Dios te salve María, llena eres de gracia, el Señor es contigo. Bendita eres entre todas las mujeres, y bendito es el fruto de tu vientre Jesús.
3: Santa María, Madre de Dios, ruega por nosotros pecadores, ahora y en la hora de nuestra muerte. Amén.
2: Dios te salve María, llena eres de gracia, el Señor es contigo. Bendita eres entre todas las mujeres, y bendito es el fruto de tu vientre, Jesús.
3: Santa María, Madre de Dios, ruega por nosotros pecadores, ahora y en la hora de nuestra muerte. Amén.
2: Dios te salve María, llena eres de gracia, el Señor es contigo. Bendita eres entre todas las mujeres, y bendito es el fruto de tu vientre, Jesús.
3: Santa María, Madre de Dios, ruega por nosotros pecadores, ahora y en la hora de nuestra muerte. Amén.
2: Dios te salve María, llena eres de gracia, el Señor es contigo. Bendita eres entre todas las mujeres, y bendito es el fruto de tu vientre Jesús.
3: Santa María, Madre de Dios, ruega por nosotros pecadores, ahora y en la hora de nuestra muerte. Amén.
2: Gloria al Padre, al Hijo y al Espíritu Santo.
3: Como era en el principio, ahora y siempre, por los siglos de los siglos. Amén. Virgen del Carmen, Madre, Patrona y Reina de Chile.
2: Salva a tu pueblo que clama a ti.
3: En el quinto misterio de Gloria, contemplamos a María coronada como Reina y Soberana de toda la creación.
1: Del Evangelio de San Lucas 1:48-49. María canta, desde ahora me dirán, bienaventurada todas las generaciones porque ha hecho en mí cosas grandes el Todopoderoso. Su nombre es Santo.
3: Petición, te pedimos, Santa María, ruega por nosotros pecadores para que acojamos tu reinado y cantemos agradecidos al Señor. Padre nuestro que estás en el cielo, santificado sea tu nombre. Venga a nosotros tu reino. Hágase tu voluntad en la tierra como en el cielo.
2: Danos hoy nuestro pan de cada día. Perdona nuestras ofensas, como también nosotros perdonamos a los que nos ofenden. No nos dejes caer en la tentación y líbranos del mal. Amén.
3: Dios te salve, María, llena eres de gracia. El Señor es contigo. Bendita eres entre todas las mujeres, y bendito es el fruto de tu vientre, Jesús.
2: Santa María, Madre de Dios, ruega por nosotros pecadores, ahora y en la hora de nuestra muerte. Amén.
3: Dios te salve, María, llena eres de gracia, el Señor es contigo. Bendita eres entre todas las mujeres, y bendito es el fruto de tu vientre, Jesús.
2: Santa María, Madre de Dios, ruega por nosotros pecadores, ahora y en la hora de nuestra muerte. Amén.
3: Dios te salve, María, llena eres de gracia, el Señor es contigo. Bendita eres entre todas las mujeres, y bendito es el fruto de tu vientre, Jesús.
2: Santa María, Madre de Dios, ruega por nosotros pecadores, ahora y en la hora de nuestra muerte. Amén.
3: Dios te salve, María, llena eres de gracia, el Señor es contigo. Bendita eres entre todas las mujeres, y bendito es el fruto de tu vientre, Jesús.
2: Santa María, Madre de Dios, ruega por nosotros pecadores, ahora y en la hora de nuestra muerte. Amén.
3: Dios te salve, María, llena eres de gracia, el Señor es contigo. Bendita eres entre todas las mujeres, y bendito es el fruto de tu vientre, Jesús.
2: Santa María, Madre de Dios, ruega por nosotros pecadores, ahora y en la hora de nuestra muerte. Amén.
3: Dios te salve, María, llena eres de gracia, el Señor es contigo. Bendita eres entre todas las mujeres, y bendito es el fruto de tu vientre, Jesús.
2: Santa María, Madre de Dios, ruega por nosotros pecadores, ahora y en la hora de nuestra muerte. Amén.
3: Dios te salve, María, llena eres de gracia, el Señor es contigo. Bendita eres entre todas las mujeres, y bendito es el fruto de tu vientre, Jesús.
2: Santa María, Madre de Dios, ruega por nosotros pecadores, ahora y en la hora de nuestra muerte. Amén.
3: Dios te salve, María, llena eres de gracia, el Señor es contigo. Bendita eres entre todas las mujeres, y bendito es el fruto de tu vientre, Jesús.
2: Santa María, Madre de Dios, ruega por nosotros pecadores, ahora y en la hora de nuestra muerte. Amén.
3: Dios te salve, María, llena eres de gracia, el Señor es contigo. Bendita eres entre todas las mujeres, y bendito es el fruto de tu vientre, Jesús.
2: Santa María, Madre de Dios, ruega por nosotros pecadores, ahora y en la hora de nuestra muerte. Amén.
3: Dios te salve, María, llena eres de gracia, el Señor es contigo. Bendita eres entre todas las mujeres, y bendito es el fruto de tu vientre, Jesús.
2: Santa María, Madre de Dios, ruega por nosotros pecadores, ahora y en la hora de nuestra muerte. Amén.
3: Gloria al Padre, al Hijo y al Espíritu Santo.
2: Como era en un principio, ahora y siempre, por los siglos de los siglos. Amén.
3: Virgen del Carmen, Madre, Patrona y Reina de Chile.
2: Salva a tu pueblo que clama a ti.
3: Pedimos por el Santo Padre, el Papa León XIV y sus intenciones. Por nuestros cardenales, obispos, sacerdotes, religiosos, religiosas y consagrados. Por las intenciones que cada uno traemos en nuestros corazones. Enfermos, afligidos, en el alma o en el cuerpo, agonizantes, necesitados de toda índole, y por todos nuestros hermanos en Chile.
1: San Miguel Arcángel, defiéndenos en la batalla, sé nuestro amparo contra la perversidad y las acechanzas del demonio. Que Dios la reprima, es nuestra humilde súplica, y tú, oh príncipe de la milicia celestial, con el poder que Dios te ha dado, arroja al infierno a Satanás y a los demás espíritus malignos que vagan por el mundo para la perversión de las almas. Amén.
3: Dios te salve, Reina y Madre, Madre de misericordia, vida, dulzura y esperanza nuestra. Dios te salve, a ti clamamos los desterrados hijos de Eva, a ti suspiramos gimiendo y llorando en este valle de lágrimas. Ea pues, Señora, abogada nuestra, vuelve a nosotros esos tus ojos misericordiosos, y después de este destierro, muéstranos a Jesús, fruto bendito de tu vientre. Oh clemente, oh piadosa, oh dulcísima Virgen María, ruega por nosotros, Santa Madre de Dios, para que seamos dignos de alcanzar las promesas y gracias de nuestro Señor Jesucristo. Amén. Sagrado Corazón de Jesús,
2: en vos confío.
3: Inmaculado y doloroso Corazón de María,
2: sé la salvación del alma mía.
3: Castísimo Corazón de San José,
2: sé el guardián de nuestras familias.
3: Reina y hermosura del Carmelo,
2: ruega por nosotros.
3: Gloria al Padre, al Hijo y al Espíritu Santo, como era en el principio, ahora y siempre, por los siglos de los siglos. Amén. Hemos escuchado el rezo del Santo Rosario meditado en el centenario de la coronación de la Virgen María como Reina de Chile.

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0: 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La hora en Radio María.
2: En punto. 36 minutos.
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4: Oración a San Miguel Arcángel. San Miguel Arcángel, defiéndanos en la lucha, sé nuestro amparo contra la perversidad y acechanzas del demonio. Que Dios manifieste sobre él su poder, es nuestra humilde súplica. Y tú, oh príncipe de la milicia celestial, con el poder que Dios te ha conferido, arroja al infierno a Satanás y a los demás espíritus malignos que vagan por el mundo para la perdición de las almas. Amén.
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1: La hora en Radio María. Es la 1:31.
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0: 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La hora en Radio María.
2: Es la 1:47.
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5: Muy buenos días, querida familia de Radio María. Qué alegría poder encontrarnos una vez más en esta mañana de día viernes, un viernes de misericordia. Estamos en el corazón de este mes de agosto, bautizado o yo diría bendecido por la figura de San Alberto Hurtado. Es el mes de la solidaridad, donde podemos traducir el amor, que es el centro vital de nuestra existencia. Así se define Dios, así podríamos también definirnos nosotros como seres humanos. Estamos en este mundo para amar y para ser amados. Por eso en este punto de encuentro, este espacio en el que queremos mirar la vida con los ojos de Jesús y dejarnos iluminar por su palabra. La providencia de Dios nos regala hoy en la liturgia, en la Eucaristía, siempre la palabra es la que nos ilumina cada día. Pues bien, hoy quiero tomarme de esta palabra regalada hoy día por la liturgia para todos nosotros y quisiera comenzar esta mañana con una pregunta muy sencilla, pero también muy exigente. ¿Qué es lo más importante para vivir como cristianos? Si tuviéramos que resumir toda nuestra fe, todo el Evangelio, y todo lo que significa seguir a Jesús, en una sola palabra, ¿cuál elegiríamos? El Evangelio de hoy nos entrega la respuesta. Un doctor de la ley se acerca a Jesús y le pregunta: Maestro, ¿cuál es el mandamiento más grande? Jesús podría haber entrado en una larga discusión, podría haber enumerado muchas normas. Sin embargo, va directamente a lo esencial. Amarás al Señor tu Dios con todo tu corazón, con toda tu alma y con todo tu espíritu. Y enseguida agrega, amarás a tu prójimo como a ti mismo. Jesús nos está diciendo que todo depende del amor. O sea, nuestra oración, nuestros sacramentos, nuestras obras, nuestras decisiones, nuestra manera de relacionarnos y también nuestra esperanza, todo adquiere su verdadero sentido cuando nace del amor y nos conduce a amar más. Y cuando falta el amor, hasta las cosas buenas pueden quedar vacías. Podemos conocer muchas verdades de la fe y participar en celebraciones, defender con fuerza nuestros principios y hablar mucho de Dios. Pero si tratamos mal a los demás, si somos incapaces de compadecernos, si humillamos al que piensa distinto, o permanecemos indiferentes ante el dolor del hermano, algo central del Evangelio todavía no ha penetrado en nuestro corazón. El amor no es un aspecto más, entonces, de la vida cristiana. Es su fuerza fundamental. Es lo que hace visible que realmente somos discípulos. El mismo Jesús lo dijo: en esto reconocerán todos ustedes que son mis discípulos, en el amor que se tengan unos a otros. Por eso vale la pena preguntarnos hoy, ¿qué significa amar al modo de Jesús? ¿Y a qué nos enfrentamos en este tiempo que vivimos para poder amar así? Muchas veces hemos escuchado que amar es una decisión. Y es verdad. El Evangelio que inspira esta reflexión, nos recuerda que amar no es solamente un afecto sentimental. Involucra toda la existencia y toda la voluntad. El sentimiento es hermoso, pero cambia. Hay días en que sentimos cercanía, entusiasmo, ternura, y hay otros en los que aparece el cansancio, o la molestia, o la decepción. Si el amor dependiera únicamente de lo que sentimos, sería muy frágil. Jesús no nos amó solamente cuando le resultó fácil. Nos amó también cuando fue incomprendido. Nos amó cuando también fue abandonado y herido. O sea, nos amó hasta el extremo. Amar al modo de Jesús no significa sentir simpatía por todos ni estar de acuerdo con todo. Tampoco significa aprobar lo que está mal, o permitir abusos o guardar silencio frente a una injusticia. Jesús amó siempre, pero también habló con verdad. Perdonó, pero no llamó bueno a lo que hacía daño. Acogió al pecador, pero lo invitó a comenzar una vida nueva. El amor cristiano une misericordia y verdad. Sabe abrazar sin dejar de orientar. El amor cristiano sabe corregir sin humillar. Sabe poner límites sin odiar. Esto es muy importante, queridos amigos y hermanos, porque a veces confundimos amar con complacer. Pensamos que amar es decir que sí a todo para evitar un conflicto. Pero hay ocasiones en que el amor necesita decir una verdad difícil, acompañar una decisión dolorosa o simplemente impedir que alguien continúe haciéndose daño. La clave está en cómo lo hacemos. No desde la superioridad, sino desde el deseo sincero del bien del otro. Si observamos a Jesús en el Evangelio, descubrimos que su amor tiene verbos muy concretos. Jesús mira, escucha, se detiene, se acerca, toca, levanta, perdona, alimenta y acompaña. No ama desde lejos. Cuando el ciego Bartimeo, si nos acordamos del Evangelio, grita al borde del camino, Jesús se detiene. Cuando un leproso se aproxima, Jesús no retrocede, extiende la mano. Cuando Pedro lo niega, Jesús no lo descarta, vuelve a confiar en él. Cuando la multitud tiene hambre, no se limita a pronunciar un discurso, se preocupa también del pan. El amor de Jesús se hace presencia, por eso amar cristianamente no consiste solo en desear que el otro le vaya bien. es permitir que su vida nos importe y que de alguna manera modifique nuestros planes. Aquí aparece uno de los primeros grandes obstáculos de nuestro tiempo. Vivimos muy deprisa y esto nos toca a todos. Tenemos la agenda llena, la mente ocupada y el teléfono siempre llamando nuestra atención. Podemos estar físicamente junto a alguien y, sin embargo, encontrarnos muy lejos. Podemos sentarnos a la mesa, a la misma mesa, sin mirarnos. Responder muchos mensajes y no escuchar de verdad a quien tenemos delante. Pensemos en una escena muy cotidiana. Un hijo intenta contarle algo que le ocurrió durante, o sea, intenta contar algo que le ocurrió durante el día. Pero el papá o la mamá sigue mirando la pantalla. Una persona mayor llama porque necesita conversar. Pero nosotros pensamos, después le devuelvo el llamado. Y ese después se va postergando. Un compañero de trabajo se ve preocupado, pero como tenemos tanto que hacer, preferimos no preguntar, porque tememos que su respuesta nos quite tiempo. No siempre falta cariño, muchas veces falta atención. Y sin atención, el amor no logra expresarse. Amar al modo de Jesús exige recuperar el arte de detenernos. El prójimo casi siempre aparece como una interrupción. El buen samaritano del Evangelio, seguramente, que iba hacia Jerusalén, tenía planes. Pero el hombre herido cambió su camino. Jesús iba hacia la casa de Jairo, pero se detuvo ante la mujer enferma que tocó su manto. El amor sabe que hay momentos en los que una persona vale más que nuestra prisa. Tal vez una primera propuesta muy concreta sea esta: regalemos cada día un tiempo de presencia verdadera. 10 minutos sin teléfono para escuchar a la esposa o al esposo. Una conversación tranquila con un hijo, o una visita a una persona enferma, o un llamado a quien vive solo. No hace falta entonces realizar algo extraordinario. Para alguien, nuestra atención puede ser hoy la forma concreta en que Dios le diga: tu vida me importa. Otro obstáculo para poder amar, como nos invita hoy el Evangelio, es el individualismo. Poco a poco podemos acostumbrarnos a organizarlo todo desde una pregunta: ¿qué gano yo con esto? Elegimos los vínculos que nos resultan útiles, agradables o cómodos. Y cuando alguien deja de aportarnos, cuando envejece, enferma, o se equivoca o necesita demasiado, sentimos la tentación de alejarnos. Pero el amor de Jesús es gratuito. Él no se acerca a nosotros porque seamos útiles, perfectos o capaces de devolverle lo recibido. Nos ama Jesús porque somos hijos de Dios. Esta gratuidad del Evangelio desafía profundamente una sociedad que con frecuencia valora a las personas por su productividad, o por su apariencia, o su éxito, o su número de seguidores. La pregunta es: ¿qué ocurre con quien ya no produce? ¿Qué lugar damos al adulto mayor que repite sus historias, al enfermo que necesita cuidados prolongados, a la persona con discapacidad, o al que perdió el trabajo, o al migrante que todavía no sabe expresarse bien, o al niño que aprende más lentamente? El Evangelio nos recuerda que la dignidad de una persona no depende de su rendimiento. Nadie sobra. Nadie es una carga inútil. Nadie pierde su valor ante Dios. Si pudiéramos decir hoy día amar al modo de Jesús, amar al modo de Jesús es hacer espacio. Es aprender el nombre de quienes muchas veces permanece invisible. Miren, es saludar con respeto a quien realiza un servicio sencillo. Eso no es no tratar a nadie como si fuera parte del paisaje. Es sentarnos alguna vez junto a quien suele quedarse solo. Hay también, queridos amigos, esto de aprender juntos a amar al modo de Jesús. Hay un obstáculo que se ha vuelto muy fuerte: la polarización. Nos estamos acostumbrando a dividir el mundo entre los nuestros y los otros, entre los buenos y los malos, entre quienes piensan como yo y quienes por pensar diferente parecen perder todo valor. Esto ocurre en la política, está ocurriendo en las redes sociales, en los lugares de trabajo, en nuestras propias familias. Y dolorosamente también puede ocurrir dentro de nuestras comunidades cristianas. Basta una opinión distinta para que surja la descalificación. A veces ya no discutimos una idea, atacamos a la persona. Le ponemos una etiqueta y dejamos de escucharla. Pensemos en esos momentos o encuentros familiares. ¿Qué no les ha pasado a ustedes que terminan heridos por una discusión política? ¿O en el grupo de WhatsApp, donde alguien comparte una opinión y recibe una respuesta llena de ironía? ¿O en las redes sociales, donde se escriben palabras que probablemente nunca seríamos capaces de decir mirando al otro a los ojos? Pensemos también en la facilidad con que reenviamos un comentario que ridiculiza, o una acusación que no hemos comprobado, o simplemente una imagen que expone la fragilidad de alguien. El Evangelio no nos pide renunciar a nuestras convicciones, nos pide algo más difícil: defenderlas sin dejar de amar. Podemos disentir, pero sin despreciar. Podemos responder, pero sin herir. Podemos buscar la verdad, pero sin convertir al otro en enemigo. Amar al modo de Jesús significa recordar que detrás de cada opinión hay una historia. Detrás de cada reacción puede haber un miedo. Detrás de cada dureza puede esconderse una herida que no conocemos. Comprender esto no significa justificarlo todo, pero sí evita que reduzcamos a una persona a su peor frase o a su peor error. Aquí tenemos otra propuesta concreta. O sea, antes de responder, preguntémonos si nuestras palabras ayudan a construir o solamente descargan nuestra rabia. Antes de reenviar algo, comprobemos si es verdadero y si es necesario. Y cuando una conversación comience a llenarse de agresividad, tengamos la valentía de bajar el tono. El cristiano no está llamado a echar más leña al fuego, sino a abrir caminos de encuentro. ¿Cuánta paz podríamos sembrar si aprendiéramos a decir: no pienso igual que tú, pero quiero escucharte? Lo que dijiste me dolió, pero no quiero herirte. En esto no estamos de acuerdo, pero seguimos siendo hermanos. Esas frases sencillas que les he dicho pueden parecer pequeñas, pero hoy tienen una enorme fuerza profética. Miren, otro gran desafío para amar son nuestras propias heridas. Todos llevamos alguna herida. Palabras que nos marcaron, abandonos o traiciones, o injusticias, o experiencias que no resultaron como esperábamos. Está como decepción. Cuando una herida no es atendida, lógicamente que puede convertirse en dureza. Para no volver a sufrir, levantamos muros. Decimos que ya no necesitamos a nadie. Pero en el fondo, tenemos miedo de confiar. Jesús no nos pide negar lo que nos hicieron, ni fingir que no dolió. Perdonar no es llamar bueno a lo malo. No significa renunciar a la justicia, ni volver a exponernos a una situación abusiva. A veces amar también exige tomar distancia, pedir ayuda y establecer límites claros. Pero el perdón sí significa decir que la ofensa no gobernará para siempre nuestra vida. Es entregar a Dios nuestro deseo de venganza. Es comenzar un camino que muchas veces, lógicamente, que requiere tiempo, oración o acompañamiento, y en algunos casos ayuda profesional. No siempre podemos reconstruir una relación, porque para esto se necesitan dos. Pero siempre podemos pedir la gracia de no dejar que el resentimiento termine destruyendo nuestro propio corazón. No sé, hermanos, quizás hoy exista posiblemente una persona con la que necesitamos dar un primer paso. No necesariamente resolverlo todo. Tal vez enviar un mensaje sereno, pedir perdón por nuestra parte, aceptar una conversación o dejar de repetir la historia para desacreditarla ante los demás. El amor cristiano no espera siempre que el otro comience. A veces se adelanta, como Dios se adelantó para buscarnos a nosotros. Hermanos, también el cansancio puede dificultarnos amar. Hay personas que cuidan durante años a un familiar enfermo. Muchos de ellos posiblemente hoy me están escuchando, cuidando a la mamá o al papá. Hay también padres y madres que sostienen muchas responsabilidades o trabajadores sometidos a una gran presión, personas que acompañan constantemente el dolor ajeno. Pueden amar profundamente y al mismo tiempo sentirse agotados. El Evangelio no nos invita a convertirnos en salvadores solitarios. Solo Jesús salva. Nosotros también necesitamos descansar, dejarnos ayudar y reconocer nuestros límites. Amar al prójimo como a uno mismo supone también cuidar responsablemente la propia vida. Pedir ayuda no es egoísmo. Muchas veces es lo que permite seguir amando sin amargura. Una comunidad verdaderamente cristiana no debería dejar sola a la persona que cuida. Puede organizar turnos, preparar una comida, realizar un trámite, acompañar una tarde o sencillamente preguntar, ¿cómo estás tú? Muchas veces nos preocupamos por el enfermo y olvidamos a quien permanece a su lado día y noche. Aquí descubrimos que el amor no puede reducirse solo a buenos sentimientos individuales. También necesita convertirse en organización, en compromiso y en justicia. Si decimos que amamos a un trabajador, entonces debemos respetar su dignidad y pagar justamente su labor. Si amamos a los niños, entonces debemos crear ambientes seguros, donde sean escuchados y protegidos. Si amamos a las personas mayores, nuestras ciudades, comunidades y familias deben hacerles un lugar real. Si amamos a quienes viven en pobreza, no basta una ayuda ocasional. Debemos preguntarnos también por las condiciones que mantienen a tantos hermanos sin oportunidades. El amor cristiano no reemplaza no reemplaza la justicia, le da el alma. Nos mueve a trabajar por un mundo más justo, sin alimentar el odio. Nos permite denunciar lo que daña sin dejar de reconocer la dignidad de todos. Hermanos, como ven, el tema del amor que nos invita hoy el Evangelio está en el centro de todo lo que somos y tenemos. El desafío es que la solidaridad no termine cuando se apagan las cámaras o cuando la noticia deja de ocupar los primeros lugares. Solo decirles, queridos amigos, el amor de Jesús no es solo emoción ante la emergencia, es perseverancia cuando ya casi nadie mira. Quiero culminar, porque voy a retomar este tema, me parece a mí muy importante, este lunes. Vamos a volver a profundizarlo. Pero vamos a pedirle al Señor que nos dé ojos para descubrir al hermano, que se ha vuelto a veces invisible. Que nos dé paciencia para amar en nuestra familia, cuando cuesta. Que nos dé valentía para sembrar encuentro en medio de las divisiones. Y humildad para pedir ayuda cuando nuestras fuerzas nos alcanzan. Yo solo quisiera invitarlos a que ojalá esto sea un tema para el día de hoy, que lo conversemos. Para quienes se crucen en nuestros caminos, puedan descubrir a través de nuestros gestos sencillos que tú estás cerca, Señor, y que nadie está solo, y que el amor sigue siendo la fuerza más grande capaz de renovar el corazón y transformar el mundo. Nuestra querida cantante, la Tere Larraín, nos va a cantar, yo creo que una de las canciones más conocidas, es preciosa. Jesús, estoy aquí, para amar como tú amas, para sentir como tú sientes, para mirar con tus ojos. ¿Qué les parece que prolonguemos esta reflexión con este canto? Y yo creo que es posible que nos hagamos entonces la pregunta, ¿qué es posible? ¿Qué es posible poder amar al modo de Jesús? Que Dios me los bendiga mucho y que María Santísima los acompañe para que sea un hermoso fin de semana, tratando de poner en práctica la solidaridad y el amor como nos enseña Jesús, como nos alienta San Alberto. Que Dios me los bendiga mucho, en el nombre del Padre, y del Hijo, y del Espíritu Santo. Amén. Un gran abrazo, que Dios me los bendiga mucho a todos. Escuchemos esta hermosísima canción.

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1: Son las 2:32 minutos.
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1: Son las 3:02.

0: Santo. Amén.
1: Expiraste, Jesús, pero la fuente de vida brotó para las almas y el mar de misericordia se abrió para el mundo entero. Oh fuente de vida, insondable misericordia divina, abarca el mundo entero y derrámate sobre nosotros.
2: Padre nuestro que estás en el cielo, santificado sea tu nombre. Venga a nosotros tu reino. Hágase tu voluntad en la tierra como en el cielo.
3: Danos hoy nuestro pan de cada día. Perdona nuestras ofensas como nosotros perdonamos a los que nos ofenden. No nos dejes caer en la tentación y líbranos del mal. Amén.
2: Dios te salve María, llena eres de gracia. El Señor es contigo. Bendita tú eres entre todas las mujeres y bendito es el fruto de tu vientre, Jesús.
3: Santa María, Madre de Dios, ruega por nosotros pecadores, ahora y en la hora de nuestra muerte. Amén.
4: Creo en Dios Padre Todopoderoso, Creador del cielo y de la tierra. Creo en Jesucristo, su único Hijo, nuestro Señor, que fue concebido por obra y gracia del Espíritu Santo. Nació de Santa María Virgen, padeció bajo el poder de Poncio Pilatos, fue crucificado, muerto y sepultado, descendió a los infiernos, al tercer día resucitó de entre los muertos, subió a los cielos y está sentado a la derecha de Dios Padre Todopoderoso. Desde allí ha de venir a juzgar a vivos y muertos. Creo en el Espíritu Santo, en la Santa Iglesia Católica, en la comunión de los santos, en el perdón de los pecados, en la resurrección de la carne y en la vida eterna. Amén.
2: Padre eterno, te ofrezco el cuerpo y la sangre, el alma y la divinidad de tu amadísimo Hijo, nuestro Señor Jesucristo, como expiación de nuestros pecados y los del mundo entero. Por su dolorosa pasión,
3: ten misericordia de nosotros y del mundo entero.
2: Por su dolorosa pasión,
3: ten misericordia de nosotros y del mundo entero.
2: Por su dolorosa pasión,
3: ten misericordia de nosotros y del mundo entero.
2: Por su dolorosa pasión,
3: ten misericordia de nosotros y del mundo entero.
2: Por su dolorosa pasión,
3: ten misericordia de nosotros y del mundo entero.
2: Por su dolorosa pasión,
3: ten misericordia de nosotros y del mundo entero.
2: Por su dolorosa pasión,
3: ten misericordia de nosotros y del mundo entero.
2: Por su dolorosa pasión,
3: ten misericordia de nosotros y del mundo entero.
2: Por su dolorosa pasión,
3: ten misericordia de nosotros y del mundo entero.
2: Por su dolorosa pasión,
3: ten misericordia de nosotros y del mundo entero.
2: Padre eterno, te ofrezco el cuerpo y la sangre, el alma y la divinidad de tu amadísimo Hijo, nuestro Señor Jesucristo,
3: como expiación de nuestros pecados y los del mundo entero.
2: Por su dolorosa pasión,
3: ten misericordia de nosotros y del mundo entero.
2: Por su dolorosa pasión,
3: ten misericordia de nosotros y del mundo entero.
2: Por su dolorosa pasión,
3: ten misericordia de nosotros y del mundo entero.
2: Por su dolorosa pasión,
3: ten misericordia de nosotros y del mundo entero.
2: Por su dolorosa pasión,
3: ten misericordia de nosotros y del mundo entero.
2: Por su dolorosa pasión,
3: ten misericordia de nosotros y del mundo entero.
2: Por su dolorosa pasión,
3: ten misericordia de nosotros y del mundo entero.
2: Por su dolorosa pasión,
3: ten misericordia de nosotros y del mundo entero.
2: Por su dolorosa pasión,
3: ten misericordia de nosotros y del mundo entero.
2: Por su dolorosa pasión,
3: ten misericordia de nosotros y del mundo entero.
2: Padre eterno, te ofrezco el cuerpo y la sangre, el alma y la divinidad de tu amadísimo Hijo, nuestro Señor Jesucristo,
3: como expiación de nuestros pecados y los del mundo entero.
2: Por su dolorosa pasión,
3: ten misericordia de nosotros y del mundo entero.
2: Por su dolorosa pasión,
3: ten misericordia de nosotros y del mundo entero.
2: Por su dolorosa pasión,
3: ten misericordia de nosotros y del mundo entero.
2: Por su dolorosa pasión,
3: ten misericordia de nosotros y del mundo entero.
2: por su dolorosa pasión.
3: Ten misericordia de nosotros y del mundo entero.
2: Por su dolorosa pasión.
3: Ten misericordia de nosotros y del mundo entero.
2: Por su dolorosa pasión.
3: Ten misericordia de nosotros y del mundo entero.
2: Por su dolorosa pasión.
3: Ten misericordia de nosotros y del mundo entero.
2: Por su dolorosa pasión.
3: Ten misericordia de nosotros y del mundo entero.
2: Por su dolorosa pasión.
3: Ten misericordia de nosotros y del mundo entero.
2: Padre eterno, te ofrezco el cuerpo y la sangre, el alma y la divinidad de tu amadísimo Hijo, nuestro Señor Jesucristo,
3: como expiación de nuestros pecados y los del mundo entero.
2: Por su dolorosa pasión.
3: Ten misericordia de nosotros y del mundo entero.
2: Por su dolorosa pasión.
3: Ten misericordia de nosotros y del mundo entero.
2: Por su dolorosa pasión.
3: Ten misericordia de nosotros y del mundo entero.
2: Por su dolorosa pasión.
3: Ten misericordia de nosotros y del mundo entero.
2: Por su dolorosa pasión.
3: Ten misericordia de nosotros y del mundo entero.
2: Por su dolorosa pasión.
3: Ten misericordia de nosotros y del mundo entero.
2: Por su dolorosa pasión.
3: Ten misericordia de nosotros y del mundo entero.
2: Por su dolorosa pasión.
3: Ten misericordia de nosotros y del mundo entero.
2: Por su dolorosa pasión.
3: Ten misericordia de nosotros y del mundo entero.
2: Por su dolorosa pasión.
3: Ten misericordia de nosotros y del mundo entero.
2: Padre eterno, te ofrezco el cuerpo y la sangre, el alma y la divinidad de tu amadísimo Hijo, nuestro Señor Jesucristo,
3: como expiación de nuestros pecados y los del mundo entero.
2: Por su dolorosa pasión.
3: Ten misericordia de nosotros y del mundo entero.
2: Por su dolorosa pasión.
3: Ten misericordia de nosotros y del mundo entero.
2: Por su dolorosa pasión.
3: Ten misericordia de nosotros y del mundo entero.
2: Por su dolorosa pasión.
3: Ten misericordia de nosotros y del mundo entero.
2: Por su dolorosa pasión.
3: Ten misericordia de nosotros y del mundo entero.
2: Por su dolorosa pasión.
3: Ten misericordia de nosotros y del mundo entero.
2: Por su dolorosa pasión.
3: Ten misericordia de nosotros y del mundo entero.
2: Por su dolorosa pasión.
3: Ten misericordia de nosotros y del mundo entero.
2: Por su dolorosa pasión.
3: Ten misericordia de nosotros y del mundo entero.
2: Por su dolorosa pasión.
3: Ten misericordia de nosotros y del mundo entero.
2: Santo Dios, Santo fuerte, Santo inmortal.
3: Ten piedad de nosotros y del mundo entero.
2: Santo Dios, Santo fuerte, Santo inmortal.
3: Ten piedad de nosotros y del mundo entero.
2: Santo Dios, Santo fuerte, Santo inmortal.
3: Ten piedad de nosotros y del mundo entero.
2: Oh sangre y agua, que brotaste del corazón de Jesús, como una fuente de misericordia para nosotros, en ti confío. Jesús, en ti confío. Oh Dios eterno, en quien la misericordia es infinita y el tesoro de compasión inagotable, vuelve a nosotros tu mirada bondadosa y aumenta tu misericordia en nosotros, para que, en momentos difíciles, no nos desesperemos ni nos desalentemos, sino que, con gran confianza, nos sometamos a tu santa voluntad, que es el amor y la misericordia mismos. Amén.

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1: Son las 3, 13 minutos.
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En Radio María nos unimos al oratorio de solidaridad del padre Esteban Gumucio y escuchamos a los Perales que interpretan la canción Tú, mi hermano.

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2: Son las 5:03.
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0: Primera estación. Jesús es condenado a muerte. Te adoramos, Cristo, y te bendecimos.
1: Que por tu santa cruz redimiste el mundo.
0: Lectura del Evangelio según San Marcos. Pilato les decía, pero ¿qué mal ha hecho? Pero ellos siguieron gritando con más fuerza, crucifícale. Pilato entonces, queriendo complacer a la gente, le soltó a Barrabás y entregó a Jesús después de azotarlo para que fuera crucificado. Palabra de Dios.
1: Te alabamos, Señor. Jesús está solo ante el poder de este mundo y se somete hasta el final a la justicia de los hombres. Pilato se encuentra ante un misterio que no llega a comprender. Se interroga y pide explicaciones. Busca una solución y llega, posiblemente hasta el umbral de la verdad, pero decide no cruzarlo. Entre la vida y la verdad, escoge la propia vida. Entre el hoy y la eternidad, elige el hoy. Cada uno de nosotros forma parte hoy de la muchedumbre que grita, ¡crucifícale! Nadie puede sentirse excluido. La muchedumbre y Pilato, en efecto, están dominados por una sensación interior que acomuna a todos los hombres, el miedo. El miedo a perder las propias seguridades, los propios bienes, la propia vida. Pero Jesús señala otro camino.
2: Oremos. Señor Jesús, ¿cómo nos sentimos semejantes a estos personajes? ¿Cuánto miedo hay en nuestra vida? Tenemos miedo del diferente, del extranjero, del emigrante. Nos causa temor el futuro, los imprevistos, la miseria. ¿Cuánto miedo hay en nuestras familias, en los lugares de trabajo y en nuestras ciudades? Y tal vez tenemos miedo también de Dios, miedo del juicio divino que nace de la poca fe, de no conocer su corazón y de las dudas sobre su misericordia. Señor Jesús, condenado por el miedo de los hombres, líbranos del temor de tu juicio. Haz que el grito de nuestras angustias no nos impida sentir la dulce fuerza de tu invitación. No tengas miedo.
1: Padre nuestro que estás en el cielo, santificado sea tu nombre. Venga a nosotros tu reino. Hágase tu voluntad en la tierra como en el cielo.
0: Danos hoy nuestro pan de cada día. Perdona nuestras ofensas como también nosotros perdonamos a quienes nos ofenden. No nos dejes caer en tentación y líbranos del mal.
1: Dios te salve María, llena eres de gracia, el Señor es contigo, bendita tú eres entre todas las mujeres y bendito es el fruto de tu vientre, Jesús.
0: Santa María, Madre de Dios, ruega por nosotros pecadores, ahora y en la hora de nuestra muerte. Amén.
1: Gloria al Padre, y al Hijo, y al Espíritu Santo.
0: Como era en un principio, ahora y siempre, por los siglos de los siglos. Amén.

0: Segunda estación. Jesús con la cruz a cuesta. Te adoramos, Cristo, y te bendecimos.
1: Que por tu santa cruz redimiste al mundo.
0: Lectura del Evangelio según San Marcos. Cuando se hubieron burlado de él, le quitaron la púrpura, le pusieron sus ropas y le sacaron fuera para crucificarle. Palabra de Dios.
1: Te alabamos, Señor. Esta es la condición de todo el que se opone a seguir a Cristo. El cristiano acepta el escarnio y la humillación a causa del amor de la verdad. ¿Qué es la verdad? Preguntó Pilato a Jesús. Esta es la pregunta de todos los tiempos. Es la pregunta de hoy. Aquí está la verdad del Hijo del Hombre, predicha por profetas, un rostro humano desfigurado que desvela la fidelidad de Dios. En cambio, demasiado a menudo, buscamos la verdad a bajo precio, que se acomode a nuestra vida, que responda a nuestras inseguridades o incluso que satisfaga nuestros intereses más bajos. De este modo, terminamos conformándonos con verdades parciales o aparentes, dejándonos engañar por profetas de desventura que anuncian siempre lo peor, o por hábiles flautistas que anestesian nuestro corazón con músicas sugerentes que nos alejan del amor de Cristo.
2: Oremos. El Verbo de Dios se ha hecho hombre. Vino a enseñarnos toda la verdad sobre Dios y el hombre. Dios es aquel que toma la cruz sobre los hombros y se encamina por la vía del don misericordioso de sí mismo. Y el hombre que se realiza en la verdad es aquel que lo sigue en ese mismo camino. Señor Jesús, concédenos contemplarte en la cruz, el punto más alto de tu revelación, y de reconocer también en el esplendor misterioso de tu rostro los rasgos de nuestros rostros.
1: Padre nuestro que estás en el cielo, santificado sea tu nombre. Venga a nosotros tu reino. Hágase tu voluntad en la tierra como en el cielo.
0: Danos hoy nuestro pan de cada día. Perdona nuestras ofensas como también nosotros perdonamos a los que nos ofenden. No nos dejes caer en tentación y líbranos del mal.
1: Dios te salve María, llena eres de gracia, el Señor es contigo, bendita tú eres entre todas las mujeres y bendito es el fruto de tu vientre, Jesús.
0: Santa María, Madre de Dios, ruega por nosotros pecadores, ahora y en la hora de nuestra muerte. Amén.
1: Gloria al Padre, y al Hijo, y al Espíritu Santo.
0: Como en un principio, ahora y siempre, por los siglos de los siglos. Amén.

0: Tercera estación. Jesús cae por primera vez. Te adoramos, Cristo, y te bendecimos.
1: Que por tu santa cruz redimiste al mundo.
0: Lectura del profeta Isaías. Y con todo eran nuestras dolencias las que él llevaba y nuestros dolores los que soportaba. Nosotros le tuvimos por azotado, herido de Dios y humillado. Fue oprimido y él se humilló y no abrió la boca. Como un cordero al degüello era llevado, y como oveja que ante los que lo trasquilan está muda, tampoco él abrió la boca. Palabra de Dios.
1: Te alabamos, Señor. En esta caída está Jesús, que da sentido al sufrimiento de los hombres. El sufrimiento para el hombre es a veces un absurdo, incomprensible para la mente, presagio de muerte. Hay sufrimientos que parecen negar el amor de Dios. ¿Dónde está Dios en los campos de exterminio? ¿Dónde está Dios en las minas y en las fábricas donde trabajan los niños como esclavos? ¿Dónde está Dios en las embarcaciones de inmigrantes que se hunden en el Mediterráneo? Jesús cae bajo el peso de la cruz, pero no queda aplastado. Cristo está allí, descartado entre los descartados, último entre los últimos, náufrago entre los náufragos. Dios se hace cargo de todo eso. Un Dios que por amor renuncia a mostrar su omnipotencia, pero que así, precisamente así, caído en tierra como grano de trigo. Dios es fiel a sí mismo, fiel en el amor.
2: Oremos. Te rogamos, Señor, por todos estos sufrimientos que parecen no tener sentido, por los judíos muertos en los campos de exterminio, por los cristianos asesinados por odio a la fe, por las víctimas de todas las persecuciones, por los niños esclavizados en el trabajo, por los inocentes que mueren en las guerras. Haznos comprender, Señor, cuánta libertad y fuerza interior hay en esta inédita revelación de tu divinidad, tan humana como para caer bajo el peso de la cruz de los pecados del hombre, tan divinamente misericordiosa como para derrotar el mal que nos oprime.
1: Padre nuestro que estás en el cielo, santificado sea tu nombre. Venga a nosotros tu reino. Hágase tu voluntad en la tierra como en el cielo.
0: Danos hoy nuestro pan de cada día. Perdona nuestras ofensas, así como nosotros perdonamos a los que nos ofenden. No nos dejes caer en tentación y líbranos de todo mal.
1: Dios te salve, María, llena eres de gracia. El Señor es contigo. Bendita tú eres entre todas las mujeres y bendito es el fruto de tu vientre, Jesús.
0: Santa María, Madre de Dios, ruega por nosotros pecadores, ahora y en la hora de nuestra muerte. Amén.
1: Gloria al Padre, y al Hijo, y al Espíritu Santo.
0: Como era en un principio, ahora y siempre, por los siglos de los siglos. Amén.

0: Cuarta estación. Jesús encuentra a su madre. Te adoramos, Cristo, y te bendecimos,
1: que por tu santa cruz redimiste al mundo.
0: Lectura del Evangelio según San Lucas. Simeón les bendijo y dijo a María, su madre: este está puesto para caída y elevación de muchos en Israel y para hacer señal de contradicción, y a ti misma una espada te atravesará el alma, a fin de que queden al descubierto las intenciones de muchos corazones. Bajó con ellos y vino a Nazaret, y vivía sujeto a ellos. Su madre conservaba cuidadosamente todas las cosas en su corazón. Palabra de Dios.
1: Te alabamos, Señor. Reflexión. Ahora, a los pies del Calvario, se cumple la profecía de Simeón: una espada la atraviesa al corazón. María ve al Hijo desfigurado y exánime bajo el peso de la cruz. Ojos dolorosos, los de la madre, partícipe hasta el extremo en el dolor del Hijo, pero también ojos llenos de esperanza, que desde el día de su sí al anuncio del ángel no han dejado de reflejar esa luz divina que brilla también en este día de sufrimiento. María es mujer y madre, genio femenino y ternura, sabiduría y caridad. María, como madre de todos, es signo de esperanza para los pueblos que sufren dolores de parto. Y como una verdadera madre, ella camina con nosotros, lucha con nosotros y derrama incesantemente la cercanía del amor de Dios.
2: Oremos. Oh María, Madre del Señor, tú fuiste para tu divino Hijo el primer reflejo de la misericordia de su Padre, aquella misericordia que le pediste que manifestara en Caná. Ahora que tu Hijo nos revela el rostro del Padre, hasta las últimas consecuencias del amor, caminas en silencio tras sus huellas como primera discípula de la cruz. Oh María, Virgen fiel, cuida de todos los huérfanos de la tierra, protege a todas las mujeres explotadas y maltratadas, suscita mujeres valerosas para el bien de la Iglesia. Inspira a cada madre para que eduque a sus hijos en la ternura del amor de Dios y que en el momento de la prueba los acompañe en el camino con fuerza silenciosa de su fe.
0: Padre nuestro que estás en el cielo, santificado sea tu nombre. Venga a nosotros tu reino, hágase tu voluntad en la tierra como en el cielo.
1: Danos hoy nuestro pan de cada día, perdona nuestras ofensas, como también nosotros perdonamos a los que nos ofenden. No nos dejes caer en tentación y líbranos del mal.
0: Dios te salve María, llena eres de gracia, el Señor es contigo. Bendita eres entre todas las mujeres y bendito es el fruto de tu vientre, Jesús.
1: Santa María, Madre de Dios, ruega por nosotros pecadores, ahora y en la hora de nuestra muerte. Amén.
0: Gloria al Padre, y al Hijo, y al Espíritu Santo,
1: como era en un principio, ahora y siempre, por los siglos de los siglos. Amén.

0: Quinta estación, el cireneo ayuda a Jesús a llevar la cruz. Te adoramos, Cristo, y te bendecimos,
1: que por tu santa cruz redimiste al mundo.
0: Lectura del Evangelio según San Marcos. Y obligaron a uno que pasaba, a Simeón de Cirene, que volvía del campo, el padre de Alejandro y de Rufo, a que llevara su cruz. Le conducen al lugar del Gólgota, que quiere decir Calvario. Palabra de Dios.
1: Te alabamos, Señor. Reflexión. En la historia de la salvación aparece un hombre desconocido. A Simón de Cirene, un trabajador que volvía del campo, lo obligan a llevar la cruz. Y la gracia del amor de Cristo, que pasa a través de aquella cruz, actúa en primer lugar sobre él. Y Simón, forzado a llevar un peso a regañadientes, llegará a ser discípulo del Señor. El cireneo ayuda a entrar en la fragilidad del alma humana y nos descubre otro aspecto de la humanidad de Jesús. Hasta el Hijo de Dios tuvo necesidad de alguien que lo ayudara a llevar la cruz. ¿Quién es el cireneo? Es la misericordia de Dios presente en la historia de los seres humanos. Dios se ensucia las manos con nosotros, con nuestros pecados y fragilidades. No se avergüenza y no nos abandona.
2: Oremos. Señor Jesús, te damos gracias por este don que supera todo deseo y nos desvela tu misericordia. Tú nos has amado no solo hasta darnos la salvación, sino hasta hacernos instrumentos de salvación. Mientras tu cruz da sentido a todas nuestras cruces, a nosotros se nos da la gracia más grande de la vida: participar activamente en el misterio de la redención, ser instrumento de salvación para nuestros hermanos.
0: Padre nuestro que estás en el cielo, santificado sea tu nombre. Venga a nosotros tu reino, hágase tu voluntad en la tierra como en el cielo.
1: Danos hoy nuestro pan de cada día, perdona nuestras ofensas, como también nosotros perdonamos a los que nos ofenden. No nos dejes caer en tentación y líbranos del mal.
0: Dios te salve María, llena eres de gracia, el Señor es contigo. Bendita eres entre todas las mujeres y bendito es el fruto de tu vientre, Jesús.
1: Santa María, Madre de Dios, ruega por nosotros pecadores, ahora y en la hora de nuestra muerte. Amén.
0: Gloria al Padre, y al Hijo, y al Espíritu Santo,
1: como era en un principio, ahora y siempre, por los siglos de los siglos.

0: sexta estación, la Verónica enjuga el rostro de Jesús. Te adoramos, Cristo, y te bendecimos,
1: que por tu santa cruz redimiste al mundo.
0: Lectura del profeta Isaías. Creció como un retoño delante de él, como raíz de tierra árida. No tenía apariencia ni presencia. Le vimos y no tenía aspecto que pudiéramos estimar. Despreciable y deshecho de hombres, varón de dolores y sabedor de dolencias, como uno ante quien se oculta el rostro, despreciable, y no le tuvimos en cuenta. Palabra de Dios.
1: Te alabamos, Señor. Reflexión. Entre la agitada multitud que contempla la subida de Jesús al Calvario, aparece Verónica, una mujer sin rostro, sin historia, y sin embargo, una mujer valiente, dispuesta a escuchar al Espíritu y seguir sus inspiraciones. El amor que encarna esta mujer nos deja sin palabras. El amor le da fuerzas para desafiar a los guardias, para atravesar la multitud, para acercarse al Señor y realizar un gesto de compasión y de fe, detener el flujo de sangre de las heridas, enjuagar las lágrimas de dolor, contemplar aquel rostro desfigurado, detrás del cual se esconde el rostro de Dios. ¿Cuántas veces, cuando nos encontramos con tantos rostros desfigurados por las aflicciones de la vida y miramos a otro lado? ¿Cómo no ver al Señor en los millones de prófugos, refugiados y desplazados que huyen desesperados del horror de la guerra, de las persecuciones y de las dictaduras? Para cada una de ellas, con su rostro irrepetible, Dios se manifiesta siempre como un valiente rescatador, como Verónica, la mujer sin rostro, que enjugó amorosamente el rostro de Jesús.
2: Oremos. Tu rostro buscaré, Señor. Ayúdame a encontrarlo en los hermanos que recorren la vía del dolor y de la humillación. Haz que sepa enjugar las lágrimas y la sangre de los vencidos de toda época, de los que la sociedad rica y despreocupada descarta sin escrúpulo. Haz que detrás de cada rostro, también el del hombre más abandonado, sepa descubrir tu rostro de belleza infinita.
0: Padre nuestro que estás en el cielo, santificado sea tu nombre. Venga a nosotros tu reino, hágase tu voluntad en la tierra como en el cielo.
1: Danos hoy nuestro pan de cada día, perdona nuestras ofensas, como también nosotros perdonamos a los que nos ofenden. No nos dejes caer en tentación y líbranos del mal. Amén.
0: Dios te salve María, llena eres de gracia, el Señor es contigo. Bendita eres entre todas las mujeres y bendito es el fruto de tu vientre, Jesús.
1: Santa María, Madre de Dios, ruega por nosotros pecadores, ahora y en la hora de nuestra muerte. Amén.
0: Gloria al Padre, y al Hijo, y al Espíritu Santo,
1: como era en un principio, ahora y siempre, por los siglos de los siglos. Amén.

0: Séptima estación, Jesús cae por segunda vez. Te adoramos, Cristo, y te bendecimos,
1: que por tu santa cruz redimiste al mundo.
0: Lectura del profeta Isaías. Él ha sido herido por nuestras rebeldías, molido por nuestras culpas. Él soportó el castigo que nos trae la paz, y con sus cardenales hemos sido curados. Palabra de Dios.
1: Te alabamos, Señor. Reflexión. Jesús cae de nuevo, aplastado pero no aniquilado por el peso de la cruz. Una vez más descubre su humanidad. Es una experiencia al límite de la impotencia, de vergüenza ante quienes lo afrentan. Si Jesús ha caído en tierra por segunda vez por el peso de nuestros pecados, aceptemos entonces que también nosotros caemos, que hemos caído, que aún podemos caer por nuestros pecados. Reconozcamos que no podemos salvarnos por nosotros mismos, con nuestras propias fuerzas.
2: Oremos. Señor Jesús, que has aceptado la humillación de caer de nuevo bajo la mirada de todos, quisiéramos contemplarte no solo cuando estás en el polvo, sino fijar en ti nuestra mirada. Desde la misma situación, también nosotros, por tierra, caídos por nuestras debilidades, haznos tomar conciencia de nuestro pecado, la voluntad de volver a levantarse que nace del dolor. Da a toda tu iglesia la conciencia del sufrimiento. Ofrece en particular a los ministros de la reconciliación el don de las lágrimas por sus pecados. ¿Cómo podrán invocar sobre los demás y sobre sí mismos tu misericordia si no saben primero llorar sus propios pecados?
0: Padre nuestro que estás en el cielo, santificado sea tu nombre. Venga a nosotros tu reino, hágase tu voluntad en la tierra como en el cielo.
1: Danos hoy nuestro pan de cada día, perdona nuestras ofensas, como también nosotros perdonamos a los que nos ofenden. No nos dejes caer en tentación y líbranos del mal. Amén.
0: Dios te salve María, llena eres de gracia, el Señor es contigo. Bendita eres entre todas las mujeres y bendito es el fruto de tu vientre, Jesús.
1: Santa María, Madre de Dios, ruega por nosotros pecadores, ahora y en la hora de nuestra muerte. Amén.
0: Gloria al Padre, y al Hijo, y al Espíritu Santo.
1: Como era en un principio, ahora y siempre, por los siglos de los siglos. Amén.

0: Octava estación. Jesús encuentra a las mujeres de Jerusalén. Te adoramos, Cristo, y te bendecimos,
1: que por tu santa cruz redimiste al mundo.
0: Lectura del Evangelio según San Lucas. Le seguía una gran multitud del pueblo y mujeres que se dolían y se lamentaban por él. Jesús, volviéndose a ellas, dijo: Hijas de Jerusalén, no lloréis por mí, llorad más bien por vosotras y por vuestros hijos. Palabra de Dios.
1: Te alabamos, Señor. Reflexión. No lloréis por mí, dice el Nazareno, porque yo estoy haciendo la voluntad del Padre, sino llorad por vosotras, por todas las veces que no hacéis la voluntad de Dios. Es el Cordero de Dios el que habla y que, llevando sobre sus hombros el pecado del mundo, purifica los ojos de estas hijas, que ya se dirigen hacia Él, aunque de modo imperfecto. ¿Qué tenemos que hacer? Parece gritar el llanto de estas mujeres delante del inocente. Es la misma pregunta que la multitud le hizo al Bautista y que repiten luego quienes escuchan a Pedro después de Pentecostés. La respuesta es simple y precisa: convertíos. Una conversión personal y comunitaria. Rezad unos por los otros para que os curéis. No hay conversión sin caridad, y la caridad es el modo de ser iglesia.
2: Oremos. Señor Jesús, que tu gracia sostenga nuestros caminos de conversión para regresar a ti, en comunión con nuestros hermanos, por quienes te pedimos, nos des tus mismas entrañas de misericordia, entrañas maternas, que nos hagan capaces de sentir unos por otros ternura y compasión, y de llegar a entregarnos por la salvación del prójimo.
0: Padre nuestro que estás en el cielo, santificado sea tu nombre, venga a nosotros tu reino, hágase tu voluntad en la tierra como en el cielo.
1: Danos hoy nuestro pan de cada día, perdona nuestras ofensas, como también nosotros perdonamos a quien nos ofende, no nos dejes caer en tentación y líbranos del mal. Amén.
0: Dios te salve María, llena eres de gracia, el Señor es contigo, bendita eres entre todas las mujeres y bendito es el fruto de tu vientre, Jesús.
1: Santa María, Madre de Dios, ruega por nosotros pecadores, ahora y en la hora de nuestra muerte. Amén.
0: Gloria al Padre, y al Hijo, y al Espíritu Santo,
1: como era en un principio, ahora y siempre, por los siglos de los siglos. Amén.

0: Novena estación, Jesús cae por tercera vez. Te adoramos, Cristo, y te bendecimos,
1: que por tu santa cruz redimiste al mundo.
0: Lectura de la carta del apóstol San Pablo a los Filipenses, el cual, siendo de condición divina, no retuvo ávidamente el ser igual a Dios, sino que se despojó de sí mismo tomando la condición de siervo, haciéndose semejante a los hombres y apareciendo en su porte como hombre. Palabra de Dios.
1: Te alabamos, Señor. Reflexión. Jesús cae por tercera vez. El Hijo de Dios experimenta hasta las últimas consecuencias la condición humana. Con esta caída entra aún más plenamente en la historia de la humanidad y acompaña en todo momento a la humanidad que sufre. Yo estoy con vosotros todos los días hasta el final de los tiempos. El hombre que cae y contempla al Dios que cae es el hombre que puede finalmente admitir su debilidad e impotencia ya sin temor y despreocupación, precisamente porque también Dios lo ha experimentado en su Hijo. Es gracias a la misericordia que Dios se ha bajado hasta ese punto, hasta ser tendido en polvo del camino. A este polvo bendito, ultrajado, violado y depredado por el egoísmo humano, el Señor ha reservado su último abrazo.
2: Oremos. Señor Jesús, postrado sobre esta tierra reseca, estás cerca de todos los hombres que sufren e infundes en sus corazones la fuerza para volver a levantarse. Te pido, Dios de la misericordia, por todos los que se encuentran postrados por tierra por tantos motivos, pecados personales, matrimonios fracasados, soledad, pérdida del trabajo, dramas familiares, angustia por el futuro. Hazles sentir que tú no estás lejos de cada uno de ellos. Es el hombre que más siente la necesidad del perdón y sigue esperando contra toda esperanza.
0: Padre nuestro que estás en el cielo, santificado sea tu nombre. Venga a nosotros tu reino, hágase tu voluntad en la tierra como en el cielo.
1: Danos hoy nuestro pan de cada día, perdona nuestras ofensas como también nosotros perdonamos a los que nos ofenden. No nos dejes caer en tentación y líbranos del mal. Amén.
0: Dios te salve María, llena eres de gracia, el Señor es contigo. Bendita eres entre todas las mujeres y bendito es el fruto de tu vientre, Jesús.
1: Santa María, Madre de Dios, ruega por nosotros pecadores, ahora y en la hora de nuestra muerte. Amén.
0: Gloria al Padre, y al Hijo, y al Espíritu Santo,
1: como era en un principio, ahora y siempre, por los siglos de los siglos. Amén.

0: Esta es la gran paradoja de la libertad que Dios ha concebido en sus hijos. Ante la muerte de Jesús, cada hombre puede elegir o contemplar a Cristo o echar a suertes. Aquel cuerpo que el Padre ha preparado para el Hijo expresa ahora el amor del Hijo por el Padre y el don total de Jesús a los hombres. Aquel cuerpo despojado de todo, menos del amor, encierra en sí el inmenso dolor de la humanidad y habla de todas sus heridas. Aquel cuerpo mudo y sangrante, flagelado y humillado, indica el camino de la justicia de Dios que transforma el sufrimiento más atroz en la luz de la resurrección.
1: Oremos. Señor Jesús, quiero presentar ante ti a toda la humanidad dolorida, los cuerpos de los hombres y mujeres, de niños y ancianos, de enfermos y discapacitados, oprimidos en su dignidad. Cuánta violencia a lo largo de la historia de esta humanidad han golpeado lo que el hombre tiene como más suyo, algo sagrado y bendito, porque procede de Dios. Te pedimos, Señor, por quienes han sido violados en su intimidad, por quien no comprende el misterio de su propio cuerpo, por quien no lo acepta o desfigura su belleza, por quien no respeta la debilidad y sacralidad del cuerpo que envejece y muere, y que un día resucitará.
2: Padre nuestro que estás en el cielo, santificado sea tu nombre. Venga a nosotros tu reino, hágase tu voluntad en la tierra como en el cielo.
0: Danos hoy nuestro pan de cada día, perdona nuestras ofensas, como también nosotros perdonamos a los que nos ofenden. No nos dejes caer en tentación y líbranos del mal. Amén.
2: Dios te salve María, llena eres de gracia, el Señor es contigo. Bendita eres entre todas las mujeres y bendito es el fruto de tu vientre, Jesús.
0: Santa María, Madre de Dios, ruega por nosotros pecadores, ahora y en la hora de nuestra muerte. Amén.
2: Gloria al Padre, y al Hijo, y al Espíritu Santo.
0: Como era en un principio, ahora y siempre, por los siglos de los siglos. Amén.

0: Décima primera estación. Jesús es clavado en la cruz. Te adoramos, Cristo, y te bendecimos.
1: Que por tu santa cruz redimiste al mundo.
0: Lectura del Evangelio según San Lucas. Uno de los malhechores colgados le insultaba: ¿No eres tú el Cristo? Pues, y sálvate a ti y a nosotros. Pero el otro le respondió diciendo: ¿Es que no temes a Dios, tú que sufres la misma condena? Y nosotros con razón, porque nos lo hemos merecido con nuestros hechos. En cambio, este nada malo ha hecho. Y decía: Jesús, acuérdate de mí cuando vengas con tu reino. Jesús le dijo: Yo te aseguro, hoy estás conmigo en el paraíso. Palabra de Dios.
1: Te alabamos, Señor. Reflexión. A la derecha y a la izquierda de Jesús están los dos malhechores, probablemente dos asesinos. Estos dos malhechores interpelan al corazón de todo hombre porque muestran dos modos diferentes de estar en la cruz. El primero maldice a Dios, el segundo reconoce a Dios en la cruz. El primer malhechor propone la solución más cómoda para todos. Propone una salvación humana y su mirada está dirigida hacia abajo. La salvación para él significa escapar de la cruz y acabar con el sufrimiento. El segundo malhechor, sin embargo, no negocia una solución. Propone una salvación divina y su mirada está dirigida totalmente al cielo. Para él, la salvación significa aceptar la voluntad de Dios, incluso en las peores condiciones. Es el triunfo de la cultura del amor y del perdón.
2: Oremos. Tú, crucificado por amor,

0: Dame ese perdón tuyo que olvida y esa misericordia que recrea. Hazme experimentar en cada confesión la gracia que me ha creado a tu imagen y semejanza, y que me recrea cada vez que pongo mi vida, con todas sus miserias, en las manos misericordiosas del Padre. Que tu perdón resuene en mí como certeza del amor que me salva, me renueva y me hace estar contigo para siempre. Entonces, seré de verdad un malhechor bienaventurado, y cada perdón tuyo será como vivir desde ahora el paraíso.
1: Padre nuestro, que estás en el cielo, santificado sea tu nombre. Venga a nosotros tu reino. Hágase tu voluntad, así en la tierra como en el cielo.
2: Danos hoy nuestro pan de cada día. Perdona nuestras ofensas, como también nosotros perdonamos al que nos ofende. No nos dejes caer en la tentación y líbranos del mal. Amén.
1: Dios te salve, María, llena eres de gracia. El Señor es contigo. Bendita eres entre todas las mujeres y bendito es el fruto de tu vientre, Jesús.
2: Santa María, Madre de Dios, ruega por nosotros los pecadores, ahora y en la hora de nuestra muerte. Amén.
1: Gloria al Padre, gloria al Hijo y al Espíritu Santo.
2: Como era en un principio, ahora y siempre, por los siglos de los siglos. Amén.

0: Decimasegunda estación. Jesús muere en la cruz. Te adoramos, Cristo, y te bendecimos.
1: Que por tu santa cruz redimiste al mundo.
0: Lectura del Evangelio según San Marcos. Llega la hora sexta. Hubo oscuridad sobre toda la tierra hasta la hora nona. A la hora nona gritó Jesús con fuerte voz: Eloí, Eloí, lema sabactaní. ¿Qué quiere decir? Dios mío, ¿por qué me has abandonado? Al oír esto, algunos de los presentes decían: Mira, llama a Elías. Entonces, uno fue corriendo a empapar una esponja con vinagre y sujetándola a una caña, le ofrecía de beber diciendo: Dejad, vamos a ver si viene Elías a descolgarte. Pero Jesús, lanzando un fuerte grito, expiró, y el velo del santuario se rasgó en dos, de arriba abajo. Al ver el centurión que estaba frente a él, que había expirado de esa manera, dijo: Verdaderamente este hombre es hijo de Dios. Palabra de Dios.
1: Te alabamos, Señor. Reflexión. El grito de Jesús es el grito de todo crucificado en la historia, del abandonado y del humillado, del mártir y del profeta, del calumniado y del condenado injustamente, de quien sufre el exilio o la cárcel. Es el grito de la desesperación humana que se desemboca. Sin embargo, es la victoria de la fe que transforma la muerte en vida eterna. Jesús muere en la cruz. ¿Es la muerte de Dios? No, es la celebración más sublime del testimonio de la fe. En la gran oscuridad se enciende la fe. Verdaderamente este hombre era hijo de Dios, porque quien muere así, transformando en esperanza de vida la desesperación de la muerte, no puede ser simplemente un hombre.
2: Oremos. El crucificado es la ofrenda total. No se ha reservado nada, ni un retazo de su vestidura, ni una gota de su sangre, ni la madre. Ha dado todo. Cuando no se tiene nada más para dar, porque se ha dado todo, entonces es capaz de dar verdaderamente, despojado, desnudo, consumido por las llagas, por la sed del abandono, por los improperios, no tiene ya figura de hombre. Dar todo, eso es la caridad. Donde termina lo mío, comienza el paraíso.
1: Padre nuestro que estás en el cielo, santificado sea tu nombre. Venga a nosotros tu reino. Hágase tu voluntad así en la tierra como en el cielo.
0: Danos hoy nuestro pan de cada día. Perdona nuestras ofensas, como también nosotros perdonamos a los que nos ofenden. No nos dejes caer en la tentación y líbranos del mal. Amén.
1: Dios te salve María, llena eres de gracia. El Señor es contigo. Bendita eres entre todas las mujeres y bendito es el fruto de tu vientre, Jesús.
0: Santa María, Madre de Dios, ruega por nosotros los pecadores, ahora y en la hora de nuestra muerte. Amén.
1: Gloria al Padre, gloria al Hijo, gloria al Espíritu Santo.
0: Como era en un principio, ahora y siempre, por los siglos de los siglos. Amén.

0: Décima tercera estación. Jesús es bajado de la cruz. Te adoramos, Cristo, y te bendecimos.
1: Que por tu santa cruz redimiste al mundo.
0: Lectura del Evangelio según San Marcos. Y ya al atardecer, como era la preparación, es decir, la víspera del sábado, vino José de Arimatea, miembro respetable del consejo, que esperaba también el reino de Dios, y tuvo la valentía de entrar donde Pilato y pedirle el cuerpo de Jesús. Este compró una sábana, lo descolgó de la cruz, lo envolvió en la sábana y lo puso en un sepulcro que estaba excavado en roca. Luego hizo rodar una piedra sobre la entrada del sepulcro. Palabra de Dios.
1: Te alabamos, Señor. Reflexión. José de Arimatea recibe a Jesús antes de haber visto su gloria. Lo recibe como un derrotado, como un malhechor, como un excluido. Pide el cuerpo de Pilato para impedir que sea arrojado a una fosa común. José arriesga su reputación y tal vez también su propia vida. La valentía de José, sin embargo, no es la audacia de los héroes en la batalla. La valentía de José es la fuerza de la fe. Una fe que se hace acogida, gratuidad y amor, es en una palabra caridad.
2: Oremos. Solo un ramito de olivo oscila sobre su cabeza al viento silencioso. Ni siquiera una espina le quitaste de la corona. Traspasado también el pensamiento, no puede allá arriba. No puede el pensamiento dejar de sangrar, y ni siquiera una mano le desclavaste del madero para que se limpiara los ojos, la sangre, y le fuera concedido mirar allí al menos a la madre sola.
0: Padre nuestro que estás en el cielo, santificado sea tu nombre, venga a nosotros tu reino, hágase tu voluntad en la tierra como en el cielo.
1: Danos hoy nuestro pan de cada día, perdona nuestras ofensas como también nosotros perdonamos a los que nos ofenden, no nos dejes caer en tentación y líbranos del mal. Amén.
0: Dios te salve María, llena eres de gracia, el Señor es contigo. Bendita tú eres entre todas las mujeres y bendito es el fruto de tu vientre Jesús.
1: Santa María, Madre de Dios, ruega por nosotros pecadores, ahora y en la hora de nuestra muerte. Amén.
0: Gloria al Padre, al Hijo y al Espíritu Santo.
1: Como era en un principio, ahora y siempre, por los siglos de los siglos. Amén.

0: Décimacuarta estación. Jesús es puesto en el sepulcro. Te adoramos, Cristo, y te bendecimos.
1: Que por tu santa cruz redimiste al mundo.
0: Lectura del Evangelio según San Mateo. José tomó el cuerpo, lo envolvió en una sábana limpia y lo puso en un sepulcro nuevo que había hecho excavar en la roca. Luego hizo rodar una gran piedra hasta la entrada del sepulcro y se fue. Palabra de Dios.
1: Te alabamos, Señor. Reflexión. El hombre, deslumbrado por unas luces que tienen el color de las tinieblas, empujado por las fuerzas del mal, hizo rodar una gran piedra y te ha encerrado en el sepulcro. Pero nosotros sabemos que tú, Dios humilde, en el silencio en que nuestra libertad te ha expuesto, está más activo que nunca, generando nueva gracia en el hombre que amas. Entra, pues, en nuestros sepulcros. Enciende de nuevo la llama de tu amor en el corazón de todo hombre, en el seno de toda familia, en el camino de cada pueblo.
2: Oremos. Oh Cristo Jesús, todos caminamos hasta nuestra muerte y nuestra tumba. Permítenos detenernos en espíritu junto a tu sepulcro, que el poder de la vida que se ha manifestado en él traspase nuestros corazones. Que esta vida sea la luz de nuestra peregrinación terrena.
0: Padre nuestro que estás en el cielo, santificado sea tu nombre. Venga a nosotros tu reino. Hágase tu voluntad en la tierra como en el cielo.
1: Danos hoy nuestro pan de cada día. Perdona nuestras ofensas, como también nosotros perdonamos a los que nos ofenden. No nos dejes caer en tentación y líbranos del mal. Amén.
0: Dios te salve María, llena eres de gracia, el Señor es contigo. Bendita tú eres entre todas las mujeres y bendito es el fruto de tu vientre Jesús.
1: Santa María, Madre de Dios, ruega por nosotros pecadores, ahora y en la hora de nuestra muerte. Amén.
0: Gloria al Padre, al Hijo y al Espíritu Santo.
1: Como era en un principio, ahora y siempre, por los siglos de los siglos. Amén.

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1: Son las 6:02.
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3: 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Hoy, 30 de agosto, recordamos a Santa Rosa de Lima. Santa Rosa nació en Lima, Perú, en 1586. En el bautizo le pusieron el nombre de Isabel, pero luego la mamá, al ver que al paso de los años su rostro se volvía sonrosado y hermoso como una rosa, empezó a llamarla con el nombre de Rosa. Y el arzobispo, al darle la confirmación, le puso definitivamente ese nombre, con el cual es conocida ahora en todo el mundo. Desde pequeñita, Rosa tuvo una gran inclinación a la oración y a la meditación. Un día, rezando ante una imagen de la Virgen María, le pareció que el niño Jesús le decía: «Rosa, conságrame a mí todo tu amor». Y en adelante se propuso no vivir sino para amar a Jesucristo. Se propuso irse de monja agustina, pero el día en que fue a arrodillarse ante la imagen de la Virgen Santísima para pedirle que le iluminara si debía irse de monja o no, sintió que no podía levantarse del suelo donde estaba arrodillada. Llamó a su hermano a que le ayudara a levantarse, pero él tampoco fue capaz de moverla de allí. Entonces se dio cuenta que la voluntad de Dios era otra y le dijo a Nuestra Señora: «Oh Madre Celestial, si Dios no quiere que yo me vaya a un convento, desisto desde ahora de su idea». Tan pronto pronunció estas palabras, quedó totalmente sin parálisis y se pudo levantar del suelo fácilmente. Pero ella seguía pidiéndole a Dios que le indicara a qué asociación religiosa debería ingresar. Y de pronto, empezó a llegar junto a ella cada día una mariposa de blanco y negro, y revoloteaba junto a sus ojos. Con esto le pareció entender que debería buscar una asociación que tuviera un hábito de blanco y negro, y descubrió que eran las terciarias dominicas, unas mujeres que se vestían con túnica blanca y manto negro y llevaban vida como de religiosas. En su vida, distintas enfermedades la atacaron por mucho tiempo. Cuando algunas personas la criticaban por sus demasiadas penitencias, les respondía: «Si ustedes supieran lo hermosa que es un alma sin pecado, estarían dispuestos a sufrir cualquier martirio con tal de mantener el alma en gracia de Dios». Y ella sí que lo sufrió. En sus últimos meses exclamaba: «Nunca pensé que una persona tuviera que sufrir tanto como lo que yo estoy sufriendo. Pero Jesucristo me concede valor para soportarlo todo». Los últimos años vivía continuamente en un ambiente de oración mística, con la mente casi ya más en el cielo que en la tierra. Su oración y sus sacrificios y penitencias conseguían numerosas conversiones de pecadores y aumento de fervor en muchos religiosos y sacerdotes. En la ciudad de Lima había ya una convicción general de que esta muchacha era una verdadera santa. Desde 1614, ya cada año al llegar la fiesta de San Bartolomé, el 24 de agosto, demuestra su gran alegría. Y explica el porqué de este acontecimiento. Y es que en una fiesta de San Bartolomé, iré para siempre a estar cerca de mi Redentor Jesucristo. Y así sucedió. El 24 de agosto del año 1617, después de terrible y dolorosa agonía, expiró con la alegría de irse a estar para siempre junto al amadísimo Salvador. Tenía 31 años. Y a esta muchacha pobre y sin estudios le hicieron un funeral poco común en la ciudad de Lima. La primera cuadra llevaron su ataúd los monseñores de la catedral, como lo hacían cuando moría un arzobispo. La segunda cuadra lo llevaban los senadores u oidores, como lo hacían cuando moría un virrey. Y la tercera cuadra lo llevaban los religiosos de las comunidades para demostrarle su gran veneración. El entierro hubo que dejarlo para más tarde porque inmensas multitudes querían visitar su cadáver y filas interminables de fieles pasaban con devota veneración frente a él. Después la sepultaron en una de las paredes del templo. Los milagros empezaron a sucederse en favor de los que invocaban la intercesión de Rosa, y el sumo pontífice la declaró santa y la proclamó patrona de América Latina.
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Esta es la historia de un mendigo a quien Dios decidió visitar. Enterado de esta noticia, se decía a sí mismo: Dios viene a verme. Por fin me dará todo lo que necesito.

El mendigo le dio mucha rabia a esa actitud de Dios. Enfadado, sacó de su bolsa un trocito de pan y se lo dio. El Señor le besó efusivamente y muy agradecido se marchó. Mucho tiempo después, el mendigo volvió a abrir su bolsa y se encontró en ella una hermosa miga de pan de oro. Entonces se dijo: qué bueno es Dios. Ahora comprendo por qué me pedía él.

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1: Son las 6:33.
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0: Radio María te indica la hora.
1: Son las 7:02.
2: Querida familia de Radio María, los invitamos a rezar juntos el Santo Rosario. Que la Santísima Virgen nos implore el don del Espíritu de Cristo resucitado, para que Él nos enseñe a caminar juntos como el pueblo de Dios.

0: Intención para este rosario de los días 16 de cada mes. Como parte del novenario, caminemos juntos al centenario de la coronación de nuestra Madre, la Santísima Virgen del Carmen, como Reina de Chile.
1: Oramos por los migrantes y los más vulnerables en nuestro país, para que la gracia de Dios nos abra el corazón para acogernos unos con otros como presencia viva de Jesucristo en medio de nosotros.
0: Te alabo, Padre, Señor del cielo y la tierra, porque ocultando estas cosas a los sabios y entendidos, se las diste a conocer a la gente sencilla. Mateo 11:25.

0: acogiendo en nuestros corazones el reinado de nuestra Madre María, que siempre nos lleva a Jesús, nos hacemos la señal de la cruz, dando inicio a nuestra oración.
1: Por la señal de la Santa Cruz, de nuestros enemigos, líbranos, Señor Dios nuestro.
0: Acto de contrición. Señor mío, Jesucristo, Dios y hombre verdadero, Creador, Padre y Redentor mío, por ser vos quien sois, porque os amo por sobre todas las cosas, me pesa de todo corazón haberte ofendido y me propongo firmemente nunca más pecar, apartarme de toda ocasión de ofenderte, confesarme y cumplir la pena que me fuera impuesta. Te ofrezco, Señor, mi vida, obras y trabajo, en satisfacción de todos mis pecados, y así confío en vuestra bondad y misericordia infinita, que me los perdonéis por los méritos de vuestra preciosa sangre, pasión y muerte, y me ayudaréis a enmendar en amor en vuestro santo servicio hasta el fin de mi vida. Amén.
1: Creo en Dios Padre Todopoderoso, Creador del cielo y la tierra. Creo en Jesucristo, su único Hijo, nuestro Señor, que fue concebido por obra y gracia del Espíritu Santo. Nació de Santa María Virgen, padeció bajo el poder de Poncio Pilato, fue crucificado, muerto y sepultado, descendió a los infiernos, al tercer día resucitó entre los muertos, subió a los cielos y está sentado a la derecha de Dios Padre Todopoderoso. Desde ahí venía a juzgar a los vivos y a los muertos. Creo en el Espíritu Santo, en la Santa Iglesia Católica, en la comunión de los santos, en el perdón de los pecados, en la resurrección de la carne y en la vida eterna. Amén.
0: Intenciones. Pedimos por los trabajadores. Oramos para que en el mundo laboral prevalezca la justicia, la verdad y el respeto a la dignidad de cada trabajador. Que todos reconozcamos nuestra labor como una contribución a la construcción del reino de Dios. Encomendándonos a San José Obrero, patrono del trabajo, junto a San Francisco de Asís, en su año jubilar, en y por nuestra Madre y Reina coronada.
1: Por el Santo Padre, el Papa León XIV, por su misión a la cabeza de la Iglesia de Jesucristo, nuestro Señor.
0: Por nuestros cardenales, obispos, sacerdotes, religiosos, religiosas y consagrados de nuestra Iglesia que peregrina en Chile. Por las intenciones que traemos a esta oración en comunidad. Por los necesitados de un trabajo digno. Por los enfermos y afligidos en el alma o en el cuerpo. Por los agonizantes. Por todos nuestros hermanos y por la conversión de nuestros corazones.

0: En el primer misterio de gloria, contemplamos la triunfante resurrección de nuestro Señor Jesucristo.
1: Del Evangelio de San Lucas 24, del 1 al 9. El primer día de la semana, al amanecer, las mujeres fueron al sepulcro, encontraron la piedra retirada a un lado, entraron, pero no encontraron el cuerpo del Señor. Dos hombres vestidos con ropas deslumbrantes les dijeron: ¿por qué buscan entre los muertos al que está vivo? No está aquí, ha resucitado. Ellas anunciaron todo esto a los 11 apóstoles y a todos los demás.
0: Petición. Santa María, te pedimos que ruegues por nosotros, pecadores, y nos encontremos con Jesús resucitado en nuestros hermanos. Padre nuestro que estás en el cielo, santificado sea tu nombre. Venga a nosotros tu reino. Hágase tu voluntad en la tierra como en el cielo.
2: Danos hoy nuestro pan de cada día. Perdona nuestras ofensas, como también nosotros perdonamos a los que nos ofenden. No nos dejes caer en la tentación y líbranos del mal. Amén.
0: Dios te salve, María, llena eres de gracia. El Señor es contigo. Bendita eres entre todas las mujeres y bendito es el fruto de tu vientre, Jesús.
2: Santa María, Madre de Dios, ruega por nosotros pecadores, ahora y en la hora de nuestra muerte. Amén.
0: Dios te salve, María, llena eres de gracia. El Señor es contigo. Bendita eres entre todas las mujeres y bendito es el fruto de tu vientre, Jesús.
2: Santa María, Madre de Dios, ruega por nosotros pecadores, ahora y en la hora de nuestra muerte. Amén.
0: Dios te salve, María, llena eres de gracia. El Señor es contigo. Bendita eres entre todas las mujeres y bendito es el fruto de tu vientre, Jesús.
2: Santa María, Madre de Dios, ruega por nosotros pecadores, ahora y en la hora de nuestra muerte. Amén.
0: Dios te salve, María, llena eres de gracia, el Señor es contigo. Bendita eres entre todas las mujeres, y bendito es el fruto de tu vientre, Jesús.
2: Santa María, Madre de Dios, ruega por nosotros pecadores, ahora y en la hora de nuestra muerte. Amén.
0: Dios te salve, María, llena eres de gracia, el Señor es contigo. Bendita eres entre todas las mujeres, y bendito es el fruto de tu vientre, Jesús.
2: Santa María, Madre de Dios, ruega por nosotros pecadores, ahora y en la hora de nuestra muerte. Amén.
0: Dios te salve, María, llena eres de gracia, el Señor es contigo. Bendita eres entre todas las mujeres, y bendito es el fruto de tu vientre, Jesús.
2: Santa María, Madre de Dios, ruega por nosotros pecadores, ahora y en la hora de nuestra muerte. Amén.
0: Dios te salve, María, llena eres de gracia, el Señor es contigo. Bendita eres entre todas las mujeres, y bendito es el fruto de tu vientre, Jesús.
2: Santa María, Madre de Dios, ruega por nosotros pecadores, ahora y en la hora de nuestra muerte. Amén.
0: Dios te salve, María, llena eres de gracia, el Señor es contigo. Bendita eres entre todas las mujeres, y bendito es el fruto de tu vientre, Jesús.
2: Santa María, Madre de Dios, ruega por nosotros pecadores, ahora y en la hora de nuestra muerte. Amén.
0: Dios te salve, María, llena eres de gracia, el Señor es contigo. Bendita eres entre todas las mujeres, y bendito es el fruto de tu vientre, Jesús.
2: Santa María, Madre de Dios, ruega por nosotros pecadores, ahora y en la hora de nuestra muerte. Amén.
0: Dios te salve, María, llena eres de gracia, el Señor es contigo. Bendita eres entre todas las mujeres, y bendito es el fruto de tu vientre, Jesús.
2: Santa María, Madre de Dios, ruega por nosotros pecadores, ahora y en la hora de nuestra muerte. Amén.
0: Gloria al Padre, al Hijo y al Espíritu Santo.
2: Como era en un principio, ahora y siempre, por los siglos de los siglos. Amén.
0: Virgen del Carmen, Madre, Patrona y Reina de Chile.
2: Salva a tu pueblo que clama a ti.
0: En el segundo misterio de gloria, contemplamos la ascensión de Jesús a los cielos.
1: Del Evangelio de San Lucas 24, 50 al 52. Jesús, después de su resurrección, llevó a sus apóstoles fuera de la ciudad hasta un lugar cercano a Betania. Alzando las manos, los bendijo. Mientras los bendecía, se separó de ellos y fue llevado al cielo. Ellos, después de postrarse ante él, regresaron a Jerusalén con gran alegría.
0: Petición: Santa María, ruega por nosotros pecadores, para que nos sentemos con Cristo en el cielo.
2: Padre nuestro que estás en el cielo, santificado sea tu nombre. Venga a nosotros tu reino. Hágase tu voluntad en la tierra como en el cielo.
0: Danos hoy nuestro pan de cada día. Perdona nuestras ofensas, como también nosotros perdonamos al que nos ofende. No nos dejes caer en tentación, mas líbranos de todo mal. Amén.
2: Dios te salve María, llena eres de gracia, el Señor es contigo. Bendita eres entre todas las mujeres, y bendito es el fruto de tu vientre Jesús.
0: Santa María, Madre de Dios, ruega por nosotros pecadores, ahora y en la hora de nuestra muerte. Amén.
2: Dios te salve María, llena eres de gracia, el Señor es contigo. Bendita eres entre todas las mujeres, y bendito es el fruto de tu vientre, Jesús.
0: Santa María, Madre de Dios, ruega por nosotros pecadores, ahora y en la hora de nuestra muerte. Amén.
2: Dios te salve María, llena eres de gracia, el Señor es contigo. Bendita eres entre todas las mujeres, y bendito es el fruto de tu vientre, Jesús.
0: Santa María, Madre de Dios, ruega por nosotros pecadores, ahora y en la hora de nuestra muerte. Amén.
2: Dios te salve María, llena eres de gracia, el Señor es contigo. Bendita eres entre todas las mujeres, y bendito es el fruto de tu vientre, Jesús.
0: Santa María, Madre de Dios, ruega por nosotros pecadores, ahora y en la hora de nuestra muerte. Amén.
2: Dios te salve María, llena eres de gracia, el Señor es contigo. Bendita eres entre todas las mujeres, y bendito es el fruto de tu vientre, Jesús.
0: Santa María, Madre de Dios, ruega por nosotros pecadores, ahora y en la hora de nuestra muerte. Amén.
2: Dios te salve María, llena eres de gracia, el Señor es contigo. Bendita eres entre todas las mujeres, y bendito es el fruto de tu vientre, Jesús.
0: Santa María, Madre de Dios, ruega por nosotros pecadores, ahora y en la hora de nuestra muerte. Amén.
2: Dios te salve María, llena eres de gracia, el Señor es contigo. Bendita eres entre todas las mujeres, y bendito es el fruto de tu vientre, Jesús.
0: Santa María, Madre de Dios, ruega por nosotros pecadores, ahora y en la hora de nuestra muerte. Amén.
2: Dios te salve María, llena eres de gracia, el Señor es contigo. Bendita eres entre todas las mujeres, y bendito es el fruto de tu vientre, Jesús.
0: Santa María, Madre de Dios, ruega por nosotros pecadores, ahora y en la hora de nuestra muerte. Amén.
2: Dios te salve María, llena eres de gracia, el Señor es contigo. Bendita eres entre todas las mujeres, y bendito es el fruto de tu vientre, Jesús.
0: Santa María, Madre de Dios, ruega por nosotros pecadores, ahora y en la hora de nuestra muerte. Amén.
2: Dios te salve María, llena eres de gracia, el Señor es contigo. Bendita eres entre todas las mujeres, y bendito es el fruto de tu vientre, Jesús.
0: Santa María, Madre de Dios, ruega por nosotros pecadores, ahora y en la hora de nuestra muerte. Amén.
2: Gloria al Padre, al Hijo y al Espíritu Santo,
0: como era en el principio, ahora y siempre, por los siglos de los siglos. Amén. Virgen del Carmen, Madre, Patrona y Reina de Chile,
2: salva a tu pueblo que clama a ti.
0: En el tercer misterio de gloria, contemplamos la venida del Espíritu Santo, los apóstoles, junto a la Virgen María, en Pentecostés.
1: Del libro de los Hechos de los Apóstoles 2, del 1 al 4. Al llegar el día de Pentecostés, estaban los discípulos juntos en el mismo lugar. De repente vino del cielo un ruido, semejante a una ráfaga de viento impetuoso. Llenó toda la casa donde se encontraban. Aparecieron lenguas como de fuego, se posaron sobre cada uno de ellos. Todos quedaron llenos de Espíritu Santo.
0: Petición, te pedimos, Santa María, que ruegues por nosotros pecadores, para que Jesús nos renueve con su Espíritu.
3: Padre nuestro que estás en el cielo, santificado sea tu nombre. Venga a nosotros tu reino. Hágase tu voluntad en la tierra como en el cielo.
2: Danos hoy nuestro pan de cada día. Perdona nuestras ofensas, como también nosotros perdonamos a los que nos ofenden. No nos dejes caer en la tentación y líbranos del mal. Amén.
3: Dios te salve, María, llena eres de gracia. El Señor es contigo. Bendita eres entre todas las mujeres y bendito es el fruto de tu vientre, Jesús.
2: Santa María, Madre de Dios, ruega por nosotros pecadores, ahora y en la hora de nuestra muerte. Amén.
3: Dios te salve, María, llena eres de gracia. El Señor es contigo. Bendita eres entre todas las mujeres y bendito es el fruto de tu vientre, Jesús.
2: Santa María, Madre de Dios, ruega por nosotros pecadores, ahora y en la hora de nuestra muerte. Amén.
3: Dios te salve, María, llena eres de gracia. El Señor es contigo. Bendita eres entre todas las mujeres y bendito es el fruto de tu vientre, Jesús.
2: Santa María, Madre de Dios, ruega por nosotros pecadores, ahora y en la hora de nuestra muerte. Amén.
3: Dios te salve, María, llena eres de gracia, el Señor es contigo. Bendita eres entre todas las mujeres, y bendito es el fruto de tu vientre, Jesús.
2: Santa María, Madre de Dios, ruega por nosotros pecadores, ahora y en la hora de nuestra muerte. Amén.
3: Dios te salve, María, llena eres de gracia, el Señor es contigo. Bendita eres entre todas las mujeres, y bendito es el fruto de tu vientre, Jesús.
2: Santa María, Madre de Dios, ruega por nosotros pecadores, ahora y en la hora de nuestra muerte. Amén.
3: Dios te salve, María, llena eres de gracia. El Señor es contigo. Bendita eres entre todas las mujeres, y bendito es el fruto de tu vientre, Jesús.
2: Santa María, Madre de Dios, ruega por nosotros pecadores, ahora y en la hora de nuestra muerte. Amén.
3: Dios te salve, María, llena eres de gracia. El Señor es contigo. Bendita eres entre todas las mujeres, y bendito es el fruto de tu vientre, Jesús.
2: Santa María, Madre de Dios, ruega por nosotros pecadores, ahora y en la hora de nuestra muerte. Amén.
3: Dios te salve, María, llena eres de gracia, el Señor es contigo. Bendita eres entre todas las mujeres, y bendito es el fruto de tu vientre, Jesús.
2: Santa María, Madre de Dios, ruega por nosotros pecadores, ahora y en la hora de nuestra muerte. Amén.
3: Dios te salve, María, llena eres de gracia, el Señor es contigo. Bendita eres entre todas las mujeres, y bendito es el fruto de tu vientre, Jesús.
2: Santa María, Madre de Dios, ruega por nosotros pecadores, ahora y en la hora de nuestra muerte. Amén.
3: Dios te salve, María, llena eres de gracia, el Señor es contigo. Bendita eres entre todas las mujeres, y bendito es el fruto de tu vientre, Jesús.
2: Santa María, Madre de Dios, ruega por nosotros pecadores, ahora y en la hora de nuestra muerte. Amén.
3: Gloria al Padre, al Hijo y al Espíritu Santo.
2: Como era en un principio, ahora y siempre, por los siglos de los siglos. Amén.
3: Virgen del Carmen, Madre, Patrona y Reina de Chile.
2: Salva a tu pueblo que clama a ti.
0: En el cuarto misterio de gloria, contemplamos la Asunción de María Santísima en cuerpo y alma al cielo.
1: Del Evangelio de San Lucas 1:46-48. En su visita a Isabel, María cantó así: Mi alma alaba al Señor y mi espíritu se alegra en Dios mi Salvador, porque se ha dignado mirar a su humilde esclava.
0: Petición, te pedimos, Santa María, que ruegues por nosotros pecadores, para que nos alegremos contigo.
2: Padre nuestro que estás en el cielo, santificado sea tu nombre. Venga a nosotros tu reino. Hágase tu voluntad en la tierra como en el cielo.
3: Danos hoy nuestro pan de cada día. Perdona nuestras ofensas, como también nosotros perdonamos al que nos ofende. No nos dejes caer en tentación, mas líbranos de todo mal. Amén.
2: Dios te salve María, llena eres de gracia, el Señor es contigo. Bendita eres entre todas las mujeres, y bendito es el fruto de tu vientre Jesús.
3: Santa María, Madre de Dios, ruega por nosotros pecadores, ahora y en la hora de nuestra muerte. Amén.
2: Dios te salve María, llena eres de gracia, el Señor es contigo. Bendita eres entre todas las mujeres, y bendito es el fruto de tu vientre Jesús.
3: Santa María, Madre de Dios, ruega por nosotros pecadores, ahora y en la hora de nuestra muerte. Amén.
2: Dios te salve María, llena eres de gracia, el Señor es contigo. Bendita eres entre todas las mujeres, y bendito es el fruto de tu vientre, Jesús.
3: Santa María, Madre de Dios, ruega por nosotros pecadores, ahora y en la hora de nuestra muerte. Amén.
2: Dios te salve María, llena eres de gracia, el Señor es contigo. Bendita eres entre todas las mujeres, y bendito es el fruto de tu vientre, Jesús.
3: Santa María, Madre de Dios, ruega por nosotros pecadores, ahora y en la hora de nuestra muerte. Amén.
2: Dios te salve María, llena eres de gracia, el Señor es contigo. Bendita eres entre todas las mujeres, y bendito es el fruto de tu vientre, Jesús.
3: Santa María, Madre de Dios, ruega por nosotros pecadores, ahora y en la hora de nuestra muerte. Amén.
2: Dios te salve María, llena eres de gracia, el Señor es contigo. Bendita eres entre todas las mujeres, y bendito es el fruto de tu vientre, Jesús.
3: Santa María, Madre de Dios, ruega por nosotros pecadores, ahora y en la hora de nuestra muerte. Amén.
2: Dios te salve María, llena eres de gracia, el Señor es contigo. Bendita eres entre todas las mujeres, y bendito es el fruto de tu vientre, Jesús.
3: Santa María, Madre de Dios, ruega por nosotros pecadores, ahora y en la hora de nuestra muerte. Amén.
2: Dios te salve María, llena eres de gracia, el Señor es contigo. Bendita eres entre todas las mujeres, y bendito es el fruto de tu vientre, Jesús.
3: Santa María, Madre de Dios, ruega por nosotros pecadores, ahora y en la hora de nuestra muerte. Amén.
2: Dios te salve María, llena eres de gracia, el Señor es contigo. Bendita eres entre todas las mujeres, y bendito es el fruto de tu vientre, Jesús.
3: Santa María, Madre de Dios, ruega por nosotros pecadores, ahora y en la hora de nuestra muerte. Amén.
2: Dios te salve María, llena eres de gracia, el Señor es contigo. Bendita eres entre todas las mujeres, y bendito es el fruto de tu vientre, Jesús.
3: Santa María, Madre de Dios, ruega por nosotros pecadores, ahora y en la hora de nuestra muerte. Amén.
2: Gloria al Padre, al Hijo y al Espíritu Santo.
3: Como era en el principio, ahora y siempre, por los siglos de los siglos. Amén. Virgen del Carmen, Madre, Patrona y Reina de Chile.
2: Salva a tu pueblo que clama a ti.
3: En el quinto misterio de gloria, contemplamos a María coronada como reina y soberana de toda la creación.
1: Del Evangelio de San Lucas 1, 48 a 49. María canta: desde ahora me dirán bienaventurada todas las generaciones, porque ha hecho en mí cosas grandes el Todopoderoso. Su nombre es santo.
3: Petición: te pedimos, Santa María, ruega por nosotros pecadores, para que acojamos tu reinado y cantemos agradecidos al Señor. Padre nuestro que estás en el cielo, santificado sea tu nombre. Venga a nosotros tu reino. Hágase tu voluntad en la tierra como en el cielo.
2: Danos hoy nuestro pan de cada día. Perdona nuestras ofensas, como también nosotros perdonamos a los que nos ofenden. No nos dejes caer en la tentación y líbranos del mal. Amén.
3: Dios te salve, María, llena eres de gracia. El Señor es contigo. Bendita eres entre todas las mujeres, y bendito es el fruto de tu vientre, Jesús.
2: Santa María, Madre de Dios, ruega por nosotros pecadores, ahora y en la hora de nuestra muerte. Amén.
3: Dios te salve, María, llena eres de gracia, el Señor es contigo. Bendita eres entre todas las mujeres, y bendito es el fruto de tu vientre, Jesús.
2: Santa María, Madre de Dios, ruega por nosotros pecadores, ahora y en la hora de nuestra muerte. Amén.
3: Dios te salve, María, llena eres de gracia, el Señor es contigo. Bendita eres entre todas las mujeres, y bendito es el fruto de tu vientre, Jesús.
2: Santa María, Madre de Dios, ruega por nosotros pecadores, ahora y en la hora de nuestra muerte. Amén.
3: Dios te salve, María, llena eres de gracia, el Señor es contigo. Bendita eres entre todas las mujeres, y bendito es el fruto de tu vientre, Jesús.
2: Santa María, Madre de Dios, ruega por nosotros pecadores, ahora y en la hora de nuestra muerte. Amén.
3: Dios te salve, María, llena eres de gracia, el Señor es contigo. Bendita eres entre todas las mujeres, y bendito es el fruto de tu vientre, Jesús.
2: Santa María, Madre de Dios, ruega por nosotros pecadores, ahora y en la hora de nuestra muerte. Amén.
3: Dios te salve, María, llena eres de gracia, el Señor es contigo. Bendita eres entre todas las mujeres, y bendito es el fruto de tu vientre, Jesús.
2: Santa María, Madre de Dios, ruega por nosotros pecadores, ahora y en la hora de nuestra muerte. Amén.
3: Dios te salve, María, llena eres de gracia, el Señor es contigo. Bendita eres entre todas las mujeres, y bendito es el fruto de tu vientre, Jesús.
2: Santa María, Madre de Dios, ruega por nosotros pecadores, ahora y en la hora de nuestra muerte. Amén.
3: Dios te salve, María, llena eres de gracia, el Señor es contigo. Bendita eres entre todas las mujeres, y bendito es el fruto de tu vientre, Jesús.
2: Santa María, Madre de Dios, ruega por nosotros pecadores, ahora y en la hora de nuestra muerte. Amén.
3: Dios te salve, María, llena eres de gracia, el Señor es contigo. Bendita eres entre todas las mujeres, y bendito es el fruto de tu vientre, Jesús.
2: Santa María, Madre de Dios, ruega por nosotros pecadores, ahora y en la hora de nuestra muerte. Amén.
3: Dios te salve, María, llena eres de gracia, el Señor es contigo. Bendita eres entre todas las mujeres, y bendito es el fruto de tu vientre, Jesús.
2: Santa María, Madre de Dios, ruega por nosotros pecadores, ahora y en la hora de nuestra muerte. Amén.
3: Gloria al Padre, al Hijo y al Espíritu Santo.
2: Como era en un principio, ahora y siempre, por los siglos de los siglos. Amén.
3: Virgen del Carmen, Madre, Patrona y Reina de Chile.
2: Salva a tu pueblo que clama a ti.
3: Pedimos por el Santo Padre, el Papa León XIV y sus intenciones. Por nuestros cardenales, obispos, sacerdotes, religiosos, religiosas y consagrados. Por las intenciones que cada uno traemos en nuestros corazones. Enfermos, afligidos, en el alma o en el cuerpo, agonizantes, necesitados de toda índole, y por todos nuestros hermanos en Chile.
1: San Miguel Arcángel, defiéndenos en la batalla, sé nuestro amparo contra la perversidad y las acechanzas del demonio. Que Dios la reprima, es nuestra humilde súplica, y tú, oh príncipe de la milicia celestial, con el poder que Dios te ha dado, arroja al infierno a Satanás y a los demás espíritus malignos que vagan por el mundo para la perversión de las almas. Amén.
3: Dios te salve, Reina y Madre, Madre de misericordia, vida, dulzura y esperanza nuestra. Dios te salve, a ti clamamos los desterrados hijos de Eva, a ti suspiramos gimiendo y llorando en este valle de lágrimas. Ea pues, Señora, abogada nuestra, vuelve a nosotros esos tus ojos misericordiosos, y después de este destierro, muéstranos a Jesús, fruto bendito de tu vientre. Oh clemente, oh piadosa, oh dulcísima Virgen María, ruega por nosotros, Santa Madre de Dios, para que seamos dignos de alcanzar las promesas y gracias de nuestro Señor Jesucristo. Amén. Sagrado Corazón de Jesús,
2: en vos confío.
3: Inmaculado y doloroso Corazón de María,
2: sé la salvación del alma mía.
3: Castísimo Corazón de San José,
2: sé el guardián de nuestras familias.
3: Reina y hermosura del Carmelo,
2: ruega por nosotros.
3: Gloria al Padre, al Hijo y al Espíritu Santo, como era en el principio, ahora y siempre, por los siglos de los siglos. Amén. Hemos escuchado el rezo del Santo Rosario meditado en el centenario de la coronación de la Virgen María como Reina de Chile.

Querida familia de Radio María, hemos rezado el Santo Rosario. Que la Santísima Virgen nos implore el don del Espíritu de Cristo resucitado para que Él nos enseñe a caminar juntos como pueblo de Dios.

0: Oración a San Miguel Arcángel. San Miguel Arcángel, defiéndanos en la lucha, sé nuestro amparo contra la perversidad y acechanzas del demonio. Que Dios manifieste sobre él su poder, es nuestra humilde súplica. Y tú, oh príncipe de la milicia celestial, con el poder que Dios te ha conferido, arroja al infierno a Satanás y a los demás espíritus malignos que vagan por el mundo para la perdición de las almas. Amén.
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2: Son las 7:37.

0: Queridos auditores, es momento de volver nuestra mirada al Dios de la vida. Lo hacemos con el Ángelus, la oración que nos recuerda el acontecimiento del Verbo de Dios hecho carne por nosotros, para mostrarnos así la ternura y el consuelo del Padre rico en misericordia.
1: El ángel del Señor anunció a María.
2: Y concibió por obra y gracia del Espíritu Santo.
1: Dios te salve María, llena eres de gracia, el Señor es contigo. Bendita eres entre todas las mujeres, y bendito es el fruto de tu vientre Jesús.
2: Santa María, Madre de Dios, ruega por nosotros pecadores, ahora y en la hora de nuestra muerte. Amén.
1: He aquí la esclava del Señor.
2: Hágase en mí según tu palabra.
1: Dios te salve María, llena eres de gracia, el Señor es contigo. Bendita eres entre todas las mujeres, y bendito es el fruto de tu vientre, Jesús.
2: Santa María, Madre de Dios, ruega por nosotros pecadores,

0: el ángel, la encarnación de tu Hijo Jesucristo, por su pasión y su cruz, seamos llevados a la gloria de su resurrección, por Jesucristo nuestro Señor.
1: Amén.
0: Gloria al Padre, y al Hijo, y al Espíritu Santo.
1: Como era en el principio, ahora y siempre, por los siglos de los siglos. Amén.

0: Con la oración de laudes, Radio María te invita a celebrar el triunfo de la vida del Señor resucitado. Que sea la luz de la resurrección la que te ilumine y acompañe a lo largo del día que hoy inicias.
1: Señor, abre mis labios,
2: y mi boca proclamará tu alabanza.
1: Gloria al Padre, y al Hijo, y al Espíritu Santo.
2: Como era en un principio, ahora y siempre, por los siglos de los siglos. Amén.
1: Las sombras oscuras huyen, ya va pasando la noche, y el sol, con su luz de fuego, nos disipa los temores.
2: Ya se apagan las estrellas, y se han encendido soles. El rocío cae de los cielos, en el cáliz de las flores.
1: Las criaturas van vistiendo sus galas y sus colores, porque al nacer el nuevo día, hacen nuevas las canciones.
2: Lucero Cristo del alba, que pases entre esplendores, apacienta nuestras vidas, ya sin sombra y sin noches.
1: Hermoso Cristo el Cordero, entre collados y montes. Amén. Salmo 92. Gloria del Dios Creador. El Señor es admirable en el cielo. Aleluya.
2: El Señor reina vestido de majestad. El Señor vestido y ceñido de poder. Así está firme el orbe y no vacila.
1: Tu trono está firme desde siempre y tú eres eterno.
2: Levantan los ríos, Señor. Levantan los ríos su voz. Levantan los ríos su fragor.
1: Pero más que la voz de aguas caudalosas, más potente que el oleaje del mar. Más potente en el cielo es el Señor.
2: Tus mandatos son fieles y seguros, la santidad es el adorno de tu casa. Señor, por días sin término.
1: Gloria al Padre, al Hijo y al Espíritu Santo.
2: Como era en un principio, ahora y siempre, por los siglos de los siglos. Amén.
1: El Señor es admirable en el cielo. Aleluya. Cántico de Daniel. Toda la creación alabe al Señor. Tú, Señor, eres alabado y ensalzado por los siglos. Aleluya.
2: Criaturas todas del Señor, bendecid al Señor.

0: ensalzadlo con himnos por los siglos.
1: Ángeles del Señor, bendecid al Señor. Cielos, bendecid al Señor.
0: Agua del espacio, bendecid al Señor. Ejércitos del Señor, bendecid al Señor.
1: Sol y luna, bendecid al Señor. Astros del cielo, bendecid al Señor.
0: Lluvia, rocío, bendecid al Señor. Vientos todos, bendecid al Señor.
1: Fuego y calor, bendecid al Señor. Frío y helada, bendecid al Señor.
0: Rocíos y nevadas, bendecid al Señor. Témpanos y hielos, bendecid al Señor.
1: Escarchas y nieves, bendecid al Señor. Noche y día, bendecid al Señor.
0: Luz y tinieblas, bendecid al Señor. Rayos y nubes, bendecid al Señor.
1: Bendiga la tierra al Señor, ensálcelo con himnos por los siglos.
0: Montes y cumbres, bendecid al Señor. Cuanto germina en la tierra, bendiga al Señor.
1: Manantiales, bendecid al Señor. Mares y ríos, bendecid al Señor.
0: Cetáceos y peces, bendecid al Señor. Aves del cielo, bendecid al Señor.
1: Fieras y ganado, bendecid al Señor. Ensalzadlo con himnos por los siglos.
0: Hijos de los hombres, bendecid al Señor. Bendiga Israel al Señor.
1: Sacerdotes del Señor, bendecid al Señor. Siervos del Señor, bendecid al Señor.
0: Alma y espíritu justos, bendecid al Señor. Santos y humildes de corazón, bendecid al Señor.
1: Ananías, Azarías y Misael, bendecid al Señor. Ensalzadlo con himnos por los siglos.
0: Bendigamos al Padre, y al Hijo y al Espíritu Santo. Ensalcémoslo con himnos por los siglos.
1: Bendito el Señor en la boda del cielo, alabado y glorioso y ensalzado por los siglos. Tú eres el Señor, eres alabado y ensalzado por los siglos. Aleluya.
2: Salmo 148. Alabanza del Dios Creador. Alabad al Señor en el cielo. Aleluya.
0: Alabad al Señor en lo alto.
1: Alabadlo todos sus ángeles, alabadlo todos sus ejércitos.
0: Alabadlo sol y luna, alabadlo estrellas lucientes.
1: Alabadlo espacios celestes y aguas que cuelgan en el cielo.
0: Alaben el nombre del Señor, porque Él lo mandó y existieron.
1: Les dio consistencia perpetua y una ley que no pasará.
0: Alabad al Señor en la tierra, cetáceos y abismos del mar.
1: Rayos, granizo, nieve y bruma. Viento huracanado que cumple sus órdenes.
0: Montes y todas las sierras, árboles frutales y cedros.
1: Fieras y animales domésticos, reptiles y pájaros que vuelan.
0: Reyes y pueblos del orbe, príncipes y jefes del mundo.
1: Los jóvenes y también las doncellas, los viejos junto con los niños.
0: Alaben el nombre del Señor, el único nombre sublime.
1: Su majestad sobre el cielo y la tierra, Él acrece el vigor de su pueblo.
0: Alabanza de todos sus fieles, de Israel su pueblo escogido.
1: Gloria al Padre, y al Hijo, y al Espíritu Santo.
0: Como era en un principio, ahora y siempre, por los siglos de los siglos. Amén.
1: Alabado al Señor en el cielo. Aleluya.
2: Lectura del profeta Ezequiel.
3: Así dice el Señor: yo mismo abriré vuestros sepulcros, y os haré salir de vuestros sepulcros, pueblo mío. Y os traeré a la tierra de Israel. Y cuando abra vuestros sepulcros, y os saque de vuestros sepulcros, pueblo mío, sabréis que yo soy el Señor. Os infundiré mi espíritu, y viviréis. Os colocaré en vuestra tierra, y sabréis que yo, el Señor, lo digo y lo hago. Oráculo del Señor.
2: Cristo, Hijo de Dios vivo, ten piedad de nosotros.
4: Cristo, Hijo de Dios vivo, ten piedad de nosotros.
2: Tú que estás sentado a la derecha del Padre,
4: ten piedad de nosotros.
2: Gloria al Padre, y al Hijo, y al Espíritu Santo.
4: Cristo, Hijo de Dios vivo, ten piedad de nosotros.
2: El que pierda su vida por mí y por el Evangelio, la salvará, dice el Señor.
0: Bendito sea el Señor, Dios de Israel, porque ha visitado y redimido a su pueblo, suscitándonos una fuerza de salvación en la casa de David, su siervo, según lo había predicho desde antiguo por boca de sus santos profetas.
5: Es la salvación que nos libra de nuestros enemigos y de la mano de todos los que nos odian. Ha realizado así la misericordia que tuvo con nuestros padres, recordando su santa alianza y el juramento que juró a nuestro padre Abraham,
0: para concedernos que, libres de temor, arrancados de la mano de los enemigos, recibamos con santidad y justicia en su presencia todos nuestros días.
1: Y a ti, niño, te llamarán profeta del Altísimo, porque irás delante del Señor a preparar sus caminos, anunciando a su pueblo la salvación, el perdón de sus pecados.
0: Por la entrañable misericordia de nuestro Dios, nos visitará el sol que nace de lo alto, para iluminar a los que viven en tinieblas y en sombra de muerte, para guiar nuestros pasos por el camino de la paz.
1: Gloria al Padre, y al Hijo, y al Espíritu Santo,
0: como era en un principio, ahora y siempre, por los siglos de los siglos. Amén.
2: El que pierda su vida por mí y por el Evangelio, la salvará, dice el Señor. Peticiones. Invoquemos a Dios Padre, que envió al Espíritu Santo, para que con su luz santísima penetrara las almas de sus fieles, y digámosle:
4: ilumina, Señor, a tu pueblo.
2: Tú, que por la resurrección de tu Hijo quisiste iluminar el mundo,
4: haz que tu Iglesia difunda entre todos los hombres la alegría pascual.
2: Tú, que por el Espíritu de la verdad adoctrinaste a los discípulos de tu Hijo,
4: envía este mismo Espíritu a tu Iglesia para que permanezca siempre fiel a ti.
2: Tú que eres luz para todos los hombres, acuérdate de los que viven aún en tinieblas,
4: y abre los ojos de su mente para que te reconozcan a ti, único Dios verdadero.
2: Por Jesús hemos sido hechos hijos de Dios, por esto nos atrevemos a decir:
1: Padre nuestro que estás en el cielo, santificado sea tu nombre. Venga a nosotros tu reino, hágase tu voluntad así en la tierra como en el cielo. Danos hoy nuestro pan de cada día, perdona nuestras ofensas, como también nosotros perdonamos a los que nos ofenden. No dejes caer en la tentación y líbranos del mal. Amén.
2: Señor Dios, que muestras la luz de tu verdad a los que andan extraviados para que puedan volver al camino recto, conceda a todos los cristianos que se aparten de todo lo que les sea indigno de ese nombre que llevan y que cumplan lo que ese nombre significa. Por nuestro Señor Jesucristo, tu Hijo.
4: Amén.
2: El Señor nos bendiga, nos guarde de todo mal y nos lleve a la vida eterna.
4: Amén.
1: Salve, Reina de los cielos y Señora de los ángeles. Salve, raíz, salve, puerta, que dio paso a nuestra luz. Alégrate, Virgen gloriosa, entre toda la más bella. Salve, agraciada doncella, ruega Cristo por nosotros. Amén.
6: Aleluya. Que los salmos que has orado en la liturgia de laudes te impulsen a llenar tu vida con la vida nueva del Espíritu del Señor resucitado.
7: ¡Aleluya! 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
1: Son las 8:02.
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1: Son las 8:33.
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3: 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Hoy, 30 de agosto, recordamos a Santa Rosa de Lima. Santa Rosa nació en Lima, Perú, en 1586. En el bautizo le pusieron el nombre de Isabel, pero luego la mamá, al ver que al paso de los años su rostro se volvía sonrosado y hermoso, como una rosa, empezó a llamarla con el nombre de Rosa. Y el arzobispo, al darle la confirmación, le puso definitivamente ese nombre, con el cual es conocida ahora en todo el mundo. Desde pequeñita, Rosa tuvo una gran inclinación a la oración y a la meditación. Un día, rezando ante una imagen de la Virgen María, le pareció que el niño Jesús le decía: «Rosa, conságrame a mí todo tu amor». Y en adelante se propuso no vivir sino para amar a Jesucristo. Se propuso irse de monja agustina, pero el día en que fue a arrodillarse ante la imagen de la Virgen Santísima para pedirle que le iluminara si debía irse de monja o no, sintió que no podía levantarse del suelo donde estaba arrodillada. Llamó a su hermano a que le ayudara a levantarse, pero él tampoco fue capaz de moverla de allí. Entonces se dio cuenta que la voluntad de Dios era otra y le dijo a Nuestra Señora: «Oh Madre Celestial, si Dios no quiere que yo me vaya a un convento, desisto desde ahora de su idea». Tan pronto pronunció estas palabras, quedó totalmente sin parálisis y se pudo levantar del suelo fácilmente. Pero ella seguía pidiéndole a Dios que le indicara a qué asociación religiosa debería ingresar. Y de pronto, empezó a llegar junto a ella cada día una mariposa de blanco y negro, y revoloteaba junto a sus ojos. Con esto le pareció entender que debería buscar una asociación que tuviera un hábito de blanco y negro, y descubrió que eran las terciarias dominicas, unas mujeres que se vestían con túnica blanca y manto negro y llevaban vida como de religiosas. En su vida, distintas enfermedades la atacaron por mucho tiempo. Cuando algunas personas la criticaban por sus demasiadas penitencias, les respondía: «Si ustedes supieran lo hermosa que es un alma sin pecado, estarían dispuestos a sufrir cualquier martirio con tal de mantener el alma en gracia de Dios». Y ella sí que lo sufrió. En sus últimos meses exclamaba: «Nunca pensé que una persona tuviera que sufrir tanto como lo que yo estoy sufriendo. Pero Jesucristo me concede valor para soportarlo todo». Los últimos años vivía continuamente en un ambiente de oración mística, con la mente casi ya más en el cielo que en la tierra. Su oración y sus sacrificios y penitencias conseguían numerosas conversiones de pecadores y aumento de fervor en muchos religiosos y sacerdotes. En la ciudad de Lima había ya una convicción general de que esta muchacha era una verdadera santa. Desde 1614, ya cada año al llegar la fiesta de San Bartolomé, el 24 de agosto, demuestra su gran alegría. Y explica el porqué de este acontecimiento. «Y es que en una fiesta de San Bartolomé, iré para siempre a estar cerca de mi Redentor Jesucristo». Y así sucedió. El 24 de agosto del año 1617, después de terrible y dolorosa agonía, expiró con la alegría de irse a estar para siempre junto al amadísimo Salvador. Tenía 31 años. Y a esta muchacha pobre y sin estudios le hicieron un funeral poco común en la ciudad de Lima. La primera cuadra llevaron su ataúd los monseñores de la catedral, como lo hacían cuando moría un arzobispo. La segunda cuadra lo llevaban los senadores u oidores, como lo hacían cuando moría un virrey. Y la tercera cuadra lo llevaban los religiosos de las comunidades para demostrarle su gran veneración. El entierro hubo que dejarlo para más tarde porque inmensas multitudes querían visitar su cadáver y filas interminables de fieles pasaban con devota veneración frente a él. Después la sepultaron en una de las paredes del templo. Los milagros empezaron a sucederse en favor de los que invocaban la intercesión de Rosa, y el sumo pontífice la declaró santa y la proclamó patrona de América Latina.
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1: Son las 9:07.
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1: Son las 10:02.
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Un cordial saludo a todos los oyentes de Radio María. Un día más, con la gracia del Señor, proseguimos el comentario del Catecismo de nuestra Madre, la Iglesia. Queremos hoy concluir el apartado con el que se introduce el Catecismo, una introducción que empieza hablando del deseo de Dios. El hombre ha sido creado por naturaleza con un deseo innato de felicidad, de infinitud, detrás del cual está el deseo de Dios, el hambre y sed de Dios. La religiosidad, decíamos, no es algo sobreañadido desde una determinada educación que hemos recibido. Es verdad que la educación pues influye mucho, pero no es que el deseo de Dios haya sido introducido por la educación que hemos recibido, sino que la educación lo que ha hecho ha sido encauzar el deseo de Dios pues por una religión que nos ha descubierto el rostro de Dios, que se nos revela. Pero el deseo de Dios, como decía, el hambre de Dios está inscrita en nuestra naturaleza. De aquí se desprende que entendamos que todo hombre necesita de Dios para ser feliz. Todo hombre lo necesita. No se trata de una determinada sensibilidad que satisface a unos y, sin embargo, bueno, pues no, otra parte de la población no siente tendencia hacia ello. No, no. Dios es la plenitud de todo ser humano, porque todos llevamos inherente, ¿no?, dentro de nuestro ser esa tendencia a Dios. Bueno, este es el, por lo tanto, en este capítulo es esta la tesis fundamental, ¿no? Y se termina con el punto 30, se termina diciendo esto: se alegre o alégrese el corazón de los que buscan a Dios. Salmo 105, versículo 3. Si el hombre puede olvidar o rechazar a Dios, Dios no cesa de llamar a todo hombre a buscarle para que viva y encuentre la dicha. Pero esta búsqueda exige del hombre todo el esfuerzo de su inteligencia, la rectitud de su voluntad, un corazón recto y también el testimonio de otros que le enseñan a buscar a Dios. Bueno, después de haber expuesto esa tesis que antes he dicho, termina diciendo de esta manera, bueno, se introduce con este texto de un salmo: alégrese el corazón de los que buscan a Dios. Hemos sido creados para buscar a Dios. Tenemos esa tendencia innata. Bueno, pues yo creo que cuando ejercemos esa búsqueda, cuando la estamos poniendo en práctica, cuando el hombre vive como ser religioso que es, ¿no?, por naturaleza, buscando a Dios, alégrese. Sea feliz, porque está buscando lo principal, está buscando aquello para lo que han sido creados, ¿no? Quienes buscan la verdad buscan a Dios aunque no lo sepan, y sean benditos, sean bienaventurados, sean felices por ello. O sea, es decir, que el hombre es un buscador, y el que busca, dichoso sea. Dichoso sea. Lo peor que le puede ocurrir a alguien es que pierda ese instinto de búsqueda, porque eso puede ocurrir entre nosotros, que esta sociedad materialista pues nos engañe de tal manera, o nos someta de tal manera, nos esclavice, nos llene de apegos, y perdamos el instinto, ¿no?, el instinto de buscar a Dios. Luego el Salmo quiere que los que buscan a Dios sean felices por ello. Es verdad que no le vas a encontrar plenamente en esta vida, vas a tener como encuentros parciales con él, y que va a quedar para el cielo, para la vida eterna, va a quedar la satisfacción plena de ese deseo que tienes, ¿no?, de conocer a Dios. Ese deseo va a ser satisfecho en esta vida, pero parcialmente. Pero bendito sea Dios, ¿no? Bendito seas tú, bienaventurado seas, porque estás buscando. Estás buscando. Y recuerdo que hace poco, pues, una joven me hacía la pregunta de decir, bueno, ¿yo cómo puedo buscar más a Dios en mi vida? Porque tengo una sensación de que mi vida espiritual pues es incompleta, y me faltan, me faltan más medios de búsqueda, me quedo en algo superficial, no profundizo lo que debiera de profundizar, etcétera, ¿no? Algo así me decía en su pregunta. Y bueno, a mí lo que se me ocurrió responderle es, mira, en primer lugar, dale gracias a Dios
porque tengas esa conciencia de querer buscar más, de no quedarte, de no resignarte a quedarte en lo superficial, de entender de que has sido creada para buscar a Dios y sentir esa santa insatisfacción, ¿no? De, bueno, eso creo que vas por el buen camino, le dije, ¿eh? Vas por el buen camino porque para eso has sido creada. La vida es para buscar a Dios. La muerte es para encontrarle, ¿eh? Y la eternidad es para poseerle, ¿eh? Decía esto un sacerdote conocido. La vida es para buscar a Dios. La muerte es para encontrarle, es el encuentro definitivo, ¿no? Y la eternidad es para poseerle. Bien, pero la vida es para buscarle. Y nuestro encuentro también va a ser proporcional a la búsqueda. Y lo que es una auténtica paradoja es que nos pasemos esta vida olvidados de aquello con, o sea, aquel con el que nuestra vida va a compartir, o sea, con el que vamos a compartir la eternidad y para quien estamos creados y por quienes hemos sido creados. Es una paradoja, ¿no? Vivir fuera de esta perspectiva de búsqueda de su rostro. Hemos sido creados por él y para él. Y lo lógico es que mientras tanto busquemos su rostro. Bueno, y además podríamos decir que solo el que busca, el que lucha, el que se cuestiona, el que sabe arriesgar, ¿no?, podrá ser feliz, ¿eh? Y terminaría yo comentando este versículo del Salmo 105, 3, con el que se abre este número 30, ¿eh? Alégrese el corazón de los que buscan a Dios, diciendo que es que el que busca, de alguna manera, ya ha encontrado, porque si no hubiese encontrado, no tendría ese afán de búsqueda. Eso lo decía Pascal, ¿eh? Decía, no me habrías buscado si no me hubieras encontrado ya. O sea, de alguna manera, algo ya has encontrado, porque si no hubieses encontrado nada, no buscarías, ¿eh? Has percibido algo, que Dios es grande, que Dios es bueno. Y aunque te falta mucho todavía, eso poco que has percibido te ha dado un deseo grande de búsqueda. Has saboreado un poquito, ¿eh?, un poquito la grandeza de Dios, y entonces ya te has sentido atraído por él. Bueno, pues esto creo que es importante, ¿eh? También decía San Agustín, busquemos como buscan los que aún no han encontrado, y hallemos como encuentran los que aún han de escudriñar. Pues cuando se ha hallado algo, es cuando se empieza a buscar. Bueno, básicamente es la misma expresión de Pascal, ¿no? Mira, cuando has hallado algo, en realidad es cuando empiezas a buscar con verdadera determinación. Porque entonces es que cuando dices, aquí hay algo grande, y yo no lo había todavía explorado. O sea, había estado distraído en otras cosas, ¿no? Bien, la afirmación primera, alegres el corazón de los que buscan a Dios, continúa de la siguiente forma, dice el catecismo. Si el hombre puede olvidar o rechazar a Dios, Dios no cesa de llamar a todo hombre a buscarle para que viva y encuentre la dicha. Es decir, mira, aun en el peor de los casos, vamos a suponer que aunque hemos sido creados para Dios, bueno, pues nos veamos engañados por el pecado, por este mundo, de manera que perdamos, en buena parte por lo menos, perdamos el instinto de búsqueda de Dios, ¿no? Aun en ese caso, aunque tú dejes de buscar a Dios, Dios no deja de buscarte a ti. Tú no le pidas a Dios que deje de buscarte a ti. Es como cuando alguien le da la espalda a Dios y dice, bueno, pues yo me olvido de Dios y que Dios se olvide de mí. No, perdona, lo segundo no se lo pidas, porque eso, pedirle eso a Dios es un imposible. Dios no puede olvidarse de ti. Y aunque tú dejas de buscarle, él te buscará con más afán. ¿Os acordáis de ese famoso texto de Isaías? ¿Es que puede una madre olvidarse del hijo de sus entrañas? Pues aunque esto llegase a ocurrir, que ya es gordo, ¿no? Aunque esto llegase a ocurrir, yo, Yahvé, no me olvidaré de ti. Aun en el peor de los casos, que a veces ocurre, ¿no? Fijaros también lo que es que algunas madres se olviden del hijo de sus entrañas, ¿no? ¿Cómo puede el pecado llegar a nubilar un corazón materno, pues para desentenderse de él, para poder llegar a cometer, por ejemplo, el pecado del aborto, tal o cual? Bueno, pues eso puede llegar a acontecer, porque el demonio, Satanás, tiene poder. Pero
cuando eso ocurriese, Dios no se olvidará de nosotros. O sea, es una decisión. Tú igual no buscarás, pero Dios te busca a ti. Y en el fondo tu búsqueda es una respuesta a la búsqueda de Dios. Para todavía apuntalar más esta afirmación, se nos remite al punto 2567, en el que dice lo siguiente: Dios es quien primero llama al hombre. Olvide el hombre a su creador, o se esconda lejos de su faz, corra detrás de sus ídolos, o acuse a la divinidad de haberlo abandonado, el Dios vivo llama incansablemente a cada uno de nosotros. ¿Eh? Es un texto muy hermoso en el que todavía subraya más esto. O sea, Dios nos busca incansablemente. Y aquí pone cuatro supuestos. Aunque el hombre se olvide de su creador, aunque el hombre se esconda de su creador, aunque el hombre corra detrás de ídolos, aunque el hombre se rebote y acuse a Dios, ¿eh? Aún en esos cuatro supuestos, ¿no? Que ya es que ha puesto, digamos, todas las posibilidades, ¿no? Sin embargo, Dios no deja de buscar al hombre. Y fijaros qué cuatro posibilidades ha puesto, en las que quedan reflejadas las distintas situaciones en las que nosotros podemos dejar de buscar el rostro de Dios. Primero ha dicho: aunque el hombre olvide a su creador, por los afanes de esta vida, por la pereza, por la dejadez, podemos a veces ser tentados sencillamente de dejadez, de pereza, ¿no? De recurrir siempre a lo fácil, ¿eh? A lo fácil. Bueno, pues puede ocurrir que por esta tendencia que tenemos, ¿no? Fruto del pecado original, la tendencia a lo fácil, la tendencia a la pereza, tengamos una tendencia al olvido de Dios. Y sin embargo, aunque tú obres así, Dios te buscará con pasión, ¿eh? Con un auténtico corazón apasionado. Segundo lugar, dice: aunque nos escondamos lejos de su rostro, que a veces el hombre se esconde de Dios. No es que lo olvida, es que se esconde, ¿eh? Por falta de confianza, ¿no? Como Adán y Eva, que se escondían porque oían las pisadas de Dios. Ese esconderse de Dios, pues puede estar innato, puede estar presente, puede estar latente, ¿no? Latente en nosotros de muchas maneras, ¿no? Porque uno dice, bueno, me escondo de Dios porque me parece que si me presento delante de Él, pues me va a pedir una serie de cosas que yo no quiero que me las pida, ¿no? Me escondo de Él porque me parece que su rostro es un rostro luminoso que va a poner al descubierto ciertas cosas que no tengo la determinación de cambiar en mi vida, ¿no? Y a veces nos escondemos de Dios, ridículamente, porque de Dios uno no puede esconderse, ¿no? Esconderse de Dios, ¿a dónde iré lejos de tu rostro? Si escalo al cielo, ahí estás tú. Si me escondo en el abismo, allí te encuentro, ¿eh? ¿A dónde iré escapando? El hombre a veces se escapa y allí a donde vaya, Dios está presente, ¿no? También dice una tercera posibilidad: aunque corramos detrás de ídolos, porque también a veces el hombre, bueno, pues corre detrás de ídolos en el sentido de que traiciona a Dios, es infiel a Dios. En vez de buscarle, en vez de buscar al autor de todos los bienes, lo que hace es quedarse con algunos bienes, quedarse con algunos bienes, olvidándose del dador de los bienes. Esto también ocurre, ¿eh? Nos entregamos a las cosas de Dios, pero como si fuesen ídolos, ¿eh? El ídolo del sexo, y el sexo es algo bueno creado por Dios, pero puedes entregarte a ello de una manera idolátrica. O al dinero, también los bienes materiales son buenos, pero te entregas a ellos de una manera idolátrica. En vez de buscarle a Dios, te estás de alguna manera apegando a los medios, ¿eh? A los medios para llegar a Dios. Esa es la idolatría. Y por último, ¿no? Dice: y aunque te rebotes contra Dios, mira, aunque haya momentos de rebeldía en los que más que olvidarse o más que esconderse, se enfrenta uno directamente, ¿eh? Ante Dios, ¿no? En momentos de rebeldía en el que uno dice, pues no creo en ti, o te niego, no quiero acoger tu amor, que hay momentos en los que el hombre estalla, ¿no? Bueno,
estilo como en el libro de Job, aparece un Job que estalla porque se rebota ante Dios, le parece injusto el proceder de Dios, ¿no? Y entonces la criatura se rebela contra el Creador, ¿no? Y, bueno, y sin embargo, en cualquiera de estas cuatro, ¿no?, posibilidades que hemos hablado, olvido del Creador, esconderse de su rostro, correr detrás de los ídolos o rebelarse, acusarle a Dios, ¿no? En cualquiera de estos cuatro casos, mira, tú harás lo que hagas, pero Dios no, por ello no va a dejar de buscarte a ti. Dios va a tener la santa paciencia de continuar convocándote. De intentar, como siempre, diciendo, ¿cuántas veces he querido reuniros? Como la gallina reúne a sus polluelos debajo de las alas, pero no habéis querido. Esa frase famosa que pronunció Jesús al ver a Jerusalén, y dice, y Jesús lloró, Dominus flebit, Jesús lloró. Allí hay una capilla en la que se recuerda que Jesús lloró, una capilla impresionante, ¿no?, al otro lado del torrente Cedrón, viendo Jerusalén. Jesús lloró, es decir, nos busca apasionadamente, y no va a dejar de buscarnos, y no le pidamos eso. Es como si le pedimos a una madre que se olvide de su hijo, olvídate de mí, mamá, no te preocupes por mí, pero ¿cómo puedes decirle eso? Eso es decir una tontería. Bueno, pues esta es la afirmación primera. La afirmación primera de este punto del catecismo es ni más ni menos de decir, hemos sido creados para Dios. Si le buscamos, seremos felices. Si cometemos la gran barbaridad de no buscarle, estamos negando nuestro propio ser, porque nuestro propio ser tiene implícita la búsqueda de Dios. Pero incluso en este caso, en el peor de los casos, mira, Dios te seguirá buscando a ti y tendrá infinita paciencia. Y no retornará, sino después de haber cogido la oveja perdida en sus hombros, ¿no?, y llevarte al redil. Tenemos un momento de reflexión y continuamos enseguida.

Continuamos la explicación desde el número 30, donde se habla de esa búsqueda de Dios que tiene el hombre. Dice, pero esta búsqueda exige del hombre todo el esfuerzo de su inteligencia, la rectitud de su voluntad, un corazón recto, y también el testimonio de otros que le enseñan a buscar a Dios. Es decir, tenemos dentro de nuestro corazón una tendencia innata a Dios, y Dios también nos busca a nosotros apasionadamente, pero también el catecismo no es ingenuo, ¿eh? Y el catecismo dice, bueno, pero vamos a ver, pero la búsqueda de Dios, claro, algunos por qué dicen, pues yo no siento esa, ¿eh? No siento esa tendencia a Dios. Si es verdad eso de que el deseo de Dios está inscrito dentro de nuestro corazón, entonces, ¿por qué yo me encuentro con tantas personas que dice que para ellos Dios no les dice nada y que no siente ninguna necesidad de Dios? ¿Y por qué incluso yo también en mi vida durante mucho tiempo he podido tener momentos en los que he estado alejado de Dios o no he sentido ese deseo? ¿Eh? ¿Por qué? O quizás no lo sienta ni siquiera ahora mismo. Bueno, es que el catecismo obviamente formula el principio, pero claro, aunque por naturaleza tengamos ese deseo y ese hambre de Dios, también tenemos una gran capacidad de engañarnos. O sea, eso de meterse goles en propia puerta lo solemos hacer con bastante facilidad, ¿eh? O sea, que es que una cosa es que por naturaleza Dios nos haya creado de una manera, y otra cosa es que por nuestra culpa, por nuestro pecado, por el influjo de un mundo que está apartado de Dios, pues ese deseo natural de Dios puede quedar muy anestesiado. Y entonces, cuando alguien dice, yo es que no, para mí Dios no me dice nada, etcétera, no, pues, bueno, pues eso quiere decir que no únicamente que el sentido religioso de la vida en esta persona no ha sido desarrollado, sino quiere decir que en el fondo su tendencia más íntima pues ha quedado anulada por el influjo del mundo, también de alguna manera porque está pagando la factura de sus propios pecados, etcétera, ¿no? Ha quedado anulada. Y supone un esfuerzo muy serio que tiene que implicar toda su inteligencia y toda su voluntad para poder llegar a descubrir a Dios y para buscar a Dios y para entender que la búsqueda de Dios es prioritaria y no es un tema baladí. O sea, tiene que poner en juego todos sus talentos, todas sus capacidades, su inteligencia. Su inteligencia porque, en primer lugar, tiene que utilizarla no solo para... ¿eh? A veces utilizamos la inteligencia exclusivamente pues para nuestra practicidad, ¿no? Para un utilitarismo, en el sentido que, bueno, pues utilizo mi racionalidad para decir, bueno, pues mira, si así como mejor, o así tengo medios más cómodos, o sí. No, pero la inteligencia no solo tiene que responder pues a buscar los medios para una vida más cómoda. Es que la inteligencia nos tiene que llevar a descubrir las verdades últimas. Es que hemos sido creados para la verdad, no solo para salir del paso, no solo para decir... Claro, cuando a un hombre le dice, mira, no te comas la cabeza, no te comas el coco, tú vive de una manera práctica, tú vive el día a día, procura disfrutar de cada momento y pasarlo bien, y no te comas el coco haciéndote preguntas. Claro, cuando a uno le dicen eso, cuando uno traga por ahí, ¿no? Cuando pica en ese tipo de planteamientos, está renunciando a lo que es más íntimo en su inteligencia, que es la búsqueda de la verdad. Es que queremos vivir en la verdad, no queremos vivir como el avestruz que se tapa la cabeza y hace como si no ha visto. No, hombre. No hacerse las preguntas claves de la vida de dónde vengo y a dónde voy y qué sentido tiene esta vida y qué vida hay más allá de la muerte, etcétera. Es decir, no afrontar todas esas preguntas es utilizar la inteligencia pues para el utilitarismo, o sea, para ver cómo le saco más provecho, sencillamente pues al placer, a todos los progresos del hombre que le permitan tener más calidad de vida, etcétera. Pero es renunciar a las preguntas últimas del hombre. Y fijaros que la medida en que ha entrado la secularización,
no solo se ha ido, por ejemplo, ¿no?, suprimiendo, queriendo suprimir la asignatura de religión, sino también, en la misma medida, se ha ido arrinconando la filosofía, las humanidades, que, claro, lo de la metafísica suena, por supuesto, bueno, metafísica, no veas tú, eso suena como a un tipo de asignaturas de filosofía que tienen que ser superadas, y ahora nosotros vamos a hablar de cuestiones, entre comillas, prácticas, ¿no? Como si no fuese práctico preguntarse por el sentido de la vida. O sea, es decir, que tenemos que poner todo el esfuerzo en utilizar bien la inteligencia. Y también dice, en tener la rectitud del corazón, rectitud de tu voluntad, un corazón recto. El corazón, según el lenguaje bíblico, es lo más profundo del ser, donde se decide un hombre, donde se decide o no se decide por Dios. Me decido a seguir a Dios dentro de mi corazón, ¿no? Me decido a seguirle o le rechazo. Eso tiene lugar, eso es lo que simboliza el corazón, la interioridad del hombre. Entonces es muy importante que de cara a esta búsqueda de Dios, pues uno tiene que no únicamente utilizar bien la inteligencia, sino utilizar también su voluntad, su corazón, diciendo, vamos a ver, yo estoy buscando limpiamente la verdad, o sea, mi corazón, ¿qué anhelos tiene? ¿Qué anhelos? Ama la verdad. O sea, no solo es coherencia intelectual, ¿no?, sino también es el amor a la verdad. ¿Qué busco en mi corazón? Porque igual estoy buscando compensaciones afectivas, igual he hecho de mi yo pues el centro de la existencia, igual soy un narcisista y necesito salir de mí mismo para poder buscar a Dios, porque no hago más que pensar en mí, en mí, en mí y en mí. Y entonces necesito sanar también, ¿no?, esa voluntad egocéntrica para poder buscar a Dios. O sea, que el esfuerzo de encontrar a Dios es un esfuerzo serio, ¿eh? Porque decía antes que tenemos capacidad de autoengañarnos, ¿eh? Y termina diciendo que también el testimonio de otros nos debe de enseñar a buscar a Dios. O sea, que no podemos ser autodidactas, que en esta búsqueda de Dios Él mismo nos ha puesto mediaciones, mediaciones para que desde ellas encontremos su rostro, señales en el camino. Nos ha dado esas señales, y esas señales muchas veces las tenemos en testimonios de los demás, que nos ayuden a buscar a Dios. Y a nuestro alrededor, hay testimonios suficientes para buscarle a Dios, aunque también es verdad que el que no busque a Dios, el que no quiera buscarle, el que no tenga un corazón recto, aunque esté rodeado de santos, no va a buscar a Dios. O sea, no va a ver esas señales que Dios le envía. A veces puede ocurrir que uno, que por ejemplo, en una familia determinada, unos padres sean muy santos y eduquen muy bien, ¿no?, a sus hijos, pero sus hijos también, no hay más ceguera del que no quiere ver. Y yo he podido tener unos padres muy santos, pero o unos hermanos, o unos amigos, pero que también, aunque Dios me ha puesto esos testimonios, yo no quiero verlos, ¿no? Entonces tengo ese rechazo de las mediaciones que Dios me ha enviado. Pero es obvio que esas mediaciones existen, y que a la hora de encontrarnos con Dios son necesarias. ¿Se pueden rechazar? Claro que se pueden rechazar, pero son necesarias. Los santos, los testimonios santos que hay alrededor nuestro, tantas cosas buenas que nos hablan de Dios, los santos son un poco como el espejo que refleja la luz de Dios. Y cuando uno dice, jo, esta persona qué buena es, ¿no?, y tiene una fe pues que le ayuda a ser de Dios. Claro, el problema está que muchas veces se nos presentan modelos incorrectos, ¿no? Modelos, bueno, pero si, por ejemplo, si los medios de comunicación tomasen en serio el compromiso, ¿no?, de mostrar lo bueno, de difundir los buenos testimonios, ¿no?, y no estar siempre, ¿no?, exclusivamente, prácticamente, ¿no?, centrándose en todo lo negativo, en todo lo negativo. Si los medios de comunicación hiciesen eso, podían llegar a tener un influjo muy grande en la búsqueda del bien y en la búsqueda de la verdad, ¿no? Pero tenemos que reconocer que generalmente
de los testimonios buenos no hablamos, no nos consideramos en ellos. Es mucho más fácil centrarse en lo negativo. Y sin embargo, dice Jesús, alumbren así vuestras obras a los hombres, para que viéndolas den gloria al Creador. Por lo tanto, tenemos que estar atentos a esos signos que Dios ha puesto y también ser nosotros un signo para que otros crean en Dios, ¿no? Ponernos ante los ojos del mundo para que quien nos vie, quien nos mire, vea a Dios. Qué gran responsabilidad es esta, ¿no? Señor, que quien me mire te vea a ti. Y en vez de quedarme yo con la vanidad o con la sensación de que me están mirando a mí y que mi vanidad... No, es decir, mira, ni me avergüenzo, ni tengo miedo de que me miren. La auténtica humildad no es la de aquel que se esconde, ¿no?, para que no le vean, ¿no?, sino la auténtica humildad es la de aquel que no le condiciona la mirada de los demás, no le condiciona, o sea, él vive naturalmente, ¿no? Hay un refrán que dice, ama como si nunca te hubiesen herido y baila como si nadie te estuviese mirando. O sea, tú haz las cosas con la conciencia de quien está en presencia de Dios, ¿eh? Y a mí la mirada de los hombres no me afecta, y esa es la manera de dar testimonio. Que quien te mire a ti, vea a Dios, porque tus obras buenas, tu actuar en plena presencia de Dios, le remita a un Dios ante el que tú vives, ¿no? Ese es el testimonio tan grande que nos debe de ayudar a acercarnos a Dios. Tenemos un momento de reflexión y continuamos enseguida.

Continuamos en esta edición del programa del Catecismo de la Iglesia Católica, en el punto 30, en el que se concluye este apartado de El deseo de Dios y finaliza con un texto de San Agustín, muy precioso y muy conocido en su última frase. Dice así: Tú eres grande, Señor, y muy digno de alabanza. Grande es tu poder, y tu sabiduría no tiene medida. Y el hombre, pequeña parte de tu creación, pretende alabarte, precisamente el hombre que, revestido de su condición mortal, lleva en sí el testimonio de su pecado y el testimonio de que tú resistes a los soberbios. A pesar de todo, el hombre, pequeña parte de tu creación, quiere alabarte. Tú mismo le incitas a ello, haciendo que encuentre sus delicias en tu alabanza, porque nos has hecho para ti, y nuestro corazón está inquieto mientras no descansa en ti. Bueno, es muy conocida esta última frase, pero también es muy ayuda mucho, nos ubica, nos contextualiza el conocer la primera parte, ¿no? de donde la ha fundado, como la ha afirmado San Agustín. Tú eres grande, Señor, y muy digno de alabanza. Termina aquí San Agustín, porque sabéis bien que su texto, el famoso texto de las Confesiones de San Agustín, es un canto de alabanza a Dios. Decía San Ignacio de Antioquía que cuando nos reunimos para la alabanza divina, se debilita el poder de Satanás y la concordia de nuestra fe le impide causarnos daño alguno, ¿no? Pero es impresionante decir, mira, cuando nos unimos para alabar a Dios, se debilita el poder de Satanás. La alabanza divina es lo que más puede proteger al hombre, lo que más le hace estar en puerto seguro, el alabar a Dios. Y tengamos en cuenta que esta es una finalidad de nuestra vida. A veces no hemos recibido la suficiente educación en la alabanza divina. Nos hemos quedado en la oración de petición, etcétera, yo le pido a Dios, pero no hemos sido educados en ello. Y además hay que decir que una cosa es que te injurien, o sea, que te injurien a ti. Y cuando somos nosotros injuriados, pues quizás el soportarlo pacientemente, pues es algo digno de alabanza. Pero otra cosa, eso dice Santo Tomás de Aquino, es que cuando le injurian a Dios, el pretender soportarlo pacientemente, el quitarle importancia, eso no es digno de alabanza, ¿no? Eso es el colmo de la impiedad. Luego, digamos que hemos sido creados para alabar a Dios, ¿no? Y eso tiene que brotar de nosotros, en todo momento y lugar, ¿no? Bien sea porque hay tantas cosas buenas que nos llevan a alabarle, o bien sea porque hay tantas cosas malas que nos llevan a repararle, ¿no? Pues mira, pues uno ha escuchado una blasfemia, ha visto esto, ha visto, bueno, pues y alaba a Dios, ¿no? Y quiere también en esa alabanza repararle. Digamos que puede parecer una contradicción, y así lo dice aquí San Agustín, el que por una parte seamos una pequeña parte de la creación y por una parte neguemos a Dios con nuestro pecado, por una parte nuestra vida es contradictoria. Pues es un poco lo del Domingo de Ramos. Estamos aquí, Osana, bendito el que viene en nombre de Yahvé, ¿no? Le alabamos, pero luego estamos pidiendo que le crucifiquen. El Domingo de Ramos alabándole, Osana al Hijo de David. Y luego el Viernes Santo pidiendo su condena. O sea, que tenemos contradicciones, contradicciones muy serias dentro de nosotros. Pero aún así, Jesús nos dice, mirad, si estos no me alabasen, estas piedras lo harían en vez suyo. Es decir, deja que me alaben. Hay ese pasaje evangélico impresionante en el que quieren acallar sus discípulos las alabanzas que la multitud está dirigiendo, y dice, dejadlos, porque si estos callasen, las piedras gritarían. Ya sabemos que esos que me alaban están teniendo muchas contradicciones, que luego me niegan, que luego, bueno, si también nosotros lo hacemos, pero no por eso dejemos de alabarle. Quizás Dios tenga misericordia de nosotros, en el sentido de que alabándole y alabándole cada vez se vaya inclinando más la balanza hacia la coherencia y dejemos de ser incoherentes. Es más,
Es más, dice aquí San Agustín, tú mismo, ¿no?, a pesar de nuestra contradicción, a pesar de que somos tan poca cosa, ¿no?, tú mismo nos incitas a que te alabemos. O sea, tú mismo nos educas para la alabanza. Ser educados para la alabanza, ¿eh?, pues es algo...

incluso diciendo, mira, Señor, y metí la pata solemnemente en ese momento de mi vida, pero sin embargo, yo te alabo porque también de mis errores también me has hecho aprender. Bendito seas Dios. Es decir, hacer una lectura de nuestra vida en clave de alabanza. Qué importante es eso. Qué importante y qué sanador es. Dios nos incita, nos educa para la alabanza. Y termina diciendo, ¿no?, esta famosa frase, ¿no?, porque nos has hecho para ti y nuestro corazón está inquieto mientras no descansa en ti. A veces esta inquietud interior que tiene el hombre se suele caracterizar pues por una tendencia ansiosa a buscar una cosa, buscar otra, en esta no encuentro satisfacción, busco la otra. O sea, por ejemplo, el consumismo lo tiene muy fácil con el hombre, porque claro, aprovecha ese deseo de felicidad que tiene el hombre pues para incitarle por aquí, incitarle por allá. Si el hombre no tuviese este deseo de felicidad dentro de sí, las campañas publicitarias tendrían mucho menos efecto en nosotros. O sea, pero el consumismo se sirve, manipula, ¿no?, este deseo de felicidad que tenemos para encauzarlo, en vez de encauzarlo pues con Dios, que es el que satisface nuestro deseo de felicidad, lo intenta encauzar pues por aquí, por allá, intentando que el materialismo sea una especie de sucedáneo de nuestro deseo de infinito, de nuestro deseo de Dios. Luego, fijémonos en esto, ¿no?, que Dios nos ha hecho para Él. Y a veces, ¿cuántas veces hemos encontrado personas o nos hemos visto a nosotros mismos yendo de flor en flor, buscando experiencias en las que pues somos como la abeja, ¿no?, que puede estar en cada flor un ratito, y ya me he cansado, y voy a otra flor, y otro ratito, y otro, y así de oca en oca, ¿no? De oca en oca, y juego porque me toca, decíamos, ¿no? Y eso pasa en nosotros, que es ir de flor en flor, pero sin poner nido nunca en nada. ¿Por qué? Porque nada nos satisface plenamente. Hasta que dejamos de buscar donde no podemos encontrar y buscamos en Dios. Y entonces en Él encontramos la paz. Nos has creado para ti y mi corazón ha ido por ahí de flor en flor, está dando palos de ciego. O sea, no sabía ni dónde buscar más ya, ¿no? Hasta que he encontrado en ti. Es la historia de San Agustín, que se mete en todas las sectas, que busca todo hasta que al final encuentra, ¿no? Y fíjate que al final encuentra la verdad plena, el descanso, en aquello que su madre le estaba diciendo desde el principio. Hijo, pero si yo te había bautizado, si yo precisamente te había bautizado para darte esa alegría y esa felicidad plena que tú estabas buscando. Pero vamos, has tenido que pegarte todo este recorrido inmenso hasta que al final, ¿no?, te has encontrado con la verdad plena de Dios. Creo que ya os recordé el ejemplo que pone Chesterton en uno de sus libros, que es El hombre verdaderamente ingenioso. Pone el ejemplo porque Chesterton también fue otro buscador, ¿no? Otro buscador que pegó una auténtica, ¿no?, pues entró en todo tipo de, bueno, pues de escuelas filosóficas, de pretendidas sectas, etcétera, hasta que al final se encontró definitivamente con Cristo. Y él ponía el ejemplo de decir, es que es como salen de Londres, salen por el Támesis, pues un barco buscando la tierra prometida, ¿no? Y entonces se adentra en los mares y allí buscando y buscando, pues de repente pierde el rumbo y la tormenta hace que uno ya no sepa en qué dirección está navegando y resulta que se vuelve 180 grados y vuelve a acometer hacia el puerto de Londres del que había partido, sin darse cuenta que ha vuelto al punto de partida, y cuando llega allí dice, pero qué maravilla, si he encontrado esto, y dice, pero bueno, pero si este es el lugar del que había salido diciendo que aquí no encontrabas nada y que tenías que ir fuera a buscar tu tesoro. Así pasa a veces en nuestra vida, que tenemos el tesoro que es Dios, y en vez de decir, Dios es mi padre, qué feliz soy, soy hijo suyo, soy hijo de Dios, nos tenemos que pegar, ¿no?, una vuelta, ¿no?, un recorrido mundial, para al final comprobar que mi punto de partida, es decir, en la gracia del bautismo, en la presencia de Dios en mi vida, lo tenía.

0: tenía todo, y mi corazón ha andado inquieto de flor en flor hasta que ha descansado en ti. Bien, lo dejamos aquí. Damos paso ahora a la intervención de los oyentes. Sí, buenos días, ¿con quién hablamos?
1: Buenos días, monseñor, con Luis de Salamanca.
0: Adelante, Luis.
1: Es con relación a la unción de los enfermos. Adelante. Hay una idea muy generalizada en que la extremaunción solo se puede pedir cuando ya uno está, vamos, prácticamente muriéndose. Sin embargo, yo por propia experiencia, que me operaron de una cosa bastante grave, como me habían dicho y tenía asimilado que la unción de los enfermos es un sacramento de vida, pues antes de la operación la pedí. Y no ceso de comentarlo con la gente, decir, que está en esas circunstancias. Tú pide la unción de los enfermos, que conozco muchos casos en que incluso físicamente ha funcionado de maravilla. Y simplemente era eso, que no le tenga miedo la gente a la unción de los enfermos, que no es una cosa ya para darte el certificado de defunción, ni mucho menos. Nada más era eso.
0: Pues sí, gracias por su testimonio. Y además puedo decir también mi testimonio de sacerdote, de que con cuánta frecuencia he escuchado que después de dar la unción de enfermos le han dicho al sacerdote: ha tenido una gran mejoría después de que usted le diese la unción. Eso los sacerdotes lo hemos escuchado mucho. Y claro, pues la razón de ser es que el sacramento, una de sus finalidades, que puede tener varias, no, que tiene varias, pero una de ellas es la sanación también del cuerpo, la sanación de la enfermedad, que obviamente se manifiesta mucho más, ¿no? Esta finalidad, pues cuando se recibe en un momento que no es exactamente el de la agonía, el que está marchando de esta vida, ¿eh? Porque, hombre, también Dios puede hacer, obviamente, un milagro de que alguien que esté en agonía sea sanado. Pero vamos a ver, seamos claros, lo ponemos más difícil, ¿no? Será más fácil que una sanación tenga lugar no en el momento en el que alguien esté moribundo a punto de partir de esta vida, ¿eh?, sino cuando se manifiesta una enfermedad grave, etcétera, ¿no? Sí, yo también puedo confirmar ese testimonio del oyente diciendo esto. Los sacerdotes somos testigos de que con mucha frecuencia se nos suele comunicar la mejoría que un enfermo ha recibido tras recibir la unción de enfermos. Damos paso al siguiente oyente. Buenos días.
2: Buenos días, mire, soy Jesús, sí, de Sevilla. Mire, hace ya años que me vengo planteando la cuestión de si en esos pasajes evangélicos en el que Cristo, tras haber hecho un milagro, dice que no lo contáis, que no lo contéis a nadie. Eso ya lo he leído yo en varias ocasiones. En estos casos, pienso yo que el objetivo que tenía Cristo era quizá ocultar su condición de ser el Mesías, para que de ese modo pudiese sufrir a paso y muerte, no le tuviesen por un engañador, por uno, no sé, no fuera el Mesías que el pueblo esperaba y todo esto. Y entonces, pues, eso le condujera a su pasión y muerte.
0: De acuerdo. Vamos a ver. Existen varios escrituristas que suelen hablar del llamado secreto mesiánico. Es decir, que Jesús, cuando hace determinados milagros, como ha dicho el oyente, dice: vete y preséntate ante el sacerdote, pero no vayas contándolo por ahí, etcétera. Ese secreto mesiánico no es fácil explicar con toda, digamos, la seguridad en qué podía estar detrás de ese secreto mesiánico, porque por otra parte Cristo se manifiesta como Mesías. Hay otros momentos en el Evangelio en los que se manifiesta como Mesías. ¿Cuál es un poco la explicación mayoritaria? Pues yo diría que la explicación mayoritaria y la que tiene también más lógica es que a veces había comprensiones de qué era ser Mesías en clave política. Había muchas personas que esperaban al Mesías, bueno, pues como aquel que tuviese unas expectativas determinadas de Israel, de liberales, de los romanos, etcétera. Y por eso Jesús tenía cuidado de que sus milagros no fuesen manipulados en ese sentido. Por ejemplo, también cuenta el Evangelio que cuando Jesús hizo el milagro de la multiplicación de los panes, quisieron hacerle rey y él se escapó para que no le hiciesen rey. O sea, que yo creo que esta es principalmente, esa otra explicación que da el oyente, tampoco la niego, pero me parece que esta está más, más consolidada, ¿no?, en la explicación de la Iglesia. Secreto mesiánico está destinado a que no se manipule políticamente, etcétera, con falsas concepciones mesiánicas, pues la misión que Cristo ha recibido del Padre. Adelante, damos paso a un siguiente oyente. Buenos días.
3: Buenos días.
0: Adelante, sí.
3: Mire, Eminencia, voy a ser breve. Yo soy terciaria franciscana seglar y quería hacerle una pregunta. Y le quiero dar la enhorabuena por su elocuencia, en fin. Pero no se lo coja como alabanza, ¿eh? Yo lo escucho todos los días. La pregunta es la siguiente. Yo es que he decidido, cuando Dios me llame, hacerme la incineración. ¿Usted qué opina? Quiero que me diga su opinión. Yo he pedido opinión a dos sacerdotes o tres y me lo han dicho. Me dicen que no, que sí, que no hay ningún inconveniente. Pero a mí me interesa mucho la opinión de usted.
0: De acuerdo. Bueno, pues para que vea usted que eso de las alabanzas, que en ningún momento tenemos que tomarlas como si nosotros fuésemos más ni menos, le voy a decir que acabo de recibir aquí, según hablaba con usted, el mensaje de un amigo sacerdote, que me dice aquí en el mensaje, oye, ¿qué has dicho en la explicación? Que San Agustín se estaba bautizado por su madre de pequeño, no, y se bautizó de adulto. Bueno, pues muy bien, corrijo. Eso para que vea usted que la elocuencia que tenemos no deja de no quita nuestra pequeñez y nuestra inexactitud de las explicaciones. Bueno, vamos a ver. Yo creo que a usted le han aconsejado bien. O sea, la Iglesia da libertad para que un cuerpo pueda ser depositado de la manera tradicional en el cementerio o pueda ser incinerado. La única, digamos, condición que pone es que la incineración no se haga en un contexto pagano, contrario a nuestra fe en la resurrección. En el fondo, la incineración lo que hace es adelantar artificialmente el proceso natural de descomposición de un cuerpo que con el tiempo pasa a convertirse primero en huesos y finalmente en ceniza, ¿eh? O sea, con que la incineración adelanta artificialmente ese proceso natural. Con lo cual no está nada contrario a ello. Lo que sí que es importante es que las cenizas, me lo habéis oído muchas veces, sean sepultadas, que no utilicemos las cenizas para aventarlas y dispersarlas por ahí, que tengan también un lugar en el que sean depositadas en el campo santo, ¿no? El cementerio, porque también ese aspecto de que nuestros restos sean como un lugar que significa la esperanza de la resurrección, me parece importante. Damos paso a la última llamada. Vamos a ver, me parece que se ha cortado el oyente que teníamos en espera, y vamos a dar la bendición para despedirnos. La bendición de Dios Todopoderoso, Padre, Hijo y Espíritu Santo, descienda sobre vosotros. Alabado sea Jesucristo.
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5: Yeah.

Es que no, lo que pasa es que ella se demora mucho en arreglarse. Entonces, yo despierto 10:15 y dije, ya me voy a levantar para ir a misa.

Sí, pues, no, yo no lo como en escolar. Era como un escolar de cuecas que lo organizó la Academia de la Yoli.

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una actitud de fe viva, aun a pesar de nuestras debilidades. Nos llama a renovar nuestro modo de pensar sin tomar por modelo el mundo presente, sino indagando cuál es su voluntad. Nos llama a la renuncia a nosotros mismos, a nuestras propias vidas, para ser testigos de lo que quiere Dios. Seguir a Cristo, tomar sobre nosotros, junto con Él, la carga de la salvación del mundo. Nos ponemos de pie recibiendo a quien preside y damos inicio a esta celebración con el canto de entrada.

0: Hermanos, queridas hermanas, muy buenos días.
1: Buenos días, Padre.
0: ¿Cómo están todos ustedes?
2: Bien.
0: Bueno, qué bueno encontrarnos una vez más en esta Santa Eucaristía, hoy día domingo, donde nosotros celebramos nuestra vida, nuestra fe, nuestro anhelo como familia, como comunidad de Longaví. Hoy día, a través de las lecturas, vamos a profundizar sobre la cruz en nuestra vida. Sabemos que cada uno de nosotros tenemos propia cruz. Para celebrar dignamente esta Santa Eucaristía, con humildemente reconociendo nuestros pecados y faltas y pidiendo perdón al Señor.

0: Dios Todopoderoso tenga misericordia de nosotros, perdone nuestros pecados y nos lleve a la vida eterna.
1: Amén.
0: Cantamos Gloria.

0: Dios. Dios Todopoderoso, de quien procede todo bien perfecto, infunde en nuestros corazones el amor de tu nombre, para que, haciendo más religiosa nuestra vida, acrecientes en nosotros lo que es bueno y lo conserves constantemente. Por nuestro Señor Jesucristo, tu Hijo, que vive y reina contigo en la unidad del Espíritu Santo y es Dios por los siglos de los siglos.
1: Amén.
0: Pueden tomar asiento.

0: En la primera lectura, el profeta ya no se pertenece y vive una vida que no es suya. Se trata de la realidad misma, del negarse a sí mismo para cumplir la voluntad de Dios.
1: Lectura del libro de Jeremías. Tú me has seducido, Señor, y yo me dejé seducir. Me has forzado y has prevalecido. Soy motivo de risa todo el día. Todos se burlan de mí. Cada vez que hablo es para gritar, para clamar. Violencia, devastación. Porque la palabra del Señor es para mí oprobio y afrenta todo el día. Entonces dije, no lo voy a mencionar, ni hablaré más en su nombre. Pero había en mi corazón como un fuego abrasador, encerrado en mis huesos. Me esforzaba por contenerlo, pero no podía. Palabra de Dios.
2: Te alabamos, Señor.
0: Al Salmo respondemos, mi alma tiene sed de ti, Señor Dios mío.
2: Mi alma tiene sed de ti, Señor Dios mío.
3: Señor, tú eres mi Dios, yo te busco ardientemente. Mi alma tiene sed de ti, por tú suspira mi carne, como tierra sedienta, seca y sin agua. Todos.
2: Mi alma tiene sed de ti, Señor Dios mío.
3: Si yo te contemplo en el santuario para ver tu poder y tu gloria, porque tu amor vale más que la vida, mis labios te alabarán.
0: Mi alma tiene sed de ti, Señor Dios mío.
3: Así te bendeciré mientras viva y alzaré mis manos en tu nombre. Mi alma quedará saciada como un manjar delicioso en mi boca te alabará, con júbilos en los labios.
0: Mi alma tiene sed de ti, Señor Dios mío.
3: Veo que has sido mi ayuda y soy feliz a la sombra de tus alas. Mi alma está unida a ti, tus manos me sostienes.
0: Mi alma tiene sed de ti, Señor Dios mío. En la segunda lectura, Pablo nos exhorta a ofrecer nuestra vida en medio de la renuncia, en donde el cumplimiento de la voluntad de Dios...
4: Lectura de la carta del apóstol San Pablo a los cristianos de Roma. Hermanos, yo los exhorto por la misericordia de Dios a ofrecerse ustedes mismos como víctima viva, santa y agradable a Dios. Este es el culto espiritual que deben ofrecer. No tomen como modelo a este mundo. Por el contrario, transfórmense interiormente, renovando su mentalidad, a fin de que puedan discernir cuál es la voluntad de Dios, lo que es bueno y lo que agrada, lo perfecto. Palabra de Dios.
0: Te alabamos, Señor. En el Evangelio, Jesús, el Santo Evangelio, nos habla de la necesidad del sufrimiento y de la renuncia a sí mismo como condición indispensable para poder seguirlo. Nos ponemos de pie para aclamar el Santo Evangelio.

El Padre de nuestro Señor Jesucristo ilumine nuestros corazones para que podamos valorar la esperanza a la que hemos sido llamados.

0: El Señor esté con ustedes.
1: Y con tu espíritu.
0: Evangelio de nuestro Señor Jesucristo según San Mateo.
1: Gloria a ti, Señor Jesús.
0: Jesús comenzó a anunciar a sus discípulos que debía ir a Jerusalén y sufrir mucho de parte de los ancianos, de los sumos sacerdotes y de los escribas, que debía ser condenado a muerte y resucitar al tercer día. Pedro lo llevó aparte y comenzó a reprenderlo diciendo: Dios no lo permita, Señor, eso no sucederá. Pero él, dándose vuelta, dijo a Pedro: Retírate, ve detrás de mí, Satanás. Tú eres para mí un obstáculo, porque tus pensamientos no son los de Dios, sino los de los hombres. Entonces Jesús dijo a sus discípulos: El que quiera seguirme, que renuncie a sí mismo, que cargue con su cruz y me siga. Porque el que quiera salvar su vida, la perderá. Y el que pierda su vida a causa de mí, la encontrará. ¿De qué le servirá al hombre ganar el mundo entero si pierde su vida? ¿Y qué podrá dar el hombre a cambio de su vida? Porque el Hijo del Hombre vendrá en la gloria de su Padre, rodeado de sus ángeles, y entonces pagará a cada uno de acuerdo a sus obras. Palabra del Señor.
1: Señor Jesús.

0: Tengan la bondad, asiento. Hermanos, hermanas, hoy voy a quedarme con esta frase de Jesús que hoy todos hemos escuchado. Está en Mateo capítulo 16, versículo 24. El que quiera seguirme, que renuncie a sí mismo, que cargue con su cruz y me siga. Estoy seguro que nosotros muchas veces, no sé cuántas veces, hemos escuchado esta frase. Pero hoy día vamos nuevamente a profundizar esta frase para que nosotros también tengamos confianza a Dios en nuestra vida. Empiezo con una anécdota. Ojalá no se ofender a alguien, ¿ya? Una señora, todos los días, ¿ya?, se peleaba con su esposo como perro y gato. La señora fue a buscar consejo a su párroco y el sacerdote le dio un consejo. Desde ese día, esta señora todos los días le daba un beso en la mejilla de su esposo, todos los días. Y la relación entre ellos comenzó a mejorar. Pasó un mes, pasó otro mes, pasaron 6 meses, 7 meses, y ya no se peleaban. Y el Señor le dijo a su esposa: amor, mira, nuestra relación entre nosotros ha mejorado. Desde que tú todos los días me das un beso en mi mejilla. Y la señora le dijo: sí, porque yo fui a buscar al párroco para que me diera un consejo de tal manera que el matrimonio no se hunda. Y él me dio este consejo: hija mía, todos los días besa tu cruz.
1: ¿Besa qué?
0: Hermanos, hermanas, hoy quisiera invitarles a profundizar lo que significan dos frases: la cruz y mi cruz. Y luego vamos a conectar la cruz con mi cruz. Comencemos por la cruz. La cruz con mayúsculas es la cruz de Cristo. Comencemos por la cruz, ¿ya? La cruz con mayúsculas es la cruz de Cristo. Jesús va a la cruz para salvarnos. Jesús asume nuestro pecado, nuestras miserias, las lleva la cruz y las purifica con su sangre preciosa. No hay cristianismo, hermanos y hermanas, no hay cristianismo auténtico sin la cruz. Es decir, nosotros no podemos rechazar la cruz, porque como cristiano, nosotros también tenemos que llevar la cruz en nuestra vida. El demonio ha sido derrotado en la cruz. En la cruz de Cristo. Hemos escuchado todos en el Evangelio de hoy como cuando Jesús le dice a sus discípulos que va a ir a la cruz, Pedro quiere evitar que el Señor vaya a la cruz. Y Pedro segana una tremenda reprimenda. Jesus le dice, retirate de vetras, demi Satanas. Retirate. Usted recorda, se recorda, no? Último domingo, nosotros, se escuchan? ¿Qué dijo Jesús a Pedro? ¿Alguien se recuerda, no? Próximo, último domingo. ¿Qué dice Jesús a Pedro? Pedro, a esta roca le edificaré mi iglesia. Ahora, Jesús le dijo a Pedro, retírate de mí, Satanás. Mira, ya. Hay dos cosas muy interesantes para que nosotros sabemos también, que como humano, como Pedro, nosotros también pueden callar en algún momento de nuestra vida. Hoy día puede ser como una buena persona, pero mañana no sabemos. Retírate de ve detrás de mí, Satanás. Tú eres para mí un obstáculo porque tus pensamientos no son los de Dios, sino los de hombres. Hermanos, hermanas, el verdadero Cristo es el Cristo que ha pasado por la cruz. Ciertamente Jesús no se quedó en la cruz, ha resucitado, está vivo, glorioso. Pero la cruz de Cristo nunca va a pasar de moda. La cruz de Cristo. Ahora vamos a profundizar lo que es mi cruz. ¿Qué es mi cruz? Es ese conjunto de dolores, sufrimientos, problemas de todo tipo que nos afectan. Eso es nuestra propia cruz. Todo este paquete que nos afecta es mi cruz. Si ahora una encuesta y a cada uno le pregunto, dime tu cruz. Escucharé problemas familiares, problemas económicos, la pérdida de un ser querido, etcétera, etcétera, incluso frustraciones, incomprensiones con alguien, todo ese paquete que nos afecta, que nos cuesta llevar, es mi cruz. Todos tenemos cruces. Hoy en la primera lectura hemos escuchado la cruz del profeta Jeremías. Jeremías va a tener su cruz. ¿Cuál es la cruz de Jeremías? Él predicaba la palabra de Dios, dice la verdad, y el fruto es, se gana enemigos. Se burlan de él. Cuando nosotros, cuando ustedes, cuando tú predicas la palabra de Dios, cuando tú dices la verdad, te vas a ganar enemigos. Te van a llamar fanático. Hermanos, hermanas, ahora, ¿cómo conectar la cruz, que es la cruz de Cristo, con nuestra cruz, con mi cruz? San Pablo, hoy en la segunda lectura, nos da la respuesta. ¿Y qué nos ha dicho San Pablo? San Pablo nos ha dicho, sean hostias, vivas, santas, agradables a Dios. Les pregunto, ¿qué significa hostia? Es una palabra que viene del latín hostia. ¿Qué significa hostia? Viene del latín hostia. ¿Qué significa? Significa ofrenda. San Pablo nos ha dicho, sean hostias vivas, santas, agradables a Dios. Sé una ofrenda santa, viva, agradable a Dios, es decir, entregarte a Dios. Si nosotros nos entregamos a Dios, vamos a poner nuestras cruces con minúsculas en la cruz de Cristo. Y entonces mi cruz no me va a agobiar. Mi cruz no me llevará a perder la paz. Porque me he entregado a Dios. Porque he puesto mi cruz en la cruz. Hermanos, hermanas, todo cambia en nuestra vida cuando yo coloco mi cruz en la cruz con mayúsculas, que es la cruz de Cristo. Vamos a pedirle hoy a María Santísima, nuestra Madre, ella que estuvo al pie de la cruz y de pie, que nos ayuden a todos nosotros a poner nuestra cruz, que es una astillita en la cruz con mayúsculas. La cruz redentora de Cristo. Gloria al Padre, y al Hijo, y al Espíritu Santo. Como era en principio, ahora y siempre, por los siglos de los siglos. Nos ponemos de pie. Profesemos nuestra fe. Creo en Dios Padre Todopoderoso, Creador del cielo y de la tierra. Creo en Jesucristo, su único Hijo, nuestro Señor, que fue concebido por obra y gracia del Espíritu Santo, nació de Santa María Virgen, padeció bajo el poder de Poncio Pilato, fue crucificado, muerto y sepultado, descendió a los infiernos, al tercer día resucitó de entre los muertos, subió a los cielos y está sentado a la derecha del Padre Todopoderoso. Desde ahí a venir a buscar a vivos y muertos. Creo en el Espíritu Santo, la Santa Iglesia Católica, la comunión de los santos, el perdón de los pecados, la resurrección de la carne y la vida eterna. Amén. Presentamos nuestras oraciones.
2: A cada una de nuestras peticiones responderemos orando. Señor, escucha nuestra oración.
3: Señor, escucha nuestra oración.
2: Por la Santa Iglesia y el Santo Padre, para que recibamos en nuestro corazón sus enseñanzas, que nos guíen en el seguimiento de Jesús y lejos de ajustarnos a los moldes del mundo, busquemos por sobre todo agradar a Dios, roguemos al Señor. Señor, escucha nuestra oración. Por nuestros obispos y nuestros sacerdotes, para que el testimonio nos mueva a presentar nuestros cuerpos como hostia viva, santa, agradable a Dios, es decir, cargando con nuestras cruces de cada día, roguemos al Señor. Señor, escucha nuestra oración. Por la paz del mundo, para que todos aquellos que tienen su responsabilidad realicen sinceros esfuerzos para encontrar caminos que terminen con todos los conflictos bélicos, roguemos al Señor. Señor, escucha nuestra oración. Por todos los que sufren, por los que están solos, por los que menos tienen, para que en tu Hijo encuentren la fortaleza para su dolor y en nosotros la caridad fraterna que tanto predicamos, roguemos al Señor. Señor, escucha nuestra oración. Por nuestros hermanos que se encuentran delicados de salud, hoy ponemos en nuestras manos del Señor. Pidamos también por nuestros hermanos que han partido al encuentro del Señor. Primero, nuestros hermanos de la salud. Por Leonor Suárez Figueroa, Luis Rosas, León Cifuentes Bustos, Ulises Cerda Reyes, Luis Campos Cisterna, Susana Jiménez, Víctor Manuel Basualto, Irma Rocha Sepúlveda, Manuel Romero, Joaquín Palma Herrera, Mirta Albornoz Pérez, Aarón Méndez, Georgina Romero Norambuena, Valentina Méndez Norambuena, Miguel Cerda, Miguel Antonio Torres, Aida Villagra Barros, María Eugenia Verdugo, Hermana Teresita, Eva Vázquez, Marta Tapia Norambuena, Eduardo Ibáñez Manríquez, Guillermo Orellana González, Gabriela Vázquez Landeros, Héctor Hernán Pérez Fuente, Sofía Martínez Parra, Josefa Antonia Ortega, Álvaro Reyes Aldana, Arturo Ferrada Morales, Marta Nagle, Adriana Latapia. Por ellos roguemos al Señor. Señor, escucha nuestra oración. Y por nuestros hermanos que ya partieron al encuentro con el Señor. Martín Darío Ríos Astete, segundo aniversario. Norman Antonio Parada Quirós, cuarto aniversario. Manuel Octavio Morales Alvial, quinto aniversario. Amelia del Carmen Acevedo, octavo aniversario. Bartolomé Según Alvial Pavés, en su aniversario. María Morales Vallejo, en su aniversario. Pedro Pablo Torres, en su aniversario. René Vilches Vidal, Margarita Rosa Quiroz Sepúlveda, Hugo Alejandro Parra Morales, José Parra Sepúlveda, María Alicia Alvear Parra, Hernán Escobar Castillo, Herman, Eugenio Jordán Vizcarra, Julia Muñoz Parra, Mercedes Valenzuela, Margarita Rosa Toledo Cifuentes, Esteban Parra Vázquez, Manuel Toledo Toledo, Cristina Cifuentes Fernández, Hermericia Maureria Gurto, Rosa Herminia Urrutia, Juvenal Antonio Torres, Rita Rosa Alarcón, Eduardo Gómez, Teresa de Jesús Alarcón, Miguel San Martín Gajardo, Pedro Antonio García Fuentes, Víctor Sepúlveda Oces, María Olga Burgos, Carmen Garrido Rebolledo, Juan Domingo Maureira García, Mario Vázquez González, Hernán Suazo San Martín, familia Martínez Parada, Paola Méndez. Por ellos roguemos al Señor.
3: Señor,
2: escucha nuestra oración. Irene Inostroza, Alberto Benavente Benavente, Fernando Benavente Sañartu, Sara Sañartu, Alberto Benavente Sañartu, Amanda Benavente, Leonor Vergara, Beatriz González, Eduardo Herreros, Sergio López, Marcelino Oces Molina, Amalia del Carmen Chávez Betancourt, Ana Julia Pereira, Genaro Ríos Peñailillo, Marta Ibáñez Vázquez, María Elsa Urrutia Zúñiga, Ramón Toledo Parra, Manuel Patricio Morales Águila, Jorge Ibáñez, familia Alarcón Sepúlveda, Juana del Carmen Quevedo, Leopoldo Antonio Quevedo, Jorge Antonio Quevedo, Juan Martín Arturo Bustamante, segundo Rafael Toledo Espinosa, José Ramón González, Mario Antonio Toledo Agurto, Fidelina Morales Vallejos, Feliciano Morales, José Moya Cáceres, Laurentina Gutiérrez, Domingo Moya Vázquez, Dolores Cáceres, Lucila Gutiérrez, Guillermina Moya Cáceres, Patricio Rivera. Por ellos roguemos al Señor.
3: Señor, escucha nuestra oración.
2: Fresia Benavides, Manuel Almuna, Adriana Vallejos, Diego Fuentes Flores, Juan Fuentes Almuna, Mario Vázquez González, Herbal Vázquez, Margarita González, Audolia González, Arsenia Ortega, Salvador Fuentes, Salvador Fidelina Pérez, Rosa Bustamantes, María Parra, Juan Ramón Martínez, Elena Rosa Zúñiga, José Retamal, Manuel Mosqueira, Juana Fariña, Cecilia Quesada, Antonio Espinosa, Padre Rafael Ruiz, Eulogia Rojas Canales, Carmen Rosa Ramírez. Por ellos roguemos al Señor.
3: Señor, escucha nuestra oración.
0: Pidamos al Señor también por nuestras propias intenciones en nuestro corazón.

0: Roguemos al Señor.
1: Señor, escucha nuestras oraciones.
0: Dios todopoderoso y eterno, acoge nuestras intenciones con tu bondad y con tu amor. Te lo pedimos por Cristo nuestro Señor.
1: Amén.
0: Pueden tomar asiento. Continuamos la celebración.

El Señor esté con ustedes. Levantemos el corazón. Demos gracias al Señor nuestro Dios. En verdad, es justo y necesario, es nuestro deber y salvación, darte gracias, Padre Santo, siempre y en todo lugar, por Jesucristo, tu Hijo amado, por Él, que es tu palabra, hiciste todas las cosas, tú nos lo enviaste, para que, hecho hombre por obra del Espíritu Santo, y nacido de María la Virgen, fuera nuestro Salvador y Redentor. Él, en cumplimiento de tu voluntad, para destruir la muerte y manifestar la resurrección, extendió sus brazos en la cruz y así adquirió para ti un pueblo santo. Por eso, con los ángeles y los santos, proclamamos tu gloria, diciendo:

Santo eres en verdad, Señor, fuente de toda santidad. Por eso te pedimos que santifiques estos dones con la efusión de tu Espíritu, de manera que se conviertan para nosotros en el cuerpo y la sangre de Jesucristo nuestro Señor. Él mismo, cuando iba a ser entregado a su pasión, voluntariamente aceptada, tomó pan, dándote gracias, lo partió y lo dio a sus discípulos diciendo: tomen y coman todos de él, porque esto es mi cuerpo, que será entregado por ustedes.

Del mismo modo, acabada la cena, tomó el cáliz y dándote gracias de nuevo, lo pasó a sus discípulos diciendo, tomen y beban todos de él, porque este es el cáliz de mi sangre, sangre de la alianza nueva eterna, que será derramada por ustedes y por muchos para el perdón de los pecados. Hagan esto en conmemoración.

0: Este es el misterio de la fe.
1: Anunciamos tu muerte, proclamamos tu resurrección. Ven, Señor Jesús.
0: Así, Padre, al celebrar ahora el memorial de la muerte y resurrección de tu Hijo, te ofrecemos el pan de vida y el cáliz de salvación, y te damos gracias porque nos haces digno de servirte en tu presencia. Te pedimos humildemente que el Espíritu Santo congregue en la unidad a cuantos participamos del cuerpo y la sangre de Cristo. Acuérdate, Señor, de tu Iglesia extendida.

por toda la tierra, y con el Papa León, con nuestro obispo Tomislav y todos los pastores que cuidan de tu pueblo, llévala a su perfección por la caridad. Acuérdate también de nuestros hermanos que se durmieron en la esperanza de la resurrección, y de todos los que han muerto en tu misericordia. Admítelos a contemplar la luz de tu rostro. Ten misericordia de todos nosotros, y así con María, la Virgen Madre de Dios, los apóstoles y cuantos vivieron en tu amistad a través de los tiempos, merezcamos por tu Hijo Jesucristo compartir la vida eterna y cantar tus alabanzas.

0: Hermanos y hermanas, llenos de alegría por ser hijos de Dios, digamos confiadamente la oración que Cristo nos enseñó.
1: Padre nuestro que estás en el cielo, santificado sea tu nombre. Venga a nosotros tu reino. Hágase tu voluntad en la tierra como en el cielo. Danos hoy nuestro pan de cada día. Perdona nuestras ofensas, como también nosotros perdonamos a los que nos ofenden.
0: No nos dejes caer en tentación y líbranos del mal.
1: Amén.
0: Líbranos de todos los males, Señor, y concédenos la paz en nuestros días, para que, ayudados por tu misericordia, vivamos siempre libres de pecado y protegidos de toda perturbación, mientras esperamos la gloriosa venida de nuestro Salvador Jesucristo. Tuyo es el reino, te pone la gloria por siempre, Señor. Señor Jesucristo, que dijiste a tus apóstoles, la paz les doy, mi paz les doy, no tengas en cuenta nuestros pecados, sino la fe de tu iglesia, y conforme a tu palabra, concédele la paz y la unidad, tú que vives serenas por los siglos de los siglos.
1: Amén.
0: La paz del Señor esté siempre con ustedes.
2: Y con tu espíritu.
3: Démonos fraternalmente un saludo de paz.

Hermanos, hermanas, este es el Cordero de Dios que quita el pecado del mundo. Dichosos los invitados a la cena del Señor. Señor, no soy digno de que entres en mi casa, pero una palabra tuya bastará para sanarme. El cuerpo de Cristo nos guarde para la vida eterna. Amén.

Comiendo el pan de la Eucaristía, recibiremos la fuerza de Cristo para ser verdaderos discípulos suyos. Que quitemos las barreras que existen en nuestra vida y que nos separan del amor a Él y a los hermanos.

Hay unos hermanitos que no se nombraron, me vinieron a avisar, así que los voy a nombrar ahora, ¿ya? Luis Cerda Rojas, aniversario de los difuntos. Pedro Contreras Sepúlveda, Rosa Contreras Sepúlveda, Emita Martínez Urra, Francisco Hernández Retamal, Renata Cordero Amigo, María Olga Barros Vergara, Estela Norambuena, Gilberto Morales Vega, Olga Espinosa Contreras, Felipe Andrés Delgado López, Isolina Jean Caspero, en su aniversario. Luz Elena Cáceres Arena, en su aniversario. María Elena Naranjo y Blando Naranjo, Rolando Naranjo, Margarita Naranjo. Esos serían los hermanitos que faltaban. Gracias.

0: Saciados con el pan de la mesa celestial, te suplicamos, Padre, que este alimento de nuestra caridad nos fortalezca y nos impulse a servirte en los hermanos. Por Jesucristo nuestro Señor. Amén. ¿Tiene aviso? Preparamos nuestros corazones para recibir la bendición. El Señor esté con ustedes.
1: Y con tu espíritu.
0: Y la bendición de Dios Todopoderoso, Padre, Hijo y el Espíritu Santo, descienda sobre todos ustedes y los permanezcan siempre.
2: Amén. Amén. Hemos celebrado la Eucaristía. Vayamos en la paz del Señor.
3: Demos gracias a Dios.
4: Hermanos, yo quiero hacerles una recomendación en que las personas que necesitan que les anoten su misa vengan más temprano y para que así no se forme esta equivocación. Es muy importante para nosotros, porque llegar en el momento en que hay que empezar la misa y vienen a anotar sus difuntos, por eso hay confusiones, porque ya la lista está completa hecha y hay que estar buscando el lugar donde meter las personas. Entonces, sería muy recomendable que llegaran un poquito antes. Siempre está aquí una señora que las puede atender para que anoten a sus difuntos. Gracias, hermano. Hoy el Señor nos ha dicho que el que quiera salvar su vida, la perderá. Nuestro compromiso, fruto de esta Eucaristía, debe ser el aceptar con alegría vivir según el plan que Dios nos tiene sobre cada uno de nosotros. Única manera de ser de los que perdieron la vida por Él. Realmente la encontrarán. Hermanos, nos despedimos cantando. Les deseamos un hermoso domingo y una bendecida semana, los hermanos de la fraternidad. Gracias.

0: Ave Maria Purissima.
1: Atiende nuestra súplica. Porque solo tú eres santo.
2: Solo tú, Señor.
1: Solo tú, Altísimo Jesucristo, con el Espíritu Santo.
2: La gloria de Dios Padre. Amén.
1: Amén. Oremos. Dios Todopoderoso, de quien procede todo bien perfecto, infunde en nuestros corazones el amor de tu nombre, para que, haciendo más religiosa nuestra vida, acrecientes en nosotros lo que es bueno y lo conserves constantemente. Por nuestro Señor Jesucristo, tu Hijo, que vive y reina contigo en la unidad del Espíritu Santo y es Dios por los siglos de los siglos. Escuchamos la palabra del Señor. Recordamos que afuera está la parvularia Paulina Rojas para apoyar con los niños.

Lectura del libro de Jeremías. Tú me has seducido, Señor, y yo me dejé seducir. Me has forzado y has prevalecido. Soy motivo de risa todo el día, todos se burlan de mí. Cada vez que hablo es para gritar, para clamar. Violencia, devastación. Porque la palabra del Señor es para mí oprobio y afrenta todo el día. Entonces dije, no lo voy a mencionar ni hablaré más en su nombre. Pero había en mi corazón como un fuego abrasador encerrado en mis huesos. Me esforzaba por contenerlo, pero no podía. Palabra de Dios. La antífona del Salmo. Mi alma tiene sed de ti, Señor Dios mío. Mi alma tiene sed de ti, Señor Dios mío. Señor, tú eres mi Dios, yo te busco ardientemente. Mi alma tiene sed de ti, por ti suspira mi carne como tierra sedienta, reseca y sin agua. Mi alma tiene sed de ti, Señor Dios mío. Sí, yo te contemplé en el santuario para ver tu poder y tu gloria. Porque tu amor vale más que la vida, mis labios te alabarán. Mi alma tiene sed de ti, Señor Dios mío. Así te bendeciré mientras viva y alzaré mis manos en tu nombre. Mi alma quedará saciada como con un manjar delicioso y mi boca te alabará con júbilo en los labios. Mi alma tiene sed de ti, Señor Dios mío. Veo que has sido mi ayuda y soy feliz a la sombra de tus alas. Mi alma está unida de ti, tu mano me sostiene. Mi alma tiene sed de ti, Señor Dios mío.

0: Lectura de la carta del apóstol San Pablo a los cristianos de Roma. Hermanos, yo los exhorto por la misericordia de Dios a ofrecerse ustedes mismos como una víctima viva, santa y agradable a Dios. Este es el culto espiritual que deben ofrecer. No tomen como modelo a este mundo. Por el contrario, transfórmense interiormente, renovando su mentalidad, a fin de que puedan discernir cuál es la voluntad de Dios, lo que es bueno, lo que le agrada y lo que es perfecto. Esta es palabra de Dios.
1: Vamos, Señor.

El Señor esté siempre con todos ustedes. Evangelio Evangelio de nuestro Señor Jesucristo según San Mateo. Jesús comenzó a anunciar a sus discípulos que debía ir a Jerusalén y sufrir mucho de parte de los ancianos, de los sumos sacerdotes y de los escribas, que debía ser condenado a muerte y resucitar al tercer día. Pedro lo llevó aparte y comenzó a reprenderlo diciendo: Dios no lo permita, Señor, eso no sucederá. Pero él, dándose vuelta, dijo a Pedro: Retírate, ve detrás de mí, Satanás. Tú eres para mí un obstáculo, porque tus pensamientos no son los de Dios, sino los de los hombres. Entonces Jesús dijo a sus discípulos: El que quiera seguirme, que renuncie a sí mismo, que cargue con su cruz y me siga. Porque el que quiera salvar su vida, la perderá. Y el que pierda su vida a causa de mí, la encontrará. ¿De qué le servirá al hombre ganar el mundo entero si pierde su vida? ¿Y qué podrá dar el hombre a cambio de su vida? Porque el Hijo del Hombre vendrá en la gloria de su Padre, rodeado de sus ángeles, y entonces pagará a cada uno de acuerdo con sus obras. Palabra del Señor.

0: asiento. Un momento. Si a uno le hablan de la palabra renuncia, ¿qué piensa uno? ¿Renunciar a un trabajo, a un puesto, a quizás un cargo que tenía? ¿Renunció el entrenador de fútbol? ¿Renunció el presidente de tal empresa? Hoy día Jesús nos habla de renuncia, pero ya no a un puesto, no a un cargo, sino que dice renuncia a uno mismo. ¿Cómo esto renuncia a uno mismo? Dice, el que quiera seguirme, que tome su cruz, que renuncie a sí mismo y que me siga. Lo dice porque iba camino a Jerusalén, donde tenía que padecer, morir y resucitar. Y lo iba diciendo a los apóstoles. Y Pedro oyó esto, dijo, no me gusta. Y se acercó, lo dijo, Jesús, no te puede pasar eso a ti. ¿Cómo te va a pasar eso? Uno pensaría algo semejante. ¿Y qué le dijo Jesús a Pedro? Apártate de mí, Satanás, porque tus pensamientos no son los de Dios, sino los de los hombres. ¿Cómo le dijo eso a Pedro? Que había sido, el domingo pasado recordamos que Pedro había respondido correctamente como el primer papa, acertadamente sobre Dios, y hoy día le dice, aléjate, Satanás. Y le dice, porque el que quiera perder su vida, el que pierda su vida por mí la encontrará, pero el que gane su vida y la busque, la perderá. Jesús nos viene a enseñar hoy día algo que es muy importante, que para seguirlo a Él, nosotros tenemos que renunciar a ese propio yo que ponemos en primer lugar y poner a Dios en primer lugar. La renuncia entonces es a uno mismo. ¿Y qué significa esto? ¿Acaso yo no valgo? ¿Acaso tengo que poco menos que dejar de existir? No. Nos recuerda Jesús que nosotros hemos de buscar a Dios en primer lugar, el reino de Dios, su justicia, y todo lo demás vendrá por añadidura. Y ahí entonces nos invita a nosotros a tener muy presente que si lo ponemos a Él en primer lugar, renunciando a esas propias cosas que a lo mejor nos vienen en primer lugar, que pueden ser muy lícitas, pero que no siempre serán las mejores para nosotros, poniendo a Dios en primer lugar, vamos a encontrar la verdadera alegría, gozo, paz, el sentido de nuestra vida. La Iglesia recordó este jueves y viernes a dos santos muy, muy queridos, que son Santa Mónica y San Agustín. ¿Conocen la historia de ellos, cierto? Más o menos la historia. Santa Mónica es la mamá de San Agustín. Y San Agustín, un obispo impresionante, que hizo un bien enorme, pero que no siempre fue católico. En su juventud era bastante bueno para el carrete, como dicen. ¿Ubica lo que es el carrete, no? ¿Han oído algo de eso? Bueno, era bastante así, salía para todos lados, muy vividor, probaba de todo, así de todo, y la mamá, hijo, por favor, es que no me gusta, acérquese a Dios, ya mamá, tú con tus cosas, así nomás. Y la mamá reza que reza, y el hijo no iba a la iglesia, nada, pero al final el hijo se empezó a desencantar de muchas cosas, lo que hacía, aquellas cosas que predicaba, estaba metido en una secta que se llamaba Los Maniqueos, no le llenó, se dio cuenta que eran inconsecuentes. Al final estaba muy triste y la mamá reza que reza, hasta que su hijo en algún minuto oye la voz de Dios que le toca el corazón, lee un texto bíblico de la carta a los romanos y que le muestra al Señor que no en una vida superficial de una búsqueda de ti mismo vas a encontrar la felicidad, sino en Cristo Jesús. Y eso lo transformó Agustín y cambió su vida, se convirtió, se bautizó, poco después fue sacerdote y fue un obispo, un santo inmenso, grande en la iglesia. San Agustín, ¿qué fue lo que hizo? Fruto de la oración de su mamá. Miren las mamás, la oración, la fuerza de la oración de una madre por su hijo. San Agustín lo que hizo fue que renunció a su propio yo, en las palabras de hoy. Él se buscaba a sí mismo, buscaba hacer lo mejor, pasarlo bien, carrete, y la mamá, oiga, déle un tiempo a Dios. No, no, no. San Agustín descubrió que poniendo a Dios al centro de su vida, todo mejoraba. Y escribió una frase muy bonita, que la tengo anotada acá. Dice San Agustín, después de su conversión, escribió esto: nos creaste, Señor, para ti, y nuestro corazón está inquieto y turbado mientras no descansa en ti. San Agustín se dio cuenta que la verdadera fuente de paz, de alegría y sentido le vino cuando estaba con Dios. Antes estaba inquieto y turbado. Nos enseña entonces hoy este Evangelio de Jesús que este ponerlo a Él en primer lugar, renunciar a esto que a lo mejor nos distancia de Él, al propio yo, es para nuestro bien, es para la plenitud, es para vivir en la luz de Dios, sintiendo y percibiendo su amor. Y aquí entonces podemos decir, el tiempo de hoy sigue siendo muy activa este llamado de Jesús. Seguirlo con la cruz, y esa cruz es sobre todo ponerlo a Él y mi yo en segundo lugar. Y podríamos decir, la renuncia de hoy, ¿cuál es una renuncia muy actual? Una renuncia muy fuerte que pareciera que hoy día el mundo que Dios nos pide en este mundo es la renuncia al individualismo, la renuncia al propio yo, la renuncia al egoísmo, la renuncia al no tengo tiempo para nadie, solo para mí, la renuncia es que yo tengo la razón, la renuncia a ese narcisismo enfermizo que pareciera a veces estar tan como enquistado en nuestras vidas, en nuestra sociedad. Nos quejamos muchas veces de que los jóvenes no siguen el camino de Dios, de que a lo mejor no tenemos a lo mejor tiempo para Dios, de que no tenemos tiempo para hacer el bien, porque nos buscamos demasiado a nosotros mismos, nos vamos cayendo demasiado en esta enfermedad, que es este individualismo que no nos hace bien. Y no tenemos tiempo para nada más, sino que para nosotros mismos. Y esto hoy día el Señor nos pone así como una luz amarilla. Ojo, no me gusta. Si tú quieres seguirme, renuncia a esas cosas que son a lo mejor mis propios proyectos. ¿Cuántas veces nos pasa que en la familia incluso vamos a juntarnos, no puedo, tengo una comida, mamá, tengo que salir, tengo que crear una película, tengo que hacer no sé qué? Nos empiezan a pasar siempre cosas y son proyectos que son propios, que a lo mejor son entretenidos, pueden ser que a lo mejor quizás muy sanos algunos, pero que no nos permiten a nosotros abrir nuestro corazón a los demás. Dios nos llama hoy día a esto, pone como una luz amarilla, mundo actual, tiempo en el que vivimos, sociedad ya del tercer milenio, de año 2026, que no nos ganen las pantallas, el quehacer, las series, las compras, el consumismo y el estar todo el día ocupado en miles de cosas que a lo mejor me pueden quitar tanto tiempo que no me dejan tiempo para lo más importante que es para Dios y para quienes están a mi lado que Dios me ha regalado. La misa de hoy entonces nos invita a Jesús a preguntarnos, esa renuncia que dice al propio yo, renuncia a ti mismo, ¿dónde tengo yo que a lo mejor dar un paso más en una renuncia a mis propios gustos, a mis propios tiempos, a mis propios criterios, a mis propios a lo mejor preferencias, para darle a Dios el primer lugar y para darle también a mi prójimo, especialmente a quienes viven conmigo, un lugar que les corresponde y no postergarlos porque nunca tengo tiempo? Nos pasa esto a todos. Que el Señor nos ilumine en la misa de hoy, así como San Agustín descubrió esa felicidad, esa plenitud de tener a Dios en primer lugar, fruto de la oración de su mamá. También recemos unos por otros, adultos por los más chicos por los más grandes. Recemos para que el Señor nos ayude a ponerlo a Él en primer lugar y que no nos gane un mundo tan acelerado, tan de cosas más superficiales, tan consumistas, tan materialistas, que en el fondo nos dedicamos a puro lo que nos ofrece el mundo y no lo que el Señor nos va poniendo que es mejor. Muchas cosas del mundo podrán ser buenas, otras no son buenas, obviamente, pero que sepamos distinguir, elegir y no dejarnos arrastrar por corrientes que no nos hacen plenos y buenos hijos de Dios. Al Señor le damos el honor y la gloria por los siglos de los siglos. Creo en Dios, Padre Todopoderoso, Creador del cielo y de la tierra. Creo en Jesucristo, su único Hijo, nuestro Señor. Fue concebido por obra y gracia del Espíritu Santo. Nació de Santa María Virgen. Padeció bajo el poder de Poncio Pilatos. Fue crucificado, muerto, sepultado. Descendió a los infiernos. Al tercer día resucitó entre los muertos. Subió a los cielos y está sentado a la derecha Dios Padre Todopoderoso. Desde allí ya venía a juzgar a los vivos y a los muertos. Creo en el Espíritu Santo, en la Santa Iglesia Católica, en la comunión de los santos, en el perdón de los pecados, la resurrección de la carne y la vida eterna. Amén. Presentamos al Señor nuestras intenciones.
1: Por la Iglesia Universal, para que fiel al llamado de Cristo, anuncie el Evangelio con valentía, aún en medio de las dificultades, y sea luz y esperanza para el mundo. Roguemos al Señor.
0: Escúchanos, Señor, te rogamos.
1: Por las autoridades de todas las naciones, para que, iluminadas por la sabiduría de Dios, trabajen por la justicia, la paz y la dignidad de todos. Roguemos al Señor.
0: Escúchanos, Señor, te rogamos.
1: Por los que sufren en el cuerpo o en el espíritu, por los enfermos, los perseguidos, los pobres y quienes cargan cruces difíciles, para que encuentren en Cristo consuelo, fortaleza y esperanza. Roguemos al Señor.
0: Escúchanos, Señor, te rogamos.
1: Por nuestra comunidad, para que renovemos cada día nuestra fe y siguiendo a Jesús con generosidad, entreguemos nuestra vida como una ofrenda agradable a Dios. Roguemos al Señor.
0: Ayer se confirmaban acá, en nuestra parroquia, un grupo de niñas del Colegio Los Alerce, también del Colegio Huelén, también del Colegio San Benito, así en la primera comunión, los niños del colegio. Que Dios los bendiga a ellos que recibieron en su sacramento este impulso fuerte en la fe, también a sus familias. Roguemos al Señor. A ti, Padre, te presentamos todas nuestras intenciones por Cristo nuestro Señor. Amén. Tomamos asiento.

Recen, hermanos y hermanas, para que este sacrificio mío y de ustedes sea agradable a Dios Padre Todopoderoso. Te pedimos, Dios nuestro, que esta ofrenda sagrada nos alcance tu bendición salvadora y se cumpla en nosotros lo que celebramos en esta liturgia por Jesucristo nuestro Señor. El Señor esté con ustedes. Levantemos el corazón. Demos gracias al Señor nuestro Dios. En verdad es justo y necesario, nuestro deber y salvación, bendecirte y darte gracias, Padre Santo, fuente de la verdad y de la vida, porque nos has convocado en tu casa en este día de fiesta. Hoy tu familia reunida en la escucha de tu palabra y en la comunión del pan único y partido celebra el memorial del Señor resucitado mientras espera el domingo sin ocaso en el que la humanidad entera entrará en tu descanso. Entonces podremos contemplar tu rostro y alabar para siempre tu misericordia. Con esta gozosa esperanza y unidos a los ángeles y a los santos, cantamos unánimes el himno de tu gloria.

Santo eres en verdad, Señor, fuente de toda santidad. Por eso te pedimos que santifiques estos dones con la efusión de tu Espíritu, de manera que se conviertan para nosotros en el cuerpo y la sangre de Jesucristo nuestro Señor. El mismo, cuando iba a ser entregado a su pasión, voluntariamente aceptada, tomó pan, dándote gracias, lo partió y lo dio a sus discípulos diciendo: tomen y coman todos de él, porque esto es mi cuerpo que será entregado por ustedes.

Del mismo modo, acabada la cena, tomó el cáliz y dándote gracias de nuevo, lo pasó a sus discípulos diciendo: tomen y beban todos de él, porque este es el cáliz de mi sangre, sangre de la alianza nueva y eterna, que será derramada por ustedes y por muchos para el perdón de los pecados. Hagan esto en conmemoración mía.

0: Este es el sacramento de nuestra fe. Así, Padre, al celebrar ahora el memorial de la muerte y resurrección de tu Hijo, te ofrecemos el pan de vida y el cáliz de salvación. Y te damos gracias porque nos haces dignos de servirte en tu presencia. Te pedimos humildemente que el Espíritu Santo congregue en la unidad a cuantos participamos del cuerpo y la sangre de Cristo. Acuérdate, Señor, de tu iglesia extendida por toda la tierra, reunida aquí en el domingo, día en que Cristo ha vencido la muerte y nos ha hecho partícipes de su vida inmortal. Con el Papa León, con nuestro obispo Fernando y todos los pastores que cuidan de tu pueblo, llévala a su perfección por la caridad. Acuérdate también de nuestros hermanos que se durmieron en la esperanza de la resurrección, a quienes nombramos al inicio de la misa, y de todos los que han muerto en tu misericordia. Admítelos a contemplar la luz de tu rostro. Ten misericordia de todos nosotros, y así, con María, la Virgen Madre de Dios, su esposo San José, los apóstoles y cuantos vivieron en tu amistad a través de los tiempos, merezcamos por tu Hijo Jesucristo compartir la vida eterna y cantar tus alabanzas. Por Cristo, con Él y en Él, a ti, Dios Padre omnipotente, en la unidad del Espíritu Santo, todo honor y toda gloria por los siglos de los siglos. Amén. Uniéndonos en la fe, recemos con las palabras que mismo Jesús nos enseñó. Padre nuestro que estás en el cielo, santificado sea tu nombre. Venga a nosotros tu reino. Hágase tu voluntad en la tierra como en el cielo. Danos hoy nuestro pan de cada día. Perdona nuestras ofensas, como también nosotros perdonamos a los que nos ofenden. No nos dejes caer en la tentación y líbranos del mal. Líbranos de todos los males, Señor, y concédenos la paz en nuestros días, para que, ayudados por tu misericordia, vivamos siempre libres de pecado y protegidos de toda perturbación, mientras esperamos la gloriosa venida de nuestro Salvador Jesucristo. Señor Jesucristo, que dijiste a tus apóstoles: la paz les dejo, mi paz les doy. No tengas en cuenta nuestros pecados, sino la fe de tu iglesia, y conforme a tu palabra, concédele la paz y la unidad. Tú que vives y reinas por los siglos de los siglos. La paz del Señor esté siempre con ustedes.
1: Como hijos de un mismo Padre, démonos fraternalmente un gesto de paz.

Este es el Cordero de Dios que quita el pecado del mundo. Dichosos los invitados a la cena del Señor.

0: Hoy día algunos niños de esta parroquia han hecho su segunda comunión. Ayer hicieron la primera comunión. Pónganse de pie los que han hecho hoy día la segunda comunión. Los niños que hicieron su segunda comunión, ¿dónde están? Pónganse de pie. ¿Están por ahí? Ahí hay uno. Otro por acá. Otro por allá. Oh, y hay otro, pero póngase de pie, no se atreve. Le damos un aplauso, felicidades. Nos gusta mucho que hagan su comunión y que sigan viniendo a la misa todos los domingos. Ayer estaban con cara de ángel ahí en la misa, hoy día también. Así que, bienvenidos. Bueno, estamos terminando nuestra campaña solidaria. Cristóbal Serrano, acérquense un segundito. Ya estamos en la último fin de semana, así que nos anima, nos impulsa para esta gran obra que estamos realizando.
1: Gracias, Padre. Efectivamente, ya estamos último fin de semana, último día, la verdad, de la campaña solidaria y no estamos llegando a la meta. Esto, como lo recuerdo, es un terreno en pleno desierto, en medio de un campamento de 150, de 1.500 familias, en que le estamos dando algo que nosotros mal llamamos multicancha, pero como dicen ellos, es el único lugar bajo techo, en condiciones que de extrema pobreza, el único lugar de encuentro social como el de la comunidad, el único lugar donde hay una comunidad de hermanas que están haciendo una tremenda pega de evangelización, de educación, pero estamos quedando cortos y tenemos que darles un lugar digno. Necesitamos poner estos paneles solares para iluminar el lugar, para que lo puedan usar más horas en el día, y baños, porque la verdad que en el sector la verdad no hay mucho, así que necesitamos el apoyo, no estamos llegando a la meta y necesitamos un poco más. Así que muchas gracias, afuera van a haber máquinas Transbank, transferencia y efectivo también para todo quien pueda ayudar. Muchas gracias.
0: Gracias, Cristóbal, gracias también a todos los que han ido ayudando. Ya no estamos en la última, ahí tenemos los 20 millones, estamos pasaditos, ya estamos como los 23 por ahí. Y este último fin de semana, así que gracias por su generosidad y Dios nos, sin duda nos ayuda y lo vamos a lograr. Quisiera hacer una invitación a algunas cosas de la semana. Vamos a comenzar con un grupo de jóvenes que vayan profundizando en su fe. Todos los miércoles de 7:30 a 8:30, después de la misa 7, los que alcanzan a llegar a la misa 7, un grupo de jóvenes que se va a llamar Jóvenes Vengan a Mí. Jesús invita a los jóvenes, vamos a tener un tema acá, así que jóvenes que estén aquí, ya sea de enseñanza media o también universitarios, bienvenidos, y vamos a ir viendo un tema en torno a alguna cosa rica para comer, para conocer más a Jesús y profundizar su fe, los miércoles de 7:30 a 8:30. También tenemos un taller que se llama Taller de Biblia, que está a cargo del diácono José Manuel Borgoño. Los días miércoles tenemos acá un informativo que está allá atrasito. Podemos verlo todos los miércoles de 5 a 6:30, y que este taller va a ir teniendo distintos temas. Comienza este día miércoles con un, perdón, el día martes de 5 a 6:30, martes, con el tema del perdón, el perdón en la Biblia. Y así iremos viendo distintos temas, el perdón, los milagros, el reino de Dios. Ahí está en este informativo, en la mesita de atrás. Y finalmente, el sábado que viene tenemos retiro. Siempre un sábado al mes tenemos retiro aquí en la parroquia, y este retiro viene muy bueno. No porque lo haga yo, sino porque me van a ayudar. Va a ser un retiro en torno a la sábana santa. Va a venir un profesor de la Universidad Católica que está experto en este tema, Jorge Ramos, que nos va a dar una pequeña explicación de la sábana santa, y luego el retiro va a versar sobre eso, el sacrificio de Cristo en la cruz. Por eso el retiro se llama Descubriendo y Profundizando en el Amor de Dios en su entrega en la cruz. Es muy bonita, así que lo vamos a tener aquí de 10 de la mañana a 12 del día. Habrán confesiones y termina con misa. Así que excelente. No lo podemos perder. La parroquia nos permite.

0: Permite acercarnos y profundizar en nuestra fe. Nos ponemos de pie, hacemos oración. Saciados con el pan de la mesa celestial, te suplicamos, Padre, que este alimento de nuestra caridad nos fortalezca y nos impulse a servirte los hermanos, por Jesucristo nuestro Señor. Y siempre bendecimos el último fin de semana, matrimonios de aniversario. Habrá matrimonios en agosto que estuvieron de aniversario, pasen aquí adelante, los bendecimos. Matrimonios que hayan estado de aniversario en agosto, antes que pasemos agosto y que podamos pasar agosto, los bendecimos. Siempre hay. Bienvenidos. Nos alegra mucho que estén acá. Les damos la bendición. Y también, como siempre digo, todos los matrimonios, tanto los que están juntitos como que los que no han podido perseverar, siempre muy bienvenidos en nuestra parroquia. Muy bien. ¿Cuánto tiempo de matrimonio llevan? 12... 27, 55, muy bonito, ¿y ustedes? 57, van ganando, muy bien. Tómense de la mano, miren qué lindo, niños, familia, nos encanta bendecir, les preguntamos hoy día para que renueven ese amor que día a día van renovando, pero hoy ante el altar. Les pregunto, marido y mujer, ¿están dispuestos a renovar hoy el amor del uno al otro, amándose y respetándose todos los días de la vida, con salud o enfermedad, hasta que la muerte los separe? No se oyó. ¿Hasta que la muerte los separe? Bien. El Señor esté con ustedes. Y la bendición de Dios Todopoderoso, Padre, Hijo y Espíritu Santo, descienda sobre estos matrimonios de aniversario, sobre todos nosotros, y nos acompañe siempre. Amén. Les tenemos un regalo, dulce regalo. Felicidad, le damos un aplauso. El beso. Felicidad.
1: Hemos celebrado Eucaristía, podemos ir en la paz y la alegría del Señor. Gracias.

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0: 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Radio María te indica la hora.
1: Son las 12 horas, 50 minutos.
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3: Estamos en un nuevo Compás Docto y estoy muy contento porque hoy día vamos a hacer un conjunto de piezas muy entretenido, muy bonito. Voy a hacer un contraste entre Carl Czerny y Gabriel Fauré. Carl Czerny fue un gran pianista, alumno de Ludwig van Beethoven, y creó obras muy virtuosas, muy poco tocadas. Por supuesto que él escribió millones de estudios para sus alumnos, pero tiene obras brillantes como la sonata que les voy a presentar hoy día y otras variaciones. Y en el caso de Fauré, Fauré fue un gran alumno de piano de la Conservatorio de París y que creó como una nueva atmósfera, casi es la base de lo que sería el impresionismo después. De él salieron grandes alumnos, entonces muy interesante. Bueno, vamos a partir con la Fantasía para flauta, Opus 79. Esta va a estar interpretada por Philip Moore y James Galloway, un gran flautista. Tenía el apodo del hombre de la flauta de oro, un flautista muy, muy brillante, muy, muy conocido. Y esta obra fue escrita por Fauré para el flautista Paul Tafanel, quien era profesor del Conservatorio de París en esa época, y esta obra quería él que sirviera para un concurso de los alumnos de él. Entonces fue estrenada en el año 1898, el 28 de julio, y fueron 8 alumnos que la interpretaron, y al parecer Gabriel Fauré estaba tocando el piano en ese momento, no se sabe. La segunda obra que les voy a interpretar es muy interesante, es nada menos que la sonata Opus 7 número 1 de Carl Czerny, y esta va a estar interpretada por Martin Jones, que es un gran pianista británico. Él es de los años 40 más o menos, fue un profesor de la Universidad de Cardiff, tuvo su estreno en el año 68 en el Queen Elizabeth Hall, y después estuvo en el Carnegie Hall, y fue de ahí en adelante un gran pianista muy, muy, muy conocido. Y esta obra, por supuesto, que les voy a contar una carta, les voy a leer un pedazo, un fragmento de una carta de Franz Liszt al mismo Czerny. He estado estudiando de manera especial su admirable sonata Opus 7, y desde entonces la he tocado en varias reuniones de conocedores. No se puede imaginar el efecto que causó. Quedé totalmente conmovido por ella. Fue un arrebato de entusiasmo provocado por el prestísimo que el señor Luden me rogó unas palabras de presentación para usted. Conozco su amabilidad. De hecho, jamás podría olvidarla. Por lo tanto, lo encomiendo con toda confianza su bondad hasta el momento de que tenga la dicha de abrazarlo yo mismo, de mostrarle toda la gratitud y admiración que me llenan. Franz Liszt, París, 26 de agosto de 1830. Ahora les voy a interpretar nada menos que las Variaciones Brillantes Opus 14 de Carl Czerny, interpretadas por Stephen Hough al piano, gran pianista. Y estas variaciones son muy brillantes. Czerny era un gran pianista, así que es muy interesante el planteamiento. Y además la música, aparte de virtuosa, es muy alegre. Y para terminar, les tengo nada menos que la elegía para cello y piano de Fauré, que va a estar interpretada por Nadezhda Rochat, que es una pianista de Suiza, nacida en 1991 en una familia de todos músicos. La tía de ella la guió, parece, en este asunto, y a los 10 años se convirtió en la finalista más joven del concurso de jóvenes intérpretes. Después, más tarde, estudia en Colonia y finalmente en la Royal Academy of Music con Robert Cohen. Esta elegía, que es el nada menos que el Opus 24 de Fauré, es una de las obras más emotivas del repertorio para cello. Nació en la época de la Belle Époque en Francia, en 1870-1871, tras la guerra franco-prusiana. El ambiente artístico de París buscaba sacudirse o sacarse el romanticismo alemán, y en esa época se creó una sociedad nacional de música que se llamaba Las Artes Gálicas. Y el estreno de esta obra tuvo lugar en 1883, fue interpretada por Jules Love y Fauré al piano. Bueno, es una de las obras más conocidas de la época. Bueno, como les decía, la guerra franco-prusiana fue bastante antes, pero igual era toda esa época, ese era el ambiente donde venían nuevas ideas, estaba el simbolismo dando vuelta y una serie de cosas que generaron un ambiente en París muy propenso para lo que sería después el impresionismo.

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1: Queridos hermanos y hermanas, reciban nuestro saludo fraterno en esta tarde y nuestro agradecimiento por acompañarnos en este último programa especial de Lucas el Médico. Con mucha emoción y gratitud llegamos hoy al cierre de este espacio que capítulo tras capítulo nos ha permitido acercarnos al Evangelio desde una mirada profunda y comprometida de San Lucas. Han sido momentos de reflexión, oración y encuentro donde la palabra de Dios ha iluminado nuestra vida y renovado nuestro llamado a ser testigos del Evangelio. Nos alegra profundamente reencontrarnos una vez más en este programa preparado con dedicación por el área de liturgia y espiritualidad de la Delegación para la Evangelización del Arzobispado de Santiago. Les habla Claudia Artigas y junto a Katiuska Cáceres. Bienvenida, Katiuska.
2: Hola, Claudia. Un gusto saludarles a todos. Espero que estén muy bien.
1: También a Felipe Cervantes.
3: Hola, Claudia. Un gusto poder estar en este último capítulo de Lucas el Médico.
1: Y nuestra hermana Sara.
4: Hola, buenas tardes. Un gusto de reencontrarnos nuevamente.
1: Gracias a ustedes aquí, ¿cierto? Estamos agradecidos de Dios de poder compartir con ustedes en esta tarde. Este episodio es el final, como ya les comentamos, y estamos con el corazón agradecido por todo lo vivido y aprendido en este camino. Bueno, en este último programa nos dejaremos inspirar por la misión de Lucas: anunciar con fidelidad la buena noticia, poner en el centro la misericordia de Dios y acompañar a las comunidades cristianas con una palabra cercana, esperanzadora y llena de humanidad. Su misión continúa siendo hoy una invitación para cada uno de nosotros a vivir y comunicar el Evangelio con alegría y compromiso. Antes de comenzar, les recordaremos por última vez nuestras redes sociales para que sigamos unidos en la oración y la evangelización. Pueden visitar la página web liturgiayespiritualidad.cl, encontrarnos en Instagram como Liturgia y Espiritualidad y en Facebook como Área de Liturgia y Espiritualidad Arzobispado de Santiago. Y recuerden que este programa, junto a todos los demás capítulos, está disponible en todas las plataformas de Radio María. Y para iniciar este último encuentro, los queremos invitar a unirnos en oración. En el nombre del Padre, y del Hijo y del Espíritu Santo. Amén. Señor Jesús, te damos gracias por este camino recorrido junto a San Lucas. Gracias por tu palabra que ha fortalecido nuestra fe y renovado nuestra esperanza. Que todo lo compartido en este programa dé frutos de amor, servicio y evangelización en nuestras comunidades. Acompáñanos siempre en la misión de anunciarte con alegría y fidelidad. Y que Nuestra Señora del Camino, la Virgen María, nos guíe y acompañe siempre en nuestro caminar, ayudándonos a escuchar y vivir tu palabra con un corazón disponible y generoso. Amén. En el nombre del Padre, y del Hijo, y del Espíritu Santo. Bueno, en este último encuentro hablaremos de algo que está en el corazón de todo el Evangelio de Lucas: la misión. ¿Qué entiende Lucas por misión? ¿A quién envía Jesús? ¿Cómo se hace misión según San Lucas? ¿Y cuál es el alcance de esa misión? Son preguntas que no son solo académicas, son preguntas que nos tocan directamente a nosotros, comunidades creyentes del siglo XXI que seguimos intentando vivir y anunciar el Evangelio en un mundo complejo. Partamos con qué se anuncia en el contenido de la misión de Lucas. Hay que ser muy preciso aquí. La misión de Lucas no es solo transmitir información doctrinal. No es solo decirle a la gente que Jesús existe y que hay que creer en Él. La misión tiene un contenido mucho más rico y mucho más concreto. El anuncio del reino de Dios, el contenido central de la misión es el anuncio de este reino. Esto aparece constantemente en Lucas. Pero podemos preguntarnos, ¿qué es el reino de Dios? Este no es un lugar geográfico, no es una institución. Es la situación en que la voluntad de Dios se cumple plenamente.

leprosos, endemoniados, mujeres encorvadas, hombres con hidropesía. Y cuando envía a sus discípulos, también los envía a curar, como está en Lucas 9, 2 y Lucas 10, 9. La misión cristiana en Lucas tiene siempre esta dimensión de atención al cuerpo, de cuidado de la salud y de liberación del sufrimiento. No es casualidad que la tradición haya asociado a Lucas con la medicina. San Pablo lo llama el médico amado en Colosenses 4, 14. Para Lucas, el cuidado del cuerpo no está separado del cuidado del alma. La salvación integral, del griego sozo, que significa tanto salvar como curar, es el horizonte de la misión. La misión también incluye el anuncio del perdón. En Lucas 24, 47, las últimas instrucciones de Jesús resucitado son: en su nombre se predicará la conversión para el perdón de los pecados a todos los pueblos, comenzando por Jerusalén. El perdón no es una concesión de debilidad, es la fuerza que rehace a las personas y a las comunidades. La conversión en Lucas no es solo un cambio de ideas, es un cambio de vida. Zaqueo se convierte y da la mitad de sus bienes a los pobres. El hijo pródigo se convierte y vuelve a casa. La mujer pecadora se convierte y lava los pies de Jesús con sus lágrimas. La conversión siempre tiene consecuencias concretas. Y nos podemos preguntar, ¿cómo se hace esto? El estilo de la misión, ¿cuál sería? Lucas no solo nos dice qué se anuncia, también nos muestra el cómo se anuncia. Y aquí hay lecciones muy valiosas. Nos dice que la misión es dialogante. El Jesús de Lucas es un Jesús que pregunta, que escucha, que dialoga. La escena de los discípulos de Emaús, que ya lo hemos visto en Lucas 24, 13 al 35, es el modelo perfecto. Jesús se acerca a los dos caminantes, no les da una conferencia y les pregunta de qué van hablando por el camino, los escucha, deja que expresen su desánimo, su confusión, su desilusión. Y solo entonces, desde esa escucha, los acompaña en el camino de la comprensión. La misión que no escucha no es misión de Jesús, es propaganda. Lucas nos propone un estilo misionero que comienza con la escucha, que se encarna en la situación real de las personas, que camina al ritmo del otro. También nos menciona que la misión tiene que ver con la hospitalidad. Uno de los temas más recurrentes en Lucas es la comida. Jesús come con pecadores. Lucas 9, 29 al 32. Come con fariseos. Lucas 7, 36, 14, capítulo 14, versículo 1 también. Come con sus discípulos. Lucas 22, del 7 al 23. La mesa compartida es, en Lucas, el lugar privilegiado del encuentro y de la revelación. Los discípulos de Emaús reconocen al resucitado al partir el pan. Lucas 24, 35. Compartir la mesa con alguien en la cultura mediterránea del siglo I era un acto de alta significación. Significaba aceptación, igualdad, comunión. Cuando Jesús come con los pecadores y los publicanos, está diciendo: estos pertenecen al pueblo de Dios, están incluidos, no son descartados. La misión de la hospitalidad es la misión que hace espacio para el otro, que abre la puerta, que invita a la mesa, y eso vale tanto en el sentido literal como en el figurado. También nos dice que la misión que comienza también desde los márgenes. Lucas tiene una predilección muy clara por mostrar cómo el Evangelio llega primero a los márgenes antes de llegar al centro. Los pastores, no los sabios, no los sacerdotes, son los primeros en escuchar el anuncio del nacimiento, en Lucas 2, 8, 20. El centurión y la viuda son los primeros en recibir los milagros. El samaritano.

samaritano es el modelo del amor, en Lucas 10. El hijo pródigo, el que se fue a lo más bajo, es el que vive la experiencia del amor del padre. Y esto no es casual, es una opción teológica deliberada. El Dios de Lucas es un Dios que empieza desde abajo, un Dios que busca a los perdidos, no a los que ya están seguros. Y la misión cristiana, si quieres ser fiel a Lucas, tiene que comenzar también desde los márgenes, desde los pobres, desde los excluidos, desde los que nadie busca. También podemos hablar de la misión en Lucas en torno al Espíritu Santo. O sea, el Espíritu Santo tiene una presencia extraordinaria en la obra de Lucas, en el Evangelio y en los Hechos, mucho más que en los otros evangelistas. Desde el inicio, Juan Bautista estará lleno del Espíritu Santo desde el seno de su madre, en Lucas 1:15. María concebirá por obra del Espíritu Santo, Lucas 1:35. Isabel se llena del Espíritu Santo al escuchar el saludo de María, en Lucas 1:41. El anciano Simeón está guiado por el Espíritu Santo cuando llega al templo en el momento preciso, Lucas 2:27. Jesús es bautizado y el Espíritu Santo desciende sobre él, Lucas 3:22. Es llevado por el Espíritu al desierto, Lucas 4:1. Regresa a Galilea con la fuerza del Espíritu, Lucas 4:14. Y en su primer discurso en Nazaret, Jesús proclama: el Espíritu del Señor está sobre mí, en Lucas 4:18. Y al final del Evangelio, Jesús promete a sus discípulos: enviaré sobre ustedes lo que mi Padre ha prometido. Quédense en la ciudad hasta que sean revestidos de poder de lo alto. Lucas 24:49. La misión, por lo tanto, no depende del talento humano, de la organización, de los recursos materiales. Depende del Espíritu. Los discípulos necesitan ser revestidos de poder de lo alto antes de salir. La misión es obra del Espíritu que actúa a través de los seres humanos. Esto tiene una consecuencia práctica importante. La misión no es empresa humana que pedimos a Dios que bendiga. Es una empresa de Dios en la que nosotros participamos. La iniciativa es de Dios. La fuente es el Espíritu. Y nosotros somos instrumentos, instrumentos amados y elegidos, pero instrumentos al fin. El modelo que destaca en Lucas, que es, lo hemos mencionado varias veces, es el modelo de los discípulos de Emaús. Quisiera destacar una escena, ¿cierto?, que coloca al final de su evangelio y que es un modelo muy bello de lo que significa ser misionero en el estilo de Lucas. Recordemos, el día de la resurrección, los discípulos van de Jerusalén a Emaús, una aldea a unos 11 kilómetros. Van cabizbajos, confundidos, desilusionados. Han puesto sus esperanzas en Jesús y Jesús ha muerto. Todo parece terminado. Un desconocido se les une en el camino. Los escucha, les pregunta, los acompaña. Y mientras camina con ellos, va interpretando las Escrituras de tal manera que sus corazones se van encendiendo. Cuando llegan a Emaús, el desconocido hace ademán de seguir adelante, pero ellos lo retienen. Quédate con nosotros, que se hace tarde y el día ya ha declinado, en Lucas 24:29. Y él se queda. En la mesa toma el pan, lo bendice, lo parte y se lo da. Y en ese gesto, el gesto de la Eucaristía, lo reconocen. Es Jesús. Y desaparece de su vista. ¿Y qué hacen? Se preguntan. ¿No ardía nuestro corazón cuando nos hablaba en el camino y nos explicaba las Escrituras? Y se levantan y vuelven a Jerusalén esa misma noche y anuncian a los 11. El Señor ha resucitado y se ha aparecido a Simón. Y cuentan lo que les ha pasado en el camino y cómo lo han reconocido al partir el pan. Bueno, esta escena tiene todo. Tiene la escucha, tiene el camino, tiene la palabra, tiene la Eucaristía y tiene el envío misionero. Los discípulos que reciben al resucitado no pueden quedarse con él para ellos solos. Tienen que anunciarlo. Ese es el modelo de la misión según San Lucas. No se parte de una teoría.
se parte de una experiencia, el encuentro con el resucitado. Ese encuentro enciende el corazón y el corazón encendido no puede callarse, sale a anunciar. Bueno, y nos podemos preguntar la misión de hoy. ¿Qué nos dice todo esto a nosotros, comunidades creyentes del siglo XXI? Quizás podemos decir que la misión no es solo responsabilidad de los consagrados, de los curas, de los obispos, de las religiosas, sino que es responsabilidad de todos los bautizados. Los 72 enviados de Lucas no son apóstoles ordenados, son discípulos, gente común, gente como nosotros. Nos dice que la misión comienza en el propio barrio, en la propia familia, en el propio ambiente de trabajo. Jesús envía a sus discípulos a todos los lugares donde Él iba a ir. Lucas 10:1. Los lugares donde nosotros vamos son los lugares donde Jesús quiere llegar. Nos dice que la misión es tanto de palabra como de obra. Anunciar el reino y hacer presente el reino. Denunciar la injusticia y construir alternativas. Consolar a los afligidos y cuestionar a los que afligen. Nos dice que la misión tiene que estar guiada por el Espíritu, no solo por las estrategias humanas. La oración no es un complemento de la misión, sino que es su fuente. Y nos dice finalmente que la misión nace de la alegría. El Evangelio de Lucas comienza con un anuncio de alegría. Les traigo una buena noticia que lo será de gran alegría para todo el pueblo. En Lucas 2:10. Y termina con los discípulos que vuelven a Jerusalén con gran gozo. En Lucas 24:52. La misión que no viene de la alegría se convierte en obligación. La misión que viene del encuentro con el resucitado es desbordante, contagiosa, libre. Lucas nos llama a eso, a ser misioneros alegres, a salir al camino con el corazón encendido, a reconocer al resucitado en el partir del pan y en el rostro del otro, y anunciarlo sin miedo en todos los lugares a donde vamos. Gracias por acompañarnos en este recorrido por el Evangelio de Lucas. Que el Espíritu que animó a Lucas anime también nuestra vida y nuestra misión. Pero no se vayan de nuestra compañía. En unos momentos regresamos en Radio María para seguir reflexionando junto a Katiuska, Felipe y hermana Sara sobre la misión y el llamado que el Evangelio de Lucas nos hace hoy. Hacemos una pausa musical.

0: Seguimos compartiendo este espacio en Radio María y en este segundo momento queremos dialogar en torno a algunas preguntas que surgen de la misión según San Lucas. ¿Cómo están para conversar un ratito?
1: Bueno, pues animado aquí a escuchar esta hermosa reflexión de Lucas, y siempre es sugerente y desafiante.
0: Sí, totalmente. Felipe, comencemos contigo.
2: Presente.
0: Bien. Mira, Lucas nos dice que los 72 enviados no son los apóstoles ordenados. En el fondo son discípulos, gente común. ¿Tú te sientes parte de esa misión? ¿Qué te facilita vivirla y qué te impide? ¿Qué cosas que te lo impiden?
2: Sí, yo creo que bueno, si me siento parte de esta misión, claramente. Aquí Lucas nos deja muy en claro que la misión no es solo para unos pocos, sino para todos los discípulos. Y ahí los 72 enviados eran personas comunes, como nos decías tú, no eran consagrados, religiosos, religiosas, en particular, sino que estaba dirigido a todo el creyente. Y eso nos recuerda que cualquier bautizado puede precisamente ser misionero. ¿Y qué facilita vivir esta misión o qué nos impide? Yo creo que lo que más ayuda es el encuentro con Jesús. Es esta experiencia de comunidad. El poder vivir la misión junto a otros. No es solamente tener una misión particular, sino poder vivir en comunidad, el poder compartir esta alegría del Evangelio. Y lo que dificulta, yo creo que suele ser un poco el miedo, la falta de tiempo o pensar que no estamos preparados para la misión. Pero aquí Lucas nos insiste que la misión nace desde la confianza en Dios y también en nuestras propias capacidades, y también lo que nos mencionabas tú, que nace desde el Espíritu Santo. No desde las capacidades humanas, sino que es el Espíritu quien nos entrega la fortaleza para la misión.
0: Sí, totalmente. Gracias, Felipe. Katiuska, Lucas es el evangelista que más presencia da a las mujeres. María Magdalena, Juana, Susana, Marta y María son colaboradoras activas de la misión. Lo menciona Lucas 8, del 1 al 3. ¿Qué lugar tienen las mujeres en la transmisión de la fe en sus familias y comunidades? ¿Es reconocido ese rol?
1: Uy, gracias por la pregunta, Claudia. Las mujeres han sido fundamentales en la transmisión de la fe, ¿no? Tanto en las primeras comunidades cristianas como actualmente. Muchas veces desde lo cotidiano y de lo silencioso. Actualmente sí vemos a muchas lideresas, muchas mujeres liderando, acompañando la formación y el anuncio evangelizador. Por su parte, Lucas lo muestra claramente con María, Isabel, Marta, María Magdalena y tantas otras mujeres. En muchas familias, asimismo, son las abuelas, las madres, las catequistas, ¿no? Los agentes pastorales que mantienen viva la oración y la vida cristiana. Por lo tanto, ese rol ya no es a veces suficientemente reconocido, pero el Evangelio en esa época ya lo reconoce con fuerza. Lucas potencia, prioriza esta fuerza y este servicio de las mujeres como primeras anunciadoras de la resurrección. Por lo tanto, reconocemos este rol maravilloso y que Lucas lo visibiliza y nos permite reconocerla, agradecer y también potenciarla actualmente.
0: Qué increíble. Gracias, Katy. Hermana Sara, la escena de los discípulos de Emaús muestra un Jesús que primero escucha, luego acompaña y finalmente se revela en el pan partido. ¿Ese es el estilo misionero de nuestras comunidades? ¿O tendemos más a hablar antes de escuchar? ¿Cómo lo ves?
3: Mira, yo creo que estamos en camino No puedo decir que sea el estilo misionero de nuestras comunidades, porque muchas veces vemos que frente a la misión tendemos a hablar o quien dirige o quien da el tema, que es importante, pero en la realidad actual, y que este texto nos da como pista para nuestra labor misionera hoy, porque también vivimos la iglesia, o sea, vivimos en una sociedad que hoy requiere también más de escucha, y la iglesia tiene que estar atenta a ese signo actual, y creo que ese debería ser el estilo de la iglesia hoy. Debe ser cercana, paciente, dialogante y tener una escucha empática frente al interlocutor, al cual va a entregar el anuncio del Evangelio, la persona de Jesús. Porque cuando escuchamos de verdad, las personas sienten que Dios también escucha su vida. Sale en el fondo el misionero, en cierta manera puede ser una figura de Jesús en el anuncio, ¿no? Porque se muestra en una actitud de escucha, de empatía, también eso puede acercar al misionado, voy a decir, que Jesús, que Dios tiene también esa actitud. Por eso la misión no puede ser propaganda, debe ser un encuentro. ¿Pero un encuentro con quién? Llevar a un encuentro con Jesús. Hay un camino que hacer. Y este es un programa de vida,
0: claro,
3: para la labor misionera hoy.
0: Claro que sí, no olvidarnos de esto. Felipe, los lugares donde nosotros vamos son lugares donde Jesús quiere llegar, decíamos delante. La misión comienza en el propio barrio, en el trabajo, en la familia. ¿Hay alguien en tu entorno más cercano a quien estén siendo misioneros, así como sin llamarlo así? O sea, que ellos no sepan que son misioneros, pero que lo vemos como ellos llevan en el fondo el mensaje de la alegría del Evangelio. ¿Cómo lo ves tú? ¿Cómo sucede eso en la práctica?
2: O sea, yo creo que en la práctica todos somos misioneros por el bautismo. Entonces, puede que sin explicitar acciones misioneras, es parte de nuestro ser creyente. Y muchas veces la misión ocurre de manera sencilla, acompañando a quien está sufriendo, escuchando, dando esperanza, siendo coherentes con la fe en el trabajo y la familia. Pienso, por ejemplo, en los profesores, que tienen una transmisión no solo de conocimientos, sino también de modos de vida, de cómo relacionarnos con el otro, de valores que se entregan a la sociedad. Pienso también en los enfermeros o las enfermeras que a través de su trabajo acompañan a alguien que está sufriendo. Las personas que hacen voluntariado solidario, la pastoral social, son esos lugares donde Jesús quiere estar. Esas fronteras que tú nos comentabas, los trabajadores de los centros de menores también, cómo acompañan totalmente en esas infancias tan difíciles, que les van enseñando, que les van entregando cariño, que los van cuidando. Yo creo que en todos esos lugares está presente la misión. Y Lucas muestra que Jesús llega a las personas en estos caminos cotidianos. Yo creo que con eso a veces vale más evangelizar con la cercanía, con la misericordia, que con grandes discursos. Y está ahí en lo cotidiano presente.
0: A mí me pasa que veo a muchas personas que no están conscientes incluso de la presencia de Dios en sus vidas, y veo cómo igual con sus gestos, con sus acciones, evangelizan. Y yo me siento evangelizada con estas personas que a lo mejor pueden ser no creyentes o de otra religión, de otra creencia. Y cómo te hacen cuestionarte la vida también, ¿cierto? Con sus actos de amor, de presencia, de cercanía con la gente. Eso a mí me interpela. Katy,
1: Cuénteme.
0: Los discípulos de Emaús vuelven a Jerusalén esa misma noche con el corazón ardiendo a anunciar lo que habían vivido, nos dice Lucas 24, 33 al 35. La misión nace de una experiencia, no de una obligación, como decíamos. ¿Cuál ha sido la experiencia del resucitado que te ha movido a compartir la fe?
1: Wow, Claudia, cuando tú presentaste este tema me quedé como muy contenta, ¿no? Cuando lo ibas desarrollando, desmenuzando, decías cómo es tan completo este texto, este relato de que compone todos los momentos desde la experiencia del encuentro, ¿verdad? La Eucaristía, todos aquellos momentos de diálogo y todo, y la transformación, el anuncio, donde los discípulos vuelven a Jerusalén. Creo que la experiencia del resucitado aparece en momentos concretos en nuestra historia, en nuestra vida, desde ese momento de crisis, de dolor, pero también en la oración, en el silencio, en la paz, ¿no? Incluso en aquellas dificultades en donde no siempre sentimos la presencia o la voz de Dios, la experiencia que sostiene muchas veces parte desde ese encuentro con el Señor, que nos fortalece, en la escucha atenta también de testimonios y experiencias de hermanos y hermanas que también han descubierto a Jesús, que nos arde el corazón. Entonces, en todas esas experiencias concretas de lo cotidiano, experimentamos cómo Jesús también camina con nosotros. Y desde allí surge la necesidad natural de compartir aquello que hemos descubierto, aquello que le da sentido a nuestra forma de ser y de hacer, a la vida misma. Entonces, creo que a la pregunta, bueno, pues el amor a Jesucristo, la experiencia de encuentro, anima a compartir la fe.
0: Cierto. Hermana Sara, Lucas tiene una opción clarísima. La misión comienza desde los márgenes. Los pastores antes que los sabios, el samaritano como modelo de amor, el hijo pródigo como protagonista de la misericordia. ¿Crees que la iglesia en Chile comienza desde los márgenes? ¿Dónde lo ves y dónde lo echamos de menos?
3: Mira, yo creo que la opción por los pobres y los marginados es una opción universal de la iglesia, ¿no? Y si no respondiera o no realizara esta opción, no podría decir que no estaría cumpliendo el mandato de Jesús. Pero mirando a nuestra iglesia, sí se ve en muchas comunidades que trabajan con personas vulnerables. Por ejemplo, con migrantes, con enfermos, con adultos mayores o personas en situación de calle, con drogadictos, que es una realidad muy presente en la sociedad actual, tanto en nuestro país como en otros lugares, ¿no? Y yo veo que ahí la iglesia vive muy profundamente el Evangelio de Lucas. Cuando hace esta opción por esta realidad marginales. Pero también a veces falta más cercanía, a lo mejor, con quienes están heridos, alejados o decepcionados. Como ir al encuentro de aquellos que formaban parte de la iglesia, que por X motivo han dejado, ¿cierto?, esa participación, como también ir al encuentro, ¿no?, hacerse presente, cercanos, los por qué, qué pasó. Creo que por ahí faltaría a lo mejor más cercanía, más presencia. Y Lucas nos recuerda que Jesús siempre partía desde los márgenes y no desde los privilegios. Entonces, eso también es importante tenerlo presente.
0: Es como recordar a Jesús que se presenta resucitado mostrando sus heridas.
3: Sí es.
0: No las esconde. Felipe, la misión en Lucas incluye siempre curación, liberación, atención al cuerpo. Lucas, el médico amado, no separa el cuidado del alma del cuidado del cuerpo. ¿Cómo se vive esa integralidad en las obras sociales, en las parroquias, en la caridad concreta? ¿Cómo lo ves?
2: Bueno, yo creo que ahí Lucas entiende muy bien que el ser humano tiene tanto necesidades espirituales y físicas, atendiendo a esto desde una mirada médica de Lucas, pero también desde la mirada espiritual. Yo creo que esta integralidad en nuestras comunidades, en las parroquias, en espacios eclesiales, se vive cuando la fe se transforma en servicio concreto, cuando atiende también a estas necesidades físicas o espirituales, entendiendo que no basta solo rezar, sino también hay que acompañar, hay que alimentar, hay que escuchar, hay que cuidar. Y aquí Lucas presenta a Jesús curando enfermedades y aliviando sufrimientos. Por eso se llama el Evangelio de la Misericordia. Y muchas parroquias o espacios eclesiales lo viven a través de acciones concretas, a través de comedores, de voluntariado de visita a enfermos, de apoyo psicológico, de escuelas de verano, de experiencias misioneras, ayuda fraterna, acompañamiento espiritual, y hay una infinidad de distintas acciones que realizan los espacios eclesiales. Entonces aquí yo creo que la misión cristiana busca eso, principalmente busca sanar integralmente a la persona, liberar integralmente a la persona, promover integralmente a la persona.
0: Es un gran desafío.
2: Sí.
0: Katy, el Evangelio de Lucas termina con los discípulos que vuelven a Jerusalén con gran gozo. Una misión que nace de la alegría, no de la obligación. ¿Ves esa alegría en la comunidad creyente de hoy? ¿Que la apaga y que la enciende? ¿Cómo lo visualizas?
3: Creo que hay de todo, un poco, de todo lo que dices tú, de alegría. Hay cosas que también la apagan y otras que la encienden. Claramente veo mucha alegría auténtica en las comunidades, ¿no? En los jóvenes comprometidos, en los matrimonios o en personas que viven con generosidad su servicio pastoral, su experiencia de fe misionera, su vocación, podríamos decir. Lo que sí veo también y podemos detectar que la apaga muchas veces es el cansancio. Las extensas horas de trabajo, el desplazamiento, llegar en la noche, participar, que con mucha alegría por una parte, pero también con agobio, con cansancio, porque una reunión te lleva a una jornada, un retiro, una preparación de materiales, y veo muchos agentes pastorales que a veces están en muchas áreas, en muchos ámbitos de responsabilidad y compromiso, y después del trabajo están poco tiempo en sus casas, con sus familias, con sus hijos, con sus seres queridos, y eso también genera cansancio y tensiones. Entonces creo que también es un llamado de atención a poder serenarnos también, tener evidentemente un compromiso, pero no exagerar en eso para poder dar tiempo a todo lo que es importante. Otro aspecto también así que nos hace pensar que a veces apaga o desanima es el individualismo. Personas que viven una fe muy intimista, muy sola, una fe casi como por obligación, que cumple los ritos, pero que no se compromete fraternalmente con el otro, ¿no? Que está presente cuando hay que hacer una actividad, dar un tema o participar, pero luego no en la relación interpersonal, en el encuentro fraterno, en la escucha que hemos hablado. Lo que sí enciende de todas maneras, querida Claudia, es el encuentro real con Cristo. La oración compartida, esa experiencia de silencio y de espiritualidad que verdaderamente enciende nuestro corazón. Y creo que también la amistad, ¿no? Esta amistad fraterna que nace de la fe, como nos pasa a nosotros, que el ámbito laboral es lo que nos une, pero que la amistad va creciendo a propósito de esta experiencia de fe, de amor y de servicio. Lucas me gusta mucho porque termina su evangelio con discípulos llenos de gozo, como nos compartías tú al inicio, y eso es porque han descubierto que Jesús vive y camina con ellos. Yo creo que nos pasa a nosotros también algo tan similar como a ellos.
0: Sí, cierto. Gracias, Katy. Hermana Sara, la misión en Lucas depende del Espíritu Santo, no del talento humano. Jesús le dice a sus discípulos: esperen hasta que sean revestidos de poder de lo alto. ¿Cómo integras la oración y la acción misionera? ¿Es la oración fuente real de la misión en tu vida, en la vida de la iglesia, o tiende a quedar separada?
3: Mira, lo que la pregunta me hace pensar en Jesús, en el Jesús que nos muestra Lucas, que frente a decisiones importantes, ya sea elección de los 12, la misión misma de él, y siempre se retiraba a orar, ¿cierto? Para seguramente dialogar con el Padre, buscando lo que era su voluntad. Entonces, ese es en su actuar también, en su actuar, por dónde ir, caminar. Estaba en un diálogo constante con el Padre frente a su acción misionera o su acción de anuncio del reino, de evangelizar, lo decimos hoy día, pero de anunciar la buena nueva. Entonces, yo creo que él es el modelo para nuestra vida misionera, y por eso nos deja el Espíritu, para que no nos sintamos solos frente a esta tarea. Entonces, y por eso Lucas nos muestra que toda misión nace del Espíritu, porque Jesús lo dio, lo entregó a los apóstoles, ¿cierto? Para que sea este Espíritu que le anime, pero que también les inspire a ir a buscar ese diálogo con el Padre y con Él. Entonces, la oración no es algo separado de la acción, sino que es un fundamento, porque, como dices tú en la pregunta, no sea una acción vacía, lo que todos esos proyectos, esos programas que de repente nosotros hacemos, ya sea para evangelizar, para ir al encuentro del hermano, para ir a los pobres, a los marginados, tiene que nacer de un diálogo profundo, tanto personal como comunitario, con Jesús. Porque de repente podemos pensar en hacer cosas, pero no sabemos si eso es lo que Jesús quiere. Entonces, cuando no hay oración, la misión se vuelve solo un activismo vacío, y un activismo vacío, porque cuando hay oración, yo creo que sean buenos o malos resultados, el corazón siempre está lleno, queda alegre, contento. En cambio, cuando la misión nace de la oración, hay más paz, hay discernimiento, hay humildad. Y bueno, Jesús mismo, como dije al principio, ¿no?, oraba constantemente antes de realizar ese encuentro, ese anuncio, ¿no?, y de actuar.
0: Claro que sí. Felipe, en una frase, ¿tienes alguna práctica concreta que te ayude a estar atento a la acción del Espíritu en lo cotidiano?
2: Bueno, yo creo que hay muchas prácticas para estar atentos a la acción del Espíritu en lo cotidiano. Tenemos ciertamente la oración diaria, la lectura orante del Evangelio, el silencio, el examen de conciencia, la Eucaristía. Pero yo creo que, para ir como cerrando rápidamente, yo creo que también ayuda a aprender a detenerse y mirar dónde Dios está actuando en la vida diaria. Lucas nos muestra un Espíritu Santo muy presente en lo concreto de la vida humana, y estar atentos al Espíritu es aprender a reconocer a Dios en los pequeños acontecimientos de cada día.
0: Sí, qué importante hacerlo todos los días. Ya, para cerrar, quiero preguntarles, de todos los programas, estos 22 programas que hemos estado conversando, dialogando, ¿con qué se quedan con los temas? ¿Qué les quedó así en el corazón?
4: Bueno, hemos tenido 22 programas súper intensos, profundos, donde hemos podido experimentar tan profundamente la espiritualidad de Lucas. Yo, por destacar uno, porque me cuesta elegir a uno, voy a elegir el tema de los pobres. Creo que quiero
1: que esto quede presente en mi corazón, creo que es importante tenerlos presentes en nuestra oración, en nuestra acción, en nuestros vínculos, en nuestra dimensión misionera y vocacional. No podemos omitir la vida, las necesidades y los requerimientos de los pobres. Para una persona de fe, ellos tienen que ser nuestra prioridad, al estilo de Jesús. Y Lucas lo tiene muy presente. Con eso me quedaría hoy.
0: Gracias, Katy. ¿Quién más?
2: Yo creo que me voy a quedar con el capítulo de los discípulos de Emaús, que nos muestra esta pedagogía de Emaús que nos interpela tanto hoy en día. Este Jesús que sale al encuentro, que nos escucha, que comparte la mesa con nosotros, que devuelve la alegría a quienes estaban desanimados. Yo creo que eso nos interpela tanto hoy en día, es tan actual, que creo que fue un muy buen tema. Espero que a la gente le haya gustado, que haya podido reflexionar, y que nos siga moviendo hoy en día.
0: Claro.
3: Mira, ya lo habíamos, lo vimos ahora, pero a mí me tocó mucho el tema de la presencia del Espíritu en Lucas, que no solamente está desde el inicio de en la Anunciación, está en María, está en Juan, está en los discípulos y está en nosotros. Y cómo esa presencia del Espíritu permanece y va a permanecer siempre en la Iglesia. Cómo Jesús se preocupa, ¿no?, de que nos dejemos guiar por Él, iluminar, y que es quien nos acompaña en nuestra misión, nuestro amigo, compañero. Eso para mí ha sido como una luz también en lo que hemos compartido, cómo no está en nuestra vida cotidiana y cómo nosotros podemos pedir su presencia y su acción cada día. No estamos solos.
0: A mí, para terminar, comentarles que me quedo con una palabra, es vinculación. Vinculación con mi entorno, el entorno, vinculación con Dios. Es la forma que Lucas siento que nos llama a la misión. Bueno, ya estamos terminando, queremos despedirnos y esperamos realmente que este espacio haya sido de mucha ayuda, de agrado de todos ustedes. Así que les agradecemos y les animamos a seguir en este camino de Jesucristo, de discipulado, y que su evangelio siempre sea una alegría para nosotros. Nos despedimos agradecidos. Digan adiós.
3: Digan algo. Un gusto de haber compartido todos estos encuentros con ustedes, de sentirlos también muy cercanos, y gracias por acogernos, por escucharnos.
1: Un agradecimiento profundo a Radio María por la invitación que nos hizo. Desde esta área de liturgia y espiritualidad les enviamos un cariñoso saludo a todos los radioescuchas. Y por supuesto pueden comunicarse con nosotros siempre a través de nuestras redes sociales. Un gran abrazo para cada uno.
2: Bueno, yo creo que ya está todo dicho. Muchas gracias a todos quienes nos han escuchado a lo largo de estos 22 programas. Y esperamos vernos pronto, escucharnos pronto nuevamente.
0: Eso, vernos entre nosotros, sí, en este espacio. Bien, les dejamos un gran abrazo. Que el Señor los bendiga y que la Virgencita también les acompañe.
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1: Radio María te indica la hora.
2: Son las 15 horas en punto.

0: del Hijo y del Espíritu Santo. Amén.
1: Expiraste, Jesús, pero la fuente de vida brotó para las almas y el mar de misericordia se abrió para el mundo entero. Oh fuente de vida, insondable misericordia divina, abarca el mundo entero y derrámate sobre nosotros.
0: Padre nuestro que estás en el cielo, santificado sea tu nombre. Venga a nosotros tu reino. Hágase tu voluntad en la tierra como en el cielo.
2: Danos hoy nuestro pan de cada día. Perdona nuestras ofensas como nosotros perdonamos a los que nos ofenden. No nos dejes caer en la tentación y líbranos del mal. Amén.
0: Dios te salve María, llena eres de gracia. El Señor es contigo. Bendita tú eres entre todas las mujeres y bendito es el fruto de tu vientre, Jesús.
2: Santa María, Madre de Dios, ruega por nosotros pecadores, ahora y en la hora de nuestra muerte. Amén.
0: Creo en Dios Padre Todopoderoso, Creador del cielo y de la tierra. Creo en Jesucristo, su único Hijo, nuestro Señor, que fue concebido por obra y gracia del Espíritu Santo. Nació de Santa María Virgen, padeció bajo el poder de Poncio Pilatos, fue crucificado, muerto y sepultado, descendió a los infiernos, al tercer día resucitó de entre los muertos, subió a los cielos y está sentado a la derecha de Dios Padre Todopoderoso. Desde allí ha de venir a juzgar a vivos y muertos. Creo en el Espíritu Santo, en la Santa Iglesia Católica, en la comunión de los santos, en el perdón de los pecados, en la resurrección de la carne y en la vida eterna. Amén. Padre eterno, te ofrezco el cuerpo y la sangre, el alma y la divinidad de tu amadísimo Hijo, nuestro Señor Jesucristo, como expiación de nuestros pecados y los del mundo entero. Por su dolorosa pasión,
2: ten misericordia de nosotros y del mundo entero.
0: Por su dolorosa pasión,
2: ten misericordia de nosotros y del mundo entero.
0: Por su dolorosa pasión,
2: ten misericordia de nosotros y del mundo entero.
0: Por su dolorosa pasión,
2: ten misericordia de nosotros y del mundo entero.
0: Por su dolorosa pasión,
2: ten misericordia de nosotros y del mundo entero.
0: Por su dolorosa pasión,
2: ten misericordia de nosotros y del mundo entero.
0: Por su dolorosa pasión,
2: ten misericordia de nosotros y del mundo entero.
0: Por su dolorosa pasión,
2: ten misericordia de nosotros y del mundo entero.
0: Por su dolorosa pasión,
2: ten misericordia de nosotros y del mundo entero.
0: Por su dolorosa pasión,
2: ten misericordia de nosotros y del mundo entero.
0: Padre eterno, te ofrezco el cuerpo y la sangre, el alma y la divinidad de tu amadísimo Hijo, nuestro Señor Jesucristo,
2: como expiación de nuestros pecados y los del mundo entero.
0: Por su dolorosa pasión,
2: ten misericordia de nosotros y del mundo entero.
0: Por su dolorosa pasión,
2: ten misericordia de nosotros y del mundo entero.
0: Por su dolorosa pasión,
2: ten misericordia de nosotros y del mundo entero.
0: Por su dolorosa pasión,
2: ten misericordia de nosotros y del mundo entero.
0: Por su dolorosa pasión,
2: ten misericordia de nosotros y del mundo entero.
0: Por su dolorosa pasión,
2: ten misericordia de nosotros y del mundo entero.
0: Por su dolorosa pasión,
2: ten misericordia de nosotros y del mundo entero.
0: Por su dolorosa pasión,
2: ten misericordia de nosotros y del mundo entero.
0: Por su dolorosa pasión,
2: ten misericordia de nosotros y del mundo entero.
0: Por su dolorosa pasión,
2: ten misericordia de nosotros y del mundo entero.
0: Padre eterno, te ofrezco el cuerpo y la sangre, el alma y la divinidad de tu amadísimo Hijo, nuestro Señor Jesucristo,
2: como expiación de nuestros pecados y los del mundo entero.
0: Por su dolorosa pasión,
2: ten misericordia de nosotros y del mundo entero.
0: Por su dolorosa pasión,
2: ten misericordia de nosotros y del mundo entero.
0: Por su dolorosa pasión,
2: ten misericordia de nosotros y del mundo entero.
0: Por su dolorosa pasión,
2: ten misericordia de nosotros y del mundo entero.
0: por su dolorosa pasión.
2: Ten misericordia de nosotros y del mundo entero.
0: Por su dolorosa pasión.
2: Ten misericordia de nosotros y del mundo entero.
0: Por su dolorosa pasión.
2: Ten misericordia de nosotros y del mundo entero.
0: Por su dolorosa pasión.
2: Ten misericordia de nosotros y del mundo entero.
0: Por su dolorosa pasión.
2: Ten misericordia de nosotros y del mundo entero.
0: Por su dolorosa pasión.
2: Ten misericordia de nosotros y del mundo entero.
0: Padre eterno, te ofrezco el cuerpo y la sangre, el alma y la divinidad de tu amadísimo Hijo, nuestro Señor Jesucristo,
2: como expiación de nuestros pecados y los del mundo entero.
0: Por su dolorosa pasión.
2: Ten misericordia de nosotros y del mundo entero.
0: Por su dolorosa pasión.
2: Ten misericordia de nosotros y del mundo entero.
0: Por su dolorosa pasión.
2: Ten misericordia de nosotros y del mundo entero.
0: Por su dolorosa pasión.
2: Ten misericordia de nosotros y del mundo entero.
0: Por su dolorosa pasión.
2: Ten misericordia de nosotros y del mundo entero.
0: Por su dolorosa pasión.
2: Ten misericordia de nosotros y del mundo entero.
0: Por su dolorosa pasión.
2: Ten misericordia de nosotros y del mundo entero.
0: Por su dolorosa pasión.
2: Ten misericordia de nosotros y del mundo entero.
0: Por su dolorosa pasión.
2: Ten misericordia de nosotros y del mundo entero.
0: Por su dolorosa pasión.
2: Ten misericordia de nosotros y del mundo entero.
0: Padre eterno, te ofrezco el cuerpo y la sangre, el alma y la divinidad de tu amadísimo Hijo, nuestro Señor Jesucristo,
2: como expiación de nuestros pecados y los del mundo entero.
0: Por su dolorosa pasión.
2: Ten misericordia de nosotros y del mundo entero.
0: Por su dolorosa pasión.
2: Ten misericordia de nosotros y del mundo entero.
0: Por su dolorosa pasión.
2: Ten misericordia de nosotros y del mundo entero.
0: Por su dolorosa pasión.
2: Ten misericordia de nosotros y del mundo entero.
0: Por su dolorosa pasión.
2: Ten misericordia de nosotros y del mundo entero.
0: Por su dolorosa pasión.
2: Ten misericordia de nosotros y del mundo entero.
0: Por su dolorosa pasión.
2: Ten misericordia de nosotros y del mundo entero.
0: Por su dolorosa pasión.
2: Ten misericordia de nosotros y del mundo entero.
0: Por su dolorosa pasión.
2: Ten misericordia de nosotros y del mundo entero.
0: Por su dolorosa pasión.
2: Ten misericordia de nosotros y del mundo entero.
0: Santo Dios, Santo fuerte, Santo inmortal.
2: Ten piedad de nosotros y del mundo entero.
0: Santo Dios, Santo fuerte, Santo inmortal.
2: Ten piedad de nosotros y del mundo entero.
0: Santo Dios, Santo fuerte, Santo inmortal.
2: Ten piedad de nosotros y del mundo entero.
0: Oh sangre y agua, que brotaste del corazón de Jesús, como una fuente de misericordia para nosotros, en ti confío. Jesús, en ti confío. Oh Dios eterno, en quien la misericordia es infinita y el tesoro de compasión inagotable, vuelve a nosotros tu mirada bondadosa y aumenta tu misericordia en nosotros, para que en momentos difíciles no nos desesperemos ni nos desalentemos, sino que con gran confianza nos sometamos a tu santa voluntad, que es el amor y la misericordia mismos. Amén.

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1: Son las 15 horas, 15 minutos.
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3: Queridos amigos de Radio María, hoy quiero compartir con ustedes una canción muy significativa. Se llama Yo te seguiré, del cantautor chileno Alberto Plaza. Una canción que habla de algo muy profundo, la decisión de seguir, incluso cuando no todo es claro, incluso cuando cuesta. Porque seguir a alguien no es solo admirarlo, es confiar, es comprometer la vida, es mantenerse fiel en el tiempo. Y esta canción, aunque puede leerse desde el amor humano, también nos abre una puerta espiritual muy hermosa. ¿A quién estoy siguiendo en mi vida? Porque todos seguimos algo, a alguien, ideas, proyectos, personas, o incluso nuestras propias seguridades. Pero el Evangelio nos propone algo distinto. Seguir a Jesús no solo cuando va bien, sino también en los momentos difíciles. Seguirlo cuando no entendemos, cuando hay dudas, cuando el camino se hace exigente. Y ahí está la enseñanza de esta canción. La fidelidad no depende de la circunstancia, sino del amor. El que ama de verdad permanece. El que ama sigue adelante. Y la palabra de Dios nos lo recuerda con claridad. El que quiera venir detrás de mí, que se niegue a sí mismo, tome su cruz cada día y me siga. Seguir a Jesús no es fácil, pero es el camino que da sentido, que llena el corazón, que nos lleva a la vida verdadera. ¿Estoy dispuesto a seguir de verdad? ¿O solo mientras todo resulta cómodo? Escuchemos ahora Yo te seguiré y dejemos que esta canción nos ayude a renovar nuestra fidelidad.

0: Qué hermosa es esta canción. Nos deja una invitación muy concreta. Volver a decidir. Volver a elegir. Volver a seguir. Porque la vida cristiana no es solo un momento. Es una decisión de cada día. Amar también es una decisión. Que el Señor nos regale un corazón fiel. Capaz de permanecer, capaz de amar, capaz de seguir, incluso en lo difícil. Y que hoy, en lo profundo del alma, podamos decirle una vez más: Señor, yo te seguiré.
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1: Son las 15 horas, 30 minutos.
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0: tardes, queridos auditores de Radio María. ¿Cómo están? Somos Catalina Guzmán y Soledad Razzuri, que está aquí conmigo en el set. Hola, Sole.
1: Hola, Cata. Buenas tardes a todos los que nos están oyendo. Un gusto estar aquí.
0: Hoy tenemos el gozo de que nos acompañe la editora de Radio María, nada más ni nada menos, para compartir con nosotros su testimonio en relación al Sagrado Corazón. Cómo él, al fin y al cabo, ha cambiado su vida. Y él sigue cambiando vidas.
1: Cuéntanos, Cristina, ¿quién eres tú? ¿Tu familia? ¿A qué te dedicas en particular acá en la radio?
2: Hola, hola a usted que está en la casa escuchándonos. Querida Cata, querida Sole, demasiadas gracias por esta invitación. Yo me llamo María Cristina Balart Castillo, si no mi mamá se enoja. Soy de Rancagua, estudié allá en el Colegio Instituto Inglés y soy periodista. Desde hace 34 años, no, mentira, menos, porque ahí salí del colegio, desde hace 30 años, y soy la editora radial de esta casa.
0: Perfecto. Wow.
2: Sí, desde hace 3 meses ocupo este lugar. Claro, esa soy yo. Estoy casada, ya, tengo 5 hijos. Cinco hijos que ya están grandes.
1: ¿De qué edades son?
2: Tienen desde 27 a 16. Tengo casi puros hombres, menos una que es mujer, que es el milagro. ¿Ya? Que ustedes saben que cuando uno tiene muchos de un sexo seguido, como que se crea una tendencia. Y como que es difícil romper el...
1: ¿De verdad? Es
0: mito.
2: No. Yo lo explicó en su minuto el doctor que me atendía.
1: Ah,
2: ¿ya?
1: Mira.
2: Porque quiere decir que tú cuando tenés tantos de un sexo, como que tu cuerpo hace match para eso. Ya con el mismo papá, digamos. Y me acuerdo que vivíamos en ese momento, mi marido estaba estudiando en España y fuimos a Ávila, ¿ya? Y ahí yo era muy devota de Santa Teresa, ¿ya?
1: Y, me encanta.
2: Santa Teresa de Jesús. Y fui al monasterio de la Encarnación, que era donde ella había vivido, o sea, donde ella se metió a monja y después se fue a fundar sus nuevos conventos. Y allí hay un torno, porque tú no puedes ver a las monjas, o sea, ves la casa un poco de allá. Y por el torno yo le conté a la monjita que te recibe, encantadora, con una voz de felicidad por el otro lado, muy cantarina, y que me dijo, y yo dije, mire, yo vengo a pedirle algo. Yo tengo 3 hijos hombres y me encantaría tener a una mujer, ¿ya? Porque, ay, o sea, hay demasiado bigote, demasiado, va a ser terrible. En ese minuto eran súper chicos.
1: Falta el pinche.
2: Claro, en ese minuto, bueno. Y me dijo, ay, acá hay una virgen que es como embarazosa. Tiene como 500 años, que era de la época de la madre, porque ellas hablan como de la madre, y que está como en un trono, y le pasan fotos y cosas, porque es como full, como que ayuda a las mujeres estériles, full dedicada como temas familiares.
0: Mira, no tenía idea.
2: Sí. Y pasó la foto de mi familia, ya, y a los 3 meses yo estaba esperando guagua.
0: ¡Qué increíble!
2: Y por eso la Tere se llama Teresa de Jesús.
0: ¡Wow!
1: ¡Qué lindo!
0: ¡Qué impactante!
2: Así
0: gracias,
2: que,
0: señor.
2: Esa soy yo.
1: ¡Qué maravilla!
0: Impactante. Bueno, gracias, Cristina. Mira, este capítulo lo vamos a dividir más o menos en 4, pero después ya te vamos a contar la parte final, que es el antes de tu encuentro con el Señor, con el Sagrado Corazón, después el encuentro y el fruto del encuentro, ¿ya? Entonces, cuéntanos un poco cómo era tu vida antes de conocer el Sagrado Corazón de Jesús. ¿Qué búsquedas había en tu corazón? ¿Cómo era la relación con Dios en esa etapa?
2: Mira, te puedo decir, Cata, que siendo bastante joven, ya mi familia era una familia católica, practicante, muy libre, era muy liberal, pero católica. Y
1: ¿liberal o libre?
2: Yo te diría que era... un poco liberal.
1: Ya.
2: Porque mi papá cree profundamente en la libertad y mi mamá yo creo que menos, pero una persona que yo nunca tuve horario, hay un tema de confianza que yo no sé si lo podría haber replicado.
1: Ya. Perfecto.
2: Como que mi papá desde muy chico como que hazte cargo de tu vida. Bueno, y en el fondo la práctica religiosa creo que tenía, y en la universidad ya cuando uno ya es más maduro, ya, y pasa un poco de la misa dominical a tener una vida espiritual haciendo oración mental, que no es solo repetir oraciones, ¿ya? Yo me daba cuenta que la vida de oración se puede... la mía era muy pegada a cumplir ciertas cosas. Hay que rezar el rosario, hay que hacer un examen de conciencia, hay que ir a misa, ¿ya? hay que tratar de ir a misa en la semana, hay que...
1: Totalmente.
2: ¿Ya? Y era una vida profunda, yo era muy feliz, ¿ya? Creo que cuando uno tiene esta vida como esquelética, un poco te ves el esqueleto, pero no era... No percibía que me faltaba la carne, los músculos, los tendones, claro. El cuerpo entero. Claro. Ya, fue una súper buena, pero mi vida era una vida normal, de una chiquilla de 20 años. Eso, pero te diría que, bueno, eso, pero con una vida de piedad muy formal. Ir a la comunidad a la que pertenecía, recibir mis clases de formación, de la parroquia o de... Era igual que pertenecía, pero eso, muy formal, ¿ya? Y eso, hasta que...
1: ¿Qué pasó? ¿Hubo un momento puntual en que hubo algún giro?
2: Yo te diría que... sí, creo que lo que te comentaba, para mí la sábana santa, siempre tenía una idea de lo que es Jesús, que no es Dios, que a Dios siempre lo he visto como Padre, ¿ya? En cambio, a Jesús es una relación más amorosa, ¿ya? Como que lo he visto en ese minuto que yo era muy joven, lo que les decía, lo veía como un hombre. Me acuerdo de haber participado en un par de charlas sobre la humanidad del Señor que me abrió los ojos a un mundo. Uh-huh. Que este hombre miraba, que cómo sería... Me acuerdo de una meditación que quizás el sacerdote habló de esto de compasión, sobre cómo miraría el Señor, cómo serían sus manos, cómo... Y tú te das cuenta, recórcholis, sí. Tiene un cuerpo.
0: Impactante.
2: Y entonces dije, tiene un cuerpo, y ergo entonces, si tú te fijas en la sábana santa, a la que yo siempre tuve mucha devoción, por esta cosa como un poco misteriosa, que si era, si que no era, si ya, bueno... La Sábana Santa de Turín. Hay muchos reportajes en internet por si alguien los quiere buscar.
1: Y está la exposición.
2: Y está la exposición.
1: De la Finisterra.
2: Exactamente. Que es notable, notable. Sí, sí, he ido. Bueno, y me empezó a caer la chaucha que en verdad esto de querer y estar a Dios ya era querer una persona. Uh-huh. Y yo partí queriendo a esta persona, imaginándomelo, ocupar todos los sentidos de mujer, imaginándolo. O sea. Con su altura de 1.80 m, como dice la sábana, con un cuerpo musculoso, atlético,
1: su sonrisa, todo lo, me imagino.
2: Claro, con todos los atributos que puede tener un hombre.
0: Y esa mirada,
2: esa pestaña. Me acuerdo, por ejemplo, de repente de buscar gente como aramea, ¿ya? Y para poder imaginármelo bien, yo necesito lo concreto, ¿ya? Cómo eran los pelos, el haber sido moreno, quizás con el pelo ondulado. Unas pestañas tupidas, ¿ya? Y yo te diría que desde el punto físico me empezó a atraer y empecé a sentir esa inquietud y ese deseo por este hombre que en verdad se presentaba a mí humano. Siempre pienso que él tenía, por ejemplo, una media sonrisa. No creo que se haya sido un hombre de carcajadas, de que se carcajeaba, pero sí eso que te mira con una sonrisa, que sabe esperar, que con qué cariño habrá mirado a esos primeros apóstoles que eran tan toscos. Entonces, primero te digo, me lo empecé a imaginar. Y ahí te diría yo que se abrió una puerta para entrar en el corazón.
1: Perfecto. No, qué maravilla.
2: Sí.
0: Precioso.
2: Sí, yo te diría que eso es una gran puerta, ocupar la imaginación, como decía Santa Teresa de Jesús,
1: sí,
2: ya para las cosas piadosas. Y te diría que leyendo a Santa Teresa, que hablaba de Jesús con mucha confianza, y como que, ay, ¿qué me haces esto? Que con razón tienes tan pocos amigos, sí, porque mira cómo nos trata. Y fíjate que yo creo que ella es una súper buena maestra de vida espiritual como para tratar a Dios con mucha confianza, ¿ya? Y yo creo que me pasó eso, que espiritualmente empecé a tratar a Jesús. El Padre me inspira más respeto, ¿ya? Pero Jesús lo empecé a tratar eso, como con mucha, mucha confianza. Como que, ya, pues, resuélvete esto. O, ¿qué onda lo que me estáis pidiendo? O sea, ¿qué te imagináis? Que yo soy, ¿qué? Como con mucha confianza. Como que en ese monólogo interior que tiene cada persona, yo monologueaba con él un poco. Como, ya, oye, ¿te creéis la muerte con esta cuestión? Como que, porque decía, oye, un gallo de mundo que era capaz de entablar una relación digna con un Sanedrín, con un fariseo como era San José Arimatea, ¿ya? Y también con gente tosca, en el fondo eso, como que dije, en verdad, como que se me abrió interiormente la posibilidad de tratarlo con mucha confianza, con mucha confianza. Y de ahí fue muy natural, digo que como lo decía Santa Teresa, entrar en el corazón de Jesús. Porque en algún momento, que no me acuerdo tan bien, pero me di cuenta que él me amaba a mí mucho más que yo a él. Por cosas, cuando uno se va haciendo más mayor, ves lo que no te pasa y te dices, en verdad, tengo un partner.
1: Sí, totalmente.
0: Como junto con eso que nos estás comentando, Cristina, en relación a hablar del corazón de Jesús, y está, me encanta lo que te hayas adelantado con eso, pero ¿qué entiendes antes y ahora qué entiendes? Como por esa frase de cuando se habla amor del corazón de Jesús.
2: Mira, yo creo que hay algo que eso para eso sí soy Lucy, hay cosas que no me acuerdo, pero yo creo que antes de que el Sagrado Corazón de Jesús entrara a mi vida, yo sentía que tenía que demostrarle mi amor a Jesús todo el rato. Ya, Señor, esto lo hago por ti. Esto de acá lo hago por ti. No sé, hacer esto que acompañar a una persona que me da pereza. Ya, Señor, lo voy a hacer por ti. Era como más cargoso.
1: Claro.
2: ¿Ya? Yo te diría que cuando conocí el amor del corazón de Jesús, como que explosioné. Como que me dio libertad, como que dije, ¿qué es esto? Si el Señor me ama con un amor, o sea, me ama, o sea, me quiere como soy, porque ya pensó en mí desde toda la eternidad, o sea, me hizo con mis, o sea, Él ya me pensó. Entonces, en el fondo, no sé, pues yo luchaba con el egoísmo, ay, es que soy tan egoísta, y no pienso en los demás. Pues dije, pero a ver, o ponte tú, Dios, o sea, pensaba, pero si Dios me hizo así, rasca, pucha, que soy tan florero. Y después dije, pero a ver, si por eso necesito al Señor, me hizo con este defecto, con esta debilidad, para ocuparla, para amar más a los demás.

0: tiene que ser perfecto. Y que si no eres perfecto, como que no eres digno de ser amado. Y el Señor se derrite por uno. O sea, así como tú te derrites por tu guagua, que tiene 2 años, y que deja la escoba, que da vuelta al vaso, que no sé, o al de 6 años, que le dice, no haga eso, no haga eso, no haga eso, y lo vuelve a hacer, y lo vuelve a hacer. Obviamente que uno va corrigiéndolo, así como te va corrigiendo el Señor, pero se derrite por ti igual. O sea, no necesitas esa perfección para que él se muera.
1: Bueno, eso que tú decís me liberó. O sea, necesitar ser perfecta para ser amada, claro, claro, fue como un antes y un después en mi vida. Claro. Como que, y cuando, no sé, pues, de repente en alguna discusión que los niños te decían algún defecto, o tu marido quizás, o en el trabajo. En el trabajo, por ejemplo, que yo vivía, eso sí me acuerdo perfecto, siempre vivía un poquito como preocupada interiormente de caerle bien a todos, vivía preocupada de que mi jefa tuviera una buena reputación, que pensaran bien de mí.
0: Claro.
1: Cuando me di cuenta cómo Jesús me quería, como que me liberé. Como que me importa un pito cómo piensa la gente de mí. O sea, amigo, si la persona que más quiero en el mundo y la persona más importante ya me conoce, ¿a quién voy a engañar? O sea, entonces con eso viva la libertad de echarle para adelante y como que me quitó un peso del alma. Eso. Y soy muy, muy feliz.
0: ¿Hubo alguna frase o alguna... Bueno, nos has contado bastante en realidad en torno a todo esto. ¿Sentiste que Jesús te pedía algo en concreto o en realidad fue este explosionar hacia todos los ámbitos de la vida?
1: Mira, yo creo que me cambió varias cosas. Ponte tú, le dejé tener miedo a la confesión. ¿Qué diablo? Si al final, en el fondo, yo me confieso con el Señor. Y desde ahí tengo una táctica que a mí me resulta súper bien, que la voy a compartir con todos, que es cuando yo me confieso, yo te dicen Ave María Purísima, sin pecado concebida, y yo le digo, Señor, te quiero confesar esto que tú ya sabes. A mí ya se me olvidó que el sacerdote es el que está al frente. O sea...
2: Oye, qué lindo.
1: Yo sé que ya él, en el fondo le digo, Señor... Y el cura que está por otro lado se ubica, que en verdad no es que me hable Perico, Pepito y... No, es, yo claro, estoy hablando con Dios.
0: Claro.
1: Yo creo de verdad que ahí está. Entonces, en el fondo, al final, repetí, como que perdí la vergüenza, me volví desvergonzada, en el fondo. Entonces me ha hecho madurar.
0: Libre, muy libre.
1: Súper libre, porque claro, en el fondo, saberte súper amada sin tus méritos, o sea, entendí que Jesús venía a los enfermos. Y yo tengo muchas enfermedades espirituales, ¿ya? Y eso me ha ayudado tanto, tanto a no creerme mejor que los demás. A cuando veo que algo me molesta de los otros, digo, ¿quién soy yo para juzgarte, querido? O sea, te sufro, pero en verdad te da mucha libertad porque uno sí es a sí mismo. Uno también sí puede ser piedra en el zapato para otras personas. Entonces, como que en verdad la devoción al Sagrado Corazón, si tú te metes dentro, te mueve las agujas interiores para una mucho mayor felicidad. Porque también Dios te va pidiendo cosas. Y también, mira, creo que el Sagrado Corazón, cuando uno le tiene devoción y uno procura que la gente conocerlo y que los demás lo quieran para que se sientan queridos aquí en el fondo hoy día en el siglo XX, tenemos un problema de amor, de autoestima.
0: Absolutamente.
1: O sea, sí, y la autoestima del cristiano está basada en una persona que te quiere, las buenas, las malas y las maduras.
0: Totalmente.
1: Lo que no implica que va a confiar en ti y te va a mandar al Calvario.
0: Claro.
1: Te fijas yo, ¿no? Que no es una vida... Pero en ese sentido, como que tú decís, cuando me corrigen, digo, bueno, o sea, ¿qué más puedo esperar de mí si soy lo que soy? Entonces siempre doy las gracias y le echo adelante y como que no me hago rollo. O sea, como que me desenrollo. Uno termina con esta cosa que es tan moderna de la apariencia, ¿no?
0: Sí.
1: Queremos tener 50 años y parecer de 25.
0: Totalmente.
1: ¿Ya? Queremos tener una nariz que te dio Dios y la queremos tener ahora como no sé qué. ¿Sabían ustedes que ahora se pueden cambiar los ojos, hasta los colores del ojo? O sea...
2: Ay, qué horror.
1: Entonces uno dice, amigo, los pelos de tu cabeza están contados.
0: Sí, totalmente.
1: Sí, ¿no?
2: Me encanta todo lo que estás hablando, Cristina. Gracias, gracias, gracias, porque tu testimonio nos ayuda. Entonces, vamos a volver después de una pausa para seguir profundizando en el misterio del Sagrado Corazón de Jesús a través del testimonio de Cristina.

0: de vuelta con nuestro programa El Sagrado Corazón de Jesús con nuestra querida invitada, Cristina Ballard. Así que síguenos contando, Cristina.
1: Yo quería preguntarle algo, Cata.
0: Ya.
1: ¿Hubo alguna frase o promesa o texto en concreto que te haya marcado en relación al Sagrado Corazón en ese momento?
2: Mira, hay una promesa del Sagrado. Ustedes saben que el Sagrado Corazón tiene varias promesas.
1: Sí.
2: Y hay una... Fíjate, yo no tengo miedo a la muerte. Como que es la promesa de que te voy a acompañar en la muerte, porque como soy ignorante y soy idiota, como que digo, capaz que sea súper difícil, y yo como que no me importa tanto ya. Pero hay una que sí me...
1: No eres idiota. No. Yo no te creo idiota.
2: Pero es que yo lo he producido por mí misma. O sea, pero ya. Pero sí hay una promesa que siempre me ha palpitado el corazón, que dice algo así, no me la sé de memoria, pero como que le daré las gracias de Estado. ¿Ya? Yo soy una mujer casada, tengo 5 hijos, y creo que para vivir coherentemente, cristianamente, la fidelidad matrimonial, la maternidad, la afiliación con tus padres en este mundo tan perdido sentido, se requiere una gracia extraordinaria.
1: Sí.
2: Entonces, eso siempre me hizo un poco, yo lo necesito, porque necesitas la lucidez para ver cuándo das permiso, cuándo no.
1: Sí.
2: Porque
1: cuesta mucho educar actualmente, muy difícil.
2: Es muy difícil, sí. Y hay cosas que necesitas saber. O sea, yo me acuerdo a veces de repente con los niños chicos, les decía yo, no te puedo decir, no lo tengo tan claro, pero en esa casa, y sin faltar a la caridad, no conozco, no me siento cómoda, no quiero eso para ti, y tener que poner carepóquer,
1: sí.
2: Y bancarse los portazos.
1: Me cuesta mucho ser fiel.
2: O sea, una vez también tuve que bancar un puñete en la ventana, ¿cachai? Pleno invierno, la ventana rota, y decirle al cabro, bueno, empieza a ponerle plástico, hojas de oficio, porque yo no voy a cambiar la ventana, anda juntando plata, y decir... Pero creo que eso, y también el matrimonio, creo que es una realidad súper golpeada, muy golpeada, yo creo que el demonio, que sabemos que existe, está dando una pelea muy fuerte contra la familia, contra nuestros hijos... Mm. Entonces creo que la gracia de Estado es algo muy importante. Mm. No sé si respondo a tu pregunta,
1: sí,
2: pero...
1: Absolutamente. Absolutamente.
2: Sí, sí, por eso creo que es una devoción, que en el fondo tener una medalla del Sagrado Corazón, llevarla...
1: El detente
2: en las casas, ponte tú.
1: Sí.
2: Y hay una cosa, ponte tú, que creo que es un poco bonita, ¿ya? Que es que, como les digo, tengo hartos hijos, y todos, y yo soy como una y son gente joven de este siglo, y todos tienen la medalla del escapulario puesto.
1: Qué maravilla.
2: Ya con el sagrado. Y saben que no es un talismán.
1: Claro.
2: Pero que hay alguno que ha tenido un peligro de muerte por distintas circunstancias. Entonces ese que es más taquillero tiene un diente de tiburón, y por el otro lado tiene el Sagrado Corazón. Tienen el sentido de que en la vida no se anda solo.
1: Claro.
2: Te fijas yo, ¿no? Que esta vida... Tienes que tener la ayuda del cielo. No es algo que uno se pueda bypassear.
1: Total.
2: O sea, y porque hay que, yo creo que educar esa... Yo creo que el Sagrado Corazón se presta para eso, la sobrenaturalidad de la vida. Como
1: sí.
2: Lo que te cuida, las cosas que van pasando y que le pasan justo al del lado y no a ti. O sea, esas diosidades que yo creo que uno tiene que ir avivando el ojo, porque a todos nos pasan.
0: Eso es gracia. Eso es mucha gracia.
2: Entonces, yo me pregunto, también. ¿Cuánta gente Dios le manda la gracia que dice que le manda? Y que al final es tan torpe que ni siquiera se da cuenta.
1: Claro.
2: ¿Cachai?
1: Claro.
2: Entonces, y ahí hay una cosa que... Pucha, qué latera. Estoy hablando yo y no la estoy dejando preguntar.
0: No, pero por favor, dale. Si te miramos a ti.
2: Pero también comulgando, pensando que ahí está... Esa, o sea, al final es la certeza que en verdad Dios está en la hostia. Jesucristo está en la hostia, que también...
1: Cuerpo vivo.
2: Sí, vivo. Y me encantan todos los milagros eucarísticos. Me encantan todas esas cosas... Bueno, pero pensando en la hostia, hace muchos años me di cuenta que en verdad, si uno se pone a meditar en la hostia, que es el corazón de Cristo, porque además cuando las hostias han sangrado, por eso es muy, creo que es muy proponible que la gente, usted que nos está escuchando, querido amigo de Radio María, se meta a ver en internet la realidad de los milagros eucarísticos, porque hoy día, con toda la ciencia que hay, se sabe que es sangre del corazón,
1: sí,
2: se sabe que
0: ya, hay una músculo, página
2: que es un músculo
1: del miocardio, es impresionante,
2: y está vivo, o sea, como muchas cosas,
1: glóbulos
2: muy
1: blancos, glóbulos rojos,
2: o sea, y que tiene un grupo sanguíneo que solo está en esa área, bueno,
1: sí.
0: Carlos Acuti se dedicó a difundir finalmente los milagros eucarísticos,
2: te fijáis, porque eso es lo que te dice al final, y bueno, y el corazón de Jesús se queda, y ahí en el fondo, en un pan blanco, sin ninguna, o sea, el Rey de Reyes se queda en algo tan nimio, tan, y es tan divertido, porque en este mundo nos preocupamos tanto de andar como árboles de Pascua el 24 con harta luz, con harto auto grande, con harta mansión, o con las zapatillas que blin blin, y como
1: totalmente.
2: Que, y uno dice, Cristo, el estilo de Cristo, y que eso es muy bonito, el estilo de Cristo es simple, sencillo.
1: Qué bonito eso, no lo había pensado, fíjate.
2: O sea, es súper básico.
1: Sí.
2: Entonces hay que tener una cruzada, sí, para tener eso, una vida. Sí. Solo Dios puede hablar cuando uno... O sea, Dios es muy sencillo.
1: Sí.
2: Entonces, si tú estás lleno de cosas, si estás lleno de relaciones, lleno de vida social, lleno de lectura, lleno de internet, lleno de fiestas, lleno de ocupaciones, es muy difícil escuchar a Dios, porque Dios tiene un corazón... simple.
0: Hay que hacer, sí, saber hacer silencio, sí, y eso es lo más
2: difícil. O sea,
0: difícil.
2: Y vivir de manera sencilla, no, sí, es necesario vivir tan gourmet, no es necesario...
1: Totalmente.
2: Porque Dios ahí, hay como un canal, como el acueducto que está tan de moda, de Hong Kong con...
1: Ah, sí.
2: Claro. O sea, ese tubo para poder entrar en la vida divina, entrar en el corazón de Jesús, es la sencillez. Por eso Jesús le habla, sí, tanto a la gente más sencilla.
1: Sí.
2: Por eso lo entiende tan bien.
1: Es que cuando tienes el corazón... tapizado de cosas, de cositas, lleno de elementos, no cabe el Señor ahí. No cabe. Y es necesario vaciarse mucho para poder...
2: O sea, yo creo que ese es el primer ejercicio para poder tener una devoción a este,
1: sí,
2: Sagrado Corazón.
1: Totalmente.
2: Porque uno guarda gustitos, caprichos, orgullo, vengancillas, heridillas, que,
1: sí,
2: no las ninguneo. Ya hay que ponerlas en el altar al final y decir, ay, ¿sabes qué, Señor? Haz con esto lo que mejor te plazca.
1: Sí.
2: Pero el tema de la comunión, y como todos siempre esperamos algo más espectacular, tiene un misterio misterioso, y que por eso creo que ahí hay un salto de promover esta devoción, ya en este pobre mundo que se siente tan desquerido, ya. Y que creo que, claro, y lo pienso, cuando alguien se cree animal, que está tan de moda esto de los Therians, dice, amigo, es que no conociste el amor de Dios que te creó,
1: sí,
2: que estuviste... Y cuando estoy con la gente, siempre pienso, cuando algo me molesta, digo, esta persona estuvo en el pensamiento de Dios.
1: Sí.
2: Este mendigo que está ahí con las patitas negras por debajo y que huele mal, estuvo en el pensamiento de Dios. No hay nada... anecdótico en la creación. Entonces eso te da que pensar.
0: Sí,
1: totalmente.
0: Y junto con eso, y para ir cerrando el capítulo, o sea, en el
1: programa,
0: encuentro,
1: digamos.
0: No, como el título que tenía de encuentro, ¿quiso Jesús en ti que quisiste decirle que sí? Como esto te lo compro, esto vamos con todo. Y
2: escucha,
0: ahí pasamos al fruto.
2: Es que sentirte querida es una sensación súper... oxitocínica.
1: Totalmente,
2: o sea, no sé cómo decirte.
1: Totalmente.
2: O sea, como que siento que soy su bufón en la tierra. O sea, se mate la
1: ¿qué?
2: Risa. Bufón, como su payaso. Como que se mate la risa conmigo, se goza con mi vida, ¿cachai? Nos reímos juntos. Como que
1: máximo.
2: Siento que es mi amor. O sea, de verdad que... un amor que además, mira, hay una cosa que es muy dura y uno en el amor humano lo prueba, ¿ya? Que de alguna manera todos nos hemos sentido en términos de amor humano traicionados.
1: Sí.
2: Por distintas cosas, no es que es una infidelidad, no estoy hablando de eso, pero muchas veces uno no llena el zapato,
1: es que
2: de la expectativa del otro.
1: Es limitado el amor humano.
2: Efectivamente, es súper limitado.
0: Hay un huequito que nunca lo va a poder llenar el ser humano,
1: claro.
0: Está hecho para que lo llene Dios. Y eso...
2: Sí, o sea, yo le digo a mi marido, gordo, pero si es que al final yo soy imperfecta, tú eres imperfecto, nuestro matrimonio es imperfecto, o sea, es parte de la vida. Entonces cuando uno tiene este pequeño, esta pequeña seguridad, o sea, esta seguridad de que hay alguien que te quiere totalmente, totalmente, que dio la vida por ti, que en el fondo O sea, en verdad, pienso que lo que decía Santa Teresita Lisieux, y que lo pienso de verdad, la vida, estás llamado a la vida para tener este paréntesis entre dos eternidades. O sea, la vida es un paréntesis muy corto. Te llamó a la vida. Va, todos tenemos súper claro que vamos a morir. O sea, lo tenemos clarísimo.
1: Pero se nos olvida a cada segundo.
2: O sea, a mí me impacta la gente que vive con el margen de esto. Es lo más ridículo. ¿Qué? ¡Ay, se murió! Amigo, pero si es que te va a tocar. O sea, ¿qué te puedo decir? O sea, hay una vida completa entre los 7 años. O sea, no hay nada más real que la muerte, ¿cachayo, no?
1: Absolutamente.
2: Entonces digo, al final, lo que Dios le pide a su criatura cuando la manda a la tierra, sobre todo, es que diga, se fiat de la Virgen, que es confiar. Y para confiar, a mí me sale muy fácil pensar que tengo un amor que me cuida, que me quiere, que piensa lo mejor para mí. Y las cosas que no entiendo, yo digo. Y lo digo mucho. Yo soy hija de Dios, nada malo me puede pasar. Yo soy hija de Dios, nada. Y lo que no entiendo, digo, bueno, yo soy hija de Dios y nada malo me puede pasar, nada,
1: o sea,
2: malo me puede pasar.
1: Como cuando tú tienes un niño chiquitito que la mamá lo lleva al doctor, le tiene que poner una inyección. El niño obviamente que no entiende por qué le están poniendo una inyección, pero confía en su mamá.
2: Y yo creo que
1: papá.
2: Esa es la correspondencia que espera. Tú no dices, quizá, ¿cuál era la siguiente pregunta que tenía, Cata? ¿Que era el fruto?
0: Era el fruto, exacto.
2: Yo creo que el fruto mayor es confiar. Es confiar, es tener una confianza, que eso te da una mucha seguridad en la vida.
1: Sí.
2: Porque cuando tú no entendís algo, que son muchas las cosas, porque hay una cesantía, porque tus papás se separaron, por qué estudiaste en este colegio y no estudiaste en el otro, por qué ocupas este lugar en el mundo, por qué nadie te pesca en el trabajo, ¿cachai? Te das cuenta que uno tiene que confiar, y cuando uno confía, cuando uno se hace más viejo, como uno, yo tengo 50 años, ya he vivido medio siglo, te das cuenta que Dios tiene... Es lo que se dice siempre, la vida de uno es una alfombra que uno mira al revés, pero el lindo tapiz lo mira Dios por el otro lado.
1: Sí, totalmente.
0: Mira, y para seguir con esto del fruto, ¿qué cambió objetivamente? Como por ejemplo, no sé, tu forma de rezar, como tú decías, y la forma de efectivamente confiar, pero quizá cambió también tu forma de ver el sufrimiento, de vincularte también con las personas.
2: De todas maneras.
0: ¿Qué cambió objetivamente?
2: De todas maneras, yo tengo un lema... No sé si me resulte, la verdad, pero como te digo, dos cosas, que es algo muy concreto. La primera es que... ya se me olvidaron. No, me voy a acordar. Pero espérate.
0: La primera que ha cambiado...
2: A ver, lo que me viene así, lo primero es que digo, todas las criaturas son criaturas de Dios, y por eso en el fondo... trato de no tener prejuicios, no, las miro y digo, Señor... Comparte, mirar a la gente como la miras tú.
1: Ay,
2: como
1: muy
2: la miras
1: sano eso.
2: Tú.
1: Ayuda muchísimo.
2: O sea, y eso me hace ser mucho más gentil, o perdonar cosas que han sido un tanto poco afortunadas en la vida, que todo el mundo tiene en su biografía cosas que no son tan felices. Y me ha servido para perdonar, para seguir para adelante, porque en verdad trato de mirar las cosas con la perspectiva del cielo. Como que eso me ha ayudado mucho.
0: Impactante.
2: Eso de tu ponderar ahí los eventos de la vida, ¿ya? Distinto. O sea, me acuerdo una tontera, que esto va a ser como divertido, que estaba en el supermercado, yo soy super paga, me llamó mi hermana, no sé qué, y me fui sin pagar.
0: No.
2: Ay, o sea, me
0: no.
2: Estaba yendo sin pagar, pagué unas cuestiones, me quedaron varias en el que, ay, lo metí en la bolsa, bueno, me enredé. Y iba saliendo al supermercado, ya del líder, y me detuvieron. Esto, les digo, pasó hace 4 meses. Tampoco es que fue hace 10.000 años. Por eso te quedaba sola, porque yo creo que mi hijo se hubiera matado. Y me acercó un guardia, se acercó otro. Y yo, perdón, ¿qué pasó aquí? Señora, que te está llevando cosas sin pagar. Ay, en serio. Bueno. Y efectivamente me está llevando cosas sin pagar, y era un buen lote de cosas sin pagar. Entonces, digo, señor, está hablando por teléfono. Perdone. Ellos estaban compungidos y todo, y no fueron tan simpáticos, ¿ya? Y yo digo, bueno... Están haciendo su trabajo. O sea, yo en vez de picarme, eso es lo que quiero decir, ¿ya? En vez de picarme y decirle, ay, que son mal pensados, ¿cómo se les ocurre que yo, claro, que soy una mujer de bien,
1: claro.
2: voy a ser una ratera, mechera, o... Te aprendí a reír de ti misma y decir, ¿sabes qué, señor? Claro, pensaba para mí, señor. Yo no robo, pero hago otras cosas. O sea...
1: Claro.
2: Así que toda la cara...
1: Ayuda mucho a la humildad en todo caso.
2: Por eso te digo, la cara de foto que me puedan poner los señores esto. Igual, si supieran de verdad cómo soy, En verdad.
1: Claro, sería mucho peor.
2: Exactamente. Entonces, ya pago. Mire, le voy a pagar al tiro, no se preocupe. No. Pero, ¿cachai? Como cosas así que, digo, como que me pasa eso en lo concreto. Ver las cosas como el Señor las ve. Y en eso, en temas de caridad, me ha salido más fácil el trato con las personas. Que nadie pase al lado mío sin sentir el cariño que le da Dios. Como que siento eso, que uno es instrumento. Que no se sienta la gente juzgada, pelada. Que cuando uno se, con uno se sientan seguros. Eso.
0: Cristina, y hoy día, 2026, ¿qué crees que el mundo necesita? ¿Por qué crees que el mundo necesita el Sagrado Corazón? ¿Y por qué esta devoción no es algo del pasado, finalmente?
2: Pucha, porque creo que todo. Porque primero que todo, que Jesús se quiso aparecer y lo ha repetido a través de varios santos que son contemporáneos. Entonces hay algo que nos quiere decir. Y yo creo que lo más importante que nos quiere decir es que Él está presente hoy, que no es una anécdota, y que te quiere querer. Te quiere querer como eres, con tus circunstancias, como que. Y que lo único que espera de ti, lo único, es que confíes y le entregues tus miserias. Mm. No sé si estoy diciendo una lesera, pero no, si tú haces esa donación de tu de confianza, sí, Señor, haz un tesoro con estas miserias. O sea, ya con eso le diste la pasada para que te dé la vuelta a la vida como un calcetín.
1: Absolutamente.
0: Ese sería entonces el primer paso que tú recomendarías como para.
2: Sí, reconoce tus miserias, no te enredís más, no le echís la culpa más a la gente del lado y lo que te pasó y que tu papá se fue y que. Mira tu vida, hazte cargo de lo que tú eres y entrégalo.
1: Total.
2: Y confía,
1: total.
2: Que al final ese yo creo que es el mayor pecado, no confiar.
1: Sí.
2: La Virgen es la Virgen porque dijo fiat sin tener idea si le iban a terminar pegándole la piedra, si tampoco lo sabía. O sea, muy buena era, sí, pero en el fondo. Y el pecado de Adán y Eva, yo creo que lo que más le duele al Señor es eso, la falta de confianza.
1: Sí.
2: Entonces, yo creo que es algo muy actual. Cuando buscamos y estamos asegurados hasta los dientes, eso, creo. Así que demasiadas gracias por invitarme. Este programa la lleva. O sea, queridos auditores,
0: Cristina.
2: De verdad que el corazón de Jesús llegó para quedarse.
0: Oye, gracias por abrir tu corazón, por revelándonos cómo Él ha cambiado tu vida, la sigue cambiando. Y gracias, la verdad, porque nos compartes un pedacito de tu corazón para que más personas puedan llegar a Él y acercarse más a Él.
1: Absolutamente. Una maravilla. Muy bonito oírte. Muy, muy bonito. Le va a ayudar a mucha gente.
2: Son amorosas, son muy amorosas. Y además que es súper conveniente esto. Si usted se hace devota del Sagrado Corazón, le quiero decir que a la gente que transmite y promueve su devoción,
1: sí.
2: Dios le promete más cielo. Así que
1: no, y dice textual,
2: transmítalo.
1: Los tendré grabados en mi corazón.
2: Sí.
1: Textual.
0: ¿Qué mejor?
2: ¿Qué mejor?
1: Sí.
0: Sagrado Corazón de Jesús.
2: En vos confío.
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1: Son las 16 horas, 11 minutos.
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3: Muy buenas tardes, estamos en su programa Testigos de la Luz aquí en Radio María. Hoy nos acompaña un panel muy especial de sacerdotes que compartirán con nosotros sus experiencias de vida consagrada y su testimonio en torno a la devoción a los Sagrados Corazones de Jesús y María y a San José. En primer lugar, le damos la bienvenida al Padre Agustín del Divino Corazón. Él es doctor en teología y fundador de los Siervos Reparadores de los Sagrados Corazones y de la Legión de San José en Colombia. Nos acompaña también el Padre Pablo del Inmaculado Corazón de María, también doctor en teología, miembro del monasterio de San José en Colombia. Y desde Perú tenemos también al padre Antonio María de la Divina Redención de los Siervos Reparadores de los Sagrados Corazones. Recientemente está encargado y apoyando toda la labor que se hace en el Santuario María de la Consagración en Perú. Muy bienvenido, muchas gracias por estar en Radio María. Nosotros sabemos que ustedes vinieron especialmente por el primer congreso de la espiritualidad josefina que se hizo hace pocas semanas aquí en Los Ángeles, y que estamos muy contentos de tenerlos aquí y de que nos puedan dar esta entrevista. Vamos, bueno, que cada uno quizás nos pueda contar su experiencia de estar en Chile y de ser parte de esta comunidad tan especial que tiene que ver con esta devoción a San José, también con la reparación. Si nos pueden contar un poco, ¿quién quiere partir?
4: Buenas tardes para todos, un saludo muy especial, soy el padre Agustín. Ha sido una experiencia muy hermosa de estar en Chile, poder venir a hablar acá de San José, este gran santo patrono de nuestra iglesia. Ese gran santo que es patrono de las familias, ayuda en cualquier necesidad, y poder venir como a infundir en el corazón de las personas la devoción a San José, porque a través de esta devoción a San José nosotros hemos encontrado un tesoro de cuanto Dios asuma. Hemos encontrado que San José es un aliado en nuestro camino, que San José es un camino que nos lleva hacia Jesús y nos lleva hacia la Santísima Virgen María, que es como un canal a través del cual se obtienen todas las gracias de Dios. Y también poder venir a compartir esa experiencia, lo que es nuestra comunidad de Siervos Reparadores de los Sagrados Corazones. Poder haber venido también a Chile a compartir con ese pueblo chileno tan especial, donde hemos encontrado tanta fraternidad, tanta hermandad, tanta amabilidad, y poder venir acá a hablar de la devoción al corazón de Jesús, al corazón de María, en el plan central de la reparación, ha sido un privilegio para todos nosotros.
3: Padre Agustín, y usted como fundador de los Siervos Reparadores de los Sagrados Corazones y Legión de San José, ¿nos puede contar cómo nació en usted esta moción?
4: Esa moción nace en mi corazón siendo docente de un colegio de religiosas, estando en el Santísimo Sacramento. Allá yo le preguntaba al Señor, ¿cómo puedo ayudarte, Señor? Para como ayudar como a sostener un poco el peso de tu cruz, Señor, poderte ayudar en esta iglesia, y nace como una inspiración allá en mi corazón de poder fundar una comunidad religiosa ya integrada por siervas y siervos reparadores, donde pudiéramos desagraviar el corazón de Jesús, el Inmaculado Corazón de María, donde pudiéramos como reavivar y darle un realce muy especial a esas dos grandes devociones que tenemos en la iglesia, como son la devoción de los 9 primeros viernes de mes y la devoción de los 5 primeros sábados de mes al Inmaculado Corazón de María, y también donde pudiéramos reparar y poder orar por la santificación de los sacerdotes y religiosos del mundo entero, y donde pudiéramos tener como adoración perpetua, donde pudiéramos acompañar a Jesús en la soledad su sagrario y pudiéramos allí poder hacer adoración y reparación a este gran misterio de amor que es la Santa Eucaristía.
3: Padre Agustín, y en algún momento o en alguna parte leí que usted tuvo una conversión, porque antes de todo esto que usted nos está contando, de esta moción entregada por Dios, usted estuvo alejado del Señor. ¿Se nos puede contar cuál fue ese punto de inflexión o qué experiencia vivió que lo llevó a esta radicalidad tan fuerte con el Señor y el Sagrado Corazón de Jesús y de María y de San José?
4: Cuando uno no tiene a Dios en el corazón hay vacíos, hay como un sinsentido a la vida. Pero cuando uno ve de que somos seres finitos acá en la tierra, de que de verdad Dios existe y de que hay una patria mucho mejor que esta, como es el cielo, y entonces, por fortuna, empecé a buscar de Dios. Empecé a sentir la necesidad de una buena confesión, de llevar vida sacramental. Empecé a sentir la necesidad de leer las Escrituras, de poder rezar el rosario todos los días y de poder frecuentar a Jesús en el Sagrario, en el Santísimo Sacramento del altar, porque realmente en esa hostia consagrada está Jesús. Realmente en el Sagrario está ese Rey de Reyes y Señor de Señores, ese Rey del más alto linaje que siempre está esperándonos para nosotros poder ir allá y darle amor, retribuirle con amor el todo el amor que él siente por todos nosotros. Entonces uno empieza a sentir como una necesidad de cambio, uno empieza a sentir como una necesidad de Dios, y entonces ahí cuando nosotros volcamos nuestro pensamiento, volcamos nuestro corazón hacia lo que es Jesús en nuestra vida, hacia lo que es realmente vivir una vida en Dios y para Dios, nuestra vida empieza a cambiar. Cuando uno hace una confesión sincera, cuando uno se arrepiente de los pecados y uno dice, pues así como otros se han convertido, así como otros han buscado una vida en Dios y han logrado ser santos, ¿por qué yo no puedo llevar una vida de santidad acá en el mundo? Pero como el Señor tiene proyectos distintos trazados en nuestras vidas, lo llama a uno, a todos nos llama a una vocación especial, a unos a la vida religiosa, a unos a la vida sacerdotal, a otros a formar familia, familias santas, familia a imagen de la Sagrada Familia de Nazaret, y otros se quedan allí en el celibato, sirviéndole a Dios, siendo fermento en la masa, estando allí en el mundo, pero sin ser del mundo. Yo empecé a sentir esa necesidad de vivir una vida consagrada, dejarlo todo para ganarlo todo, y recibí el gran premio. Recibí el gran premio de Dios de ser ordenado sacerdote y de poder prestarle un servicio a la iglesia a través de este ministerio, en donde de verdad yo te digo a ti, hermano, hermana, que tú me escuchas, vale la pena entregarle nuestra vida al Señor, vale la pena rendirle nuestra vida al Señor, entregarle nuestra voluntad, vale la pena de que tu vida dé un giro, un vuelco de 360 grados y diga, estoy a tiempo de volver al Señor, estoy a tiempo de reivindicarme mis pecados, estoy a tiempo de reparar las ofensas que le haya causado el corazón de Jesús, porque Dios es un Dios de amor, Jesús es un Dios de misericordia, y por eso nos ha reunido en este día y ha posibilitado de que tú escuches este programa y de que nosotros estemos reunidos hoy en el nombre poderoso de Jesús.
3: Muchas gracias, Padre Agustín. Estamos conversando en este momento con tres sacerdotes que han venido de afuera. Estamos hablando con el fundador de los Siervos Reparadores de los Sagrados Corazones y Legión de San José, el Padre Agustín del Divino Corazón. Estamos conversando también con con el padre Pablo del Inmaculado Corazón, que él es miembro también del Monasterio de San José en Colombia, y también con el padre Antonio María de la Divina Redención de los Siervos Reparadores de los Sagrados Corazones. Padre Antonio María, usted que está en Perú participando también de la misma comunidad que fundó el padre Agustín, también ustedes hablan mucho de la devoción de San José, muy unida con la devoción al Inmaculado Corazón de María y al Sagrado Corazón de Jesús. ¿De qué manera se podría decir que no se entiende la devoción a San José sin los corazones de Jesús y María?
5: Pues muy buenas tardes para toda la audiencia que nos escucha en Chile. Es una alegría muy grande estar aquí con ustedes y compartir esta experiencia de amor de que somos partícipes todos nosotros a través del carisma de la reparación, del cual pues hacemos parte nosotros. Como tú decías, estamos en Perú también. Y pues la devoción a San José pues no se puede comprender sin la Santísima Virgen María ni nuestro Señor Jesucristo, porque pues precisamente está en la misión de San José. San José fue destinado por Dios para ser el esposo de la Santísima Virgen María y de esa manera el padre adoptivo, el padre virginal de nuestro Señor Jesucristo. De ahí radica la importancia de San José. No se puede comprender de otra manera porque es una devoción cristocéntrica y mariana, porque San José fue destinado por el Padre Celestial para custodiar sus tesoros más grandes, ¿no? El corazón de Jesús y el corazón de la Santísima Virgen María. Por eso San José se conoce como el custodio y protector de los sagrados corazones de Jesús y de María. Toda la vida de San José fue ser ese custodio, ese protector de la Sagrada Familia de Nazaret. Nos escuchamos pues como en la Sagrada Escritura, pues San José es destinado por Dios. Para él fue difícil en un comienzo comprender esa misión en la cual pues ve cómo la Santísima Virgen María había sido escogida por Dios para ser la madre del Salvador. Y él, pues, asume ese misterio a través de la incertidumbre, pero confía en Dios. Y Dios le ratifica en sueños y le dice a San José que no tema tomar a María por esposa, porque el hijo que viene en su vientre será el Salvador de la humanidad. Y entonces San José, pues, acepta la misión que Dios se le da y cumple esa misión de ser ese fiel custodio y protector de la Santa Casa de Nazaret. De ahí radica la importancia. No se puede comprender de otra manera a San José, porque pues toda su misión está en cuidar la Santa Casa de Nazaret, de cuidar a la Santísima Virgen María y a nuestro Señor Jesucristo. Por eso es muy importante comprender en ese sentido a San José, pues él desde el cielo sigue también custodiando la devoción al Sagrado Corazón, el Inmaculado Corazón, para que se difundan en toda la iglesia. Y pues de esta manera podemos comprender pues que la misma iglesia la haya destinado para ser también pues el patrono de la iglesia universal a San José. Pues también, así como custodió la Santa Casa de Nazaret, San José ahora custodia la iglesia, porque la iglesia es el cuerpo de Cristo. Y así como San José cuidó de Cristo cabeza, de nuestro Señor Jesucristo, cuida ahora también desde el cielo de toda la iglesia. Por eso invitamos a todos los que nos escuchan a que no teman tener esa devoción a San José. San José en ningún momento le quita ni el puesto a nuestro Señor Jesucristo ni a la Santísima Virgen. Al contrario, él nos enseña a través de esa humildad, ese silencio interior de San José, a amar más a Jesús y a la Santísima Virgen María, porque él destinó toda su vida a ser el custodio y protector de los sagrados corazones de Jesús y de María.
3: Y también, él, como dice usted, el gran custodio de la iglesia, que somos todos nosotros, y que no podemos perder este regalo que nos da el cielo, de que nos da este gran custodio. Padre Pablo del Inmaculado Corazón, ¿cómo no preguntarle con ese nombre la relevancia en estos tiempos de la devoción al Inmaculado Corazón de María? Y esto que hablaba el Padre Agustín al principio del programa, de la importancia de esta consagración y de esta devoción de los primeros 5 sábados de mes y de consagrarnos al Inmaculado Corazón de María, que ahí tenemos la aparición de Fátima que dice: al final mi corazón inmaculado triunfará. Entonces tenemos triunfo estando en el corazón de ella. Si nos puedes hablar un poco también de esa devoción y cómo usted la lleva y cuál es el llamado que usted nos hace a Chile.
6: Muy buenas tardes a todos. Realmente es una alegría también para mí poder compartir con todos ustedes y lo que ha sido el compartir aquí en Chile este Congreso Josefino, que ha dado también muchos frutos en cuanto a que, dando a conocer la devoción a San José, se acrecienta también el amor a la Santísima Virgen María. No podemos entender a cada uno de ellos por separado, sino como una familia que tiene un padre y que tiene una madre, y es la Santísima Virgen María. Es nuestra madre, y que como tal, toda esta devoción a la Santísima Virgen María, yo creo que es lo fundamental, saber de que Dios Padre nos ha dado una madre que nos cuida, una madre que nos acompaña, una madre que nos protege, pero que es una madre también que comprende cada una de nuestras emociones, sentimientos. Consagrarnos a la Santísima Virgen María es ponernos bajo su protección, es decirle a ella que nos cuide como a hijos, que realmente ella, teniéndonos cerca, nada malo nos pasará. ¿Y qué es lo peor que nos puede pasar como cristianos? Que nos alejemos de Dios, que nos alejemos de la voluntad que Él ha trazado para cada uno de nosotros. Y ella, como buena madre, cuando ve que un hijo se va perdiendo, se va alejando, pues ruega, intercede. Ella misma va a buscarnos a nosotros para que no nos alejemos de Dios. Por eso la importancia de consagrarnos a ella es decirle, quiero que seas mi madre, quiero que estés a mi lado, no quiero perderme. Porque a veces nosotros en la rebeldía humana tenemos momentos de desespero, de angustia, tenemos momentos en que viene la enfermedad, el dolor, en fin, en que se nos bajan los ánimos en todos los sentidos, y es por eso que tenemos que saber que necesitamos ayuda. Y sabiendo que tenemos una madre, podemos recurrir a ella. Los niños, cuando sienten miedo, cuando se sienten asustados, gritan, mamá, y se van corriendo hacia ella. Nosotros, que ya estamos más grandecidos, por no decir viejos, nosotros también tenemos el mismo sentimiento. Y ese sentimiento humano tiene que pasar también a la parte espiritual de podernos encontrar con ella, que es una madre tierna y amorosa. La devoción de esos cinco primeros sábados de mes es un exceso de amor del Inmaculado Corazón de la Santísima Virgen María, porque ella lo que quiere es que ninguno de sus hijos se pierda, y porque ese es el plan de Dios, y ella colabora estrechamente con el plan de Dios en nosotros. Ella no quiere que ninguno de sus hijos se pierda, principalmente aquellos que están en su contra, aquellos que no la aman como madre, aquellos que no la respetan, porque nosotros cada vez que nos creemos más sabios, más entendidos, entonces comenzamos a razonar equivocadamente, ponemos al servicio de la falta de fe toda nuestra conciencia humana, toda nuestra inteligencia, y entonces comenzamos a poder poner bajo la lupa de la razón los misterios divinos, su Inmaculada Concepción, su maternidad divina, porque nosotros tenemos imágenes, en fin. Y todo esto son los puntos principales que la Santísima Virgen María, en esos cinco primeros sábados de mes, quiere que todos aquellos que se han apartado también de su devoción no se pierda, porque sería muy triste para ella pensar de que por su causa muchos hijos se pierden, que por causa del pecado se pierden sus hijos. En una de las, cuando la Santísima Virgen María le muestra a los niños, a Francisco, Jacinta, ya hoy canonizados, y a Lucía, el infierno, les va a decir a ellos que muchas almas van al infierno porque no hay quien rece, quien se sacrifique por los pecadores. Y eso es la reparación que nos está pidiendo la Santísima Virgen María, que recemos, que hagamos sacrificios, pero son palabras que hoy nadie quiere escuchar, que dicen que ya pasaron de moda. Por eso hoy la reparación puede ser no entendida y no comprendida, porque decimos que es algo viejo, que ya está superado, pero no, por el contrario, es que hemos perdido la esencia. Nosotros somos de extremos. Si una época de la Iglesia en que fuimos muy dados a la oración y a las prácticas piadosas, hoy hemos pasado a todo lo contrario. Dejamos la devoción y la práctica piadosa para enfocarnos más en lo social. ¿Está mal lo social? No. Está mal eso porque tenemos necesidades, porque tenemos injusticias y hay que luchar por... Y eso también es reparación, el poder luchar para que subsanar las heridas de Cristo también en los necesitados, en los pobres, en los marginados, en los excluidos, sí. Pero sin dejar de lado la otra parte, que es la reparación, también a través de la oración, también en la búsqueda de cada uno de nosotros, en el crecimiento espiritual, en el crecimiento de nuestra relación con Dios, de no olvidar que nosotros somos hijos, ¿de quién? De un Padre bueno y un Padre amoroso que nos quiere tener cerca. Por eso, como consagrados, nuestra reparación es vivir como consagrados. Por eso, como padre de familia, será vivir verdaderamente un padre de familia cristiano, cumpliendo el ejercicio de su misión como esposo, en la fidelidad, en la perseverancia, en el cuidado de los hijos, en el tiempo que comparte con ellos. todo esto nos lo enseña la Virgen María, nos lo enseña San José, nos lo enseña lo que es la reparación como tal. Él es la esencia del ser humano, nuestra unidad con Dios, pero es un amor a Dios que nos lleva también a reconocer el rostro de Cristo en el más pobre y necesitado. No se pueden separar, ni irnos por el lado solamente muy humano sin olvidar lo espiritual, o quedarnos extremadamente espiritualizados y olvidarnos de nuestros hermanos que sufren.
3: Tiene tanta razón, al final son complementos, como dice usted, es una sola unidad, porque para poder amar mejor a nuestros hermanos tenemos que recibir ese amor de Dios, porque nuestro amor y entrega humana es muy limitada. Entonces, de esa manera, como usted hablaba, Padre Agustín, el hacer adoración, el recibir los sacramentos, el recibir al Señor con el corazón abierto, el amor que le entregamos a nuestros hermanos es el mismo amor de Cristo, porque el nuestro se hace muy limitado, muy escaso. Sí. Entonces, yo creo que sí, eso quizás el entender, como, bueno, hay tantos santos que hablan de eso, Santa Teresa de Calcuta, que decía, yo para poder ir a mi misión, ella hacía todos los días con sus hermanas una hora de adoración, y no salían mientras no hacían su adoración. Lo mismo el Padre Hurtado, que ustedes fueron a su tumba, tengo entendido, y él también decía lo mismo, que tu vida sea una continua misa, y como en el fondo es, y si esa oración no es para entregar a los demás, tampoco esa oración sirve. Entonces, como dice usted, las dos cosas van muy unidas. Estamos aquí reunidos con el Padre Pablo del Inmaculado Corazón. Él es miembro del Monasterio de San José en Colombia, también con el Padre Agustín del Divino Corazón, fundador de los Siervos Reparadores de los Sagrados Corazones y de la Legión de San José en Colombia, y con el Padre Antonio María de la Divina Redención, que él también es de la Comunidad de los Siervos Reparadores de los Sagrados Corazones en Perú. Queríamos, Padre Agustín, preguntarle un poco si nos pudiera hablar sobre el Rosario de San José, porque aquí en Chile ya se está rezando el Rosario, y qué emoción estar con la persona que el Señor lo inspiró para poder realizar porque este Rosario no existía. Si nos puede contar de cuándo surgió este Rosario, y cuál siente usted que fue la razón, y especialmente, ¿cuánto cree usted que se reza? Porque no es que reemplace al Rosario tradicional que tenemos a nuestra madre, pero sí nos acompaña para ciertas situaciones, como decía usted, Padre, que no se podía entender la devoción a San José sin María y sin Jesús.
4: A ver, yo siempre me hacía una pregunta de qué hacer para que la devoción de San José fuese más conocida. Esto nace a raíz de un encuentro con un obispo en Colombia, muy devoto de San José, donde él me empieza a infundir en mi corazón la devoción a San José. Yo he sido muy mariano, muy cristocéntrico, sigo siendo muy mariano, muy cristocéntrico, pero también muy josefín. Y entonces yo decía, ¿qué hacer, Señor, para que San José sea más conocido? Porque siempre me ha parecido el santo más escondido, más oculto. Y el Señor me inspira crear como un movimiento eclesial en donde se propague la devoción de San José, en donde sus miembros, en este caso la Legión de San José, así se llama el movimiento eclesial, nos propongamos alcanzar una vida de santidad imitando las virtudes de San José. Porque San José tuvo el único santo que tuvo ese gran privilegio de poder estar al lado de la Virgen María, de poder estar al lado de Jesús, de poderlo ver crecer. ¿Qué sentiría San José cuando toma al niño Jesús por primera vez entre sus brazos y lo estrecha en su purísimo corazón? Siempre me he hecho esa pregunta. Y entonces es el santo más santo de todos los santos. Y ahí viene como una inspiración ya de un rosario como, con los misterios, misterios como alusivos a la vida de San José, ya. Y entonces surgen estos 8 misterios que son bíblicos, ya, los 7 primeros misterios son bíblicos, en donde surge esa inspiración de este rosario con las 7 ejaculatorias entre cada misterio, como para hacer alusión y honor a los 7 dolores y 7 gozos de San José. Entonces surge este rosario, surge el libro, ya es un libro donde se compendian varias devociones de San José. El libro se titula San José, el mes de Carpintero de Nazaret, donde aparece entonces una treintena San José, el mes de San José, donde aparecen los lirios de San José para los días miércoles, porque los días miércoles en nuestra iglesia está en honor a San José, los 19 de cada mes, en honor a San José, porque la 19 de marzo es la solemnidad de San José, un trido a San José, una consagración a San José, y entonces surge este librito, surge este rosario, surge esta legión de San José, y en donde tenemos muchos seguidores, tenemos muchas personas que paulatinamente han ido descubriendo este tesoro escondido, esta gran devoción de San José, se han ido como agregando, incorporando a la Legión de San José, y donde uno ve cambios en nuestra vida personal, uno ve que siendo devotos a San José nos hacemos muy cristocéntricos, amamos mucho a Jesús, amamos mucho a la Virgen María, porque de verdad San José fue muy cristocéntrico, San José fue muy mariano. Entonces, lo que decía el padre Antonio María, ser devotos de San José no le quitamos nada a la devoción de Jesús y a la devoción de la Santísima Virgen María. Y aprovechando acá esta oportunidad, también invito a los que nos están escuchando a que entres a formar parte de esta legión de San José, en que entres a formar parte de este movimiento eclesial, ya donde ya está presente en varios países, donde hemos visto muchos frutos de conversión, muchos frutos de volver a la iglesia, muchos frutos de que muchos hijos pródigos sientan dolor en el corazón y quieran regresar a la casa del Padre, a pedirle ese perdón, a pedirle esa misericordia y de poder reparar por una vida de pecado y de poder empezar un proceso de conversión permanente, un proceso de conversión real de corazón, una conversión transformante, una conversión vivificante.
7: Padre Agustín, y ustedes, como usted me dice que está ustedes como siervos reparadores de los Sagrados Corazones y Legión de San José, esta comunidad está en distintas partes, aquí tenemos a Perú, yo sé que están diferentes países, si usted pudiera darnos a lo mejor algún contacto, si alguien está interesado, igual nos pueden escribir a testigosdelaluzchile@gmail.com. Como decía usted, tiene que ver también con distintas escenas bíblicas, o sea, igual que el rosario.
4: Claro que sí. Acá en Chile tenemos al señor Jorge, sí, acá en Santiago el señor Jorge. En la ciudad de Los Ángeles a la señora Eva Allende, en este momento no tengo los teléfonos, pero se pueden contactar en nuestro correo electrónico, pueden escribirnos al siguiente correo electrónico siervosreparadores@hotmail.com, siervos con SV, una sola palabra, minúsculas, siervosreparadores@hotmail.com. Y yo te invito de verdad a formar parte de esta Legión de San José, pero también te invito a vivir un carisma de nuestra comunidad, que es la reparación, porque estamos en un tiempo en que necesitamos reparar, estamos en un tiempo en que pulula el pecado, estamos en un tiempo de inversión de valores y todos, sin excepción alguna, estamos llamados a reparar, estamos llamados a una vida de virtud, a una vida de santidad. Y tú que me escuchas te preguntarás, ¿y qué es reparar? ¿Qué es eso de reparar? Yo te puedo decir que reparar es volver al amor primero, ese amor con mayúsculas iniciales o mayúsculas sostenidas, es decir, volver a Dios con un corazón contrito y humillado. Reparar es volcar mis pensamientos, mi corazón, de acuerdo al Evangelio, de acuerdo a la palabra de Dios. Reparar es resarcir un daño hecho. Reparar es como componer lo que se dañó, arreglar lo que se destruyó. Eso es reparar. Y de verdad, yo te invito también a que te unas a este movimiento de reparación, al apostolado de reparación, al movimiento reparador mariano, que también son dos movimientos aprobados en la iglesia, para que todos juntos caminemos por un mismo camino, caminemos por unas mismas sendas, y podríamos decir también que la reparación es camino de santidad. Porque ¿cuál es la reparación más agradable a Dios? Es una reparación que me lleve a encarnar el Evangelio, que me lleve a ser palabra viviente, palabra que la lleve de Dios, que la lleve escrita en mi corazón, la lleve en mi pensamiento, la lleve en la punta de la lengua, porque de verdad tenemos que vivir como Jesús vivió y tenemos que amoldar nuestra vida de acuerdo a los criterios de la Santa Madre Iglesia, de acuerdo a las leyes de Dios.
7: Eso que usted nos habla sobre la reparación, la Virgen de Meyugore en muchos de sus mensajes insiste: les pido que recen por aquellos que no conocen el amor de mi Hijo. La importancia de que para que de esas personas que están alejadas de Dios, muchas veces más de emitir juicios, de criticar, es hacer, como usted dice, reparación. Si nos puede hablar un poco de eso, de esa reparación por aquellos que no conocen el amor de mi Hijo, como dice la Virgen en Meyugore. Ella no habla de pecadores, dice de aquellos que no conocen el amor de mi Hijo.
4: La reparación me lleva a ayudarle a Jesús a salvar muchas almas. Es como un estilo de vida. La reparación es un estilo de vida. Un estilo de vida en el cual yo hago sacrificios, hago penitencias, hago mortificaciones, ofrezco ayunos, me uno a la pasión de Cristo. Es un estilo de vida, esa es la reparación. Y yo le puedo ayudar a la Virgen María, a aquellos que no conocen a Dios, pudiendo mostrar un rostro distinto, pudiendo mostrar de que viviendo una vida en Dios y para Dios es una vida que nos produce alegría, es una vida que nos produce paz al corazón, es una vida más llevadera. Porque ¿qué nos ofrece el mundo? El mundo nos ofrece pensamientos, filosofías, nos invita a otras cosas distintas a las que nos invita Jesús. ¿Y cómo obtengo la paz a mi corazón? A través de una conversión, a través de una vida sacramental. Yo le puedo ayudar mucho a Jesús en la salvación de las almas, a la conversión de los pecadores. Le puedo ayudar mucho a Jesús y a la Virgen María en estas personas, en estas almas que no conocen de Dios, a través de una oración silenciosa, a través de una frecuentando el sagrario, frecuentando una capilla de oración, orando, pidiéndole a la Virgen María que extienda su manto celestial sobre todos sus hijos amados, pidiéndole a Jesús que arrope a toda la humanidad bajo su mirada compasiva y misericordia.

0: completamente al Señor y se lleven a abandono, porque muchas veces esas cosas los que más nos cuesta. Y uno dice, ¿por qué, Dios mío, me pasó esto? Entonces, ahí tomarlo, como dice usted, como una reparación, y vivir abandonado, porque de repente nos cuesta el poder abandonarnos completamente en el Señor. No sé, a lo mejor uno diría, las personas consagradas les cuesta menos, pero quizá es lo mismo, porque es algo tan humano, ese abandono total. ¿Qué lo ayudó a usted, Padre Agustín, a ese abandono total en el Señor?
1: La Virgen María. La Virgen María, ella siempre ha estado a mi lado. Y ella siempre está a tu lado, hermano, hermana mía. La Virgen María es esa madre de amor, esa madre de misericordia, que no quiere que ninguno de sus hijos se pierda. Por eso ella está ahí, acompañándonos, ella está ahí protegiéndonos, ella está ahí guiándonos y conduciéndonos siempre hacia Jesús. Recordemos esas palabras, únicas palabras de la Virgen María en San Lucas: hagan lo que Él les diga, hagan lo que Jesús nos diga. Esas palabras también te invito a que las reflexionemos, te invito a que las hagamos oración y te invito también a que amemos a la Virgen María, a que le recemos el Santo Rosario a la Virgen María, a que volvamos a esta devoción, si no la conoces, de los primeros sábados de mes, los cinco primeros sábados de mes, a que frecuentemos los sacramentos y a que amemos mucho a Jesús, a que amemos mucho a la Iglesia y a que nos identifiquemos plenamente con la Iglesia, con nuestra Iglesia.
0: Muchas gracias por esta preciosa entrevista. Padre Antonio, Padre Agustín, Padre Pablo, ya estamos finalizando el programa y nos encantaría si ustedes tres nos pudieran hacer una bendición especial aquí a través de nuestros micrófonos para todos nuestros auditores, para aquellos que quizás están pasando una situación difícil y que en este momento la entreguen al Señor. Y quizás, como dicen ustedes, para reparar a tantas personas alejadas y que no conocen el amor del Señor. Y necesitamos tanto el fortalecernos unos a otros. Y estoy segura que esta bendición, si bien no va a ser presencial, va a ser tocada por muchos corazones que nos están en este momento escuchando. Estamos a recibir una bendición de tres sacerdotes en este momento.
1: Te invito a que nos pongamos en la presencia del Señor. Te invito a que cierres tus ojos, a que abras los ojos de tu alma. Te invito a que nos dejemos amar por Jesús en este día. Yo te pido, Señor, que seas tú bendiciendo a todos los que nos escuchan en este instante. Que seas tú derramando una bendición bien especial sobre los que están tristes, sobre los que están pasando por momentos de prueba, por dificultades fuertes. Te invito, Señor Jesús, que seas tú dando mucha paz a los que se encuentran enfermos, a los que tienen alguna enfermedad terminal, a los que creen que ya todo está perdido, a los que no le encuentran sentido a su vida, a los que estén atravesando por problemas familiares, problemas laborales, aquellos que no tienen trabajo. Te invito, Señor Jesús, que seas tú obrando grandemente en aquellos que tienen alguna depresión, que sufren trastornos de ansiedad, insomnio. Te pido, Señor Jesús, que seas tú hoy haciendo una obra grande en cada vida, en cada corazón, Señor. Te pido, Señor Jesús, que seas tú mirándoles con ojos de compasión y de misericordia y derramando rayos sanadores y liberadores de tus santas llagas. Te pido, Señor Jesús, que sea derramando unas gotas de tu sangre preciosa en cada vida, en cada oyente, Señor Jesús, y que a través de María, a través de San José, les bendigas grandemente, Señor, porque si el afligido invoca al Señor, Él lo escucha y lo libra de sus angustias. Recuerda, hermana y hermano mío, de que no estás solo. Tenemos a Jesús, tenemos a la Virgen María, tenemos a San José, tenemos a los santos, que son aquellos intercesores nuestros ante Dios.

0: Por eso, ten fe. Recuerda que la tormenta siempre pasará. Las fuertes tempestades se diluirán y llegará la paz. Llegará la presencia de Dios como susurro de brisa suave que desciende al corazón, inundará tu corazón de la paz de Cristo.
1: Gracias, damos, Señor, por cada uno de los oyentes de Radio María aquí en Chile. Y te pedimos, Señor, para que estas bendiciones que tú derramas generosamente sobre todos los que se disponen a escuchar esta cadena radial, estas bendiciones lleguen a sus familias, a sus seres queridos, para que puedan crecer en esa fe, en esa esperanza y en esa caridad. Y a ejemplo de San José, puedan disponerse a hacer tu voluntad allí donde se encuentran, con sus familias, en sus trabajos, en sus habituales ocupaciones. Te pedimos, Señor, para que esta bendición llegue a aquellos que más lo estén necesitando en estos momentos, particularmente a los que están más enfermos o que están postrados en cama, en sus casas o en los hospitales, para que tú, Señor, a través de esa poderosa intercesión de los Sagrados Corazones de Jesús y de María y San José, les concedas esos auxilios y esos consuelos que tanto necesitan para ser sanados y fortalecidos. Te lo pedimos a ti que eres tan compasivo y misericordioso, Señor.
2: Continúa, Señor, esa obra de amor en cada uno de tus hijos, para que sientan tu presencia y nunca, Señor, se sientan solos. Que tu bendición, Señor, venga sobre cada hogar. Que tu bendición, Señor, venga sobre cada persona en particular, sobre todo en aquellos que le han perdido el sentido a la vida. Sé tú para ellos, Señor, compañía. Sé para ellos soporte. Sé para ellos, Señor, el bastón que los pueda sacar adelante. Y tu bendición, Señor, venga abundantemente sobre todos. En el nombre del Padre, y del Hijo, y del Espíritu Santo. Amén.
3: Con esta preciosa bendición despedimos nuestro programa de hoy y nos encontramos en un nuevo Testigo de la Luz en Radio María.

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1: Son las 17 horas en punto.
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0: Muy buenas tardes a todas las personas que nos escuchan en diferentes lugares de nuestro país a través de Radio María, la mejor señal para Chile. Que por intercesión de nuestra querida Madre del Cielo, el Señor que vino para que tuviéramos vida y vida verdadera, los bendiga a todos ustedes y a sus familias. Sean muy bienvenidos a un nuevo programa de Espiritualidad, Familia y Adicciones. Les habla el Padre Benjamín Osandón, parte del equipo de la Pastoral Nacional de Alcoholismo y Drogadicción y del Policlínico de Adicciones Obispo Enrique Alvear. Y como en otras ocasiones, quisimos compartir con un buen amigo que nos quiere compartir su historia de rehabilitación, su historia de empezar una vida de otra manera. Y por eso queremos darle con mucho cariño la bienvenida a Felipe. Gracias, Felipe, por estar aquí.
1: Hola Benjamín, nada, gracias a ustedes por invitarme y permitir compartir mi experiencia.
0: Felipe hace ya algún tiempo estuvo con nosotros en la radio, fue muy grato tenerlo con nosotros y por eso lo quisimos volver a invitar, sobre todo para poder dejar ese mensaje de esperanza. Por eso mismo, Felipe, seguramente la mayoría de los que están aquí no han podido escuchar tu historia y te quisiera invitar a eso, sí, con generosidad, poder compartir un poco de tu vida, quién eres tú, también. Lo podríamos dividir así, como antes de Cristo, después de Cristo, antes qué pasó en tu vida, cómo qué fue pasando, qué se fue enredando, porque muchos de los que nos pueden escuchar también pueden sentirse identificados y desde ahí de repente poder decir, bueno, ¿por qué yo no también?
1: Sí, claro, Benjamín. Mira, yo nací en Brasil, yo soy brasileño, de hecho. Llegué a Chile a los 10 años aproximadamente.
0: Ya
1: Desde
0: chileno,
1: que me
0: ya.
1: acuerdo. Chileno, llevo 30 años en Chile. Desde que recuerdo, mis papás eran separados ya. Y mi papá, Brasil, alcohólico. Yo lo veía los fines de semana. A los 10 años, mi mamá se casó con un chileno, quien hoy día es mi papá de Chile, y nos vinimos a vivir acá. Así que aquí llegué al colegio de La Salle, en Temuco.
0: Ah, mira.
1: Sí. Y nada, a medida que llegué a la adolescencia, algo me movía a buscar algo que no sé lo que era. Hoy en día yo lo veo como un vacío espiritual, algo que siento aquí adentro del pecho. Lo sentía muy fuerte cuando llegué a mi primera reunión de Narcótico Anónimo y que hoy por hoy ya fue de unos 3 años de esa primera reunión, se ha ido apaciguando, se ha ido llenando un poquito ese vacío. Pero bueno, comencé a consumir a los 15 años, alcohol principalmente, alcohol, marihuana. A los 20 años empecé a.
0: Como muchos jóvenes de nuestro país hoy en día también a esa edad empiezan con un consumo experimental, pero que a ti te enganchó.
1: Sí, a mí me enganchó. A mí me enganchó. Yo he escuchado a varios compañeros contar sus historias en las reuniones que frecuento y he escuchado de todo tipo, ¿ah? Compañeros que dicen, no, que dadas las condiciones de mi familia, el lugar donde yo vivía, ¿cierto? Y hay otros compañeros que dicen, bueno, yo no tenía ningún motivo por el cual consumir, pero consumí y me enganché. Y yo cuando miro hacia atrás y veo mis inicios. Era verdad, yo dentro de las personas con las cuales yo consumía, había todo tipo de personas. Había gente de mucha educación, de buena posición económica, había gente que era delincuente, que vivía prácticamente en la calle, había de todo. Al final, había un factor común que era el consumo. Y bueno, así me mantuve 20 años aproximadamente, consumiendo, cada vez pasando o ir agregándole más drogas de distintos tipos, en distintas cantidades, tratando de vivir esta vida.
0: ¿El deterioro fue como inmediato o en realidad tú pudiste hacer tus cosas por una buena cantidad de tiempo antes de empezar a tener consecuencias más delicadas.
1: No, no, la verdad es que el deterioro fue muy paulatino en el tiempo, ¿ya? Y yo cuando llegué a Narcótico Anónimo, yo me decía y creía ser un adicto funcional, ¿ya? Yo siempre trabajé. Hoy día me doy cuenta que en realidad yo sobrevivía, pero si alguien me hubiese dicho, mira tu vida, yo respondía,
0: Igual me
1: bueno,
0: la arreglo, decía.
1: me la arreglo, me la arreglo. Yo trabajo, pago mis cuentas, consumo con mi plata, estoy bien.
0: Que un pensamiento que es muy común.
1: Sí, un pensamiento que es muy común. Yo hoy día, yo incluso lo veo de repente en compañeros en situaciones mucho más extremas y que dan ese mismo tipo de respuesta. Y yo digo, duda, ¿cómo no se da cuenta? Y mirando hacia atrás, bueno, yo tampoco me daba cuenta. Quizás yo no hacía las mismas cosas, pero hacía otras. Y al final, la comparación aquí no sirve.
0: Porque tú decías, claro, yo acto de lo mío, no le robo a nadie para poder consumir, pero aquí otras cosas sí te fue llevando el consumo, que tal vez en un principio eran inimaginables, y que después con el tiempo, sin darte mucha cuenta, empezaste a normalizar y empezaste a vivir de una manera que después ahora tú miráis para atrás y decías, chuta, lo que estuve metido.
1: Uf, tantas cosas, Benjamín, tantas cosas, algunas de ellas que ni siquiera me atrevo a contarlas. Por eso también nosotros hacemos un trabajo de 12 pasos con un padrino, una persona de confianza, en la cual nosotros le compartimos estas cosas que para nosotros han sido tan fuertes y que también me avergüenzan. Me avergüenzan. Hay muchas cosas que miro hacia atrás y me da mucha vergüenza, pena. ¿Cómo fui capaz? Pero en resumidas cuentas, era una especie de huracán que pasaba a llevar a todos, en cualquier momento, cualquier tipo de persona, principalmente las personas que yo más quería, eran las que más hacía daño, totalmente ensimismado en mis ideas, terco, egocéntrico, obsesivo, narcisista, y sin darme cuenta de nada, creyendo que yo estaba en lo correcto, que estaba bien, que la culpa era de los demás. Feo, cuando yo resumo todo esto, lo siento como algo feo. Me duele haber sido así. Pero bueno, ya está. Aquí
0: Sí.
1: estoy y del pasado puedo aprender. No vivo
0: Sí.
1: del pasado. Lo importante es que lo que hago con lo que tengo hoy día. Así que cuando llegué a Narcótico Anónimo, dije, bueno, me rindo. Quiero una vida nueva. No
0: ¿Cuál
1: quiero
0: fue
1: más.
0: tu, a veces uno puede tener muchos fondos, digamos, pero cuál fue tal vez para ti el fondo, o mejor dicho, como ese punto de inflexión que te permitió a ti decir: no quiero seguir viviendo así y necesito un cambio?
1: Mira, yo siento que fue de a poco, ¿ah? Yo he
0: ¿Ya?
1: escuchado la mayoría de mis compañeros, yo he escuchado, cada uno cuenta su fondo, no, esto
0: Como
1: me
0: un
1: hizo
0: hito
1: hacer clic,
0: puntual.
1: como un hito. Sí, yo diría que en mi caso no fueron hitos. No, o sea, no fue un hito, fueron varios,
0: Claro.
1: ¿ya? Fueron varios. Yo conocía Alcohólico Anónimo ya hace unos más de 15 años, porque mi papá de Brasil frecuenta Alcohólico Anónimo. Entonces, yo sabía, yo había ido a un par de reuniones hace más de 15 años atrás, y yo sabía, yo ahí descubrí que había otra forma de vivir, y yo no concebía vivir, disfrutar de la vida sin consumir cualquier cosa, había que consumir algo. Entonces, yo ahí ya conocí que había, o sea, no conocí tanto, pero sabía que existía otra forma de vida, y que se podía, y que
0: Te
1: había.
0: quedó ahí en el registro, al menos.
1: Me quedo ahí y a medida que fui avanzando y en mi consumo, en mi vida, yo pensaba, bueno, a mí me gustaría esto otro, y yo decía, sí, pero para lograr la forma de vida que quiero, parece que voy a tener que dejar de consumir. Y ese parece cada vez empezó a acercarse en el tiempo, porque yo decía, algún día, oye, algún día más bien pronto, oye, podría ser luego, ¿sabes qué? Y esta conversación mía conmigo mismo, quiero dejar de consumir. Ya cuando empecé el quiero dejar y empecé a tratar por mi propia cuenta, y un intento tras otro no podía, sustituía una droga por otra, y en fin, y no podía, y no podía, y no podía, hasta que llegó un momento, bueno, no pude solo, voy a buscar ayuda. Y ahí comenzó mi proceso. Hace 5 años atrás, tuve recaída, volví a consumir un año entero, hasta que finalmente llegué a Narcótico Anónimo y me rendí y me sigo rindiendo todos los días. Y esto es
0: Wow.
1: un...
0: Porque empezar no solamente a más dejar de consumir, sino que algo de lo que hemos podido ir profundizando, que este es todo un camino para aprender a vivir de otra manera. Y por eso mismo, en el caso de ustedes, la confraternidad en Alcohólico y en Narcótico Anónimo, van haciendo un trabajo de paso donde van creciendo como persona, un trabajo espiritual de profundización interior que les permite, porque tú decís, claro, si es dejar de consumir. Igual que a un vacío que se estaba llenando con ese consumo, y en cambio hay que saber cómo tiene que estar lleno. El corazón humano está hecho de tal manera, esto con mis palabras, que tiene que haber, no sé cómo decirlo, un amor, una luz tal que lo llene. Y si no, lo va a buscar llenar de cualquier otra manera. Vacío no puede estar.
1: Sí, toda la razón y me encanta ese enfoque que tú le das y que es un poco de lo que trabajamos en Narcótico Anónimo y en los programas de 12 Pasos y que no lo toma casi ningún centro de rehabilitación y que es la espiritualidad. Porque uno puede dejar de consumir, uno puede entender la enfermedad, uno puede gestionar sus emociones. Uno puede hacer todo desde el lado de la psicología, de la psiquiatría, pero si uno no tiene un propósito, si uno no siente esas ganas, ese amor por lo que sea que uno quiera o esté haciendo, la vida es horrible. Yo lo probé. Yo me interné y estuve un año sin consumir y la verdad es que no me gustaba mi vida ese año. Al principio fue fantástico, me sentí bien porque dejé de consumir y veía los beneficios de estar limpio, ¿cierto? Pero después que se empieza a normalizar mi vida y yo me digo, y yo no tenía mayores carencias materiales y externas, yo internado seguí trabajando, ¿ya? Yo me pagué mi propia internación y salí, seguí trabajando. Pero yo decía, ¿y esto es la vida? ¡Qué fome! ¡Qué fome! Fue un va y me seguía
0: Es
1: sintiendo
0: gris,
1: vacío.
0: como
1: Claro.
0: gris, sin no,
1: Claro.
0: no tiene mucho color.
1: Claro. Ahora, cuando entré a Narcótico Anónimo y me abrí a la espiritualidad, empecé a sentir algo que no ha parado, no para de crecer, no para, cada día es más fuerte y que me dan ganas de vivir, que me dan ganas de estar en este programa contigo, que me emociona saber que puede haber personas escuchando. Y que hay esperanzas, que funciona y que se puede tener una vida plena, feliz, como nunca yo antes la había pensado. Sea, si yo hubiese imaginado lo que yo quería o cómo yo concebía mi felicidad antes de conocer a Narcótico Anónimo, no está ni cerca de lo que yo siento y vivo hoy día.
0: Qué bello lo que nos comparte Felipe y nos hace darnos cuenta que la adicción, el consumo de cualquier droga, siempre al final es la punta del iceberg, es la punta del iceberg de algo más profundo y hay que justamente apuntar esa profundidad donde está el corazón de la persona humana y que tenemos que saber responder a ello y si simplemente nos quedamos, como decías tú, solamente, que también, solamente en una dimensión fisiológica o psicológica, que son importantes, pero nos quedamos cortos. Si, como tú mismo dijiste, estamos hechos para algo más. Y quiero aprovechar, Felipe, si me permite, ya que a todos los que nos escuchan, contarles un poco, son muy lindos, pero nunca lo hemos leído a todos de corrido. Les voy a leer qué son el programa. De repente uno ha escuchado tantas veces los 12 pasos, los 12 pasos, ha escuchado hablar de Alcohólico Anónimo, Narcótico Anónimo. Lo voy a leer de acuerdo a la versión de Alcohólico Anónimo. Les quiero leer los pasos, me lo permite Felipe, ¿cierto?
1: Sí, claro, te apoyo.
0: Y además uno lo escucha y dice, bueno, es que esto, de esto son cosas que de fondo son cosas que todos tenemos que hacer, que todos los seres humanos, y especialmente en un camino de vida espiritual, muchos de los que nos escuchan participan en parroquias, por ejemplo, y uno dice, bueno, esto en realidad es el camino que uno va haciendo para crecer como persona. Primer paso, mira, admitimos que éramos impotentes ante, da lo mismo, y póngale el nombre que usted quiera, ante la sustancia que sea, que nuestras vidas se habían vuelto ingobernables. Primero, esa humildad de reconocer de que solo no puedo. Segundo, llegamos a creer que un poder superior a nosotros mismos podría devolvernos el sano juicio. No podría decir, llegar a creer que no somos el centro del universo y nosotros diciéndolo desde aquí en Radio María, que Dios también, Él es más fuerte que nosotros mismos. Tercero, decidimos poner nuestra voluntad y nuestra vida al cuidado de Dios como nosotros lo concebimos. Poner nuestra vida, confiar, abandonarnos en Él. Cuarto, sin miedo. Hicimos un minucioso inventario moral de nosotros mismos, que nosotros en cristiano le podríamos llamar, hicimos un examen de conciencia. Quinto, admitimos ante Dios, ante nosotros mismos y ante otro ser humano, la naturaleza exacta de nuestros defectos. Y para nosotros, como para un católico, podría ser un parecido como lo que es una confesión, reconocer, sacarlo fuera. Sexto, estuvimos enteramente dispuestos a dejar que Dios nos liberase de nuestros defectos, permitir que haya un trabajo interior para precisamente hacer ese camino de liberación. Séptimo, nos vamos a quedar hasta el séptimo día. Humildemente le pedimos que nos liberase de nuestros defectos. Oye, yo estoy, lo encuentro genial, es como lo que yo quiero hacer en mi parroquia, digo. En ese sentido de los pasos que vamos llevando, Felipe. ¿Qué te gustaría como compartirle, que es un trabajo que tú mismo has ido haciendo, quisieras destacar para los que nos escuchan, que creo que sería importante como profundizar?
1: Mira, yo no dejo de aprender todos los días con los pasos. Cada vez que los escucho, cada vez que leo, cada vez que analizo, cada vez que practico, se me abre una ventanita y aprendo algo nuevo y me doy cuenta de algo que no había visto antes o se torna un poquito más amplia la visión o en qué cosas puedo aplicar eso a mi vida. Mencionabas, por ejemplo, y hablábamos antes de empezar el programa del séptimo paso que habla sobre nuestros defectos de carácter y que le pedimos a Dios que nos quite esos defectos. Y partiste hablando del primer paso, que nosotros nos rendimos y aceptamos nuestra enfermedad y aceptamos que nuestra vida se haya vuelto ingobernable. Bueno, el séptimo paso, al igual que todos los pasos, se repiten muchos principios y se vuelve a aplicar la rendición, de esta vez no tan solo en cuanto a nuestra adicción, sino que en cuanto a todos nuestros defectos de carácter. Porque una vez que uno deja de consumir, uno tiene que empezar a trabajar más hondo en lo que sigue, entiéndase las causas del consumo y las consecuencias del consumo, para no volver a acercarme a eso, para tener una buena calidad de vida, porque si no pasa lo que me pasó la primera vez, cuando estuve un año sin cuando estuve un año sin consumir, que tenía una vida horrible, lo pasaba pésimo y al final dije, bueno, estar limpio para tener esta vida, prefiero consumir. Entonces,
0: Claro.
1: tengo que tener una vida nueva. Tengo que tener una vida nueva. Y para tenerla, tengo que trabajar mis defectos de carácter. ¿Y cómo lo trabajo? En primer lugar, me rindo. No, así como no pude contra mi adicción, no pude contra mis defectos.
0: Humildad, que no puedo solo, y no exigir, es pedir, es bonito eso porque es pedirlo, es reconocer que yo no me lo doy a mí mismo porque yo sea el más bacán del mundo. Eso lo encuentro genial. Es decirle, ayúdame con esto, estar dispuesto a soltar, como esas palabras que tú estás diciendo. Y no es que desaparezcan tampoco de un día para el otro, sino que es irse liberando ir encontrando una fuerza que actúa desde ti y que te permite reconocer de que hay muchos defectos en nuestro alma, son cosas que se torcieron en el camino. Y uno aprendió a, no sé, por poner un ejemplo, a ser violento para defenderse, para conseguir cosas. Y cuando uno realmente va distorsiendo todas esas fuerzas del interior que se fueron, que se amañaron, uno se da cuenta de que puede vivir de otra manera. Pero eso requiere, como vuelvo a eso, que me encanta como de este paso, la humildad. Y la humildad de pedir.
1: La humildad y después la fe. La fe en que si practicamos esta forma de vida, lo vamos a lograr. Y esto es algo de todos los días. Porque yo humildemente digo, por favor, Dios, ayúdame con mis defectos de carácter. ¿Cierto? Pero si mañana no se me quitan y vuelvo a cometer errores, tengo que entender que esto no se me va a quitar de un día para otro y no significa que nunca más voy a volver a cometerlo. ¿Ah? Entonces, si vuelvo a cometer algún error, yo vuelvo a rendirme y vuelvo a entregarlo en la mano de Dios y entender que esto funciona con práctica y que tengo que practicar y que cada vez me voy a ir dando cuenta de mis defectos antes de cometer esos errores, ¿cierto? No siempre, a veces voy a volver a repetir alguno,
0: Pero eso
1: pero lo que
0: presupone
1: tengo
0: estar más
1: que hacer.
0: conectado, como atento a uno mismo. En cristiano eso nosotros lo llamamos como examinarse, examinar la conciencia para ir viendo como lo que te va pasando, para, como tú decís, si uno quiere enfrentarse a una situación difícil y tener buen carácter de una, va a ser imposible, pero si yo eso lo he ido trabajando, me permite tener un poquitito de músculo para poder enfrentar esos momentos difíciles y no desesperar en el intento. Y quiero destacar algo, y esto en general para todos los que escuchan la vida espiritual, pero la vida en general, hay que aceptar que no es lineal. Que uno avanza dos pasos, retrocede uno. Después puede avanzar tres, retroceder dos, pero así todo uno va avanzando. Eso es lo que uno tiene que realmente aceptar. Uno es medio perfeccionista, claro, no quiere equivocarse nunca. Pero en esto, si uno acepta de que puede ser a veces como con algún tropiezo, pero no tiro la toalla y me vuelvo a poner de pie y acepto que hay otro y está Dios que me está ayudando, no voy a dar cuenta y voy a haber avanzado mucho más de lo que me hubiera imaginado. Pero necesito esa humildad. Si quiero ser, como se dice, el dicho popular, lo perfecto enemigo lo bueno. Si quiero a la primera ser impecable, no voy a conseguir nada. En cambio, si acepto que artesanalmente voy avanzando de a poco, uno llega muy lejos.
1: Claro, incluso esos aparentes retrocesos muchas veces sí son avances, porque me equivoqué y bueno, pero me estoy dando cuenta y estoy aprendiendo. Es parte del proceso también
0: Sí, claro.
1: de aprendizaje. Solo que claro, como yo quiero hacer todo bien, me da la impresión de que estoy volviendo atrás. Pero depende de qué punto de vista lo vea. Puede que yo hoy en día trato de verlo bueno. Volví a caer en el mismo error, pero me estoy dando cuenta antes qué puedo hacer para no volver a caer en ello y cómo gestiono esto que me está pasando. Lo estoy gestionando de forma distinta a como lo gestioné las veces anteriores. Entonces, muchas veces aparentemente puede ser un retroceso, pero no necesariamente un retroceso.
0: Felipe, volviendo a tu historia, tú, ¿cómo qué cambios has podido ir reconociendo en este caminar, en este trabajo que tú has ido haciendo de rehabilitación, a partir especialmente de estos 12 pasos? Si bien ya ha pasado un tiempo y me imagino que no todo de golpe, pero tú puedes reconocer cambios en ti.
1: Uf, tantos que no habría tiempo ni palabras para contarte todos los cambios que siento y que he sentido. Pero dado que el tiempo existe,
0: Compártenos alguno.
1: claro, te voy a compartir lo que para mí es más importante y tiene que ver con esa espiritualidad de la que te hablaba. Y es un propósito, es algo que me llena mucho, es lo que siento mientras conversamos, Es lo que siento cuando voy a una reunión y veo a un compañero que llegó hace 3 meses, que lo vi en su primera reunión y que sigue yendo y cómo ha cambiado su cara y cómo ha cambiado su estado de ánimo y cómo le brillan los ojos. Es lo que sintieron otros compañeros que a mí me recibieron y que hoy día ven también el avance, la cadena de, digamos, de amor que se genera en este programa y que me ha dado también un poco a entender cómo funcionan todas las relaciones en la vida. O sea, el propósito, creo yo, así lo veo hoy en día, el propósito de muchas de las personas es darle a otros lo que han recibido, el agradecimiento, eso dar sin querer nada a cambio. Ese sentimiento que cada día lo siento más fuerte, para mí es lo más grandioso de lo que he experimentado en esta nueva vida.
0: Qué bello. Y respecto a cómo en la manera de relacionarte con los demás, con tu familia, tal vez incluso en tu trabajo, por ejemplo, ahí pudiste ver también cambio.
1: Totalmente, totalmente. Mi reacciones, mi forma de hablar, mi escucha. Hoy en día escucho de verdad atentamente. Hoy día firmo menos, soy menos impulsivo. Hoy día escucho con amor, tengo más comprensión, compasión. Reconozco de mejor forma mis defectos, mis virtudes. Tengo una visión más real de mi propio ser, que para mí eso es humildad. De repente la humildad también, algunas personas, y yo también tenía una mala interpretación, para mí humildad era otra cosa, y hoy en día yo lo veo como tener una visión realista de mí y de mi entorno. Todo ha cambiado, mis relaciones laborales, mi tranquilidad, mis relaciones interpersonales con mis amigos, con mi familia, los vínculos han cambiado, pero del cielo a la tierra. Mi familia vinculada poco con mi familia, yo siempre he estado ahí, pero de cierta forma yo me aislaba también. Todo eso ha cambiado y todos ellos se dan cuenta y me lo dicen.
0: Cambió una sola cosa.
1: Todo. Yo me molestaba con eso. Yo cuando llegué al programa y compañeros de muchos años, 10, 20 años que llevaban limpio, me decían, no, aquí hay que cambiar una cosa, todo. Y yo decía, no, no tienen ni idea, pero si yo soy aquí, yo allá. Y hoy día, y hace mucho rato ya me di cuenta que sí, todo lo he cambiado. Pero no han cambiado las cosas externas, los hechos, cambió mi percepción de todo. O sea que yo cambié, claro.
0: Qué lindo. Oye, Felipe, ya se nos está acabando el tiempo y queremos agradecerle a todos por su sintonía. Esperamos haber podido aportar. Además, hoy día podemos profundizar un poco más en los pasos de Narcótico Anónimo. Son muy interesantes. Siempre nos han preguntado sobre eso. Y queremos ir ya dejando algún último mensaje, recordarles también a los que necesiten tratamiento gratuito para dejar el alcoholismo, la drogadicción, pueden contactarse con Narcótico Anónimo. Aquí Felipe les va a dar las señas de allí. Y también yo aprovecho de recordar a quienes sean de Santiago, especialmente en la zona sur de Santiago, pueden llamar a nuestro policlínico Obispo Enrique Alvear al teléfono 2252-137-24, lo repito, 2252-137-24. Y nosotros podemos ahí, de todas maneras, si es que no son de las comunas cercanas, nos pueden llamar igualmente y nosotros podemos darle orientación para acercarse al cuarto, al centro, no nos importa al lugar donde les puedan dar una mano para salir adelante, que es lo que más nos interesa. Y también en NA, creo que nachile.cl, ¿no?
1: Así es, nachile.cl, hay grupos virtuales, grupos presenciales en casi todas las comunas de Santiago y regiones. También hay reuniones virtuales en distintos horarios y hay una reunión que está 24/7 todos los días del año para que alguien pueda entrar en cualquier momento.
0: Excelente, qué bueno.
1: nachile.cl.
0: Y ahí está toda la información más detallada de los lugares más concretos. Felipe, un minuto, 2 minutos para tal vez dejar un último mensaje a todos los que nos escuchan. Muchos a veces De repente me ha tocado gente que me ha tocado que estuvieron tan haciendo zapping en la radio, escucharon la palabra droga, oye, esto es interesante, y de repente de ahí ha nacido el deseo de dejar de consumir. Y también muchas familias que de repente la sufren, los familiares que están en el consumo, de repente, ¿qué les pudieras compartir a cada uno de ellos?
1: Mira, es difícil hablarle a los familiares de quienes están en consumo. Me es más fácil hablarles a quienes quieren dejar de consumir, porque fue por donde pasé yo. Lo único que se requiere es el deseo. Teniendo el deseo, están las
0: Hay
1: herramientas.
0: manera.
1: ¿Ya? Si uno puede, el otro también puede. Lo único que no se puede es hacerlo solo. Con ayuda se puede, hay que rendirse, hay que seguir las sugerencias de quienes llevan más tiempo, hay que hacerlo en de la forma que le resultan a los otros. Si a mí nunca me resultó con mi forma, bueno, tengo que rendirme y aceptar la forma de los que le resultan. Eso es.
0: Excelente. Y decirle, yo aprovecho de decirle también a todas las familias que a quien no le ha pasado, que tiene algún amigo, hermano, familiar que está también en consumo, pero escuchando al mismo Felipe uno se da cuenta de que es posible. Y en ese sentido no bajar los brazos, no perder la esperanza. Hay veces en que no es el momento, pero uno puede tener estas informaciones, saber dónde poder recurrir, cosa que cuando venga ese minuto de lucidez y la persona diga, necesito ayuda. Uno le puede decir, mira, está este lugar, está este otro lugar, déjate ayudar y uno puede ofrecer ese servicio que es hermosísimo. Así que, gracias Felipe, qué gusto verte además.
1: También.
0: Una gran alegría volver a verte, verte bien. Y así que desde todos los que te escuchan te mandamos un abrazo muy grande y desearte lo mejor. Y a todos los radioescuchas y por intercesión de nuestra madre, el Señor los bendiga a todos ustedes y a sus familias. Hasta la próxima.
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0: 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Radio María te indica la hora.
1: Son las 18 horas en punto.
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0: tardes, queridos amigos de Radio María. Acá estamos en La Voz del Atardecer, este programa a las 6 de la tarde que los acompaña de vuelta a su casa. Y estamos con Coca Poblete, que viene de la Fundación Partamos por Casa. ¿Cómo estás, Coca?
1: Hola, Magu. Muy bien, gracias. Contenta de estar aquí en Radio María otra vez.
0: Y porque además, hoy día el tema que vamos a hablar es muy interesante porque... Bueno, es el tema que nos hace tanto sentido porque es a lo que nos dedicamos nosotros en la radio, que es a evangelizar, a acompañar. Y en este mes, que ha sido un mes de celebraciones de los 30 años de la radio, hemos estado en Temuco, Antofagasta, La Serena, Santiago, unas misas preciosas. Y tú nos traes hoy día algo, las palabras de nuestro cardenal Chomalí. ¿Cierto?
1: Así es. No sé si ustedes sabrán, probablemente lo habrán comentado quizás antes en la radio, pero en junio de este año nuestro arzobispo nos mandó una carta a todas las familias chilenas. La titula La familia, camino de esperanza. Y pensamos que es un tema importante porque quizás muchos no la han visto, no la han leído. Entonces hoy día les vamos a contar un poco de qué se trata y toda conversar sobre eso.
0: Sí, me encanta porque además nos haces la tarea y porque claramente las palabras de Monseñor Chomalí siempre son muy inspiradoras y nos va dando luces de cómo vivir en esto, en esta época, ¿no? En el, como el signo de los tiempos que tenemos que habitar.
1: Así es.
0: ¿De qué se trata, Coca? A ver, y
1: mira,
0: introdúcenos.
1: Esta carta me encanta porque es muy realista, o sea, no idealiza, tampoco dramatiza la realidad familiar que está viviendo Chile. Lo que sí, nuestro arzobispo no desconoce que es una realidad que nos duele, por un lado, que ya lo comentaremos cuáles son sus principales preocupaciones, pero que los cristianos, con ese espíritu como de optimismo y de echar para adelante, también nos interpela. O sea, no nos podemos quedar solamente en lo que nos duele de la realidad familiar de Chile, sino que cómo nos interpela, qué tenemos que hacer nosotros. Entonces, él parte contando lo que todos sabemos, ¿cierto? Que tenemos exigencias crecientes, ¿cuántos programas hemos hecho de esto? La vida es más desafiante, los vínculos a veces son más frágiles, hay menos redes de apoyo, y también hay como frustración por este como futuro incierto, ¿cierto? Falta a veces solidaridad.
0: Es que además, objetivamente, la familia ya ha ido cambiando,
1: claro,
0: ¿cierto? Desde nuestros papás, abuelos, en que las familias eran más numerosas, había más,
1: exacto,
0: espacio, las mujeres estaban más en la, ajá, casa, ¿cierto? Había como varias cosas que me imagino que los dice en la carta, que como el ingreso de la mujer al trabajo, no sé, pues tantas cosas que uno va viendo como fenómeno.
1: Claro, y nos tenemos, por un lado, que adaptar a esos cambios para que la familia esté a la altura. Lo bueno es que él dice que no es una cosa que dependa de nosotros, sino que lo que no tenemos que perder de vista es que la familia no es una idea humana o una cosa cultural. La familia es un don de Dios. O sea, la idea de que existiera y que viviéramos en familia es de Dios, nace de su voluntad. Entonces, eso da mucha esperanza, porque si dependiera solo de nosotros, dependería solo de nuestras propias fuerzas, de nuestras propias ganas, de nuestros ánimos o desánimos. Entonces, eso es bonito, porque por un lado describe una realidad que podría parecer un poco agobiante, pero dice, pero tranquilo, esta idea de que vivimos en familia es de Dios, no es una cosa cultural como uno escucha a veces por ahí.
0: Qué buen punto el que tú planteas, porque claro, muchas veces se habla de que la familia es un constructo.
1: Exacto.
0: ¿Cierto? Y que en el fondo...
1: Un constructo social y que por lo tanto podríamos vivir de otra manera si encontráramos en un futuro que hay una manera mejor de vivir.
0: Bueno,
1: entre...
0: es bien tremendo esto porque hay ideologías que tienen como motor la destrucción de la familia, ideologías anticristianas.
1: Exacto.
0: ¿Cierto? Y me gusta, el otro día leí una frase de la reina Isabel de Inglaterra, ya muerta, pero decía que los valientes no aceptaban la derrota y seguían luchando hasta el final. Y yo creo que esto se aplica a esto, sí, lo que tú totalmente. Dices es que tenemos que ser valientes y no sentirnos derrotados porque exista confusión respecto a esto, por esto mismo que dices tú, ¿no? Que hay que adaptarse porque esto es voluntad, la familia es voluntad de Dios.
1: Y de hecho, una de las maneras que en que podría como verse como que depende solo de nosotros, que es cuando se piensa que el amor conyugal, o sea, el amor de marido y mujer, es solamente un sentimiento. Ahí estaría solamente dependiendo de esas dos personas cómo se sienten. En cambio, él dice que para nosotros los cristianos el amor conyugal es un sacramento, no un sentimiento. Entonces contamos con toda la ayuda de la gracia del sacramento y no solamente con nuestras propias fuerzas.
0: Uh-huh. Y tú, hablando de esto, hablábamos un poco de cómo plantea él ¿qué es la tentación en nuestro tiempo con respecto a este tema?
1: Sí, bueno, él habla de que la tentación más grande que podríamos tener frente a esta realidad, ¿cierto? Sería el miedo. ¿Por qué? Porque el miedo es ver esta realidad como una amenaza, entonces nos replegamos sobre nosotros mismos, nos paralizamos y nos lamentamos. ¡Ay, qué terrible! Antes era mejor, ¿cierto? Esto de todo tiempo sí, pasado fue mejor.
0: Sí.
1: Y eso hace que no hagamos nada. O sea, como que nos quedemos mirando esta realidad como quien contempla un incendio y de algo que se va a terminar.
0: Entonces, mira qué tremendo. Y así no queremos tener hijos.
1: El miedo, exacto.
0: O a lo mejor no nos casemos, probemos, exacto. No nos comprometamos.
1: Esas serían, en el fondo, el miedo hace que se produzcan esta baja tasa de natalidad, este invierno demográfico, ¿cierto? Estos hogares unipersonales, porque en el fondo nadie se atreve a formar familia. Estamos hablando de que el 22% de los hogares en este momento son unipersonales.
0: O sea, hemos hablado en otros programas que la Tere comentaba que en Inglaterra, ya, la Tere que no nos pudo acompañar hoy día, pero que en Inglaterra se ha nacido el Ministerio de la Soledad.
1: Exactamente.
0: Que es brutal.
1: Sí.
0: O sea,
1: no, ojalá que no lleguemos a eso no, y esto se revierta antes.
0: No vamos a llegar porque además, como dice la carta, es la familia camino de esperanza. O sea, un exacto. camino que hay que caminar, se va haciendo al andar, ¿no?
1: Exacto.
0: Con ilusión. Y para seguir conversando de esto, ¿te parece que vayamos a nuestra primera pausa musical?
1: Vamos a nuestra pausa y después retomamos con estas preocupaciones de nuestro arzobispo.

0: Y aquí estamos de vuelta en La Voz del Atardecer. Lo estamos acompañando con Francisca Poblete de la Fundación Partamos por Casa. Le decimos a ella Coca, por eso. Y quedamos en que el arzobispo que está comentando, que nos escribió una carta, la familia Camino de Esperanza, presentaba, ¿cierto?, algunas preocupaciones.
1: Sí, podríamos resumirlo para que los que se nos suman en este ¿bloque? Segundo bloque. Primero, el invierno demográfico, que lo hemos comentado en otros programas. Segundo, que Chile es el líder en Latinoamérica en la tasa de divorcio. Se estima que puede ser hasta un 59%, lo cual es bastante alto. Los hogares unipersonales, que decíamos que también han subido mucho, es como uno de cada cinco hogares, más o menos. Y una idea que no sé si a ustedes les pasa, pero se percibe a los hijos como una carga, no como un regalo, como un don. Yo siempre me río que hasta en la ISAPRE a los niños se les llama cargas, no se les llama,
0: sí, es bien
1: no
0: triste.
1: La palabra ya se siente pesada.
0: Es como,
1: ¿cierto?,
0: negativa. Sí, tienes razón.
1: Y en quinto lugar, una preocupación que él menciona es como la falta de políticas públicas eficaces para proteger la familia y la conciliación, ¿cierto? Ahora pensando que papá y mamá salen a trabajar, además hay que cuidar a los papás mayores, ahora durante agosto se habló bastante de este tema de los adultos mayores. En el fondo esas serían como las cinco preocupaciones más grandes que tiene nuestro arzobispo. Y frente a eso, como decíamos, no caer en esta tentación del miedo de sentir esta realidad como una amenaza.
0: Oye, y además que este miedo te lleva como al victimismo, ¿no?
1: Sí.
0: Pobre de mí,
1: sí.
0: No puedo,
1: a llorar,
0: no busca redes de apoyo. Bueno, y entonces, ¿por qué él plantea que la familia, que a mí, ya sí, él hace esta descripción de que cosas que son muy reales, ¿ya? Pero ¿por qué él encuentra que la familia es un camino de esperanza?
1: Bueno, lo que plantea el arzobispo, que no es una idea de él, sino que es algo que ha predicado la Iglesia por siglos, digamos, es porque la familia es la única manera o el único camino por el cual podríamos revertir esta crisis. Ya estamos en esta crisis, ¿cierto? De divorcio, baja natalidad y todo lo que hemos dicho. Pero solo a través de la sanación de nuestras propias familias es por donde podríamos recuperarnos y yo creo que incluso salir mejor parados que antes. Yo veo, no sé si a mí esto me da esperanza ver hace poco la visita del Papa, ¿cierto?, a España, una cantidad de jóvenes, una cantidad de familias, y se supone que España también tiene una crisis de familia. Entonces, a veces ese miedo hace que uno piense, pues, ¿somos los únicos locos que seguimos creyendo en la familia? Y no somos solamente los católicos, también hay muchas personas de buena voluntad que saben que la familia en el fondo es el mejor lugar para vivir y el mejor lugar para morir, como dicen por ahí.
0: O sea, pero es bueno de repente, Coca, pienso, meterle cabeza al tema de la familia. Porque también creo que la televisión, ya, las imágenes, las películas, hay veces que nos presentan las familias como que el deber ser,
1: sí,
0: ¿ya? Y como una familia debe ser de tal manera, debe tener un estilo de casa, un estilo de relación los papás,
1: sí,
0: y como que le quita la originalidad que es cada pequeño mundo que es una familia, ¿no?
1: Exacto.
0: Con cada familia que es como una persona, ¿ya? Tiene un carácter distinto, un estilo distinto.
1: Y una riqueza propia. O sea, en esa diferencia, al igual que la manera en que Dios nos ha creado, únicos e irrepetibles, ¿cierto? Aunque hasta los gemelos le podremos encontrar alguna diferencia, bueno, por interior muchísimas, pero incluso en lo exterior, que podrían ser idénticos, la familia es lo mismo. No hay que aspirar a eso como un poco de ese boom de los años 50 en Estados Unidos, ¿cierto? Que era como la señora ideal, la familia ideal, con los hijos ideales. Lejos de eso, o sea, de hecho, Monseñor Chomalí en esta carta habla de los distintos tipos de familia. Hay familias que tienen heridas, hay familias en que a lo mejor el papá se fue o la mamá se murió, y todas esas familias tienen un lugar, bueno, no solo en la sociedad, sino que en la Iglesia. Entonces,
0: es que va a haber un lugar en que se te cuide mejor que en tu familia. Es que yo siempre pienso,
1: difícil,
0: nadie te va a querer como tu mamá, nadie te va a querer como tu papá.
1: Claro, ahí está esa gratuidad, ¿cierto?, que también hemos perdido a veces como sociedad, no sé, cuando un hijo cumple 18 años, la mamá no le pasa una cuenta, decirle, mira, te esperé 9 meses, te alimenté, me desvelé, te puse el chupete, te di la mamadera, como diciendo, ahora devuélveme. No, eso no existe. O sea, es la gratuidad, es el amor incondicional, es acoger al que se equivoca cuando vuelve arrepentido, ¿cierto?
0: Es todas cuidar esas cosas. Y es también, fíjate que hay una cosa que yo siento que las familias cristianas, quizá en su familia le pasa, ahora que nos está escuchando, que es que hemos caído sin querer queriendo en las reglas y en los modos más mundanos, y en el sentido de que uno dice, ya, trabajo, tengo que compensar, y vamos comprando todo lo que quieren, o el Play 1, el Play 2, el Play 3, o entonces hemos dado la espalda a una virtud, yo encuentro, que custodia mucho la familia, que es la sobriedad.
1: Totalmente.
0: ¿Cierto?
1: Y de hecho, el cariño no es reemplazable por cosas. Entonces, cuando uno siente que está al debe, lo que tiene que hacer es pasar tiempo de calidad en familia y no comprar cosas. Incluso eso, ojalá, bueno, ahora ya falta poco para que empiece la primavera, ¿cierto? Una época buenísima para hacer cosas al aire libre, no sé, comprar un picnic exquisito, irse por ahí al cerro. O sea, no hace falta...
0: No hace falta comprar nada especial. No, y es que, ¿sabéis lo que pasa? Es que una vez yo le escuché a alguien que se dedicaba al tema de la familia, que no hay nada que pegotee más, que una más a un grupo, que es tener experiencias juntos.
1: Pasar tiempo juntos y buenas experiencias.
0: Buenas experiencias que nadie te las puede quitar.
1: A veces regalar una experiencia es el mejor regalo, de
0: totalmente.
1: Hecho.
0: Sí. Entonces, como que también volver a... Yo creo que hemos pasado a alfabetizarse familiarmente.
1: Totalmente.
0: ¿No encuentras tú como que de repente volver, no buscando... el pasado, no buscando ser la señora del año 50, ni 70, ni 80, ni 90, ni 100, ni 2000.
1: No.
0: Sino que tu camino, con tu realidad, con tu presupuesto, con tu marido, con tu señora, que también es único e irrepetible, con tus imperfecciones. ¿No encuentras tú como
1: sí,
0: que...?
1: Y esto pasa mucho porque a veces cuando uno no piensa las cosas, no se da ese tiempo como de parar y pensar en el para qué estoy haciendo esto, por qué lo estoy haciendo, para qué, con quiénes, finalmente se pierde como el sentido. Entonces se funciona un poquito como autómata y no cuesta nada caer, como dices tú, en el consumismo o en esto, como de estar como a la altura de un estándar
0: tal
1: predeterminado.
0: Tal cual. ¿Y existe en esta carta una hoja de ruta para recuperar ese amor por la familia?
1: Sí, totalmente. Mira, si quieres lo empezamos. Él le llama de hecho así, hoja de ruta. La primera es que dice que esta preparación que reciben todos los novios antes de casarse por el sacramento del matrimonio por la iglesia, ojalá también hubiera una preparación para formar familia y un acompañamiento. Hace una invitación incluso, bueno, a distintas instancias, entre ellas las parroquias, de preparar a estos esposos, en el fondo, para ser después papá, mamá, formar familia y un acompañamiento a lo largo de ese camino. Porque si a veces hay gente, por ejemplo, que no tiene su familia en la misma ciudad, entonces se casan y quedan un poco solos.
0: Ya.
1: Después, por ejemplo, habla de una cosa que promover la corresponsabilidad, que lo hemos hablado en programas anteriores, ¿cierto? Esto de que somos un equipo, la familia la hacemos todos, papá, mamá, hijos, y no es una cosa una tarea que recae solamente sobre la dueña de casa, ¿cierto?
0: O sobre solo el hombre.
1: También.
0: Como proveedor.
1: Exacto, sino que los roles se comparten. Después habla de reconstruir las redes y fomentar la solidaridad intergeneracional. Esto es no dejar a nuestros adultos mayores solos, tienen muchísima sabiduría y mucho que entregarnos. Que los hijos se acostumbren a llevar a sus hijos, digamos a los nietos, a ver a sus abuelos, apoyarse unos con otros, incluso reconstruir redes más allá de la familia de sangre. O sea, a veces, producto también del miedo, uno se encierra, no conoce a los vecinos, sabes que tienes una vecina por ahí en el departamento de abajo que a lo mejor va a estar sola, un domingo invitarla a almorzar, no sé, como abrirse, reconstruir redes, pero también buscar redes cuando no se tiene una familia grande. Siempre...
0: Pero como que al final, Monseñor Tomalí, lo que nos está invitando, que eso lo encuentro muy bonito, es a vivir para los demás.
1: Tal cual.
0: Como que
1: y recuperar esa confianza de unos con otros, que la hemos perdido un poco.
0: Tú,
1: Coca, post-pandemia, diría yo.
0: Sí, pero tú... Esto no lo saben nuestros auditores, pero les voy a contar que ella y su marido preparan novios hace muchos años.
1: Ah, sí, hace 12 años.
0: ¿Viste? ¿Tú has visto un cambio en los novios que te llegan ahora que los que te llegaban antes? Te hacen más preguntas, hay una sed de querer hacerlo mejor. Antes quizás lo hacían más por el trámite de la iglesia y ahora, o siempre las parejas jóvenes que te llegan vienen con esa ilusión y con esas ganas de aprender.
1: Sí, mira, no sé si será producto de un cambio por los años o porque nosotros también hemos cambiado un poco la modalidad de hacerlo. Hoy día, por ejemplo, antes se hacía como cada parroquia lo hacía a su pinta, ¿ya? Nosotros partimos preparando por una parroquia. Y después el arzobispado como que igualó, se usa un libro para todo el arzobispado igual, un poco se igualó en el fondo los contenidos que había que conversar y transmitir a estas parejas jóvenes que se casaban. De hecho, el título del libro a mí me encanta porque dice mucho, se llama Yo te elijo a ti para siempre.
0: Bien bonito.
1: Entonces hace mucho hincapié, bueno, en la fidelidad y en la indisolubilidad, que en el fondo esto es ahora y para siempre. Así que había un cambio porque, como te decía, en la parroquia se hacía generalmente en grupo, unos participaban más, otros menos.
0: Tienes razón, tienes
1: algunos,
0: razón.
1: Como dices, se hacían el check
0: así.
1: Nomás,
0: sí.
1: Y otros tú veías que estaban mucho más involucrados. De hecho, ahora el libro lo tiene cada pareja, entonces es distinto. Y nosotros, desde vuelta de la pandemia, preparamos de a una sola pareja. O sea, un trato mucho más personal. La gente te abre mucho más el corazón porque no está en un open heart contándole al del lado su
0: intimidad. Y tampoco
1: intimidad.
0: Es un trámite, porque...
1: Entonces sí, es mucho más profundo. Cuando es de una sola pareja, si tiene que durar una hora, dura una hora. Si tiene que durar dos, dura dos. Dependiendo como de la temática que los preocupe a ellos. Entonces ahora es mucho más... Una dedicación mucho más...
0: Exclusiva.
1: Más exclusiva.
0: Y formativa.
1: Y eso
0: qué lindo
1: hace que
0: como
1: yo
0: la
1: que
0: iglesia...
1: Van mucho en serio. Sí.
0: Y otra pregunta, Coca, y para poder ser matrimonio preparador, que yo creo que quizá algún matrimonio que nos esté escuchando se le puede encender el corazoncito y decir, ¿sabes qué?
1: Mira qué buena idea, sí. Acercarse a su párroco, ese es como el conducto regular, o si pertenecen a algún movimiento, por ejemplo, Schoenstatt tiene preparación todos los octubres, preparan nuevos monitores para el matrimonio. Y si no, al párroco ofrecerse los requisitos, bueno, por supuesto es estar casado y llevar, me parece que son 15 años de matrimonio. Nosotros partimos de hecho cuando llevábamos 15 años de matrimonio. Eso, tener las ganas, aprender, leer, formarse y lanzarse, si al final esto es...
0: Igual me imagino que a tu matrimonio le ha servido.
1: Sí, totalmente. Yo creo que somos los más beneficiados. El otro día sacábamos la cuenta con mi marido, vamos a cumplir ya 100 parejas que hemos preparado para el matrimonio. No, una responsabilidad tremenda, hay que rezar todos los días por ellos, para que perseveren, para que sean fieles, pero es súper bonito. La verdad que a uno lo renueva, porque si no, es como el padre Gatica, que predica pero no practica, ¿cierto?
0: Tienes un haces memoria todo el tiempo, pero es que la familia,
1: claro.
0: En familia de verdad que pasa lo mejor. Vamos, te invito a ir a nuestra tercera pausa, ¿te parece? Y volvemos para seguir hablando de la carta La Familia, Camino de Esperanza, del Cardenal Chomalí.

0: Queridos amigos, estamos acá en el tercer bloque de A la Voz del Atardecer de hoy miércoles y estamos hablando y comentando la carta del 12 de junio de este año del Cardenal Chomalí sobre la familia como un camino de esperanza. Y Francisca, estamos hablando sobre la hoja de ruta para recuperar el amor, ¿no?, que nos dio el Cardenal. ¿Nos podrías hacer un pequeño resumen?
1: Partamos de ahí entonces. Claro, la hoja de ruta, ¿por qué es tan importante? Porque las familias somos las llamadas a dar testimonio. Y de hecho hay muchas familias que luchan por hacer familia cada día, ¿cierto? Uh-huh. Con esfuerzo, con alegría, pero también con penas, con dificultades. Y a través de esta hoja de ruta, una familia que esté un poco malherida, ¿cierto? Como decía el Papa Francisco, que la iglesia es un hospital de campaña, porque no porque seamos católicos estamos exentos de las heridas, ¿cierto?
0: Tal cual.
1: Es la que nos permitiría recuperar el amor. Entonces estábamos nombrando esto de prepararse para ser familia, de buscar acompañamiento. Con otros papás, por ejemplo, que estén en la misma que nosotros, no sé, con hijos chicos o con hijos adolescentes.
0: Ahora hay varios colegios, sobre todo los colegios católicos, que dan como escuelas de padre, ¿no?
1: Sí, es bien común, sobre todo los colegios católicos. Y hay parroquias también que ofrecen como este tipo de acompañamiento. Y si no hay en tu parroquia, pienso una oportunidad de promoverlo, de tomar la iniciativa y quizás empezar algo.
0: También para los matrimonios hay harto acompañamiento.
1: Sí. Bueno, entonces tenemos eso, tenemos esto de promover la corresponsabilidad como una cosa muy cristiana. No sé, uno se imagina el hogar de Nazaret, si hubiera existido, no sé, la televisión, no nos imaginamos a San José con Jesús tomándose una cerveza viendo tele mientras la Virgen subía y bajaba.
0: ¿Nos puedes explicar un poquito qué entiendes tú o qué entiende Monseñor por corresponsabilidad?
1: La corresponsabilidad es este funcionar en equipo, funcionar como familia, sacar el hogar adelante como familia, no que recaiga todo el peso
0: de los cónyuges. O los hijos, o a veces que también puede pasar que uno piensa cuando habla de corresponsabilidad en el hombre y la mujer, que somos cabeza de familia, ¿no? Pero los hijos también tienen que hacerse corresponsables,
1: por supuesto,
0: ¿no? Porque
1: por
0: terminan
1: supuesto.
0: Siendo a veces unos pequeños reyesuelos.
1: Sí.
0: Y los papás bien esclavizados por ellos, ¿no?
1: Y en el fondo, no sé, me parece que hace un tiempo hubo un programa que hablábamos de esto, como un hijo joven que a lo mejor todavía no se ha casado, pero vive todavía con sus papás, bueno, uno esperaría, hay que tener una conversación para que eso se produzca, ¿cierto? Pero uno esperaría, a ver, me hago cargo de esta cuenta, a lo mejor trae algo rico para el almuerzo el domingo, o sea, no es un hotel la casa en el que estos hijos entran y salen. Después, la corresponsabilidad, como decíamos, esto de reconstruir las redes, de fomentar la solidaridad intergeneracional, no como cargas, sino como momentos de amor de unos a otros, de aprendizaje de una generación hacia la otra.
0: O sea, Coca, yo te voy a dar un ejemplo súper tonto, pero en mi casa entró un ratón, como dice la canción.
1: Bien doméstico.
0: Exacto, súper doméstico. Y feroz, tú imagínate que entre uno de estos bichos a tu casa, yo gritaba, las mujeres gritábamos, pero mis hijos junto con otros del barrio encontraron al bicho, le pegaron, el pobre ratón en verdad yo creo que se arrepintió de haber entrado a mi casa.
1: Le fue mal en
0: claro,
1: esa casa.
0: Claro, le fue súper mal negocio, pero como todos nos ayudamos, como que al final tú decís...
1: Así es.
0: En verdad uno necesita a la gente.
1: De hecho, con tu cuento del ratón, que claro, da bastante asco tener un ratón en la casa, me hiciste acordar una psicóloga amiga mía, que es muy divertida, y que ella decía que en todas las familias hay un tema mojón, que es un tema al que nadie le gusta hablar, que huele mal, que tú no quieres que lo vean los demás. Entonces, frente a ese tema, uno tiene dos posibilidades. O entre todos nos hacemos cargo y limpiamos, y echamos, no sé, una colonia rica, o lo metemos debajo de la alfombra. Y a lo mejor se va como a silenciar un poco, pero por un rato. Después incluso podría ser peor. Entonces, este ejemplo que tú dices del ratón es eso, es si como familia no nos hacemos cargo de las cosas que podrían funcionar mejor o de un tema que nos duele por ahí, que lo evitamos para evitar el conflicto, finalmente estamos tapando. Y eso no soluciona. porque no hemos hecho cargo de esa pena o de ese problema o de esa situación.
2: Porque yo creo que en todas las familias hay un tema mojón, de todas maneras. Y en ese sentido, la hoja de ruta propuesta por el obispo también habla de la comunicación en algún momento, ¿no?
1: Sí. De hecho, en el fondo él habla como de crear las condiciones para vivir la vocación familiar. Y la vocación familiar, una de las condiciones es que podamos hablar, que seamos escuchados, para los dos lados. O sea, por ejemplo, un hijo que lo está pasando mal porque la polola lo mandó a cambiar o lo que sea, tiene que encontrar en su casa alguien que lo acoja con cariño, que le dé un abrazo, que lo escuche. Y al revés, los hijos, aunque a veces les cueste, sobre todo a los adolescentes, escuchar ese consejo del papá o la mamá, también ese papá y esa mamá se merecen ser escuchados porque tienen más experiencia, porque lo quieren prevenir de quizá un sufrimiento mayor. Entonces, escucharnos mutuamente,
2: es
1: por
2: bueno
1: ejemplo.
2: Es bueno escucharnos, comunicarnos, y a veces como no sabemos, porque cuesta, además, hay gente que naturalmente es extrovertida. Dios quiere todos los tipos de carácter.
1: Claro.
2: Hay otros que tenemos que aprender. ¿Ya?
1: Mi marido siempre me molesta que dice que las mujeres hablamos más que los hombres, entonces me dice, cuando de repente yo creo que se me pasa la mano, me dice, acuérdate que Dios nos dio dos orejas y una boca, porque hay que hablar la mitad y escuchar el doble. Así que
2: bueno, este papa dicen que escucha una brutalidad, que es muy bueno para escuchar.
1: Impresionante. Bueno, es que es un don. Escuchar al otro, de verdad, a nosotros a veces nos pasa en la fundación que uno dice, qué impresionante que hay personas que no tienen quien las oiga, y tú le tiras un poco del hilito de por qué está aquí, por qué vino, y te puede hablar 25 minutos. O sea, es súper bonito. Uno se siente como casi indigno de recibir tanta confidencia, pero es eso, porque tú necesitas hablarlo con alguien, sobre todo si es algo que te preocupa o que te gustaría mejorar o cambiar en tu familia. Y el último punto que nos faltaba de esta como hoja de ruta que decíamos, es muy bonito, porque este sí que es realidad pura, que es acoger con misericordia a todos aquellos que pasan por situaciones complejas. Hay muchas familias que por distintas razones o ese matrimonio se rompió, o perdieron un hijo, o no sé, la dificultad, el dolor que sea. Los separados, los divorciados tienen un lugar también, porque ellos también tienen una familia. O sea, uno no podría pensar, no, es que este matrimonio fracasó, entonces ya no hay familia que formar. Todo lo contrario, a lo mejor hay una mamá que se quedó con esos tres hijos y tiene que sacarlo adelante, o un papá, o incluso entre los dos, más allá de sus diferencias que tuvieron como pareja, igual esos hijos hay que formarlos, hay que quererlos, hay que cuidarlos. Entonces, mucha misericordia en ese sentido. Yo creo que la Iglesia lleva mucho tiempo hablando de esto.
2: De la misericordia.
1: Que los separados no se pueden sentir excluidos de la Iglesia, tienen un lugar. También merecen ayuda como cualquier otro.
2: Oye, o sea, y para aquí vamos con cosas. No juzguéis, dice la Biblia, ¿no? No seréis juzgados, y yo creo que en eso todos ustedes que nos escuchan ahora y nosotras que estamos aquí en el estudio podemos crecer.
1: De todas maneras.
2: Yo creo que en esto, quitarse como esos anteojos de juzgar.
1: Sí, de ver la paja en el ojo del hermano y no ver la viga en el propio. De hecho, una familia que están unidos, que el papá y la mamá se quieren, uno debiera dar muchas gracias, porque no es tampoco una cosa como de mérito. Sí, uno ha cuidado a lo mejor el amor y todo, pero hay mucho de gracia que no...
2: Y hay que pedirle, y por eso es súper lo que tú dices, que a veces uno confía mucho en las fuerzas de uno y hay que acudir más a la gracia, a horas de adoración, a rezar en familia, a rezar juntos, un rosario.
1: Totalmente. En este libro que te comentaba de la preparación de novio, me salgo un poquito de la carta de Monseñor Chomalí. Me encanta porque hay una parte que le dicen las 4 R, ¿ya? Que es que para cuidar el amor hace falta diariamente rezar, la primera R, semanalmente reencantar, o sea, no sé, ir a tomarse un café, conversar, estar juntos, tranquilos, más allá del trabajo y de todas las cosas. Una vez al mes, revisar. O sea, decir, pucha, oye, hemos estado medio peleadores este mes.
2: Oye, una vez al mes, mira.
3: la tercera R, y la cuarta, que es renovar. Una vez al año cumplimos un aniversario de matrimonio más y renovamos nuestro compromiso y el amor de eso que prometimos tan bonitos y tan jóvenes.
2: Ay, ¿nos la puedes repetir ya?
3: Entonces, esas son las cuatro R.
2: A ver.
3: Diariamente, rezar. Semanalmente, reencantar, como para que no se apague esa llamita, claro. ¿Cierto? Mensualmente revisar, ver cómo estamos, cómo te sientes. A lo mejor ahí es donde uno le tiran un poco y dicen, pucha, no me has dado mucho boleto, me he sentido un poco solo, o al revés. Y una vez al año, renovar. Si uno piensa, esto corre para todos los tipos de amor. Me acuerdo una vez leí un libro de la madre Teresa Calcuta, que ella también tenía una cosa así con sus monjitas, que era todos los días una hora de adoración, semanalmente hacen como un día que no salen a la calle y se quedan tranquilitas rezando, otras salen pero se turnan, uh-huh, para tener un día como de
2: paz,
3: acopiar fuerza, uh-huh, y no estar siempre en la calle. Mensualmente creo que también algo, no sé si
2: debe ser un día de retiro,
3: y un año cada 7 años se tienen como un año sabático, así como ya, en el sentido de volcarse más hacia la vida interior que hacia los pobres. Y hace todo el sentido. O sea, todos los amores necesitan como acopiar fuerza.
2: Así eso que lo encuentro súper, súper, sí, interesante.
3: Es impresionante. O sea, tanto para el celibato como para el matrimonio se necesita cargar la batería, como enchufamos el celular.
2: Y me imagino que eso tiene que ver con la...
3: ahí al sagrario.
2: Con la invitación final que nos hace Monseñor Tomalino.
3: Así es. Me parece que Monseñor Chomalí es ingeniero. En esta carta veo, lo trasluce, porque nos habla de las 5 preocupaciones, esta enumeración de la hoja de ruta, y finalmente estos 7 puntos, esta invitación final que hace, bueno, que ha ido saliendo a lo largo de la conversación. La primera es fortalecer la comunicación. Ahí está la madre, el cordero, ahí está todo.
2: Ahí vamos a aplicar las 4 R.
3: Buscar acompañamiento. O sea, no creer, no, mira, aquí yo me las traigo, yo no necesito de nadie. Una actitud como humilde de pedir consejo, de buscar ayuda, no pasa nada, normal, todos lo necesitamos. El tercero, la fidelidad, ¿cierto? Esa es la invitación final, porque la única manera de proteger un vínculo es siendo fieles.
2: Y cuidarse, ¿no? Porque
3: claro,
2: y la fidelidad se propone, se cuida.
3: El tiempo de calidad, el cuidado mutuo, pedir perdón y perdonar. Esa es la única manera de proteger el vínculo. No que salga todo perfecto, sino que como necesariamente va a salir imperfecto, lo cuidamos dándonos tiempo de calidad para reparar ese cuidado mutuo, que es renovar el amor, ¿cierto? Volver, uh-huh, a decir te quiero, que a lo mejor no tiene por qué ser con esas palabras, puede ser...
2: No, pero es bonito cuando tú dices que uno puede pensar que esto es solo para la pareja, pero también esto mismo vivirlo con los hijos, ¿no? Reencontrarse,
3: darse tiempo,
2: rezar juntos, una vez al año juntarse.
3: Exacto, y pedir perdón y perdonar, es una muy buena costumbre. De hecho, nosotros, hay un capítulo en este libro en que se habla de esto y le preguntamos a los novios, ¿en tu casa se piden perdón? Como para ver cómo son, uh-huh, vienen de las familias de origen. Y cuando hablamos del perdón, hay muchas familias que dicen, no, en mi casa hacemos como que se nos pase solo, uh-huh, y después volvemos a hablarnos. Uh-huh. Entonces, cuando uno les pregunta, ¿cómo les gustaría hacerlo en su nueva familia, en esta que van a formar? Y te diría que casi el 100% te dice, no, yo creo que nosotros sí queremos
2: verbalizarlo,
3: pedir perdón y perdonar. Uh-huh. Bueno, esta generación, tú me decías lo de la diferencia, uh-huh, son mucho más... como espontáneos en eso, menos trancados, por decir, uh-huh, así, de hablar de los sentimientos, de las emociones. Así que eso es una cosa buena de la que les, sí, podría porque, salir más fácil.
2: Porque no juegan como un poco a tientas, ¿no? Mm. Saben reconocer lo que, sí, sienten, y eso yo creo que, sí, te avanza el camino.
3: Sí, las generaciones anteriores quizás éramos más como analfabetos en la parte emocional. Y bueno, eso nos invita a construir estas redes con la familia extensa, amigos, vecinos, abrir la casa, hacer comunidad en el fondo, hacer comunidad y como recuperar el sentido de la vida, este para qué, que hace que tampoco caigamos en lo que hablábamos, uh-huh, hace un rato del consumismo. Y esto es una cosa que me encanta, que dice que la precariedad, o sea, las dificultades económicas que muchas familias,
2: o sea,
3: pueden estar pasando, y en este momento
2: la mayoría,
3: o sea, siempre se puede vivir con dignidad. O sea que es muy distinto. Hay una pobreza cristiana que es muy digna, es limpia, es sobria, no sé, se comerá pollo o legumbre en vez de carne roja, uh-huh, que está carísima, pero no pobretona en el sentido como...
2: Indigna.
3: Exacto. Y por último, que es como el broche de oro de esta carta en el fondo, la invitación es dejarse acompañar en las heridas.

0: y los familiares, las mismas parroquias tienen catequesis matrimonial. Yo creo que hay mucho, mucho que hemos avanzado y que, oportunidades, creo yo. Mm. Oportunidades porque el Espíritu Santo le habla cada tiempo, ¿no?
1: Sí, o sea, aprovechar las instancias que ya existen, como dices tú, en las parroquias o en los movimientos, pero también promover una cosa como desde mi propia casa. Uh-huh. Esto que todos somos iglesia doméstica. Mm. Entonces también el hecho, claro, de tener las puertas de mi casa abiertas y ser acogedores es como un testimonio silencioso pero muy potente. Mm. O sea, si tus hijos ven que, este ejemplo que daba, la señora que está sola en el departamento de abajo, que una vez se le invita a almorzar, por ejemplo, sí, un domingo, sí, eso habla por sí solo.
0: Es que Fray Ejemplo es el mejor educador. Sí. O sea,
1: ahí no hay que dar ningún discurso.
0: No, de todas maneras.
1: O invitar a esa tía que a lo mejor está viuda, está sola, o ese tío. Eso, como tener las puertas abiertas es una manera de ser iglesia doméstica y de acoger. Y obviamente también, como dices tú, aprovechar las instancias que ya existen de acompañamiento.
0: Y perderle el miedo a que cuando la herida es muy profunda, hay que buscar profesionales. Yo creo, claro, que eso hay que abrirse.
1: Exactamente.
0: Y no tener miedo a que gente que sabe o que ha hecho un camino, que ha estudiado, porque hoy día la neurociencia, se han descubierto tantas cosas, ¿no? Mm. Que puede ser esta misma fundación, Partamos por Casa, que ayuda y que nos ayudan a hacer este programa todos los miércoles para hablar de temas familiares y cómo poder crecer en una dimensión que, como tú dices, ha sido querida por Dios.
1: Así es. Eso es, no dejarse llevar o arrastrar por este como miedo, esta amenaza, ¿cierto?, de, pucha, lo que nos tocó es muy difícil, y más bien mirar hacia adelante y ver cada uno desde su lugar cómo puede aportar.
0: Muchas gracias, Fran, muchas gracias por este tremendo programa. Y para ustedes que nos escuchan, volver a preguntar si vivir las 4R, a ver, rezar, reencontrarse...
1: Reencantar,
0: revisar
1: y renovar.
0: Me encanta. Vamos, no se vaya de nuestra programación porque ahora viene el rosario y después la misa. Siga en compañía de Radio María acá. 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
5: 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Hoy, 30 de agosto, recordamos a Santa Rosa de Lima. Santa Rosa nació en Lima, Perú, en 1586. En el bautizo le pusieron el nombre de Isabel, pero luego la mamá, al ver que al paso de los años su rostro se volvía sonrosado y hermoso como una rosa, empezó a llamarla con el nombre de Rosa. Y el arzobispo, al darle la confirmación, le puso definitivamente ese nombre, con el cual es conocida ahora en todo el mundo. Desde pequeñita, Rosa tuvo una gran inclinación a la oración y a la meditación. Un día, rezando ante una imagen de la Virgen María, le pareció que el niño Jesús le decía: «Rosa, conságrame a mí todo tu amor». Y en adelante se propuso no vivir sino para amar a Jesucristo. Se propuso irse de monja agustina, pero el día en que fue a arrodillarse ante la imagen de la Virgen Santísima para pedirle que le iluminara si debía irse de monja o no, sintió que no podía levantarse del suelo donde estaba arrodillada. Llamó a su hermano a que le ayudara a levantarse, pero él tampoco fue capaz de moverla de allí. Entonces se dio cuenta que la voluntad de Dios era otra y le dijo a Nuestra Señora: «Oh Madre Celestial, si Dios no quiere que yo me vaya a un convento, desisto desde ahora de su idea». Tan pronto pronunció estas palabras, quedó totalmente sin parálisis y se pudo levantar del suelo fácilmente. pero ella seguía pidiéndole a Dios que le indicara a qué asociación.

0: La situación religiosa debería ingresar, y de pronto empezó a llegar junto a ella cada día una mariposa de blanco y negro, y revoloteaba junto a sus ojos. Con esto le pareció entender que debería buscar una asociación que tuviera un hábito de blanco y negro, y descubrió que eran las terciarias dominicas, unas mujeres que se vestían con túnica blanca y manto negro y llevaban vida como de religiosas. En su vida, distintas enfermedades la atacaron por mucho tiempo. Cuando algunas personas la criticaban por sus demasiadas penitencias, les respondía: si ustedes supieran lo hermosa que es un alma sin pecado, estarían dispuestos a sufrir cualquier martirio con tal de mantener el alma en gracia de Dios. Y ella sí que lo sufrió. En sus últimos meses exclamaba: nunca pensé que una persona tuviera que sufrir tanto como lo que yo estoy sufriendo. Pero Jesucristo me concede valor para soportarlo todo. Los últimos años vivía continuamente en un ambiente de oración mística, con la mente casi ya más en el cielo que en la tierra. Su oración y sus sacrificios y penitencias conseguían numerosas conversiones de pecadores y aumento de fervor en muchos religiosos y sacerdotes. En la ciudad de Lima había ya una convicción general de que esta muchacha era una verdadera santa. Desde 1614, ya cada año al llegar la fiesta de San Bartolomé, el 24 de agosto, demuestra su gran alegría. Y explica el porqué de este acontecimiento. Y es que en una fiesta de San Bartolomé, iré para siempre a estar cerca de mi Redentor Jesucristo. Y así sucedió. El 24 de agosto del año 1617, después de terrible y dolorosa agonía, expiró con la alegría de irse a estar para siempre junto al amadísimo Salvador. Tenía 31 años. Y a esta muchacha pobre y sin estudios le hicieron un funeral poco común en la ciudad de Lima. La primera cuadra llevaron su ataúd los monseñores de la catedral, como lo hacían cuando moría un arzobispo. La segunda cuadra lo llevaban los senadores u oidores, como lo hacían cuando moría un virrey. Y la tercera cuadra lo llevaban los religiosos de las comunidades para demostrarle su gran veneración. El entierro hubo que dejarlo para más tarde porque inmensas multitudes querían visitar su cadáver y filas interminables de fieles pasaban con devota veneración frente a él. Después la sepultaron en una de las paredes del templo. Los milagros empezaron a sucederse en favor de los que invocaban la intercesión de Rosa, y el sumo pontífice la declaró santa y la proclamó patrona de América Latina.
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1: 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Radio María te indica la hora.
2: Son las 19 horas, un minuto.

0: Intención para este rosario de los días 16 de cada mes. Como parte del novenario Caminemos Juntos al centenario de la coronación de nuestra Madre, la Santísima Virgen del Carmen como Reina de Chile.
1: Oramos por los migrantes y los más vulnerables en nuestro país para que la gracia de Dios nos abra el corazón para acogernos unos con otros como presencia viva de Jesucristo en medio de nosotros.
0: Te alabo, Padre, Señor del cielo y la tierra, porque ocultando estas cosas a los sabios y entendidos, se las diste a conocer a la gente sencilla. Mateo 11:25.

0: acogiendo en nuestros corazones el reinado de nuestra Madre María, que siempre nos lleva a Jesús, nos hacemos la señal de la cruz, dando inicio a nuestra oración.
1: Por la señal de la Santa Cruz, de nuestros enemigos, líbranos, Señor Dios nuestro.
0: Acto de contrición. Señor mío, Jesucristo, Dios y hombre verdadero, Creador, Padre y Redentor mío, por ser vos quien sois, porque os amo por sobre todas las cosas, me pesa de todo corazón haberte ofendido, y me propongo firmemente nunca más pecar, apartarme de toda ocasión de ofenderte, confesarme y cumplir la pena que me fuera impuesta. Te ofrezco, Señor, mi vida, obras y trabajo, en satisfacción de todos mis pecados, y así confío en vuestra bondad y misericordia infinita, que me los perdonéis por los méritos de vuestra preciosa sangre, pasión y muerte, y me ayudaréis a enmendar en amor en vuestro santo servicio hasta el fin de mi vida. Amén.
1: Creo en Dios Padre Todopoderoso, Creador del cielo y la tierra. Creo en Jesucristo, su único Hijo, nuestro Señor, que fue concebido por obra y gracia del Espíritu Santo. Nació de Santa María Virgen, padeció bajo el poder de Poncio Pilato, fue crucificado, muerto y sepultado, descendió a los infiernos, al tercer día resucitó de entre los muertos, subió a los cielos y está sentado a la derecha de Dios Padre Todopoderoso. Desde ahí venía a juzgar a los vivos y a los muertos. Creo en el Espíritu Santo, en la Santa Iglesia Católica, en la comunión de los santos, en el perdón de los pecados, en la resurrección de la carne y en la vida eterna. Amén.
0: Intenciones. Pedimos por los trabajadores. Oramos para que en el mundo laboral prevalezca la justicia, la verdad y el respeto a la dignidad de cada trabajador. Que todos reconozcamos nuestra labor como una contribución a la construcción del reino de Dios. Encomendándonos a San José Obrero, patrono del trabajo, junto a San Francisco de Asís, en su año jubilar, en y por nuestra Madre y Reina coronada.
1: Por el Santo Padre, el Papa León XIV, por su misión a la cabeza de la Iglesia de Jesucristo, nuestro Señor.
0: Por nuestros cardenales, obispos, sacerdotes, religiosos, religiosas y consagrados de nuestra Iglesia que peregrina en Chile. Por las intenciones que traemos a esta oración en comunidad, por los necesitados de un trabajo digno, por los enfermos y afligidos en el alma o en el cuerpo, por los agonizantes, por todos nuestros hermanos y por la conversión de nuestros corazones.

0: En el primer misterio de gloria, contemplamos la triunfante resurrección de nuestro Señor Jesucristo.
1: Del Evangelio de San Lucas 24, lunes 9, el primer día de la semana, al amanecer, las mujeres fueron al sepulcro, encontraron la piedra retirada a un lado, entraron, pero no encontraron el cuerpo del Señor. Dos hombres vestidos con ropas deslumbrantes les dijeron: ¿por qué buscan entre los muertos al que está vivo? No está aquí, ha resucitado. Ellas anunciaron todo esto a los 11 apóstoles y a todos los demás.
0: Petición. Santa María, te pedimos que ruegues por nosotros, pecadores, y nos encontremos con Jesús resucitado en nuestros hermanos. Padre nuestro que estás en el cielo, santificado sea tu nombre. Venga a nosotros tu reino. Hágase tu voluntad en la tierra como en el cielo.
2: Danos hoy nuestro pan de cada día. Perdona nuestras ofensas, como también nosotros perdonamos a los que nos ofenden. No nos dejes caer en la tentación y líbranos del mal. Amén.
0: Dios te salve, María, llena eres de gracia. El Señor es contigo. Bendita eres entre todas las mujeres y bendito es el fruto de tu vientre, Jesús.
2: Santa María, Madre de Dios, ruega por nosotros pecadores, ahora y en la hora de nuestra muerte. Amén.
0: Dios te salve, María, llena eres de gracia. El Señor es contigo. Bendita eres entre todas las mujeres y bendito es el fruto de tu vientre, Jesús.
2: Santa María, Madre de Dios, ruega por nosotros pecadores, ahora y en la hora de nuestra muerte. Amén.
0: Dios te salve, María, llena eres de gracia. El Señor es contigo. Bendita eres entre todas las mujeres y bendito es el fruto de tu vientre, Jesús.
2: Santa María, Madre de Dios, ruega por nosotros pecadores, ahora y en la hora de nuestra muerte. Amén.
0: Dios te salve, María, llena eres de gracia. El Señor es contigo. Bendita eres entre todas las mujeres y bendito es el fruto de tu vientre, Jesús.
2: Santa María, Madre de Dios, ruega por nosotros pecadores, ahora y en la hora de nuestra muerte. Amén.
0: Dios te salve, María, llena eres de gracia. El Señor es contigo. Bendita eres entre todas las mujeres y bendito es el fruto de tu vientre, Jesús.
2: Santa María, Madre de Dios, ruega por nosotros pecadores, ahora y en la hora de nuestra muerte. Amén.
0: Dios te salve, María, llena eres de gracia. El Señor es contigo. Bendita eres entre todas las mujeres y bendito es el fruto de tu vientre, Jesús.
2: Santa María, Madre de Dios, ruega por nosotros pecadores, ahora y en la hora de nuestra muerte. Amén.
0: Dios te salve, María, llena eres de gracia. El Señor es contigo. Bendita eres entre todas las mujeres y bendito es el fruto de tu vientre, Jesús.
2: Santa María, Madre de Dios, ruega por nosotros pecadores, ahora y en la hora de nuestra muerte. Amén.
0: Dios te salve, María, llena eres de gracia. El Señor es contigo. Bendita eres entre todas las mujeres y bendito es el fruto de tu vientre, Jesús.
2: Santa María, Madre de Dios, ruega por nosotros pecadores, ahora y en la hora de nuestra muerte. Amén.
0: Dios te salve, María, llena eres de gracia. El Señor es contigo. Bendita eres entre todas las mujeres y bendito es el fruto de tu vientre, Jesús.
2: Santa María, Madre de Dios, ruega por nosotros pecadores, ahora y en la hora de nuestra muerte. Amén.
0: Dios te salve, María, llena eres de gracia. El Señor es contigo. Bendita eres entre todas las mujeres y bendito es el fruto de tu vientre, Jesús.
2: Santa María, Madre de Dios, ruega por nosotros pecadores, ahora y en la hora de nuestra muerte. Amén.
0: Gloria al Padre, al Hijo y al Espíritu Santo.
2: Como era en un principio, ahora y siempre, por los siglos de los siglos. Amén.
0: Virgen del Carmen, Madre, Patrona y Reina de Chile.
3: Salva a tu pueblo que clama a ti.
0: En el segundo misterio de gloria, contemplamos la ascensión de Jesús a los cielos.
1: Del Evangelio de San Lucas 24, 50 al 52. Jesús, después de su resurrección, llevó a sus apóstoles fuera de la ciudad hasta un lugar cercano a Betania. Alzando las manos, los bendijo. Mientras los bendecía, se separó de ellos y fue llevado al cielo. Ellos, después de postrarse ante él, regresaron a Jerusalén con gran alegría.
0: Petición: Santa María, ruega por nosotros pecadores, para que nos sentemos con Cristo en el cielo.
2: Padre nuestro que estás en el cielo, santificado sea tu nombre. Venga a nosotros tu reino. Hágase tu voluntad en la tierra como en el cielo.
0: Danos hoy nuestro pan de cada día. Perdona nuestras ofensas, como también nosotros perdonamos al que nos ofende. No nos dejes caer en tentación, mas líbranos de todo mal. Amén.
2: Dios te salve María, llena eres de gracia, el Señor es contigo. Bendita eres entre todas las mujeres, y bendito es el fruto de tu vientre Jesús.
0: Santa María, Madre de Dios, ruega por nosotros pecadores, ahora y en la hora de nuestra muerte. Amén.
2: Dios te salve María, llena eres de gracia, el Señor es contigo. Bendita eres entre todas las mujeres, y bendito es el fruto de tu vientre Jesús.
0: Santa María, Madre de Dios, ruega por nosotros pecadores, ahora y en la hora de nuestra muerte. Amén.
2: Dios te salve María, llena eres de gracia, el Señor es contigo. Bendita eres entre todas las mujeres, y bendito es el fruto de tu vientre, Jesús.
0: Santa María, Madre de Dios, ruega por nosotros pecadores, ahora y en la hora de nuestra muerte. Amén.
2: Dios te salve María, llena eres de gracia, el Señor es contigo. Bendita eres entre todas las mujeres, y bendito es el fruto de tu vientre, Jesús.
0: Santa María, Madre de Dios, ruega por nosotros pecadores, ahora y en la hora de nuestra muerte. Amén.
2: Dios te salve María, llena eres de gracia, el Señor es contigo. Bendita eres entre todas las mujeres, y bendito es el fruto de tu vientre, Jesús.
0: Santa María, Madre de Dios, ruega por nosotros pecadores, ahora y en la hora de nuestra muerte. Amén.
2: Dios te salve María, llena eres de gracia, el Señor es contigo. Bendita eres entre todas las mujeres, y bendito es el fruto de tu vientre, Jesús.
0: Santa María, Madre de Dios, ruega por nosotros pecadores, ahora y en la hora de nuestra muerte. Amén.
2: Dios te salve María, llena eres de gracia, el Señor es contigo. Bendita eres entre todas las mujeres, y bendito es el fruto de tu vientre, Jesús.
0: Santa María, Madre de Dios, ruega por nosotros pecadores, ahora y en la hora de nuestra muerte. Amén.
2: Dios te salve María, llena eres de gracia, el Señor es contigo. Bendita eres entre todas las mujeres, y bendito es el fruto de tu vientre, Jesús.
0: Santa María, Madre de Dios, ruega por nosotros pecadores, ahora y en la hora de nuestra muerte. Amén.
2: Dios te salve María, llena eres de gracia, el Señor es contigo. Bendita eres entre todas las mujeres, y bendito es el fruto de tu vientre, Jesús.
0: Santa María, Madre de Dios, ruega por nosotros pecadores, ahora y en la hora de nuestra muerte. Amén.
2: Dios te salve María, llena eres de gracia, el Señor es contigo. Bendita eres entre todas las mujeres, y bendito es el fruto de tu vientre, Jesús.
0: Santa María, Madre de Dios, ruega por nosotros pecadores, ahora y en la hora de nuestra muerte. Amén.
2: Gloria al Padre, al Hijo y al Espíritu Santo.
0: Como era en el principio, ahora y siempre, por los siglos de los siglos. Amén. Virgen del Carmen, Madre, Patrona y Reina de Chile.
3: Salva a tu pueblo que clama a ti.
0: En el tercer misterio de gloria, contemplamos la venida del Espíritu Santo, los apóstoles, junto a la Virgen María, en Pentecostés.
1: Del libro de los Hechos de los Apóstoles 2, del 1 al 4. Al llegar el día de Pentecostés, estaban los discípulos juntos en el mismo lugar. De repente vino del cielo un ruido, semejante a una ráfaga de viento impetuoso. Llenó toda la casa donde se encontraban. Aparecieron lenguas como de fuego, se posaron sobre cada uno de ellos. Todos quedaron llenos de Espíritu Santo.
0: Petición. Te pedimos, Santa María, que ruegues por nosotros pecadores, para que Jesús nos renueve con su Espíritu.
4: Padre nuestro que estás en el cielo, santificado sea tu nombre. Venga a nosotros tu reino. Hágase tu voluntad en la tierra como en el cielo.
2: Danos hoy nuestro pan de cada día. Perdona nuestras ofensas, como también nosotros perdonamos a los que nos ofenden. No nos dejes caer en la tentación y líbranos del mal. Amén.
4: Dios te salve, María, llena eres de gracia. El Señor es contigo. Bendita eres entre todas las mujeres y bendito es el fruto de tu vientre, Jesús.
2: Santa María, Madre de Dios, ruega por nosotros pecadores, ahora y en la hora de nuestra muerte. Amén.
4: Dios te salve, María, llena eres de gracia. El Señor es contigo. Bendita eres entre todas las mujeres y bendito es el fruto de tu vientre, Jesús.
2: Santa María, Madre de Dios, ruega por nosotros pecadores, ahora y en la hora de nuestra muerte. Amén.
4: Dios te salve, María, llena eres de gracia, el Señor es contigo. Bendita eres entre todas las mujeres, y bendito es el fruto de tu vientre, Jesús.
2: Santa María, Madre de Dios, ruega por nosotros pecadores, ahora y en la hora de nuestra muerte. Amén.
4: Dios te salve, María, llena eres de gracia, el Señor es contigo. Bendita eres entre todas las mujeres, y bendito es el fruto de tu vientre, Jesús.
2: Santa María, Madre de Dios, ruega por nosotros pecadores, ahora y en la hora de nuestra muerte. Amén.
4: Dios te salve, María, llena eres de gracia, el Señor es contigo. Bendita eres entre todas las mujeres, y bendito es el fruto de tu vientre, Jesús.
2: Santa María, Madre de Dios, ruega por nosotros pecadores, ahora y en la hora de nuestra muerte. Amén.
4: Dios te salve, María, llena eres de gracia, el Señor es contigo. Bendita eres entre todas las mujeres, y bendito es el fruto de tu vientre, Jesús.
2: Santa María, Madre de Dios, ruega por nosotros pecadores, ahora y en la hora de nuestra muerte. Amén.
4: Dios te salve, María, llena eres de gracia, el Señor es contigo. Bendita eres entre todas las mujeres, y bendito es el fruto de tu vientre, Jesús.
2: Santa María, Madre de Dios, ruega por nosotros pecadores, ahora y en la hora de nuestra muerte. Amén.
4: Dios te salve, María, llena eres de gracia, el Señor es contigo. Bendita eres entre todas las mujeres, y bendito es el fruto de tu vientre, Jesús.
2: Santa María, Madre de Dios, ruega por nosotros pecadores, ahora y en la hora de nuestra muerte. Amén.
4: Dios te salve, María, llena eres de gracia, el Señor es contigo. Bendita eres entre todas las mujeres, y bendito es el fruto de tu vientre, Jesús.
2: Santa María, Madre de Dios, ruega por nosotros pecadores, ahora y en la hora de nuestra muerte. Amén.
4: Dios te salve, María, llena eres de gracia, el Señor es contigo. Bendita eres entre todas las mujeres, y bendito es el fruto de tu vientre, Jesús.
2: Santa María, Madre de Dios, ruega por nosotros pecadores, ahora y en la hora de nuestra muerte. Amén.
4: Gloria al Padre, al Hijo y al Espíritu Santo.
2: Como era en un principio, ahora y siempre, por los siglos de los siglos. Amén.
4: Virgen del Carmen, Madre, Patrona y Reina de Chile.
2: Salva a tu pueblo que clama a ti.
0: En el cuarto misterio de gloria, contemplamos la asunción de María Santísima en cuerpo y alma al cielo.
1: Del Evangelio de San Lucas 1:46-48. En su visita a Isabel, María cantó así: Mi alma alaba al Señor y mi espíritu se alegra en Dios mi Salvador, porque se ha dignado mirar a su humilde esclava.
0: Petición. Te pedimos, Santa María, que ruegues por nosotros pecadores, para que nos alegremos contigo.
2: Padre nuestro que estás en el cielo,
3: santificado sea tu nombre. Venga a nosotros tu reino. Hágase tu voluntad en la tierra como en el cielo.
4: Danos hoy nuestro pan de cada día. Perdona nuestras ofensas, como también nosotros perdonamos al que nos ofende. No nos dejes caer en tentación, mas líbranos de todo mal. Amén.
3: Dios te salve María, llena eres de gracia, el Señor es contigo. Bendita eres entre todas las mujeres, y bendito es el fruto de tu vientre Jesús.
4: Santa María, Madre de Dios, ruega por nosotros pecadores, ahora y en la hora de nuestra muerte. Amén.
3: Dios te salve María, llena eres de gracia, el Señor es contigo. Bendita eres entre todas las mujeres, y bendito es el fruto de tu vientre Jesús.
4: Santa María, Madre de Dios, ruega por nosotros pecadores, ahora y en la hora de nuestra muerte. Amén.
3: Dios te salve María, llena eres de gracia, el Señor es contigo. Bendita eres entre todas las mujeres, y bendito es el fruto de tu vientre, Jesús.
4: Santa María, Madre de Dios, ruega por nosotros pecadores, ahora y en la hora de nuestra muerte. Amén.
3: Dios te salve María, llena eres de gracia, el Señor es contigo. Bendita eres entre todas las mujeres, y bendito es el fruto de tu vientre, Jesús.
4: Santa María, Madre de Dios, ruega por nosotros pecadores, ahora y en la hora de nuestra muerte. Amén.
3: Dios te salve María, llena eres de gracia, el Señor es contigo. Bendita eres entre todas las mujeres, y bendito es el fruto de tu vientre, Jesús.
4: Santa María, Madre de Dios, ruega por nosotros pecadores, ahora y en la hora de nuestra muerte. Amén.
3: Dios te salve María, llena eres de gracia, el Señor es contigo. Bendita eres entre todas las mujeres, y bendito es el fruto de tu vientre, Jesús.
4: Santa María, Madre de Dios, ruega por nosotros pecadores, ahora y en la hora de nuestra muerte. Amén.
3: Dios te salve María, llena eres de gracia, el Señor es contigo. Bendita eres entre todas las mujeres, y bendito es el fruto de tu vientre, Jesús.
4: Santa María, Madre de Dios, ruega por nosotros pecadores, ahora y en la hora de nuestra muerte. Amén.
3: Dios te salve María, llena eres de gracia, el Señor es contigo. Bendita eres entre todas las mujeres, y bendito es el fruto de tu vientre, Jesús.
4: Santa María, Madre de Dios, ruega por nosotros pecadores, ahora y en la hora de nuestra muerte. Amén.
3: Dios te salve María, llena eres de gracia, el Señor es contigo. Bendita eres entre todas las mujeres, y bendito es el fruto de tu vientre, Jesús.
4: Santa María, Madre de Dios, ruega por nosotros pecadores, ahora y en la hora de nuestra muerte. Amén.
3: Dios te salve María, llena eres de gracia, el Señor es contigo. Bendita eres entre todas las mujeres, y bendito es el fruto de tu vientre, Jesús.
4: Santa María, Madre de Dios, ruega por nosotros pecadores, ahora y en la hora de nuestra muerte. Amén.
3: Gloria al Padre, al Hijo y al Espíritu Santo.
4: Como era en el principio, ahora y siempre, por los siglos de los siglos. Amén. Virgen del Carmen, Madre, Patrona y Reina de Chile.
2: Salva tu pueblo que clama a ti.
4: En el quinto misterio de Gloria, contemplamos a María coronada como Reina y Soberana de toda la creación.
1: Del Evangelio de San Lucas 1:48-49. María canta, desde ahora me dirán, bienaventurada todas las generaciones porque ha hecho en mí cosas grandes el Todopoderoso. Su nombre es Santo.
4: Petición, te pedimos, Santa María, ruega por nosotros pecadores, para que acojamos tu reinado y cantemos agradecidos al Señor. Padre nuestro que estás en el cielo, santificado sea tu nombre. Venga a nosotros tu reino. Hágase tu voluntad en la tierra como en el cielo.
2: Danos hoy nuestro pan de cada día. Perdona nuestras ofensas, como también nosotros perdonamos a los que nos ofenden. No nos dejes caer en la tentación y líbranos del mal. Amén.
4: Dios te salve, María, llena eres de gracia. El Señor es contigo. Bendita eres entre todas las mujeres, y bendito es el fruto de tu vientre, Jesús.
3: Santa María, Madre de Dios, ruega por nosotros pecadores, ahora y en la hora de nuestra muerte. Amén.
4: Dios te salve, María, llena eres de gracia, el Señor es contigo. Bendita eres entre todas las mujeres, y bendito es el fruto de tu vientre, Jesús.
3: Santa María, Madre de Dios, ruega por nosotros pecadores, ahora y en la hora de nuestra muerte. Amén.
4: Dios te salve, María, llena eres de gracia, el Señor es contigo. Bendita eres entre todas las mujeres, y bendito es el fruto de tu vientre, Jesús.
3: Santa María, Madre de Dios, ruega por nosotros pecadores, ahora y en la hora de nuestra muerte. Amén.
4: Dios te salve, María, llena eres de gracia, el Señor es contigo. Bendita eres entre todas las mujeres, y bendito es el fruto de tu vientre, Jesús.
3: Santa María, Madre de Dios, ruega por nosotros pecadores, ahora y en la hora de nuestra muerte. Amén.
4: Dios te salve, María, llena eres de gracia, el Señor es contigo. Bendita eres entre todas las mujeres, y bendito es el fruto de tu vientre, Jesús.
3: Santa María, Madre de Dios, ruega por nosotros pecadores, ahora y en la hora de nuestra muerte. Amén.
4: Dios te salve, María, llena eres de gracia, el Señor es contigo. Bendita eres entre todas las mujeres, y bendito es el fruto de tu vientre, Jesús.
3: Santa María, Madre de Dios, ruega por nosotros pecadores, ahora y en la hora de nuestra muerte. Amén.
4: Dios te salve, María, llena eres de gracia, el Señor es contigo. Bendita eres entre todas las mujeres, y bendito es el fruto de tu vientre, Jesús.
3: Santa María, Madre de Dios, ruega por nosotros pecadores, ahora y en la hora de nuestra muerte. Amén.
4: Dios te salve, María, llena eres de gracia, el Señor es contigo. Bendita eres entre todas las mujeres, y bendito es el fruto de tu vientre, Jesús.
3: Santa María, Madre de Dios, ruega por nosotros pecadores, ahora y en la hora de nuestra muerte. Amén.
4: Dios te salve, María, llena eres de gracia, el Señor es contigo. Bendita eres entre todas las mujeres, y bendito es el fruto de tu vientre, Jesús.
3: Santa María, Madre de Dios, ruega por nosotros pecadores, ahora y en la hora de nuestra muerte. Amén.
4: Dios te salve, María, llena eres de gracia, el Señor es contigo. Bendita eres entre todas las mujeres, y bendito es el fruto de tu vientre, Jesús.
3: Santa María, Madre de Dios, ruega por nosotros pecadores, ahora y en la hora de nuestra muerte. Amén.
4: Gloria al Padre, al Hijo y al Espíritu Santo.
3: Como era en un principio, ahora y siempre, por los siglos de los siglos. Amén.
4: Virgen del Carmen, Madre, Patrona y Reina de Chile.
3: Salva a tu pueblo que clama a ti.
4: Pedimos por el Santo Padre, el Papa León XIV y sus intenciones. Por nuestros cardenales, obispos, sacerdotes, religiosos, religiosas y consagrados. Por las intenciones que cada uno traemos en nuestros corazones. Enfermos, afligidos, en el alma o en el cuerpo, agonizantes, necesitados de toda índole, y por todos nuestros hermanos en Chile.
1: San Miguel Arcángel, defiéndenos en la batalla, sé nuestro amparo contra la perversidad y las acechanzas del demonio. Que Dios la reprima, es nuestra humilde súplica, y tú, oh príncipe de la milicia celestial, con el poder que Dios te ha dado, arroja al infierno a Satanás y a los demás espíritus malignos que vagan por el mundo para la perversión de las almas. Amén.
4: Dios te salve, Reina y Madre, Madre de misericordia, vida, dulzura y esperanza nuestra. Dios te salve, a ti clamamos los desterrados hijos de Eva, a ti suspiramos gimiendo y llorando en este valle de lágrimas. Ea pues, Señora, abogada nuestra, vuelve a nosotros esos tus ojos misericordiosos, y después de este destierro, muéstranos a Jesús, fruto bendito de tu vientre. Oh clemente, oh piadosa, oh dulcísima Virgen María, ruega por nosotros, Santa Madre de Dios, para que seamos dignos de alcanzar las promesas y gracias de nuestro Señor Jesucristo. Amén. Sagrado Corazón de Jesús,
3: en vos confío.
4: Inmaculado y doloroso Corazón de María,
3: sé la salvación del alma mía.
4: Castísimo Corazón de San José,
3: sé el guardián de nuestras familias.
4: Reina y hermosura del Carmelo,
3: ruega por nosotros.
4: Gloria al Padre, al Hijo y al Espíritu Santo, como era en el principio, ahora y siempre, por los siglos de los siglos. Amén. Hemos escuchado el rezo del Santo Rosario meditado en el centenario de la coronación de la Virgen María como Reina de Chile.

0: Oración a San Miguel Arcángel. San Miguel Arcángel, defiéndanos en la lucha, sé nuestro amparo contra la perversidad y acechanza del demonio. Que Dios manifieste sobre él su poder, es nuestra humilde súplica. Y tú, oh príncipe de la milicia celestial, con el poder que Dios te ha conferido, arroja al infierno a Satanás y a los demás espíritus malignos que vagan por el mundo para la perdición de las almas. Amén.
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2: Son las 19 horas 35 minutos.
0: Al ponerse el sol de la tarde, Radio María te invita, con la oración de vísperas, a volver tu rostro agradecido al Padre, rico en misericordia, por todos los dones recibidos a lo largo del día.
3: Dios mío, ven en mi auxilio.
4: Señor, date prisa en socorrerme.
3: Gloria al Padre, y al Hijo, y al Espíritu Santo.
4: Como era en un principio, ahora y siempre, por los siglos de los siglos. Amén.
3: Santa unidad y Trinidad beata, con los destellos de tu brillo eterno, infunda amor en nuestros corazones, mientras se va alejando el sol de fuego.
4: Por la mañana te cantamos loas, y por la tarde te elevamos ruegos, pidiéndote que estemos algún día entre los que te alaban en el cielo.
3: Glorificados sean por los siglos de los siglos el Padre y su unigénito, y que glorificado con entre ambos sea por tiempo igual el Paráclito. Amén. Salmo 109. El Mesías, Rey y Sacerdote. Oráculo del Señor a mi Señor, siéntate a mi derecha. Aleluya.
4: Y haré de tus enemigos estrado de tus pies.
3: Desde Sion extenderá el Señor el poder de tu cetro. Somete en la batalla a tus enemigos.
4: Eres príncipe desde el día de tu nacimiento, entre esplendores sagrados. Yo mismo te engendré como rocío antes de la aurora.
3: El Señor lo ha jurado y no se arrepiente. Tú eres sacerdote eterno según el rito de Melquisedec.
4: El Señor a tu derecha el día de su ira quebrantará a los reyes.
3: En su camino verá el torrente, por eso levantará la cabeza.
4: Gloria al Padre, al Hijo y al Espíritu Santo.
3: Como era en un principio, ahora y siempre, por los siglos de los siglos. Amén. Oráculo del Señor a mi Señor, siéntate a mi derecha. Aleluya. Salmo 110. Grandes son las obras del Señor. El Señor, piadoso, ha hecho maravillas memorables. Aleluya.
4: Doy gracias al Señor de todo corazón, en compañía de los rectos, en la asamblea. Grandes son las obras del Señor, dignas de estudio para que las aman.
3: Esplendor y belleza son su obra, su generosidad dura por siempre. Ha hecho maravillas memorables, el Señor es piadoso y clemente.
4: Él da alimento a sus fieles, recordando siempre su alianza. Mostró a su pueblo la fuerza de su poder, dándole la heredad de los gentiles.
3: Justicia y verdad son las obras de sus manos, todos sus preceptos merecen confianza. Son estables para siempre jamás, se han de cumplir con verdad y rectitud.
4: Envió la redención a su pueblo, ratificó para siempre su alianza. Su nombre es sagrado y temible.
3: Primicia de la sabiduría es el temor del Señor. Tienen buen juicio los que lo practican. La alabanza del Señor dura por siempre.
4: Gloria al Padre, al Hijo y al Espíritu Santo.
3: Como era en un principio, ahora y siempre, por los siglos de los siglos. Amén. El Señor piadoso ha hecho maravillas memorables. Aleluya. Cántico del Apocalipsis. Las bodas del Cordero. Reina el Señor nuestro Dios, dueño de todo. Aleluya.
4: Aleluya, la salvación y la gloria y el poder son de nuestro Dios, porque sus juicios son verdaderos y justos. Aleluya.
3: Aleluya, alabad al Señor sus siervos todos, los que le teméis, pequeños y grandes, aleluya.
4: Aleluya, porque reina el Señor nuestro Dios, dueño de todo. Alegrémonos y gocemos y démosle gracias, aleluya.
3: Aleluya, llegó la boda del Cordero, su esposa se ha embellecido, aleluya.
4: Gloria al Padre, al Hijo y al Espíritu Santo,
3: como era en un principio, ahora y siempre, por los siglos de los siglos. Amén. Reina el Señor nuestro Dios, dueño de todo. Aleluya. Lectura de la primera carta de Pedro.
5: Bendito sea Dios, Padre nuestro Señor Jesucristo, que en su gran misericordia, por la resurrección de Jesucristo de entre los muertos, nos ha hecho nacer de nuevo para una esperanza viva, para una herencia incorruptible, pura, imperecedera, que os está reservada en el cielo. La fuerza de Dios os custodia en la fe para la salvación que aguarda manifestarse en el momento final.
3: Bendito eres, Señor, en la bóveda del cielo.
4: Bendito eres, Señor, en la bóveda del cielo.
3: Digno de gloria y alabanza por los siglos.
4: En la bóveda del cielo.
3: Gloria al Padre, y al Hijo, y al Espíritu Santo.
4: Bendito eres, Señor, en la bóveda del cielo.
3: Somos siervos inútiles, no hemos hecho más que lo que teníamos que hacer.
4: Proclama mi alma la grandeza del Señor. Se alegra mi espíritu en Dios mi Salvador, porque ha mirado la humillación de su esclava.
3: Desde ahora me felicitarán todas las generaciones, porque el Poderoso ha hecho obras grandes por mí. Su nombre es santo y su misericordia llega a sus fieles de generación en generación.
4: Él hace proezas con su brazo, dispersa a los soberbios de corazón, derriba del trono a los poderosos y enaltece a los humildes. A los hambrientos los colma de bienes y a los ricos los despide vacíos.
3: Auxilia Israel su siervo, acordándose de su misericordia, como la había prometido a nuestros padres, en favor de Abraham y su descendencia por siempre.
4: Gloria al Padre, al Hijo y al Espíritu Santo,
3: como era en un principio, ahora y siempre, por los siglos de los siglos. Amén.
4: Somos siervos inútiles, no hemos hecho más que lo que teníamos que hacer.
3: Peticiones. Invoquemos a Dios, nuestro Padre, que maravillosamente creó el mundo, lo redimió de forma más admirable aún, y no cesa de conservarlo con amor, y digámosle:
4: renueva, Señor, las maravillas de tu amor.
3: Señor, tú que en el universo, obra de tus manos, nos revelas tu poder.
4: Haz que sepamos ver tu providencia en los acontecimientos del mundo.
3: Tú, que por la victoria de tu Hijo en la cruz anunciaste la paz al mundo,
4: líbranos de todo desaliento y de todo temor.
3: A todos los que aman la justicia y trabajan por conseguirla,
4: concédeles que cooperen con sinceridad y concordia en la edificación de un mundo mejor.
3: Ayuda a los oprimidos, consuela a los afligidos, libra a los cautivos, da pan a los hambrientos.
4: Y fortalece a los débiles para que en todos se manifieste el triunfo de la cruz.
3: Tú, que al tercer día resucitaste a tu Hijo gloriosamente del sepulcro,
4: haz que nuestros hermanos difuntos lleguen también a la plenitud de la vida.
3: Concluyamos nuestra súplica con la oración que el mismo Cristo nos enseñó.
4: Padre nuestro que estás en el cielo, santificado sea tu nombre. Venga a nosotros tu reino, hágase tu voluntad en la tierra como en el cielo. Danos hoy nuestro pan de cada día, perdona nuestras ofensas, como también nosotros perdonamos a los que nos ofenden. No dejes caer la tentación, líbranos del mal. Amén.
3: Señor Dios, que muestras la luz de tu verdad a los que andan extraviados, para que puedan volver al camino recto, conceda a todos los cristianos que se aparten de todo lo que sea indigno de ese nombre que llevan, y que cumplan lo que ese nombre significa. Por nuestro Señor Jesucristo, tu Hijo.
4: Amén.
3: El Señor nos bendiga, nos guarde todo mal y nos lleve a la vida eterna.
4: Amén. Bajo tu amparo nos acogemos, Santa Madre de Dios. No desprecies las oraciones que te dirigimos en nuestras necesidades. Antes bien, líbranos de todo peligro, oh Virgen gloriosa y bendita. Amén.
0: Que la vida nueva que el Señor te regaló hoy y que has agradecido con la oración de vísperas sea un canto de alabanza permanente en toda tu vida.

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1: Son las 20 horas en punto.

0: y tenemos la alegría,
1: hermano,
0: de estar
1: juntos
0: para alabar.
1: Esperábamos esta misa,
0: a nuestro
1: este
0: Señor.
1: Encuentro con el Señor. Tú has dejado tu casa, el lugar donde trabaja, donde estudia. Han venido como familia, como amigos,